0: están dentro del propio sindicato oficial, del régimen.
1: Amigos, ¿qué tal? Saludos cordiales. Muy buenas noches desde Antena Huelva Radio y desde Canal Luz Televisión. Hemos adelantado el debate por razones obvias. Mañana, la hermandad del Rocío de Huelva que sale, se queda la ciudad vacía, todo el mundo piensa en el Rocío y habida cuenta de ello, pues venimos el miércoles para hacer este debate que podéis escuchar en la radio, ver en las redes sociales y también en Canal Luz Televisión para hablar de Zapatero. Bueno, algún que otro tema por ahí más sacaremos, pero creo que hablar de Zapatero nos va a llevar bastante tiempo y cada vez van saliendo más noticias, esos resúmenes que se van haciendo de las 85 páginas del juez Calamá, que no tiene ni un solo ápice de desperdicio, y según los entendidos, cuando un juez hace un auto tan bien elaborado es porque tiene pruebas más que suficientes para meter en el banquillo a Zapatero. Él dice que no ha hecho nada, yo no sé nada, bueno, como todos los detenidos, ¿no? ¿Usted ha escuchado alguna vez de los detenidos y dice, sí, yo la maté? Difícilmente, ¿verdad? Bueno, pues Zapatero dice, yo no he hecho nada, yo no sé nada. Y van saliendo noticias, las últimas sobre las hijas de Zapatero que iremos también repasando, y Sánchez que como si nada. Hoy todos los palmeros del PSOE aplaudiendo en el Congreso de los Diputados cada vez que abría la boca a Sánchez, que estuvo un cuarto de hora y se fue. No sé dónde iba con tanta prisa, bueno, tenía una agenda cargada, ni mucho menos, pero se fue. Él le respondió a Feijóo un minutito y salió corriendo. Tenemos algunas imágenes de las preguntas que Alberto Núñez Feijóo le ha hecho también al presidente del gobierno. También por allí apareció Bolaño, en fin, la caterva de lo de siempre, atacando a los jueces. Cometen un error tremendo, ¿no? Los políticos de alto nivel, y no por la capacidad que tengan, sino por el sitio que ocupa, me parece vomitivo ver a toda la indecente izquierda española atacando a los jueces. Cuando condenan a alguien del PP son jueces fantásticos, libres, independientes. Cuando condenan a alguien de la izquierda son jueces facha. Una conspiración de la justicia para acabar con la izquierda. En fin, han perdido el norte. Bueno, vamos con los invitados. Primero por aquello de la cortesía. Mujer, Marifran, que es socióloga y politóloga. Muy buena, Mari.
2: Hoy se ha acordado.
1: Hoy sí me acordé. Además, estudiaste con Monedero como para no, bueno, como para olvidarme de eso.
2: Sí, como para olvidarme. Yo cada vez que los veo, cada vez que veo a Pablo y todo eso, que lo tuvieron que echar de profesor asociado, es un desastre.
1: Esa experiencia tuya en la Complutense fue buena.
2: Sí, casi nos pegamos, pero fue buena.
1: Muy bien. ¿Que lo de Zapatero te lo esperaba? ¿Ha sido una sorpresa o se veía venir?
2: Sorpresa. A ver, todo, no, porque es que me parece como un desborde, me parece que ya es que ya no hay control, ya no tienen control de nada, ni autocontrol él, ni nada, pero después de lo que hizo Zapatero, que fue el que metió la cizaña para destruir España, que fue el que empezó para destruir España, esto es la continuación de lo que empezó Zapatero. Esto es destruir los fundamentos del Estado,
1: la convivencia entre los españoles,
2: todo,
1: la separación.
2: Nos enfrentó, o sea, lo que no se tiene que hacer, lo que no tiene que hacer un presidente de gobierno, lo hizo todo Zapatero. Zapatero es un amoral. Es una persona sin moral, y sin moral, amoral y sin control.
1: Bueno, pues hablaremos de Zapatero. Y Santiago Ponce, director ejecutivo de GIASA. Muy buenas, Santi.
3: Paco, un placer, como siempre.
1: Habíamos hablado mucho de Zapatero en los últimos casi 2 años, pero ahora llega la culminación, ¿no? Podría sentarse en un banquillo.
3: Bueno, en principio está citado hasta para el día 2. Citado. Esto viene de largo, de lejos. Se sabía y era ya voz populi. Pero es que ha sido sorpresivo el auto del juez, porque todo el mundo sabía que tarde o temprano llegaría, pero no se esperaba la contundencia de ese auto. Y además, muy bien, quien tenga la oportunidad de verlo, que lo vea, muy bien desgranado, con gráfico, con esquema, porque el juez instructor lo tiene muy claro, muy, muy claro, y tiene que tener evidencia muy sólida para haber montado el relato que ha montado, ¿no? Que con lo que está esgrimiendo. Entonces, como te decía, se esperaba, pero no se esperaba que fuera a venir con con tanta contundencia.
1: Le digo un mensajito por si no lo saben. Esta gente de la indecente izquierda española apenas lee, pues se lo digo. La televisión sí la suele ver más. La fiscal que está detrás de toda esta investigación, bueno, y la policía y todas las personas que participan en la investigación, esta fiscal fue la misma que metió en la cárcel a Rodrigo Rato, ¿acordáis? Del PP. Sí, vale, sí. Vale, esto para que lo sepáis la gente de la izquierda que ya empezáis a atacar a la fiscal. Esta fiscal metió a uno del PP en la cárcel, ¿vale? Para simplemente para que tengáis la información. Bueno, Luis Faraco, muy buena. Me han dicho que hay que traer más historiadores. ¿Dónde los busco? ¿Sí? Una de estas personas que me paran por la calle.
4: Tú sabes que como las humanidades están un poco en declive, por aquello de que no es muy rentable estudiarlas y porque a los políticos no les interesa que haya mucha gente que la estudie, porque no estudiar humanidades es fomentar el espíritu crítico. Y claro, eso va contra los intereses de los que nos gobiernan. Que haya ciudadanos críticos, eso va en contra de los intereses de los que están al frente de las instituciones.
1: La historia, pero es tan bonita. Es tan bonita.
2: Era en Grecia, era en Roma. La corrupción es consustancial al ser humano.
4: Claro.
2: Se corrompen y otros no.
4: Está claro.
2: Por eso la historia es tan interesante. O sea que
4: La democracia siempre degenera en la demagogia.
2: Exactamente.
4: Bueno, y eso es un proceso inevitable, salvo que los ciudadanos estén al cabo de la calle, que se llama. Y por eso hay que tener espíritu crítico, hay que preocuparse y ocuparse, leer.
2: Comunicación libre y todas esas cosas.
4: Eso.
1: Bueno, que José Luis Barragán, que es candidato a la alcaldía de Aljaraque dentro de 1 año y 7 días.
5: Sí. Buenas tardes, Paco, y buenas tardes a todas las personas que nos ven y a los tertulianos,
1: ¿no? Y ahora tú respondes, bueno, eso lo tendrá que decidir el partido y tal. No,
5: bueno,
1: no me responde.
5: Las
1: eso.
5: Próximas elecciones, como sabes, son las elecciones municipales, y no adelanta antes Pedro Sánchez las generales, que es difícil que la adelante, aunque alcaldes y concejales le están pidiendo a Pedro Sánchez que adelante las elecciones. Es decir, para que el próximo escudo sea él y no tener a los concejales y los alcaldes sean el que se van allá a llevar también un batacazo electoral, ¿no?
2: Absolutamente.
5: Por tanto, esperemos que el día, bueno, pues que a final de mayo del próximo año se celebren las elecciones locales y que ganemos los mejores.
1: O sea que tú vas a ser el candidato.
5: Pero que ganemos los mejores por el bien de,
2: no te ha contestado,
5: de la convivencia.
1: Sí, sí.
5: De cualquier manera, al tema este de Zapatero, yo creo que esto es mucho más grave de lo que podemos estar a tratar hoy aquí.
1: Y triste, grave y triste.
4: José Luis. ¿No hemos empezado a tratar?
5: Pues,
1: grave y triste.
2: Creo que nos vamos a poner de acuerdo.
5: Yo creo que es mucho más grave. Es decir, empezando por lo último que están diciendo, porque sabéis que cada media hora están sacando teletipos de la situación. Es que darle más de 53 millones de euros a una empresa que era ilegal dárselo, porque debía la Seguridad Social no sé cuántos meses.
4: Es decir, 422.000 euros.
5: Bueno, pues si el amigo Faraco le pide una subvención a la Junta de Andalucía o al Estado, con una deuda a la Seguridad Social, una deuda a Hacienda, no le pueden otorgar ninguna ayuda, ninguna subvención pública. Y sin embargo, hicieron tabla rasa y el SEPI, es decir, que el SEPI lo dirigía María Jesús Montero. Es decir, que es un organismo autónomo dentro del Ministerio de María Jesús Montero, ¿no? Y allí estaba Ábalos o estaba Zapatero. Al final han elegido a Zapatero para conseguir todos estos recursos para la aerolínea. Una aerolínea que tenía alquilado 4 aviones y solo le funcionaba uno. Una línea que se había una aerolínea que se había creado en el año 2011 y, bueno, pues entró en quiebra a los pocos años de trabajar, ¿no? Y esa empresa, esa aerolínea, le solicita unos fondos públicos al gobierno de España para los que se buscan a Zapatero o Ábalos, que en este caso es Zapatero. Pero Zapatero, que podemos decir que según el auto que tenga aquí es un presunto sinvergüenza, ¿verdad? Según el auto que hemos tenido. Además, el auto se ha hecho público por las redes sociales, ayer por la tarde.
1: Sí, lo tiene todo el mundo.
5: Se ha ido ya haciendo, ¿no? Es un auto, además, extenso, muy largo. Decían que en España quizás el de la Infanta es el del caso...
1: ¿El caso Nos? Nos
5: ha sido el más largo. Y después, este de Zapatero por ahora. O sea, son los dos autos más largos de la historia de España, ¿no? Y no puede hacer Zapatero una sinvergonzonería, un presunto delincuente, si no hay del gobierno quien le compatibilice.
1: Alguien le abrió las puertas, evidentemente, que, y ahí van a salir más salpicados.
5: O sea, que el ministro, la ministra, Pedro Sánchez, quien sea de allí, es tan, bueno, pues está en connivencia con Zapatero, ¿no? Que además tenía una red importante, es decir, que tenía Julio Martínez, tenía el otro señor, el que estaba...
1: Es que no estamos hablando de una simple comisión que te dan el dinero y te vas, ¿no? Es que,
5: claro,
1: es que la trama es mucho mayor.
5: La trama es muy importante, ¿no? Y bueno, a lo largo del programa vamos a escuchar al resto de intervinientes aquí hablando, pero de luego esto, la cosa pinta mal. Y especialmente hoy los propios, bueno, Juan Lobato, que sabéis que es el candidato de Madrid, del Partido Socialista, el ex candidato de Madrid, ha dicho que ellos mismos lo reconocen, que hoy, hoy miércoles, que sabéis que es el Congreso de los Diputados, son las intervenciones de los portavoces y las preguntas de los portavoces y seguimiento al gobierno, que Pedro Sánchez se ha equivocado. Es decir, Pedro Sánchez no puede atacar a Feijóo como lo ha atacado hoy, porque no puede sacar la fotografía. ¿Pero qué fotografía le puede decir que tiene Feijóo, Pedro Sánchez, si desde hace muchos años, lamentablemente para los votantes y los cargos públicos del PSOE, Pedro Sánchez solamente hace cosas negativas para ellos, ¿no? En estos momentos el Partido Socialista, que yo he estado esta tarde tomando un café con un miembro del Partido Socialista, que dice, me he dado de baja. Es decir, el desánimo entre ellos mismos es muy grande.
1: ¿Cómo están los partidos? Porque aquí acaba de presentar la dimisión también como coordinador de Vox en Isla Cristina. Mire, Miguel Ángel y el Capi. Esto ocurrió hace hora y media.
2: ¿Sí? ¿Vox?
1: Sí, Miguel Ángel y el Capi, coordinador de Vox en Isla Cristina, que ha presentado la dimisión. Ya la semana que viene hablaremos con el señor a ver qué le ha pasado. Bueno, que no, claro, no me va a dar el nombre del señor que se ha dado de baja en el PSOE.
5: Hombre, si yo por público. Prudencia te puedo decir las iniciales, pero
2: saldrá mañana publicado, hombre.
5: Se llama Francisco.
1: Y la que tiene en el Ayuntamiento de Huelva, pero lo dejaremos ya para la semana que viene. La operación Gaviño Balufo ha salido mal. Ya sabéis la estrategia cuál era. Balufo cuarto, me voy al Parlamento, como no ha salido, claro, se va Balufo, entra Gaviño, se coloca como portavoz, le dan un buen sueldo y a partir de tiene visibilidad para ser candidato a la alcaldía de Huelva, pero esto no se ha producido, tiene que seguir y ahora parece ser que tienen que obligar a varios, no a uno, ni a dos, ni a tres, a varios a dimitir para que entre Gaviño. Tienen un lío montado ahí en el PSOE de Huelva que a ver cómo sale.
5: Lamentablemente, ¿eh? Yo creo que eso no.
1: Mira,
5: es bueno.
1: Pero bueno, cada uno puede hacer con su vida lo que quiera. Yo soy Gaviño, oye, me he ido del Parlamento, mira, yo no voy a ser ni candidato a la alcaldía, yo me voy a buscar un trabajo y punto, y se acabó. Eso es lo que debería hacer una persona que lo tienen en real. Espérate a ver si tus compañeros dimiten y luego tú entras, pero habla con aquel a ver si se va y tú coges su puesto.
5: Paco, tampoco tienen en estos momentos a nivel local, tampoco tienen a mucha más gente que se preste
1: para ser candidato a la alcaldía para perder. Claro,
5: que para perder, no solo para perder, porque bueno, pues eso, ese día es el día que puede ganar o perder. Pues eso no se sabe. Es por la situación en la que se encuentra el Partido Socialista. El PSOE es verdad que está tocando a muchísima gente para ofrecerle que encabece la lista en muchos pueblos.
1: Pero qué persona con identidad.
5: La capital.
1: Claro, qué persona con capacidad y con integridad se va a prestar a ser candidato a la alcaldía.
5: Bueno, en este momento,
1: que no tenga absolutamente nada.
5: En estos momentos.
1: Como decimos por aquí, un tieso.
5: La crisis.
1: Un tieso que no tenga nada y bueno, no pierdo nada. Voy a salir seguro.
5: El
1: la
5: Partido Socialista es tan importante que no tienen personas para tirar, para formar las listas, ¿no? Bueno, ya lo vimos el domingo en los colegios electorales, Lo hemos visto en muchísimos municipios donde, bueno, pues son cargos públicos, personas que iban ocupando los últimos puestos de la lista, ¿no? Y han ido paulatinamente dimitiendo. Bueno. El Partido Socialista en este momento tiene una crisis muy importante.
2: Bueno, y perdona, Juan Lobato, porque es funcionario y porque tiene las espaldas cubiertas.
1: Correcto.
2: Porque es funcionario.
1: Correcto.
2: Pero mira, aparte de que sea decente, que yo no tengo ninguna duda porque no lo conozco, pero por lo que ha hecho cuando lo de Madrid, lo de Isabel Díaz Ayuso, a ver, es un funcionario y sabe cómo funciona la administración.
3: Ha comentado José Luis que es verdad, ¿no? Se está escuchando entre, sobre todo los dirigentes locales, ¿no? Del PSOE pidiendo que se adelanten las elecciones generales para que la gente haga el desahogo de votar a Sánchez, ya con eso, expíen los pecados y continuar. Pero había un anuncio de la lotería que decía, cuidado que toca, ¿no? Y a ver si les va a tocar y se va a adelantar, pero se va a adelantar junto con las municipales. Porque conociendo al personaje que no piensa en el partido, sino que piensa en él, yo no descartaría que si las adelante para las municipales, porque es para él la mejor forma de tener, dentro de los malos resultados que pueda tener, el mejor de los malos resultados que pueda tener. Porque indudablemente los alcaldes se jugarían más, se movilizarían más, y a nivel nacional es lo que le daría el menos malo de todos los resultados. Así que tengan cuidado con pedir el adelanto, que lo mejor se lo encaja con los municipales, ¿eh?
1: Bueno, una pregunta a Faraco, pues ahora sí lo preguntaré. Pregúntale a Faraco si esto va a afectar al adelanto electoral. Faraco, pues yo te pregunto. Bueno, Zapatero.
4: Vamos a ver, es que esto es lo que yo quería decir. Vamos a ver. Estamos en una fase tan inicial que lo más sorprendente es la reacción de todos los portavoces, de todos los grupos, de todos los ministros, de todos los grupos de izquierda, porque es como han empezado a matar moscas a cañonazos. Hay que recordarle a la gente que lo único que ha hecho el juez es citar a José Luis Rodríguez Zapatero en calidad de imputado para que pueda... Perdón, antiguamente se llamaba imputado, en calidad de investigado para que pueda proteger sus derechos de ciudadano, que vaya acompañado de su propio abogado y que tenga el derecho a negarse a responder al fiscal, a incluso al juez, a quien a él le dé la gana. Es decir, esto es simple y llanamente una medida de protección. Como este auto, en realidad es lo que es, se pueden emitir diariamente en España 30.000. Y bueno, pues imagínate tú el despliegue que hay. ¿Qué es lo que induce a pensar ese despliegue? Pues que están un poco asustados. ¿Tienen razón para estarlo? Pues yo creo que sí. Yo tengo la mala costumbre de ponerme en una posición siempre de observador. Es decir, cuando ocurre una cosa de esta,
1: escucha todo,
4: empiezo a mirar a ver quiénes son los primeros que reaccionan y cómo reaccionan. Y ya luego yo empiezo a analizar el porqué. O sea, siempre se ha dicho que primero hay que ver el cómo y luego a partir del cómo se puede analizar el porqué. Ayer la primera persona que salió en defensa de Zapatero fue Pablo Iglesias. Curiosamente, bueno, una persona que no está en primera línea de la política y sin embargo, bueno, pues sacó y ya sacó el, podríamos decir, la idea, ¿no? Es el cuarto, el quinto presidente, todos los demás han cometido hechos mucho más graves y están en la calle, y el primero al que llaman es a Rodríguez Zapatero, que es el que más ha defendido las libertades, patatín, patatán. A continuación, ¿vale?, sale Rufián de otro a defenderlo también a capa y espada.
1: Sin haber leído nada.
4: Lógicamente, hacen seguidismo de Pablo Iglesias, su mujer, Ione Belarra, en fin. Y ya luego sale la opinión sincronizada, ¿no? Lógicamente, desde Moncloa se dice, porque además son tan patéticos que dicen las mismas frases. Es decir, todos los ministros, los medios de comunicación, y a mí lo que me enoja ayer. Yo te mandé un mensaje, sí. Yo estaba viendo a las 8:30 las noticias de Canal Sur Y Canal Sur también forma parte de la opinión sincronizada.
1: Correcto.
4: Porque dijo textualmente que esa demanda procedía de una hecha por el sindicato ultraderechista Manos Limpias.
1: O sea que mintió.
4: Eso
1: o sea,
4: es lo sí, que sí, salió de Moncloa.
1: Mintió.
4: Y eso lo reproduce Canal Sur, que teóricamente depende del gobierno de Andalucía, que es del PP. Bueno, pues no ha habido ninguna relación. Es que mira, incluso Televisión Española hoy ha desmentido esa noticia. Eso lo dio ayer Televisión Española. Pero Canal Sur no lo ha desmentido todavía. Entonces a mí me parece eso indignante. Indignante. Yo creo que es necesario que la democracia, la alternancia más que la democracia, entre ya en Canal Sur. Yo creo que ya lleva el PP los suficientes años gobernando como para que se tome en serio la independencia. Es decir, que aquí cuando yo digo esto, siempre hay alguien que me dice, hombre, ¿tú qué quieres? ¿Que echemos a los que están? Digo, no, yo simplemente quiero que haya libertad, que no se, primero que no se mienta, y luego que haya igualdad, que todo el mundo tenga las mismas oportunidades de utilizar la televisión pública, que además se paga con el dinero de todos. Dicho esto, hombre, lo más grave de este auto es los 5 delitos por los que se acusa. Además, antes de seguir, quiero decir, es muy curioso porque incluso Rufián hoy y One Belarra también han tenido que empezar a dar marcha atrás, porque desgraciadamente tenemos un país, tenemos unos políticos que leen muy poco. Entonces tú no puedes empezar a criticar, a desacreditar un auto de 85 páginas, que lógicamente los que leemos sabemos qué tiempo se necesita para leerse 85 páginas y qué tiempo se necesita para entender 85 páginas, sobre todo cuando uno no es abogado. Y ni Rufián es abogado, ni Pablo Iglesias es abogado, ni One Belarra, que yo sepa, es abogado. ¿Vale? Entonces, hoy, al menos, Pablo Iglesias hoy no ha abierto la boca, pero tanto Rufián como One Belarra hoy han dado marcha atrás y han reconocido que está muy bien la arquitectura del texto del auto del juez, está muy bien planificada, muy bien realizada, estructurada. ¿Vale? Entonces, simplemente lo que digo es que un juez que lógicamente tiene la experiencia que tiene, una fiscal que lleva 30 años ejerciendo y tiene la experiencia que tiene, han tenido que hacer un auto de esta envergadura para que no se le acuse de lo que ellos ya sabían de antemano que lo iban a acusar, de la oferta, de no sé cuánto y no sé qué. Y simplemente voy a decir los 5 delitos por los que se le va a empezar a investigar. O sea, que ni siquiera, o sea, que las investigaciones son incipientes, porque de hecho ayer mismo fueron a hacer registro en distintas empresas para recabar documentación, ordenador y demás, para iniciar las investigaciones.
1: Esto solo ha hecho más que empezar.
4: Vale, entonces se acusa de tráfico de influencia, blanqueo de capitales, organización criminal, falsedad documental y apropiación indebida.
2: Ahí es nada.
4: No quiero ocupar más tiempo, simplemente hay un dato que ha dado José Luis Barragán, me parece interesante, pero no sé, hombre, yo como profesional de la banca te puedo decir que la primera cabeza que va a caer con esto es la de Escrivá.
1: Precisamente.
4: La de Escrivá es la primera cabeza que va a caer porque las exigencias que tiene el Banco Central Europeo para los administradores de las entidades privadas son muy estrictas. Una simple noticia que llame al alarmismo es suficiente como para exigirle a un consejero de cualquier banco su renuncia al cargo o su dimisión. En este caso, el gobernador del Banco de España es miembro nato del Consejo del Banco Central Europeo. Si se confirma, y esto es todavía incipiente, lógicamente no estamos todavía, pero si se confirma que esta persona falseó o indujo a falsear un certificado fraudulentamente para propiciar un engaño de esta envergadura, eso es suficiente como para que el Banco Central Europeo le prohíba sentarse en el Consejo del Banco Central.
1: Sí, la noticia sobre Escrivá, ahora te paso, en la calle de

0: falsedad en documento público. Eso es un delito.
1: Yo no puedo hacer para que lo sepa. No toda la gente tiene obligación de saber esto. Yo, para contratar con cualquier institución, pero un contrato de 100 euros, tengo que presentar un certificado de estar al corriente con Hacienda y Seguridad Social. Si no lo presento, no hay contrato posible. Y eso pasa con todas las empresas. Y es bueno saberlo, pero Plus Ultra, que tiene una deuda galopante, pues le autorizaron a recibir esa ayuda, esa subvención, ese rescate del gobierno. ¿Alguien ha filtrado o ha dado ese consentimiento? El certificado está al corriente con Hacienda y con Seguridad Social. Bueno, Santiago, ¿qué ibas a comentar?
2: Sí, iba a decir que Faraco ha aclarado muy bien que las primeras noticias que estaban teledirigidas, lo que hicieron hacer, intentaron hacer era lo que han venido haciendo hasta ahora, ¿no? Intentar posicionar cuál era el origen, a través, en este caso, del sindicato Manos Limpias, diciendo que, bueno, que venía, que todo esto era fruta de la ultraderecha. Y me parece muy bien. Pero es que no nos debemos quedar de ahí. Es que tenemos que contar también la otra parte de la verdad. No solo es que no es de Manos Limpias, sino que esto parte de una comisión rogatoria de Francia y de Bélgica.
0: De Suiza.
2: Y de Suiza en una operación contra el blanqueo de capitales. Eso es quien da origen a esta investigación. Es decir, que es que eso sale viene de fuera de España por una cuestión mucho más importante. Yo creo que lo de el Plus Ultra va a ser la anécdota del final de esto. Va a ser la anécdota. Aquí lo gordo va a ser lo que va las relaciones con China, con la venta de hidrocarburos, la compra de oro, de divisas. Ojo, creo que es importante matizar, no solo, aclarar no solo, que no es fruto de acción popular, en este caso de Manos Limpias, sino que es que viene de comisiones rogatorias de una investigación a nivel internacional. Claro. Es la que ha puesto el foco en este asunto.
0: ¿Por qué se ha... aquí nosotros incluso hace dos programas, me parece, hace dos semanas, dijimos que habían rumores de que antes del verano era posible que fuera imputado Rodríguez Zapatero. ¿Por qué se ha anticipado todo esto? Porque por un lado se ha retrasado esperando que terminaran que fueran las elecciones andaluzas para que no se acusara también de interferir en la cuestión política, pero por otro lado se ha adelantado con respecto a lo que era previsible, sobre todo para empaquetar adecuadamente un auto de esta envergadura. Hay un dato que posiblemente mucha gente no conozca, y es que el sábado se reunió en el Hotel Santo Mauro Rodríguez Zapatero con un enviado del Partido Socialista Obrero Español, ¿vale? En el que le dijeron que lo iban a imputar y que le iban a hacer un registro en su casa, la empresa, todo lo que le iban a hacer, allá había una filtración. Lo que no sabemos si la filtración era interesada o era simplemente una filtración inadecuada, ¿vale? Pero es que el mismo sábado se produjo un hecho muy importante a 10.000 kilómetros, a 8.000 kilómetros de aquí. Y es la extradición de Alex Saab, que era el testaferro de Maduro, a los Estados Unidos. ¿Por qué creo yo que este hecho precipita el auto? Porque Alex Saab, lógicamente, ya una vez ha sido extraditado y ha sido liberado. Y fue liberado porque colaboró con la justicia norteamericana. Si Alex Saab, que es el que ha manejado todo el blanqueo del dinero que ha robado Maduro y más otros gerifaltes, sabe lógicamente muchas cosas de Rodríguez Zapatero. Si este llega allí y empieza a colaborar, porque antes había dos juzgados, uno de Brooklyn y otro de Nueva York, que estaban ya sobre la pista del dinero negro y de Zapatero. Ahora este lo reclama un juzgado de Miami, con lo cual ya hay tres juzgados. Si este empieza a hablar, lógicamente, para colaborar con la justicia, y aporta datos, pruebas y claves sobre Zapatero, la justicia americana, lógicamente, no es igual que la nuestra de garantistas. Lo que podía haberse producido es una petición de extradición por vía de urgencia de Rodríguez Zapatero. Con lo cual, eso hurtaría a la justicia española de poder seguir con el pleito hasta que se sustanciase todo el tema de la extradición, y si se producía la extradición y se producía la condena allí, pues hasta que no cumpliera la condena allí no se podría hacer aquí, con lo cual podía incluso hasta prescribir algunas cosas. Entonces, todo ese tipo de cuestiones, o sea, esto es,
1: está todo súper enmarañado, todo.

0: Bueno, no es tan, tan enmarañado. O sea, a ciertos niveles, los jueces, como antes ha dicho Ponce, esto es un tema que procede del 2024, dos comisiones rogatorias, una de Suiza y otra de Francia, que estaban investigando a algunos de los acreedores, de los que le habían prestado dinero a Plus Ultra, y de ese hilo empezaron a llegaron al ovillo, y el ovillo era Zapatero.
1: Bueno, escudriñando en el auto, hemos sacado algunos resúmenes. Ahora, vete preparando el vídeo de Ábalos, ¿vale? El de los aplausos de Ábalos, porque esta mañana también la bancada de la izquierda han aplaudido a Zapatero, igual que aplaudieron a Ábalos cuando Pepe y Vox pidieron la dimisión de Ábalos, ya sabéis. El ex número 2 en la cárcel, todos aplaudieron. No aplaudí. Yo no he visto a Gaby Cruz, pero yo le recomendaría a Gaby Cruz, como le digo a todos los socialistas, y lo he dicho varias veces de Huelva, y mira que lo dije antes, ¿eh? Lo dije, no haceros fotos ni con Pedro Sánchez ni con Zapatero. Anda, que hay una foto por ahí, María Márquez con Zapatero, Maru Limón con Zapatero abrazada, luego salen las hemerotecas. Y no será porque no lo he advertido varias veces y sigo diciéndolo. No haceros fotos con Sánchez, que luego sale la hemeroteca. Bueno, pues Zapatero, esto todo extraído del auto, ¿eh? Zapatero se impuso a Ábalos como vía rápida para el rescate. Camilo estuvo hoy con ZP y todo va viento en popa, entre comillas, ¿no? Esos son los correos y los WhatsApp interceptados. Zapatero colaboró para que el gobierno de Pedro Sánchez diera una ayuda de 53 millones a la línea venezolana. El 30 de marzo de 2020, Rodolfo Reyes, entonces propietario de la compañía, dijo que había que pedir ayuda a Zapatero. Casi un año después, 6 de febrero de 2021, constató el éxito de sus gestiones. Camilo, estuve hoy con ZP. Le dijo que todo va viento en popa. 20 días después, el amigo de Zapatero, Julio Martínez, le dio el soplo de que se le había concedido la ayuda cuando no estaba ni tan siquiera firmada, pero le dijo, oye, esto está hecho. Bueno, vamos a ver el vídeo, que este vídeo lo hicimos viral y seguirá siendo viral para el resto. Cuando quieras, Johnny.
2: ¿Ustedes les preocupa Venezuela? ¿Les preocupa Venezuela después de haber usado
3: silencio, por favor,
2: los españoles?

0: Sí, lo sé, lo sé.
1: Bueno, pues ahí estaba el exministro de los trenes, el señor de los tríos, que hacía tríos con prostitutas utilizando el dinero nuestro, el dinero de nuestros impuestos, ahora, que viene la declaración de la renta. Bueno, Marifran, ¿qué te parece la escena?
2: A mí me parece un espanto. ¿Qué me va a parecer? Un espanto. Y encima avergonzada, que estaba empezando a contar que esta mañana del doctorado había muchos mexicanos. Bastantes mexicanos. De otras nacionalidades hispanoamericanas no, pero mexicanos sí, porque tenían el prurito de venir a hacer el doctorado a España, a la Complutense o a Salamanca, que era para ellos un galardón importante, no era como hacerlo en otro sitio. Y yo me metía mucho con ellos y me decía mi decano, dale caña a este, porque tal, porque estos mexicanos que siempre nos estaban dando. Y yo me metía con él y le decía, mira, esto es un Estado de Derecho, lo que estoy hablando de hace 25 años, esto es un Estado de Derecho, mira, esto funciona así. Y esta mañana, y el bueno, ustedes, es que tal, y es que igual, y esta mañana me llama y dice, qué güerita, ¿cómo lo lleva? Sí. Digo, Dios mío, me quiero suicidar. Digo, lo llevo fatal, dice, güerita, bienvenida al club.
1: Bueno, esta mañana vamos a dejar con el siguiente vídeo, porque precisamente Feijóo ha hecho referencia al vídeo que acabamos de colocar sobre cuando esta gente del PSOE aplaudían a Ábalos, y ahora pues no, aplaudiendo también cada vez que todos decían, bueno, nosotros ponemos la mano en el fuego por Zapatero y confiamos en su inocencia, y todo es una operación orquestada por la ultraderecha y por los jueces. Vamos con el siguiente vídeo cuando quiera, Johnny.
3: Señor Sánchez, esto ya lo hemos visto. Aplaudieron a Ábalos y está en la cárcel. Defendieron a Super Santos Cerdán y va camino de volver a la cárcel. Solo falta saber cuánto podrá aguantar sin negar también a Zapatero. No le cree ya ni la opinión sincronizada. Algunos de ustedes que siguen siendo honestos se han quedado de piedra. La pregunta es, ¿por qué usted no? Porque no actúa con la coherencia de las acusaciones gravísimas que se han vertido ayer. Y es evidente, solo hay que leer el auto para darse cuenta que sin su consejo de ministros, el señor Zapatero no habría podido delinquir. Ni él, ni Ábalos, ni Santos Cerdán, ni su entorno, nadie. Esa es la clave de todo. Usted nunca ha llegado al poder para limpiar nada, sino para saquearlo todo, incluso la decencia. El que pueda robar, que roba. Ese es el lema de su gobierno, señor Sánchez. Y lo han aplicado tan a rajatabla que por lo visto han robado hasta los que teóricamente estaban retirados.
1: Ese final ha estado bueno, ¿eh? Aquí en el PSOE han robado hasta el que estaba retirado, haciendo referencia a Zapatero. Uno piensa también en la cuestión personal. ¿Qué puede necesitar un hombre como Zapatero, con un sueldazo vitalicio, con una secretaria, con escolta, con coche oficial? ¿Qué necesidad tiene este hombre de meterse en los líos que se ha metido y que posiblemente acabe en la cárcel? Una ambición, dirá alguno. Bueno, la ambición por el dinero, porque no lo necesita para vivir, pero imagino que la condición de algunos seres humanos de querer tener más.
4: El ego.
2: Creo que es el poder.
4: El ego es muy importante.
2: El poder, yo creo que es lo que...
4: Vamos a ver, el juez ya tiene más o menos controlado, es 1.900.000 euros, lo controlado y documentado, ¿vale? Yo creo que eso es una mínima punta del iceberg. Él se ha erigido, y por eso digo lo del ego, a él lo han erigido en el financiador de el Grupo de Puebla, el Foro de Sao Paulo, en fin, de todos los partidos socialistas que están en países de esto así, que tal, que hay que ayudarle. Entonces, para eso se necesita mucho dinero. Y toda la plataforma que él ha utilizado es Venezuela, lógicamente, y PDVSA, que es la empresa nacional de petróleos de Venezuela. Hasta el punto de que ¿Cuál es la mejor forma de conseguir dinero de una forma rápida? Y pues bueno, que ten en cuenta que hay un delito que Estados Unidos va a perseguir. Es decir, había decretado un embargo contra el petróleo de Venezuela. Y sin embargo, uno de los instrumentos que ha utilizado Venezuela para saltarse ese embargo ha sido Rodríguez Zapatero. Y también Rodríguez Zapatero ha sido el intermediario que han utilizado algunos países, entre ellos China y algún que otro país africano y asiático, para romper ese embargo. ¿Y cómo lo hacían? Bueno, pues lógicamente la Delcy Rodríguez, que era la número dos, pero era la responsable del petróleo, exigía a los distintos países para venderle el petróleo que llevara el visto bueno de Zapatero. Lógicamente Zapatero no daba el visto bueno gratis. Aquí se está hablando siempre, tú ten en cuenta que un buque lleno de petróleo vale muchos millones de euros. Y por menos de un 4 o un 5% aquí no se moja nadie. Entonces, y ese dinero, ahí es donde entran en juego las sociedades offshore, que mucha gente no tiene por qué saber qué es lo que son. Pero curiosamente, Zapatero se va a un paraíso fiscal y crea una sociedad. ¿Una sociedad? Me pregunto yo. ¿O hay decenas de sociedades? Porque una de las características de ese tipo de sociedades es que el dueño no aparece. Es decir, tú vas a un país, a un paraíso fiscal, contrata con un despacho de abogado, ellos te crean la sociedad, ¿vale? La sociedad se constituye con el propio abogado como accionista, administrador y todo, y luego mediante un documento privado te vende a ti las participaciones. Quiere decir que tú eres el dueño real, pero oficialmente es el abogado, y por ahí te mete todo el dinero del mundo. Eso es una sociedad offshore.
0: Sí, yo controlo alguno.
5: Yo, Franco, aunque pueda respeto, ¿no? De que tú pienses que es por una cuestión de ego y demás, yo creo que la cuestión más prosaica. Y es por buscarle un acomodo vitalicio a sus dos hijas. Porque tiene dos hijas que es verdad que si no fueran las hijas del expresidente del gobierno, valdrían para poco o para casi nada. Y lo que está haciendo simplemente es recaudar para darle acomodo vitalicio, es decir, darle una renta vitalicia a sus hijas, dejarle una herencia suculenta para que las hijas puedan tener una buena vida. Que no creo que sea una cuestión de ego, ni porque él quiera cambiar el mundo, o porque él quiera ser ahora más que nadie, sino simplemente porque lo que quiere tener un fondo líquido para sus hijas, para dejar a sus hijas que sin necesidad de tener que trabajar, a sus hijas y por lo que vamos a ver al final, sus hijas, sus nietos, sus bisnietos, sus tataranietos.
2: Pero con lo que
5: yo creo que es más una cuestión prosaica.
2: No tiene para tres vidas, las hijas. Claro,
5: pero que creo que es una cuestión que lo hace por las hijas, no por casi no, ni por él.
1: Me estoy acordando, tú has comentado antes, me estoy acordando de un alcalde socialista de la costa de Huelva que estuvo casi 30 años o más. Como alcalde, ayer lo primero que hizo cuando vio la noticia de Zapatero, Zapatero es inocente. Metió un tocho defendiendo a Zapatero y dijo, es un hombre que tiene casi 80 años. Digo, señor, lee usted ante el auto antes de pronunciarse. No sé si habrá borrado el post. Ya tú sabes a quién me refiero, ¿verdad? Digo, madre mía. Pero ¿cómo está la cabeza? Es una secta, digo, ¿de qué tiene? No, tiene a la gente abducida este partido,
2: una secta,
1: ¿eh?
2: Totalmente.
1: ¿Cómo están los mayores? Hasta los exalcaldes de PSOE están abducidos.
2: No, la gente está abducida. Pero para estar abducido hay que ser de izquierdas. Porque la gente que no es de izquierdas, yo no soy una persona de izquierdas, ¿sí? Se nota ya y eso. Yo soy liberal, yo he sido de los liberales de un poco más liberal, un poco menos, según el momento que conviniera y tal, según el momento que le conviniera a España, ¿no? Ya, esto, pero vamos, soy liberal. Pero esta abducción que tiene la gente de izquierdas, que no analiza, no razona, no se mete dentro de lo que ven los demás, es porque es gente que no analiza. Hice hasta un trabajo, no me salió demasiado bien, pero hice un trabajo que era cómo la gente, cómo las personas de izquierdas piensan de determinada manera y las personas que no son de izquierda piensan de otra manera. Bueno, estoy diciendo una obviedad, piensan de manera diferente. Pero ¿por qué la gente de izquierda se empecina en que aquello aunque se le demuestre que están equivocados y que aquello es un error, siguen diciendo que aquello es lo que tiene que ser. A mí lo que me preocupa, lo que más me preocupa de todo este horror, lo que ha dicho Faraco, lo que habéis dicho vosotros, lo que me angustia, lo que me preocupa es qué clase de país estamos dejando a nuestros hijos, a nuestros nietos. Están destruyendo el Estado de Derecho. Están destruyendo la convivencia, que es mucho peor todavía que la economía, que también. Si, yo no sé cómo puede alguien votar a la gente de izquierdas, a los políticos de izquierdas, cuando hubo un apagón total del país. Un apagón que no había habido, yo no recordaba un apagón.
0: Este juez también llevó el caso.
2: También, ciertamente, un apagón. Una dana que murieron no sé cuántas personas y dejó que se murieran todas esas personas. No las mató él, evidentemente, pero dejó que se murieran porque no ayudó. No mandó a quien tenía que mandar, que era el ejército, que estaba preparado. Estaba a 60 kilómetros, había un destacamento del ejército que estaban haciendo maniobras. Y luego estaba la UME, que no llamó. La llamó ya después cuando... O sea, media España incendiada. O sea, de la Sierra del Guadarrama al norte, a la vez incendiado todo. ¿Cómo puede ser? Yo estaba esperando la votación de este día. Digo, no le va a votar nadie, porque... Y luego encima lo de Adamuz. O sea, que a ver, un accidente, puede haber un accidente, un avión se puede caer y tal. Pero es que no es un accidente. Es que es un accidente provocado porque se han llevado el dinero y no han arreglado lo que tenían que arreglar. Entonces, todo eso, únelo a la Guardia Civil, que no es profesión de riesgo. Con unas lanchas que dan vergüenza. Yo estuve en el funeral, porque yo tengo un hijo guardia civil, y estuve en el funeral, que fue la dama esta, la
1: Montero,
2: María, ¿no? Jesús Montero, que cuando apareció se hizo un silencio sepulcral, estábamos casi todos llorando, incluida pues las familias de los fallecidos, de los muertos, y apareció esta mujer con un desparpajo, que hubo allí una persona que dijo, no me importa matarla ahora mismo. Si no se va, no me importa matarla. O sea, aquella mujer guardia civil llevando en hombros a su marido guardia civil, asesinado ese día, asesinado, que no fue un accidente laboral, fue un asesinato. Y la mujer que era guardia civil, llevando a su marido, que era el capitán, muerto allí, asesinado, llevándolo en hombros. ¿Cómo es posible que todo eso que ha dicho Faraco, lo que has dicho, todo lo que se ha enumerado, más el desmantelamiento del Estado de Derecho, la corrupción, el robo, los 46 muertos de Adamuz, que eso lo cuentas y es difícil creerlo y entenderlo. ¿Cómo puede ir al Congreso de los Diputados y hablar de algo? ¿Cómo se puede? Pues no teniendo moral, siendo un canalla, y todos los que le votan son lo mismo que él, todos los que le aplauden son lo mismo, con prostitutas, gastando el dinero. Pero es que esto, o sea, es un desastre de país. Es un desastre de país mucho peor de lo que nosotros creemos. Analizamos unos más, otros menos, pero es todavía peor de lo que aparenta. Aparenta un espanto, pero es que es todavía peor. Porque juntas todo esto, y es que dan ganas de llorar.
1: Bueno, José Luis, vamos con otro asunto. Bueno, el juez sitúa a Zapatero como el vértice de la trama corrupta y destaca su liderazgo estratégico. La Audiencia Nacional ubica al expresidente del gobierno al frente de una estructura estable y jerarquizada de tráfico de influencia para la obtención de beneficios. Otro cortecito más del auto. Solís, quería. Vamos a escuchar así. Vamos con el siguiente. ¿Tú quieres decir algo, José? Vamos con el siguiente vídeo, que hace unas cuantas preguntas, fijo, al presidente del gobierno, Sánchez.
3: Señor Sánchez, ayer un juez imputó a su faro moral, al expresidente del gobierno, señor Zapatero, por los presuntos delitos de apropiación indebida, blanqueo de capitales, tráfico de influencias nacional e internacional y pertenencia a una organización criminal. Usted todavía es presidente, le voy a formular tres preguntas. La primera, ¿cómo ejercía esta influencia en su gobierno? ¿Hablaba con usted directamente? La segunda, ¿va a remeter también aquí y ahora contra los jueces de la Audiencia Nacional como mandó hacer ayer a sus subordinados? Y la tercera y la pregunta más importante, ¿qué hace todavía ahí manchando un día más la presidencia del gobierno de España? Muchas gracias, señor presidente.

0: Bueno, pues ahí Alberto Núñez Feijóo. Luego hablamos de eso, bueno, de la moción de yo sigo sin verla, si no da los números, yo considero que sería hacer el ridículo.
1: Pero que se retraten todos, ya sabemos todos quién
0: no, todos van a votar que no, salvo Vox y PP, pero los restos van a votar que no.
1: Que argumenten, que argumenten.
0: Los socios van a aguantar hasta el final. José Luis, ¿que alguna cosita más que quieras añadir sobre este asunto?
2: Yo, hemos hablado aquí varias cosas. Yo cuando ha dicho Marifran que es un desastre de país, hombre, yo creo que es un desastre de gobierno. Es decir, sí, que lo que tenemos ahora mismo es un desastre.
0: Nuestro país es maravilloso.
2: Es del gobierno, pero yo creo que afortunadamente...
1: A mí también me gusta.
2: Afortunadamente el país es mucho más amplio que el gobierno que actualmente tenemos, ¿no? Lo mismo que decía Marifran, yo creo que también hay gente de izquierda que son buenas. Es decir, que hay muchos concejales, muchos cargos públicos, muchas personas, muchos militantes que están abochornados con esta situación. Es decir, aquí Santiago, que vive en un municipio del condado, él podrá ver el que en su pueblo, cuando él sale por la calle, le dicen la gente que están abochornados con esta situación. Es decir, porque
0: sí, pero ninguno levanta la voz.
2: Bueno,
1: ya. Ni se va del partido.
0: Pero, ni se va y a cobrar la nómina.
2: Perdona, ¿cuándo iba a tener el Partido Socialista 28 diputados en Andalucía?
0: Muchos me parece.
2: Bueno, muchos no, nos puede parecer mucho. Parece. Bien, como estaba la situación.
3: Ha tenido 66.
2: Es que habitualmente no bajaba de 66, 60, 58. O sea, que eso era el porcentaje y el número de diputados que tenía de los 109 en el Parlamento andaluz. Por tanto, ya, bueno, en la provincia de Huelva, en la inmensa mayoría de los municipios, ha ganado el Partido Popular y Juanma Moreno. Es decir, en municipios estrella, bueno, sí, en Morales.
0: ¿En Bonares?
2: En Aracena, ¿eh? En Tarañas,
3: San Juan,
0: en Jabugo.
2: Jabugo, San Juan del Puerto,
0: San Juan del Puerto,
2: Almonte, Beas, Almonte, Niebla. Es decir, que yo creo, no podemos, yo creo que bueno, pues esto tiene que cambiar, que han sido muchos años aquí en España, solamente hemos conocido gobierno del Partido Socialista mucha gente. Es decir, que aquí los menores de 60 años, lo que hemos estado viendo en España, es que, y en Andalucía especialmente, que había un gobierno del Partido Socialista. Ojo, un gobierno del Partido Socialista, lo ha dicho Faraco. Dice, escuché en Canal Sur la noticia, es de lo que estamos acostumbrados. Escuché una noticia y no era objetiva. Porque hay que ver que gobernando ahora el Partido Popular, y sin embargo, pues era una noticia que parecía dictada del gobierno de España.
3: Parecía, no he dicho.
0: No, era
3: dictada.
0: Era
3: un bulo, era un bulo que ha salido de Moncloa.
2: Eso, y sin embargo, no se ha filtrado por la dirección del Canal Sur o por el Partido Popular, decía. Con lo cual, eso significa que aquí lo que hemos estado acostumbrados es a la manipulación informativa desde hace 38 años.
3: ¿Y seguimos?
2: O sea que, cada vez menos. Pero desde luego, si seguimos, es porque se permite, pero no es porque se dirija por el actual gobierno de Andalucía. Es decir, porque tú lo acabas de decir. Por tanto, pero que nos llama la atención...
0: Para que se refiera a los caballos de Troya que todavía están dentro.
2: Bueno, supongo que eso no será fácil. Es decir, que la administración no es fácil modificarla. Lo comentamos a micrófono cerrado.
3: No es fácil modificar las bases, pero las personas responsables normalmente... La mayoría son cargos de confianza.
2: Pero bueno, también, pero yo creo que Canal Sur ahora mismo, que es, bueno, pues la televisión más vista en España, es decir, que además ha cogido algunos programas que ha comprado a productora, donde es la trama que hay de audiencia, pues está muy bien situada, ¿no? O sea, que yo creo que nos llama la atención esas cosas. Y el Partido Socialista, el inicio de esto, el Partido Socialista en estos momentos, pues es verdad que hay desánimo en la situación. Hay desánimo en la gente, en los votantes, en los militantes, en los concejales y en todo. Pero yo creo que esto es muchísimo más grave. Porque los grupos que apoyaron a una moción de censura favorable a Pedro Sánchez en contra de Rajoy, que no había nada, y encontró un grupo numeroso para decir porque había corrupción. Entonces, ¿ahora qué está pasando? Con la situación actual que hemos hablado aquí, ¿cómo es que esos propios grupos no dicen a Pedro Sánchez que le quitan el apoyo? Hoy lo hemos visto en el Congreso de los Diputados. He escuchado unas declaraciones de Valdoví esta tarde.
1: Sí.
2: Que dijo Valdoví, yo nunca voy a apoyar a un gobierno que no sea del Partido Socialista. Eso lo ha dicho el señor Valdoví hace un ratito, pero es que Rufián lo ha dicho también esta mañana. Y, bueno, pues esta gente, entonces, lo que pretende y su único objetivo es que gobierne siempre la izquierda dura y rancia en este país, pase lo que pase.
1: Pero porque para eso lo han comprado.
4: José Luis, en biología hay una cosa que es la simbiosis, ¿no? Que es cuando dos animales mutuamente se necesitan uno al otro para sobrevivir, y es lo que le pasa a la izquierda minoritaria, necesita al PSOE. Si el PSOE cae como partido de gobierno, caen ellos detrás.
2: Pero ¿y el PNV? ¿Qué le pasa al PNV? Porque el PNV también le ha dicho hoy.
4: Pero ¿quién mantiene al PNV en el País Vasco?
2: Es que al final resulta que son
0: intereses
2: punto interés. Y los 7 diputados independentistas, el Partido Nacionalista Vasco, porque obtiene unos beneficios que no lo iba a obtener con ningún otro gobierno, y sin embargo, pues ahí lo estamos pagando. Lo hemos visto ayer cuando han firmado el acuerdo de RC y los socialistas en Cataluña, en Barcelona, ¿no? 5.000 millones de euros del dinero de todos los españoles para los trenes. Pero no dicen.
4: Qué casualidad, justo después de las elecciones.
2: Bueno, esto de después de las elecciones, el auto este que se ha filtrado, se ha publicado, se ha enviado dos días después de las elecciones, menos mal. Porque ya sí están criticando a la judicatura y a los órganos judiciales desde el Partido Socialista y desde la izquierda de España. Fíjate. Imaginaros si se publica dos días antes de las elecciones, ¿no? O sea, que ya hubiesen dicho que era de una manera torticera y que se hacía con visos electoralistas solamente. Pero hay que recordar que es el primer presidente del gobierno que está imputado. El primero. Es decir, un señor... decía que era porque por las hijas, ¿no? Yo no sé de luego lo que será, pero es imposible que Zapatero, José Luis Rodríguez Zapatero, haya hecho toda esta situación financiera sin la connivencia del gobierno de España.
0: Y es que no podía,
2: Pedro Sánchez y su ministro. El Consejo de Ministros ha estado permanentemente en contacto para adecuar, amoldar y dejar que la situación de José Luis Rodríguez Zapatero engrandeciéndose y enriqueciéndose se produzca. Y eso lo tendrá que pagar. Es decir, es que aquí estamos hablando mucho de José Luis Rodríguez Zapatero.
4: Pero mira, la historia de este país, no sé por qué, pero siempre ha acabado produciendo mucho divorcio entre los presidentes y expresidentes de los mismos partidos. Había mucho distanciamiento, pero sin embargo entre Zapatero y Pedro Sánchez todo lo contrario. De hecho, es el mentor ideológico de Pedro Sánchez.
3: Lo han sacado a pasear. Zapatero apoyó en la primaria a Susana Díaz. Era enemigo de Pedro Sánchez a muerte.
4: Pero es el mentor ideológico.
3: Lo que pasa es que los intereses unen. ¿Vale? Los intereses económicos unen.
4: Pero no ha habido el divorcio que ha habido con otros presidentes.
3: No, lo había a muerte.
4: ¿Ya se ve?
3: No, claro, les digo, lo había.
0: Lo había.
3: En un momento, lógicamente, ellos tenían que sustituir a la trama Ábalos, y entonces dice, la única forma de yo ocupar el puesto de Ábalos en la capacidad para incidir o para condicionar al gobierno es arrimarme a Pedro Sánchez, y eso es lo que hicieron, pero por interés, no porque haya ningún tipo de sintonía. Yo, de todas formas, tengo que decir que no estoy de acuerdo con Marifran en lo cuando ha dicho que todos los que votan al Partido Socialista o a la izquierda, ha dicho concretamente, son iguales. Yo, lógicamente, no lo puedo decir porque yo durante muchísimos años he votado a la izquierda y no pienso de esa forma. Entonces, por eso te digo, totalmente. Y las personas no se puede meter a todo el mundo en el mismo saco, porque aquí hace unos años la mitad de la gente que ahora votan al PP votaban ante el PSOE. Entonces, ¿qué pasa? No se puede generalizar de esa forma. Y no estoy de acuerdo con José Luis Barragán cuando ha dicho que cuando se presentó la moción de censura contra la corrupción no había nada, porque sí había. Estaba la Gürtel, estaba la Policía Patriótica.
2: Perdona, del primer ministro. No había nada del presidente del gobierno.
3: Yo te digo
2: que afectaba a él.
3: Yo te digo que había corrupción.
2: La Gürtel, pero la Gürtel hace muchísimos años que no estaba Rajoy.
3: Antes yo le iba a decir a Marifran, el problema es de que si tú haces un análisis como politóloga de cierta izquierda, te vas a equivocar, porque cierta izquierda no es una ideología, es una religión.
4: Pero
3: y de ahí viene,
1: ahí totalmente de acuerdo.
4: Farago, pero no le falta razón a lo que dice, bueno, José Luis.
3: Bueno,
4: el justificante,
3: negar
4: el relato,
3: la realidad,
4: el relato para justificar la moción de censura fue que habían condenado al Partido Popular por corrupción. Ese fue el relato para justificarlo. Probablemente estaba, todo lo demás estaba. Pero la mecha se suponía que era, que lo justificaba, que ya había una sentencia que sentenciaba al Partido Popular por corrupción. Ojo, que si lees la sentencia, es una pequeña línea.
3: Vale, pero que no nos vamos aquí con papel de fuma.
4: Pero que esa fue
3: aquí se ha dicho que no había corrupción, que no había nada, y yo digo, había corrupción. Porque aquí es la primera vez que se va a llamar, a declarar a un presidente. Pero te recuerdo que de Rajoy hemos tenido a un vicepresidente condenado a un montón de años de cárcel.
2: Un presidente.
3: Vale, por la diferencia entre un presidente y un vicepresidente es dos letras.
2: Posiblemente, ¿vale? Pero yo te digo...
3: Dos letras.
2: No, hombre, te quiero decir... Es que lo que yo te he dicho.
3: No soy sospechoso de ser de izquierda, ni de derecha, ni de nada. Yo, afortunadamente, soy... Luis Farago.
0: Liberal.
3: Liberal, independiente y con criterio propio. Y no me caso con nadie, porque a nadie le debo nada. ¿Vale? Y entonces no permito o no admito, lo permito lógicamente porque soy un demócrata y cada uno puede decir lo que crea. Pero yo tengo que decir que la realidad es que en la época de Rajoy, varios de sus ministros fueron a la cárcel.
2: Pero porque fuesen a la cárcel Zapatero lo haga ahora con la connivencia.
3: Eso lo estás diciendo tú.
2: Eso no lo digo yo.
3: Lo que yo digo es que cuando a un presidente de gobierno, varios ministros y un vicepresidente va a la cárcel, tiene que dimitir y convocar elecciones. Se llame Zapatero, se llame Pedro Sánchez o se llame Mariano Rajoy. Y como no lo hizo, pues se lo hicieron.
2: No.
3: Y además no lo hizo.
2: La moción de censura a Rajoy
3: Porque en aquel momento él prefería que fuera Pedro Sánchez presidente del gobierno antes que Albert Rivera. Esa es la realidad de lo que ocurrió en junio de 2017. Esa es la realidad. Prefirió que fuera Pedro Sánchez presidente antes que convocar elecciones, que lógicamente con las encuestas que tenían, pues el sorpaso de Ciudadanos, no digo que fuera seguro porque no se llegó a votar, no se sabe, pero según las encuestas era muy probable. Punto.
0: Vamos a escuchar ahora lo que decía Zapatero, la comisión de investigación del Senado, lo clásico. No, yo no he hecho nada, yo no sé absolutamente nada. Vamos a ver el siguiente vídeo, cuando quieras, Johnny.
5: Yo no he cobrado ninguna comisión de plus ultra, absolutamente ninguna. No he tenido ninguna relación.
6: Y aquí estamos viendo cómo están saliendo ahora mismo estos agentes de la Policía Nacional con...
0: Bueno, pues era el registro del que hemos hablado anteriormente. Se llevaban las cajas y algún que otro ordenador. No sé si, imagino que habrá borrado las pruebas, ¿no? Que había por ahí. Bueno, que acabará siendo, bueno, primero a juicio y luego condenado. Primero tiene que dictar fecha de juicio. ¿Pensáis que habrá juicio, sí o no, Marifran? ¿Crees que habrá juicio? Ya la segunda pregunta es, ¿y será condenado? Juicio sí.
1: No quiero confundir la realidad, ni yo no soy abogado.
0: No tenemos abogado para decir,
1: claro,
0: sí.
1: No quiero confundir.
0: Por ese auto habrá juicio
1: mis
0: fijo.
1: Deseos con... Pero fíjate, os estoy oyendo y, en fin, yo aprendo mucho de todos vosotros, pero a mí lo que me preocupa, aparte del latrocinio, de la vergüenza, es que está desmantelando España, de que España ya no es lo que era España. Y aunque tenemos todos la necesidad y el deseo de que España sea lo que heredamos de nuestros abuelos y de nuestros padres, cuando dijo Zapatero, a ver si voy a romper esto, cuando dijo Zapatero, al poco tiempo de ser nombrado presidente, dijo, es que España es una nación de naciones. Yo no sé si lo recordáis, aquella frase.
0: Sí, claro.
1: Es una nación de naciones. A mí se me encendieron todas las bombillas de politóloga, todas. O sea, una nación de naciones no es España. No es España, no fue España, no puede ser España porque deja de ser España. O sea, que Zapatero ya tenía una idea preconcebida, una idea clara de lo que quería hacer con España. ¿Cómo se destruye un Estado? ¿Cómo se destruye un país? Con la corrupción, enfrentándolo, y con la corrupción destruyendo sus valores, enfrentando a unas regiones con otras. Las fuerzas de seguridad no son para todo el Estado. Es que yo no sé si es que lo veo de una forma más negativa.
0: Sé,
1: voy a acabar con
0: sé positivo, hombre, le queda un año solamente de vida política.
1: Pero es que el daño que ha hecho Zapatero,
0: sí, claro,
1: el daño que ha hecho, ya no sé si se podrá retomar. Porque es como cuando sueltas, que nos decían los papás, tú suelta esto y luego a ver cómo lo recoges tal y cual.
0: Sí, no, pues va a ser fácil, no va a ser una tarea
1: ¿cómo
0: fácil
1: lo vas a recoger?
0: Para Feijóo, no va a ser fácil.
1: De momento
0: no
1: Cataluña ya va a organizar sus dineros y sus eso que vamos a pagar los demás, lo va a organizar Cataluña. Lo suyo lo va a organizar y lo nuestro, con nuestro dinero. Los vascos, la Guardia Civil ya no está allí. En fin, tienen sus policías, sus dineros los recaudan ellos y los organizan ellos. Decirme qué clase de Estado tenemos ahora nosotros. Que todo lo que estamos hablando es que va de soi, pero qué clase de Estado, qué desmantelamiento, ¿cómo vamos a arreglar esto? ¿Cómo se va a arreglar esto?
0: Pues,
1: aunque el Partido Popular saque, aunque sea una mayoría absoluta, ¿cómo se arregla? ¿Cómo se retoma esto?
0: De momento, con mano dura y haciendo muchas modificaciones en el Código Penal, porque se va a necesitar. Cuando le quite el caramelito a los proetarras y a los golpistas catalanes,
1: ¿cómo le quitas el caramelito a los catalanes?
0: Pues habrá que quitarse lo que no le pertenezca. Bueno, el juez presenta a Zapatero como intermediario también en la venta de petróleo venezolano, incluso al Partido Comunista Chino. Seguimos desmenuzando el auto del juez. Las conversaciones analizadas por la Policía Nacional revelan que Julio Martínez, amigo del expresidente, negoció vender cargamento de crudo a empresarios chinos. Y aquí no estamos hablando de Plus Ultra, ni mucho menos, ¿eh? Ya este otro segundo negocio. Ahora que hay algún apunte más interesante que se me pueda escapar, que tú tienes por ahí apuntado.
3: No, bueno, yo una de las cosas que he estado viendo, hombre, es que la calidad de este auto es que el juez lo hace muy bien, porque hace una cronología perfecta, ¿sabes? De todos los hechos. O sea, que aquí lógicamente él sabe a lo que se iba a someter, a un examen exhaustivo, ¿no? Entonces, si tú observas que el juez hace una cronología en marzo, abril, no sé cuánto, y luego hace una definición exacta de las distintas personas que intervienen. Yo tengo aquí, por ejemplo, el papel que juega cada uno. Zapatero, vale, según el juez, el supuesto líder político e institucional, facilitador de contacto, coordinador estratégico. Julio Martínez. Julio Martínez es el testaferro de Zapatero, para que nos entendamos.
1: El que hace deporte
3: hacía deporte en el Pardo Bonet. Es el supuesto operador principal, captaba a los clientes y hacía intermediación económica. María Gertrudis Alcázar es la secretaria de Zapatero. Sí. ¿Vale? Era la supuesta colaboradora documental y le daba cobertura formal a los negocios. Ajá. Cristóbal Cano era el secretario de Julito Martínez. Es decir, es que eso era unos cuantos. Él llevaba la gestión societaria, en fin. Te quiero decir que te digo todo esto para que vea que el juez ha recabado, por ejemplo, pruebas. ¿Qué prueba es la que tiene? Pues tiene mensajes, tiene chat, tiene correos electrónicos, tiene informes policiales, el informe policial de la UDE, pero tiene la extracción telefónica realizada con colaboración de Homeland Security, que es una empresa estadounidense que ha extraído el contenido del hombre de Zapatero en Venezuela, ¿vale? Eso lo ha extraído desde... Mira tú, aquí no pudimos extraer lo que tenía el fiscal general del Estado, mira tú, los americanos, el tiempo que tardan. Pero yo te anticipo una cosa que la he dicho fuera de esto. Estados Unidos está tras la pista de Zapatero desde hace años.
1: Sí.
3: Digo Estados Unidos, digo la CIA, digo...
1: Sí, sí, sí.
3: En fin... La
0: justicia, la CIA, los investigadores.
3: Que se dedica a perseguir a la droga, la DEA. Estados Unidos tiene todas las conversaciones de Zapatero en todos los viajes que ha hecho en el interior de Venezuela.
0: ¿Quién es Calama?
3: Todo eso lo tiene.
0: Te voy a contar algunos detalles de este señor, Sigüenza Calama, el juez garantista y alérgico a los focos que imputó por primera vez a un expresidente. Todos los que le conocen y le tratan aseguran que es un instructor garantista que no se deja impresionar por los fuegos artificiales que no están sustentados por pruebas. Es decir, que cuando ha hecho esto tiene las pruebas más que evidentes para hacer lo que ha hecho. José Luis Calama llegó a la Audiencia Nacional en el año 2018. Este martes no le tembló el pulso, como bien sabéis, el magistrado persigue delitos y no a las personas. Esto es muy importante también. Él persigue delitos, no a las personas. Y lo hace al margen de quienes sean los implicados o quienes hayan sido o lo que hayan sido en otro momento de su vida. Todos los que le conocen y tratan también aseguran que es un instructor garantista y que no se deja amedrantar absolutamente por nadie. Así que lo que diga Rufián y Pablo Iglesias, bueno, y el que no acabó la carrera, Pachi López, pero por aquí levantará, sí, bueno, no levantará porque ni tan siquiera os va a escuchar a todos los que estáis criticando a este juez. O sea, perdéis el tiempo.
4: Luis lo apuntó al principio. La calidad de investigado es una garantía de derecho, porque le permite al que tiene la figura de investigado poder acceder a la investigación, a los expedientes y defenderse en la etapa de instrucción. Pero aquí hay una gran diferencia cuando tú lees, aunque sea por encima, el auto, que el auto no se basa tanto en indicios como en evidencias. Por ejemplo,
0: que es diferente, ¿no?
4: Claro.
0: Indicio, mira, y evidencia son dos palabras que bastante, claro, aisladas una de la otra.
4: En el caso Ávalo había el indicio de que cuando hablaban de chistorra se referían a billetes. Era un indicio, no había una prueba como tal. Pero es que aquí hay evidencias, y además muy contrastadas, perfectamente estructuradas, muy enlazadas. Ha hecho un análisis perfecto. De hecho, en el auto define el juez en dos puntos diferentes. José Luis Rodríguez Zapatero se erige como el núcleo decisor y estratégico de la red. Su liderazgo no se manifiesta de forma formal o pública, sino a través de su capacidad de dirección, coordinación y supervisión, evitando en lo posible la ejecución directa de las gestiones más comprometedoras. Este rol se deduce de múltiples evidencias. Pero es que continúa. La red se encuentra estructurada, esto más adelante, asumiendo distintas funciones cada uno. Así, José Luis Rodríguez Zapatero ejerce funciones de dirección y control, seguido de Julio Martínez, quien actúa como lugarteniente principal y figura visible. Julio Martínez Martínez asume el contacto directo con los clientes, ejecuta las instrucciones de José Luis Rodríguez Zapatero y encabeza formalmente el entramado societario utilizado para canalizar los fondos, tanto en España como en territorio offshore. Que lo tiene perfectamente todo bien estudiado, con evidencia, no con indicios.
3: La empresa offshore de...
4: La de Dubái, la que tiene la zona franca de Dubái.
3: Ningún investigador, ningún periodista de investigación la había detectado, y sin embargo...
4: Y la tenía el juez.
3: ¿Vale? De todas formas, yo digo siempre que hay que ir con calma. Tú ya estabas preguntando prácticamente a
0: María, si lo iban
3: a condenar. Y hombre, yo tengo aquí anotado que hay que recordar que el auto de imputación no equivale a una condena, ¿eh?
0: No, hombre, sino, ya. No, ni hay juicio,
3: que
0: no estamos
3: hablando. Lo que significa es que el juez considera que hay indicios que merecen ser investigados. Quiere decir, estas 85 páginas, y esto yo antes lo he dicho, o sea, todavía el juez no ha empezado la investigación. Es decir, el juez lo que ha recogido es una serie de indicios, ¿vale? Y con esos indicios, permiten afirmar la existencia de una estructura organizada y estable dirigida por Zapatero. Nada más. Es decir, ahora luego, tú imagínate que por lo que sea surge cualquier prueba en contra y el juez pues, tiene que decir, mira, decreto el archivo, ya está, y no pasa nada. Es decir, por eso yo digo que a los defensores estos a ultranza, los Bardoví, los rufianes y demás, que no gasten mucha pólvora ahora, porque esto es una carrera larga.
2: Necesario, necesario.
3: Es una carrera larga. Os recuerdo que a la mujer de Zapatero lleva el juez investigándola ya casi 2 años, prácticamente 2 años. Esto es más largo. Esto es más largo. Porque aquí tiene que haber comisiones rogatorias. Es decir, para tú poder entrar en las tripas de estas empresas offshore, va a tener que enviar una comisión rogatoria a Dubái. Y lógicamente las leyes de Dubái van a rechazarla, pero bueno, el juez hace bien y lógicamente esto se va a intentar y lo reiterará
2: varios años todavía. De todas formas, el abogado que ha cogido para el día 2 de junio es un abogado de los Jerez, es decir, el abogado que defendió a Martínez Guayo.
4: Consejera. Mira, por puntualizar, Luis ha definido que Homeland Security es una empresa. No, es que lo estaba leyendo porque lo había leído, no es. La Homeland Security Investigation es la Agencia Federal de Investigación del Servicio de Control de Inmigración y Aduana de los Estados Unidos. Es una agencia pública, no es una empresa. Es que es un departamento de Estados Unidos que se dedica precisamente a la investigación de narcotráfico, de blanqueo de dinero.
3: Y eso está en relación con la DEA, la anterior.
4: Ahí está. Sí. Es una agencia de investigación, sí. Es decir, como un departamento policial.
3: El otro día lo explicaba yo aquí. Vamos a ver, cuando se habla aquí de blanqueo de capitales, es decir, blanqueo de capital no es que yo, por ejemplo, te regalo a ti 2.000 euros y tú los blanqueas. Eso no es blanqueo de capitales. El delito de blanqueo de capitales lo que persigue es el dinero procedente de la droga, del tráfico de armas y del contrabando.
2: No se puede justificar.
3: Pero además tiene que ser producto de algo delictivo. Es decir, que si yo he vendido, que te digo yo, un saco de papa y no lo he declarado, el saco de papa que yo le vendí en 30 euros, por decirte algo, eso no es un delito. Por lo tanto, no sería blanqueo de capitales. Me podría perseguir fiscalmente por no haber hecho la declaración. Es una cuestión administrativa. Es decir, cuando se persigue el delito de blanqueo de capitales es porque la procedencia del dinero es un delito.
4: Claro, mira, eso es, en la policía hay un dicho que cuando quieres buscar la droga, la droga, buscar al camello sigue la droga. Claro. Cuando quieres seguir al capo,
3: buscar dinero.
4: Busca el dinero. Pues, bueno, es la gente que se dedica a arrastrar el dinero porque te lleva al delincuente.
0: Las hijas de Zapatero, seguimos más extrayendo conclusiones. Las hijas de Zapatero cobraron casi 1 millón por trabajo simulado y supuestos informes. La UDEF de la Policía Nacional concluye que recibieron cerca de 1 millón de euros de las empresas de la trama de su padre y que falsearon factura para dar cobertura formal a la organización.
2: Más esa factura, esas facturas que me dieron, ¿por qué trabajo era? Por enmarcar los folios. ¿Sí? Es decir, que ellas no hicieron nada.
0: Tú me das 1 millón de euros y te das un informe. Caco, digo, toma, aquí está.
2: Eso
0: está.
2: Es.
0: Si es todo un informe, pues sí.
2: El trabajo.
0: ¿Y vale 1 millón? Pues sí, vale 1 millón.
2: No, el informe no lo realizaron ellas ni nada de eso. Así que ellos lo que hicieron es enmarcar los folios y por eso le pagaron casi 1 millón de euros. Claro.
3: Pero además es una contradicción. O sea, mira, aquí yo recuerdo el día que Zapatero fue a la Comisión de Investigación del Senado, no sé si me acordáis, yo dije aquí, Zapatero, consciente de que antes o después la justicia le puede pisar los talones, ha ido a exculpar a sus hijas. ¿Os acordáis?
0: Me acuerdo perfectamente.
3: Ha ido a exculpar a sus hijas. Toda su intervención en el Senado era exculpando la posibilidad de que a sus hijas se investigara o se imputara, como se decía antes. ¿Entiendes? Entonces, eso es un tema que hay que estar ahí, porque sí, él sabía perfectamente, o sea, nadie mejor que él sabía los delitos que había cometido. Pero hay más. O sea, cuando tú lees, yo siempre digo que hay que saber el cómo para entender los por qué. Es decir, el juez utiliza una serie de cuestiones aparentemente retóricas, pero que no lo son. Por ejemplo, utiliza para definir a Zapatero que es el vértice de la organización. La palabra vértice es una palabra muy fuerte. Sí. Es el que está en la cúspide, es el que señala la dirección. Es algo, no es solo ya el jefe. Y luego hay otra cuestión. Cuando el juez dice que la planificación y tal se produce en la oficina de Zapatero, curiosamente le dice en la oficina de Ferraz de Zapatero.
2: Es decir, de la calle Ferraz.
4: Claro. Pero dice la oficina del presidente.
3: No, no, pero dice de Ferraz.
1: De Ferraz.
3: La oficina de Ferraz. Sí, ¿por qué dice de Ferraz? Porque el juez está dando a entender que puede haber cierta vinculación entre el PSOE
2: y el partido.
3: Exactamente, porque todo el mundo, al escuchar Ferraz se acuerda del PSOE, del partido.
1: Las ¿vale? socias.
3: Pero lógicamente el juez no puede ir más allá porque todavía no ha empezado a investigar. Ya lo hará.
1: Ciertamente.
3: Si aparece, claro.
1: Sí, sí, sí. No,
0: bueno, pues.
1: Está muy bien esto.
0: Bueno, saludo también a Juan Berga, que nos ve desde Madrid. Un saludo. Estuvo por aquí el señor hace como 4 o 5 meses. Bueno, más cositas. WhatsApp, ¿sabéis lo que es? WhatsApp. Bueno, pues la WhatsApp, la agencia de Laura y Alba Zapatero, que maquetaba informes por 240.000 euros con su padre de primer beneficiario. La PYME se constituyó el 28 de agosto de 2019. Cerró el año con una facturación de menos de 27.000 euros. Comenzó a cobrar de la trama Plus Ultra en junio de 2020. Y si en ese año facturaron 27.000 euros, cuando comenzó a operar la trama, cobraron 155.790. ¡Qué casualidad!
3: Milagroso. Es que antes iba a decirlo yo. Yo iba a decir que entre las muchas contradicciones que, por ejemplo, dijo en el Senado, en ese afán de exculpar a sus hijas, cuando una de las cosas que le preguntaron era, hombre, que los informes por los que él cobraba o llegaba a cobrar hasta 100.000 euros, ¿dónde estaban? Entonces, la forma de salirse, de escabullirse, porque sabe que era decir que eran informes verbales. Claro, ahora lo que nos tiene que explicar es cómo se encuaderna un informe verbal para que sus hijas cobren 240.000 por encuadernar un informe verbal. Es decir, que va en un globo, porque el verbo, y el verbo se hizo
4: nombre,
3: se hizo carne.
0: Qué mafia, Dios.
3: Mira, lo que se hizo el verbo fueron billetes.
0: Del Senado. El auditor de Plus Ultra, José Ángel Carbajo, confirmó en el Senado que la contabilidad de la aerolínea reflejaba el pago de más de medio millón de euros a una sociedad vinculada a la supuesta trama investigada por la Audiencia Nacional alrededor del rescate público de 53 millones de euros. Ha cundido estos 53 millones para repartirse esta mafia. No, esta,
3: el 1%,
0: esta trama.
3: 530.000
4: euros.
3: Lo ingresaron en la empresa esta.
0: Bueno, tenemos que ver también, a colación de lo que tú has dicho, que lo están controlando todo, en Telefónica también ha metido Sánchez sus sucias manos, y tenemos también un vídeo luego que vamos a ver. Sobre Zapatero, ¿alguna cosa más para cambiar de asunto? Y vamos a darle una vueltecita a las elecciones andaluzas, aunque ahora no se va a hacer nada. Ahora Rocío, Abascal estará en el Rocío, supongo, yo, Juanma Moreno en el Rocío, y no van a negociar nada.
3: Yo, si me lo permití, ella ha dicho una cosa y tú decías que después lo podíamos ver, que el tema, o sea, yo critico la rapidez con la que, sin leerse los papeles, ha hablado Rufián, Pablo Iglesias y demás, y he querido dejar, por si salía el tema, a Abascal. Porque Abascal tardó casi el mismo tiempo que Pablo Iglesias en salir. Lógicamente, también sin los 85 folios. Y lo que salió era para decir que había que presentar una moción de censura. Y yo le tengo que decir a Abascal que se lea los 11 principios de la propaganda de Goebbels. Goebbels decía que si quieres que un escándalo se tape, simplemente saca un tema para que cuando la gente empiecen a reaccionar sobre el primer escándalo, ya tengas encima el segundo y el primero queda tapado. Quiere decir que lo que hace Abascal, quiero suponer que inconscientemente, pero claro, aquí en estas situaciones uno no sabe cómo aceptar, porque si lo hace inconscientemente, pues pongo en duda que esté capacitado para llevar al partido de la envergadura que tiene. Y si lo hace conscientemente, pues yo creo que sería muy grave, porque lo que le está echando es un balón de oxígeno a Pedro Sánchez y a Zapatero.
1: Sí, sí, sí.
3: ¿Vale? Por lo tanto, vamos, que hay que hablar de la moción de censura, hablemos, pero cuando pase la marabunta de la auto del juez.
4: No debemos foco de atención.
3: Para que no se superponga un debate sobre otro. Porque esa es la táctica eterna del Partido Socialista. Un escándalo tapa con otro. Con el siguiente.
0: Pues ya pregunto, yo hablando de moción de censura, yo sigo pensando lo mismo, yo no la veo. Para hacer el ridículo y no tener y salir muerta esa moción de censura, yo no la presentaría, pero es mi opinión. Pero la vuestra es diferente.
4: No, yo coincido con la de Luis, yo no es por cuestión de ridículo, ¿no? Sino porque le hace un favor, porque con la situación que tiene el PSOE, centrar ahora el debate en la moción que se sigue.
0: No, pero es que no la veo ni ahora, no fue, ni ahora, ni hace 4 meses, ni dentro de 5 meses. Que
4: no, dentro de 5 meses no va a tener sentido.
0: Pero es que para
4: lo que va a quedar.
0: Para perder una moción de censura, yo no sé si eso es positivo o no. Bueno, José Luis.
1: Como no esté en política.
0: Mate, moción de censura, recomiéndale a Feijóo que la presente o que no. Anda.
2: Bueno, moción de censura, si le das los números.
0: No, pero ya
2: se puede presentar, lo que pasa es que no le va a dar.

0: esto pues así nos va, ¿no? O sea que eso quien de verdad lo estamos sufriendo somos en este caso los andaluces, los extremeños, los castellanos leoneses, en fin, que los que estamos ahí que se están llevando por votaciones en el Congreso, los vascos y los catalanes, ¿no? Son los que se están favoreciendo y los que no quieren que haya modificaciones. No están tiritando si hubiese elecciones generales, porque saben que con toda posibilidad no le va a dar después los números para seguir gobernando.
1: Y Marifran, que tú eres politóloga y socióloga, te pregunto, las negociaciones que van a llevar a cabo Juanma Moreno Bonilla y Abascal, pues, imagino que sabréis que quien va a tomar la decisión es Abascal.
2: ¿No? Quiero aclarar que yo no soy de Vox. ¿Eh?
1: No, te estoy preguntando como socióloga y politóloga.
2: Parece que yo estoy defendiendo.
1: No, te estoy diciendo que ¿qué crees que va a pedir vos? ¿Mucho, poco, regular? ¿Pedirá consejería, sillones, mesa del Parlamento? La intuición, lo que tú percibes, lo que huele.
2: Hombre, intentará rascar todo lo que pueda, evidentemente. A ver, vale. Tendrán que negociar sotoboche o tendrán que negociar a la vista, pero yo creo que pedirá todo lo que pueda. Y yo creo que Juanma Moreno no se lo va a dar.
1: Depende de lo que pida, claro. Es que depende. Las palabras de Juanma Moreno han sido que... yo no quiero que me regalen sus votos, pero quiero gobernar en solitario. Esas son las palabras que ha dicho. Sí, de cortito ha sido.
2: Por eso estoy así dubitativa. Yo creo que no le va a dar lo que quiere a Abascal. Es que, de todas maneras, yo no sé si a Abascal le conviene empezar a quemarse, porque el que gobierna tiene que tomar decisiones.
1: Claro.
2: Y se puede quemar o no, pero bueno, corre el riesgo de que se le juzgue y de que se le analice, y porque mientras estás en la trinchera, amigo, verte las han secado, ahí tú puedes criticar lo que quieras.
1: En la barrera todavía todo el mundo.
2: Que desde la barrera puedes decir lo que quieras, pero claro, cuando ya entras en el ruedo ya te tienes que mojar. Y yo no sé si a Abascal le interesa, no lo sé.
1: Vale.
0: Yo pienso... Ay, perdón.
2: No.
1: Bueno, vamos por ronda. Sí, a Santi, ¿tú crees?
2: Yo creo que no va.
1: ¿Va a ser algo más fácil de lo que pudiéramos pensar? Santi, ¿cómo lo ves tú?
3: Toda negociación, o por lo menos, digamos, lo que te dice el manual es que se empieza desde posiciones maximalistas, vas a pedir el máximo. Es verdad que la situación de Andalucía no es la misma que ha tenido Extremadura, ni Castilla y León, ni Aragón.
1: Recordamos,
3: hablando de dos.
1: 53-15, vamos a dar el resultado. 53-15 para las personas que igual nos ven desde fuera y no saben de qué estamos hablando. Claro. 53 parlamentarios ha conseguido el PP, claro. Le ha faltado dos para la mayoría absoluta y 15 ha conseguido Vox.
3: Entonces, aquí hay dos capas de negociación. Hay una primera que va a ser el Parlamento, en la que tú repartes las mesas. Y ahí, para empezar, Vox se va a enfrentar a su realidad de su discurso. Un partido que siempre ha ido en contra, primero, de la estructura autonómica de este país. Y después de que los partidos se financien directamente del erario público. Veréis cómo pelea por tener cargos de poder dentro de la mesa del Parlamento, porque eso es dinero que entra en el partido. Y va a querer dinero. Un poco una incongruencia con su discurso. Y después va a estar el plano o la capa del gobierno. Yo coincido con Fran, teniendo en cuenta que de aquí a menos de un año habrá elecciones te puedes quemar.
2: Claro.
3: Y gobernar supone empezar a tomar decisiones y te puedes quemar. Vos tendrá que decidir o sopesar si le merece la pena el riesgo o no, porque creo que para ellos es más cómodo, si su aspiración es más a nivel nacional, es más cómodo mantenerse
2: limpio
3: fuera del gobierno,
2: claro.
3: Porque te da una posición mucho más cómoda, es más fácil predicar que repartir trigo, y para ellos va a ser más cómodo. Ahora bien, que normalmente van a empezar por posiciones maximalistas, seguro, van a empezar pidiendo. ¿Dónde acabará? Es que el escenario también es muy complicado. Una de dos, o salías, si no te alías con el PP, que le vas a dar el gobierno a la izquierda, y si no le das el gobierno al PP, y por supuesto se descartaría que se lo diera a la izquierda, que vas a provocar otras nuevas elecciones. ¿La gente favorecería o penalizaría a vos?

0: por hacer una nueva, por convocar una segunda elección.
1: Ojo,
0: yo creo que lo penaliza. La gente no quiere una nueva, claro, una nueva elección, porque además, tal como está configurado el Estatuto de Autonomía de Andalucía, tiene que pasar 2 meses, pero teniendo en cuenta que julio y agosto no hay, a diciembre, es hasta diciembre, la región parada. Parada. Y empezaría a afectar. Con lo que además, si fuera ese el escenario, el Partido Popular puede ser hábil y empezar a culpar de todo lo que va mal, claro, a Vox. Claro. ¿No mire usted? El materno infantil no avanza porque el gobierno no está operativo. No se contratan médicos porque el gobierno no está operativo. Y al final estás culpabilizando a Vox. Por eso creo yo que no va a ir por ahí.
2: Bueno, ojalá que sea fácil y que haya gobierno prontito. Oye, ¿qué olfato que te dice? ¿Qué va a pasar? ¿Elecciones duras o va a ser fácil todo?
3: Yo ya el día que analizamos las elecciones lo dije. Yo, si yo fuera Vox, yo creo que lo mejor en esta vida es tener poder, aunque no sea nominalmente. Y me explico. Yo le exigiría la presidencia del Parlamento de Andalucía y la presidencia del Consejo de Administración de la Radio Televisión Andaluza. Ahí.
4: Tú la pista.
3: Ahí controla, y sin embargo, no se quema. ¿Vale? Pero ¿cuál es el problema que tiene vos?
1: No se lo puede dar.
3: Pues te voy a explicar cuál es el problema que tiene vos. El problema que tiene vos es los mercenarios que están llegando a vos y que necesitan puestos de trabajo. Y puestos de trabajo significa entrar en el gobierno, tener 2 o 3 consejerías con todo lo que eso conlleva. O sea, 2 o 3 consejerías es directores viceconsejeros, directores generales, delegados provinciales. ¿Sabes lo que te quiero decir?
1: Ese es el
3: problema que tiene ahora mismo Vox. Y es que ahí han venido mucha gente que, lógicamente, bueno, algunas o algunos pueden llevar 2, 3, 4 años esperando, pero otros 4 años más ya no aguantan. Ya es urgente la nómina, ¿vale? Y bueno, en el momento que claudique y entre ahí, pues ya el discurso ese de somos los puros, somos los que venimos a regenerar la política, pues ya hay que tirarlo a la basura. Ya somos el PP, con un poquito, con un tono más verdoso, ¿vale?
2: ¿Tú por qué sonríes irónicamente cuando estaba hablando Faraldo? ¿Lleva razón o no? ¿O está equivocado?
1: Totalmente.
2: Sí. Bueno, no tengo.
1: A más.
2: Bueno, vale, pasa palabra. El silencio es muchas veces válido para la respuesta. ¿Tú sabías eso, no?
1: Sí, sí.
2: Le preguntas a alguien, se queda en silencio y digo, no responde, ya me ha respondido. Sí, vale.
0: Es que cayó toca.
2: Bueno, José Luis, ¿qué crees? Yo estoy esperanzado en que sea una negociación corta y que tengamos gobierno andaluz cuanto antes.
4: Yo creo que la negociación va a ser más fácil de lo que hemos expuesto aquí en esta mesa. Y va a ser más fácil porque en estos momentos vos, después de haber estado en pues, las últimas elecciones en varias comunidades autónomas, se ha dado cuenta que el tirón ese que tenía al inicio se ha ido poco a poco desapareciendo, ¿no? Y bueno, no ha llegado al 20%, con lo cual eso era, parece ser que era la escala que ellos tenían, el techo para llegar al 20%. Yo creo que en Andalucía ellos van a estar, hay que darle su sitio, hay que entender que bueno, pues le tenemos que dar su sitio, que ellos van a solicitar, van a pedir, van a hablar, van a estar exigiendo, entre comillas, pero que después va a ser mucho más fácil la negociación que ha pasado en Extremadura o en otras comunidades autónomas. Y va a ser más fácil porque cuando han estado gobernando con consejeros en algunas comunidades, la cosa no le ha ido funcionando bien. No solo es que no ha funcionado bien, sino que hace algunos años el de Castilla y León y el de Murcia dimitieron, porque el mensaje de Vox en estos momentos, que bueno, pues se ha mantenido ahí, que es un mensaje nacional, es un mensaje que no le dificulta, porque es casi el mismo. Han estado con 2 cosas fundamentalmente, ¿no? Con el tema de la inmigración. Y yo creo que les solicitará o les seguirá a Juanma Moreno pequeñas cosas, pero no entrará en el gobierno.

0: la duda metódica.
1: ¿Que quieren echar a alguien, dice?
0: No, hombre, que hay gente que se ha ido. Hay gente que...
1: O sea, queda mucho. El de Murcia, el de Castilla, León.
0: Que era muy importante y se han ido. No sé si se han ido, los han empujado. Yo estoy con...
1: Ortega Smith.
0: Claro, ese.
1: Iván Espinosa, claro, de los Monteros, ¿no?
0: Claro, claro, claro.
1: Claro. Bueno, por lo dicho. Pues... Mari, pues muchísimas gracias. No, disfrutar, no, si vas al Rocío, disfrutar muchísimo.
0: No, no soy...
1: Ah, no eres...
0: No, no. No, igual voy y me quedo fascinada y me encanta, pero no he ido nunca.
1: Ajá. Bueno, no, bueno, por la experiencia de conocerlo.
0: Bueno, he visto, han pasado por delante de mi casa, que yo vivo...
1: Sí, pero eso no es el Rocío. El Rocío,
0: no,
1: es
0: ya lo sé,
1: la aldea.
0: Pero,
1: el Rocío es la
0: pero
1: aldea.
0: Ya sé, ¿no? Es que os sonreís y es por la cosa que he dicho, pero que iban cantándote. Es tan bonito, es tan bonito, es que es muy bonito.
1: Pues mañana ya sale la hermandad grande, digamos, la hermandad de Huelva, y se queda la ciudad vacía.
0: Sí, sí, es verdad, es verdad. Pero que da gusto ver las carretas y los caballos, y es muy bonito, sí, la verdad.
1: Y una de las cosas, Santi, una de las cosas que mejor funciona en el Rocío es el Plan Romero.
2: Muy bien, vale, y además cada año mejor.
1: Te digo enhorabuena a todos los que trabajan, uh-huh, Protección Civil, la Guardia Civil, la coordinación, Antonio Sánchez, que coordina todo eso, y la ves muchas personas trabajando, y enhorabuena.
2: Y lo que no se ve, mira, voy a aprovechar. Este año no, pero estos años atrás.
1: El sanitario.
2: Estos años atrás, se ve lo que no se ve. Uh-huh. La recogida de basura, porque es que nosotros desde IAS, hasta el año pasado, ayudábamos, el servicio de recogida, IAS no lo da al monte. Es un servicio que lo tiene el propio el monte. Pero hasta el año pasado, nosotros le aportábamos camiones para reforzar el Rocío, porque es que el Rocío también nos gusta que esté limpio, que no haya basura. Que el Plan Romero, que está muy bien, ¿no? La seguridad, los médicos, todos los sanitarios, los veterinarios. Pero que hay más, que no se queda ahí, que es mucho, lo que hay. Y funciona muy bien, porque pasa todo desapercibido, y eso significa que está funcionando bien.
3: El Plan Romero fue un plan único, yo diría que bueno, en el mundo, por lo menos en Europa, que se organiza inicialmente por parte del Ayuntamiento del Monte y empieza a pedir colaboración primero a la Fuerza de Orden Público, ¿no? Las policías municipales de todos los municipios que tienen hermandades, el ayuntamiento se encarga de darle la comida, el alojamiento, un plus a esos policías, en fin. Y poco a poco, te estoy hablando del primer Plan Romero, no sé, fue en el año 81, 82, ¿vale? Recién entrado en la primera corporación democrática, y todo eso empieza a crecer, a crecer.
0: Es que es muchísimo.
3: No te puedes imaginar la cantidad de personas, de autoridades, de organizaciones que han venido a copiar el Plan Romero de...
2: Funciona, claro que funciona.
3: Digo de Almonte porque se inició en Almonte.
1: No sabía.
3: Y ya, lógicamente, es un plan de coordinación de todas las administraciones. Ahí participa la Administración Central, la Diputación,
2: despolitizada completamente.
3: Despolitizada. Te quiero decir, hay que ser justo y reconocer cómo se inicia aquello.
4: Ya que es de reconocimiento, también hay uno que no habéis nombrado, que es
1: Acércate,
4: Diego Velo.
1: Acércate.
3: Siempre, claro.
4: Diego Velo, Protección Civil, fue uno de los pioneros del Plan Romero, ¿no? Sí, en aquello entonces no había apenas nada,
0: bomberos,
4: sin embargo, gracias a la labor de este hombre, se puso...
3: Vale, tenía mucha vinculación con el monte, era
2: de Bonares.
3: De Bonares, ¿no? O sea, yo por eso estaba señalando a ti, ¿no? Diego tenía mucha vinculación...
2: Pero es que Diego tiene vinculación con todo el mundo, como es tan afable, que tenemos muy buena, una estrecha relación.
3: Sí, vamos, yo no lo he nombrado porque, lógicamente, eso forma parte de la estructura de la Junta. Uh-huh. Pero te he dicho que todas las administraciones.
4: Pero la Junta ya fue después, que inicialmente
2: era
4: el gobierno civil, que era directamente Protección Civil.
3: Vale, esa era la Administración Central, luego se incorpora la autonómica.
0: Es un conjunto perfecto, ¿eh?
1: Bueno, pues nos vamos a entretener, la verdad, aquí en este año. Ya pronto tenemos el veranito por aquí, y una vez que termine el verano, las elecciones. El 27 de mayo, si no me equivoco, ¿no?
0: 27
1: de mayo. ¿Tú en Morales, quién tenéis por allí? ¿En el PP tenéis para candidato?
2: Tenemos una candidata que es la candidata que se presentó en las últimas elecciones. Además, de hecho, fue un subidón tremendo porque nos quedamos a un 7-6. Allí la balanza está, 7 tiene el Partido Socialista y 6 tiene el Partido Popular. Está muy
1: cerquita,
2: muy igualada, y además está haciendo un trabajo bestial. Está trabajando muy bien ella y su equipo, porque no es solo ella.

0: y su equipo.
1: Menos a ver si la conocemos algún día, ¿no?
0: Cuando tú quieras.
1: Muy bien, bueno, uy, pues nada, como sé, el único almonteño del mundo que no va al Rocío. Eso dice, no, eso no, es ciencia ficción.
2: No te crees.
1: No hay más. O sea, a mí me hubiese gustado, no sé, la experiencia de sacar a la Virgen y tal, de haber nacido. O sea, no me iban a dejar.
3: Yo te lo puedo decir, te lo puedo explicar, que yo lo he hecho, ¿eh? Muchas veces.
1: ¿Que lo has hecho?
3: Muchísimas veces.
1: Es una experiencia que me habría gustado vivir esa experiencia de sacar a la Virgen.
4: Tiene que ser muy fácil, emocionante.
3: Es mucho más fácil para los que no sois del monte que para los que son del monte.
1: Ah, pues yo tenía entendido todo lo contrario.
4: ¿Por qué?
3: Mucho más fácil.
1: ¿Hay que utilizar alguna estrategia especial?
3: No, simplemente que alguien del monte te introduzca.
0: Vaya compañero.
1: Ah, vale. Bueno, nada.
3: Y te lo facilitan. El del monte tiene que pelear por conseguir el sitio.
1: Explicado así, claro.
4: Sí, se entiende.
1: Sí, es entendible, ¿verdad?
3: Sí.
1: Bueno, por lo dicho, nos marchamos. El jueves estaremos de nuevo por aquí a ver qué es lo que ocurre con Zapatero y seguramente que algún que otro caso más de corrupción en el gobierno seguramente que va a salir porque esto solo ha hecho más que comenzar. Gracias también a Jonathan, que se encargó de la asistencia técnica el jueves más.

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0: están dentro del propio sindicato oficial, del régimen.
1: Amigos, ¿qué tal? Saludos cordiales. Muy buenas noches desde Antena Huelva Radio y desde Canal Luz Televisión. Hemos adelantado el debate por razones obvias. Mañana, la hermandad del Rocío de Huelva que sale, se queda la ciudad vacía, todo el mundo piensa en el Rocío y habida cuenta de ello, venimos el miércoles para hacer este debate que podéis escuchar en la radio, ver en las redes sociales y también en Canal Luz Televisión para hablar de Zapatero. Bueno, algún que otro tema por ahí más sacaremos, pero creo que hablar de Zapatero nos va a llevar bastante tiempo y cada vez van saliendo más noticias, esos resúmenes que se van haciendo de las 85 páginas del juez Calamá, que no tiene ni un solo ápice de desperdicio, y según los entendidos, cuando un juez hace un auto tan bien elaborado es porque tiene pruebas más que suficientes para meter en el banquillo a Zapatero. Él dice que no ha hecho nada, yo no sé nada, bueno, como todos los detenidos, ¿no? ¿Usted ha escuchado alguna vez de los detenidos y dice, sí, yo la maté? Difícilmente, ¿verdad? Bueno, pues Zapatero dice, yo no he hecho nada, yo no sé nada. Y van saliendo noticias, las últimas sobre las hijas de Zapatero que iremos también repasando, y Sánchez que como si nada. Hoy todos los palmeros del PSOE aplaudiendo en el Congreso de los Diputados cada vez que abría la boca a Sánchez, que estuvo un cuarto de hora. Estuvo un cuarto de hora y se fue. No sé dónde iba con tanta prisa, bueno, tenía una agenda cargada, ni mucho menos, pero se fue. Él le respondió a Feijó un minutito y salió corriendo. Tenemos algunas imágenes de las preguntas que Alberto Núñez Feijó le ha hecho también al presidente del gobierno. También por allí apareció Bolaño, en fin, la caterva de lo de siempre, atacando a los jueces. Cometen un error tremendo, ¿no? Los políticos de alto nivel, y no por la capacidad que tengan, sino por el sitio que ocupa, me parece vomitivo ver a toda la indecente izquierda española atacando a los jueces. Cuando condenan a alguien del PP, son jueces fantásticos, libres, independientes. Cuando condenan a alguien de la izquierda, son jueces facha. Una conspiración de la justicia para acabar con la izquierda. Han perdido el norte. Bueno, vamos con los invitados. Primero, por aquello de la cortesía, mujer, Marifran, que es socióloga y politóloga. Muy buena, Mari.
2: Hoy se ha acordado.
1: Hoy sí me acordé. Además, estudiaste con Monedero como para no, bueno, como para olvidarme de eso.
2: Sí, como para olvidarme. Yo cada vez que veo a Pablo y todo eso, que lo tuvieron que echar de profesor asociado, es un desastre.
1: Esa experiencia tuya en la Complutense fue buena.
2: Sí, casi nos pegamos, pero fue ya, buena.
1: Muy bien. ¿Que lo de Zapatero te lo esperaba? ¿Ha sido una sorpresa se veía venir?
2: Sorpresa. A ver, todo, no, porque es que me parece como un desborde, me parece que ya es que ya no hay control, ya no tienen control de nada, ni autocontrol él, ni nada, pero después de lo que hizo Zapatero, que fue el que metió la cizaña para destruir España, que fue el que empezó para destruir España, esto es la continuación de lo que empezó Zapatero. Esto es destruir los fundamentos del Estado,
1: la convivencia entre los españoles, todo, la separación.
2: Nos enfrentó, o sea, lo que no se tiene que hacer, lo que no tiene que hacer un presidente de gobierno, lo hizo todo Zapatero. Zapatero es un amoral. Es una persona sin moral, y sin moral, amoral y sin control.
1: Bueno, pues hablaremos de Zapatero. Y Santiago Ponce, director ejecutivo de GIASA. Muy buenas, Santi.
3: Paco, un placer, como siempre.
1: Habíamos hablado mucho de Zapatero en los últimos casi 2 años, pero ahora llega la culminación, ¿no? Podría sentarse en un banquillo.
3: Bueno, en principio está citado hasta para el día 2. Citado. Esto viene de largo, de lejos. Se sabía y era ya vox populi. Pero es que ha sido sorpresivo el auto del juez, porque todo el mundo sabía que tarde o temprano llegaría, pero no se esperaba la contundencia de ese auto. Y además, muy bien, quien tenga la oportunidad de verlo, que lo vea, muy bien desgranado, con gráfico, con esquema, porque el juez instructor lo tiene muy claro, muy, muy claro, y tiene que tener evidencia muy sólida para haber montado el relato que ha montado, ¿no? Que con lo que está esgrimiendo. Entonces, como te decía, se esperaba, pero no se esperaba que fuera a venir con tanta contundencia?
1: Le digo un mensajito por si no lo saben. Esta gente de la indecente izquierda española apenas lee, pues se lo digo. La televisión sí la suele ver más. La fiscal que está detrás de toda esta investigación, bueno, y la policía y todas las personas que participan en la investigación, esta fiscal fue la misma que metió en la cárcel a Rodrigo Rato, ¿acordáis? Del
2: sí,
1: PP.
2: Sí,
1: vale,
2: sí.
1: Vale, esto para que lo sepáis la gente de la izquierda que ya empezáis a atacar a la fiscal. Esta fiscal metió a uno del PP en la cárcel, ¿vale? Para simplemente para que tengáis la información. Bueno, Luis Faraco, muy buenas.
4: Hola,
1: muy buenas. Me han dicho que hay que traer más historiadores. ¿Dónde los busco? Sí. Una de estas personas que me paran por la calle.
4: Tú sabes cómo las humanidades están un poco en declive por aquello de que no es muy rentable estudiarlas y porque a los políticos no les interesa que haya mucha gente que la estudie, porque no estudiar humanidades es fomentar el espíritu crítico. Y claro, eso va contra los intereses de los que nos gobiernan. Que haya ciudadanos críticos, eso va en contra de los intereses de los que... están al frente de las instituciones.
1: La historia, pero es tan bonita. Es tan bonita.
2: Era en Grecia, era en Roma. La corrupción es consustancial al ser humano.
4: Claro.
2: Se corrompen y otros no.
4: Está claro.
2: Por eso la historia es tan interesante. O sea, que...
4: La democracia siempre degenera en la demagogia.
2: Exactamente.
4: Bueno, y eso es un proceso inevitable, salvo que los ciudadanos estén al cabo de la calle, que se llama. Y por eso hay que tener espíritu crítico, hay que preocuparse y ocuparse, leer.
2: Comunicación libre y todas esas cosas.
4: Eso.
1: Bueno, que José Luis Barragán, que es candidato a la alcaldía de Aljaraque dentro de 1 año y 7 días.
5: Sí. Buenas tardes, Paco, y buenas tardes a todas las personas que nos ven y a los tertulianos, ¿no?
1: Y ahora tú respondes, bueno, eso lo tendrá que decidir el partido y tal. No,
5: bueno,
1: no me respondes.
5: Las próximas elecciones, como sabes, son las elecciones municipales. Si no adelanta antes Pedro Sánchez las generales, que es difícil que la adelante, aunque alcaldes y concejales le están pidiendo a Pedro Sánchez que adelante las elecciones. Es decir, para que el próximo escudo sea él y no tener a los concejales y los alcaldes sean el que se van allá a llevar también un batacazo electoral, ¿no?
2: Absolutamente.
5: Por tanto, esperemos que el día, bueno, pues que a final de mayo del próximo año se celebren las elecciones locales y que ganemos los mejores.
1: O sea que tú vas a ser el candidato.
5: Pero que ganemos los mejores por el bien de,
2: no te ha contestado, Paco,
5: de la convivencia.
1: Sí, sí.
5: De cualquier manera, al tema este de Zapatero, yo creo que esto es mucho más grave de lo que podemos estar a tratar hoy aquí.
1: Y triste, grave y triste. José
5: Luis. ¿Hemos empezado a tratar?
1: Pues, grave y triste, ¿eh?
2: Creo que nos vamos a poner de acuerdo.
5: Yo creo que es mucho más grave. Es decir, empezando por lo último que están diciendo, porque sabéis que cada media hora están sacando teletipos de la situación. Es que darle más de 53 millones de euros a una empresa que era ilegal dárselo, porque debía la Seguridad Social no sé cuántos meses.
4: Es decir, 422.000 euros.
5: Bueno, pues si el amigo Faraco le pide una subvención a la Junta de Andalucía o al Estado, con una deuda a la Seguridad Social, una deuda a Hacienda, no le pueden otorgar ninguna ayuda, ninguna subvención pública. Y sin embargo, hicieron tabla rasa y el SEPI, es decir, que el SEPI lo dirigía María Jesús Montero. Es decir, que es un organismo autónomo dentro del Ministerio de María Jesús Montero, ¿no? Y allí estaba Ábalos o estaba Zapatero. Al final han elegido a Zapatero para conseguir todos estos recursos para la aerolínea. Una aerolínea que tenía alquilado 4 aviones y solo le funcionaba uno. Una aerolínea que se había creado en el año 2011 y, bueno, pues entró en quiebra a los pocos años de trabajar, ¿no? Y esa empresa, esa aerolínea, le solicita unos fondos públicos al gobierno de España para los que se buscan a Zapatero o a Ábalos, y en este caso es Zapatero. Pero Zapatero, que podemos decir que según el auto que tenga aquí es un presunto sinvergüenza, ¿verdad? Según el auto que hemos tenido. Uh-huh. Además, el auto se ha hecho público por las redes sociales, ayer por la tarde.
1: Sí, lo tiene todo el mundo.
5: Se ha ido ya haciendo, ¿no? Es un auto, además, extenso, muy largo. Decían que en España quizás el de la Infanta es el del caso...
1: ¿El caso Nos?
5: Ha sido el más largo. Y después, este de Zapatero por ahora. Son los dos autos más largos de la historia de España, ¿no? Y no puede hacer Zapatero una sinvergonzonería, un presunto delincuente, si no hay del gobierno quien le compatibiliza.
1: Alguien le abrió las puertas, evidentemente, que, y ahí van a salir más salpicados.
5: O sea, que el ministro, la ministra, Pedro Sánchez, quien sea de allí, es tan, bueno, pues está en connivencia con Zapatero, ¿no? Que además tenía una red importante, es decir, que tenía Julio Martínez, tenía el otro señor, el que estaba...
1: Es que no estamos hablando de una simple comisión que te dan el dinero y te vas, ¿no? Es que,
5: claro,
1: es que la trama es mucho mayor.
5: La trama es muy importante, ¿no? Y bueno, a lo largo del programa vamos a escuchar al resto de intervinientes aquí hablando, pero de luego esto, la cosa pinta mal. Y especialmente hoy, los propios... Bueno, Juan Lobato, que sabéis que es el candidato de Madrid, del Partido Socialista, el candidato de Madrid, ha dicho que ellos mismos lo reconocen, que hoy, hoy miércoles, que sabéis que es en el Congreso de los Diputados, son las intervenciones de los portavoces y las preguntas de los portavoces y seguimiento al gobierno, que Pedro Sánchez se ha equivocado. Es decir, Pedro Sánchez no puede atacar a Feijóo como lo ha atacado hoy, porque no puede sacar la fotografía. Pero ¿qué fotografía le puede decir que tiene Feijóo, Pedro Sánchez, si desde hace muchos años, lamentablemente para los votantes y los cargos públicos del PSOE, Pedro Sánchez solamente hace cosas negativas para ellos, ¿no? En estos momentos, el Partido Socialista, que yo he estado esta tarde tomando un café con un miembro del Partido Socialista, que dice, me he dado de baja. Es decir, el desánimo entre ellos mismos es muy grande.
1: ¿Cómo están los partidos? Porque aquí acaba de presentar la dimisión también como coordinador de Vox en Isla Cristina. Mire, Miguel Ángel y el Capi. Esto ha ocurrido hace hora y media.
2: ¿De Vox?
1: Sí, Miguel Ángel y el Capi, coordinador de Vox en Isla Cristina, que ha presentado la dimisión. Ya la semana que viene hablaremos con el señor, a ver qué le ha pasado. Bueno, no, claro, no me va a dar el nombre del señor que se ha dado de baja en el PSOE.
5: Hombre, si yo por público. Prudencia te puedo decir las iniciales, pero no.
2: Saldrá mañana publicado, hombre.
5: Se llama Francisco.
1: Y la que tiene en el Ayuntamiento de Huelva, pero lo dejaremos ya para la semana que viene. La operación Gaviño Balufo ha salido mal. Ya sabéis la estrategia, ¿cuál era? Balufo, cuarto, me voy al Parlamento, como no ha salido, claro, se va Balufo, entra Gaviño, se coloca como portavoz, le dan un buen sueldo y a partir de tiene visibilidad para ser candidato a la alcaldía de Huelva, pero esto no se ha producido, tiene que seguir y ahora parece ser que tienen que obligar a varios, no a uno, ni a dos, ni a tres, a varios a dimitir para que entre Gaviño. Tienen un lío montado ahí en el PSOE de Huelva que a ver cómo sale.
5: Lamentablemente, yo creo que eso no es bueno.
1: Pero bueno, cada uno puede hacer con su vida lo que quiera. Yo soy Gaviño, oye, me he ido del Parlamento, mira, yo no voy a ser ni candidato a la alcaldía, yo me voy a buscar un trabajo y punto, y se acabó. Eso es lo que debería hacer una persona que lo tienen en real. Espérate, a ver si tus compañeros dimiten y luego tú entras, pero habla con aquel, a ver si se va y tú coges su puesto.
5: Paco, tampoco tienen en estos momentos a nivel local, tampoco tienen a mucha más gente que se preste.
1: Para ser candidato a la alcaldía para perder, claro.
5: Para perder, no solo para perder, porque bueno, pues ese día es el día que puede ganar o perder. Pues eso no se sabe. Es por la situación en la que se encuentra el Partido Socialista. El PSOE es verdad que está tocando a muchísima gente para ofrecerle que encabece la lista en muchos pueblos.
1: Pero qué persona con identidad. Bueno, la capital, claro, qué persona con capacidad y con integridad se va a prestar a ser candidato a la alcaldía.
5: Bueno, en este momento,
1: que no tenga absolutamente nada.
5: En estos momentos.
1: Como decimos, Borges, un tieso.
5: La crisis.
1: Un tieso que no tenga nada y bueno, no pierdo nada. Voy a salir seguro.
5: El
1: la oposición
5: socialista es tan importante que no tienen personas para tirar, para formar las listas, ¿no? Bueno, ya lo vimos el domingo en los colegios electorales, Lo hemos visto en muchísimos municipios donde, bueno, pues son cargos públicos, personas que iban ocupando los últimos puestos de la lista, ¿no? Y han ido paulatinamente dimitiendo. Bueno. El Partido Socialista en este momento tiene una crisis muy importante.
2: Bueno, y perdona, Juan Lobato, porque es funcionario y porque tiene las espaldas cubiertas.
1: Correcto.
2: Porque es funcionario.
1: Correcto.
2: Pero mira, aparte de que sea decente, que yo no tengo ninguna duda porque no lo conozco, pero por lo que ha hecho cuando lo de Madrid, lo de Isabel Díaz Ayuso, a ver, es un funcionario y sabe cómo funciona la administración.
3: Ha comentado José Luis que es verdad, ¿no? Se está escuchando entre, sobre todo los dirigentes locales, ¿no? Del PSOE pidiendo que se adelanten las elecciones generales para que la gente haga el desahogo de votar a Sánchez, ya con eso, expíen los pecados y continuar. Pero había un anuncio de la lotería que decía, cuidado que toca, ¿no? Y a ver si les va a tocar y se va a adelantar, pero se va a adelantar junto con las municipales. Porque conociendo al personaje que no piensa en el partido, sino que piensa en él, yo no descartaría que si las adelanta, las adelante para las municipales, porque es para él la mejor forma de tener, dentro de los malos resultados que pueda tener, el mejor de los malos resultados que pueda tener. Porque indudablemente los alcaldes se jugarían más, se movilizarían más, y a nivel nacional es lo que le daría el menos malo de todos los resultados. Así que tengan cuidado con pedir el adelanto, que lo mejor se lo encaja con los municipales, ¿eh?
1: Bueno, una pregunta a Faraco, ahora se lo preguntaré. Pregúntale a Faraco si esto va a afectar al adelanto electoral. Faraco, pues yo te pregunto. Bueno, el Zapatero.
4: Vamos a ver, es que esto es lo que yo quería decir. Vamos a ver. Estamos en una fase tan inicial que lo más sorprendente es la reacción de todos los portavoces, de todos los grupos, de todos los ministros, de todos los grupos de izquierda, porque es como han empezado a matar moscas a cañonazos. Hay que recordarle a la gente que lo único que ha hecho el juez es citar a José Luis Rodríguez Zapatero en calidad de imputado para que pueda... Perdón, antiguamente se llamaba imputado, en el calidad de investigado para que pueda proteger sus derechos de ciudadano, que vaya acompañado de su propio abogado y que tenga el derecho a negarse a responder al fiscal, incluso al juez, a quien a él le dé la gana. Es decir, esto es simple y llanamente una medida de protección. Como este auto, en realidad es lo que es, se pueden emitir diariamente en España 30.000. Y bueno, pues imagínate tú el despliegue que hay. ¿Qué es lo que induce a pensar ese despliegue? Pues que están un poco asustados. ¿Tienen razón para estarlo? Pues yo creo que sí. Yo tengo la mala costumbre de ponerme en una posición siempre de observador. Es decir, cuando ocurre una cosa de esta,
1: escucha todo,
4: empiezo a mirar a ver quiénes son los primeros que reaccionan y cómo reaccionan. Y ya luego yo empiezo a analizar el por qué. O sea, siempre se ha dicho que primero hay que ver el cómo y luego a partir del cómo se puede analizar el por qué. Ayer la primera persona que salió en defensa de Zapatero fue Pablo Iglesias. Curiosamente, bueno, una persona que no está en primera línea de la política y sin embargo, bueno, pues sacó y ya sacó el, podríamos decir, la idea, ¿no? Es el cuarto, el quinto presidente, todos los demás han cometido hechos mucho más graves y están en la calle, y el primero al que llaman es a Rodríguez Zapatero, que es el que más ha defendido las libertades, patatín, patatá. A continuación, ¿vale? Sale Rufián de otro a defenderlo también a capa y espada.
1: Sin haber leído nada.
4: Lógicamente, hacen seguidismo de Pablo Iglesias, su mujer, Ione Belarra, en fin. Y ya luego sale la opinión sincronizada, ¿no? Lógicamente, desde Moncloa se dice, porque además son tan patéticos que dicen las mismas frases. Es decir, todos los ministros, los medios de comunicación, y a mí lo que me enoja ayer. Yo te mandé un mensaje, sí. Yo estaba viendo a las 8:30 las noticias de Canal Sur Y Canal Sur también forma parte de la opinión sincronizada.
1: Correcto.
4: Porque dijo textualmente que esa demanda procedía de una hecha por el sindicato ultraderechista Manos Limpias.
1: O sea que mintió.
4: Eso,
1: o sea,
4: es lo que salió de Moncloa.
1: Mintió.
4: Y eso lo reproduce Canal Sur, que teóricamente depende del gobierno de Andalucía, que es del PP. Bueno, pues no ha habido ninguna relación. Es que mira, incluso Televisión Española hoy ha desmentido esa noticia. Eso lo dio ayer Televisión Española, pero Canal Sur no lo ha desmentido todavía. Entonces a mí me parece eso indignante. Yo creo que es necesario que la democracia, la alternancia más que la democracia, entre ya en Canal Sur. Yo creo que ya lleva el PP los suficientes años gobernando como para que se tome en serio la independencia. Es decir, que aquí cuando yo digo esto, siempre hay alguien que me dice, hombre, ¿tú qué quieres? ¿Que echemos a los que están? Digo, no, yo simplemente quiero que haya libertad, que no se, primero que no se mienta, y luego que haya igualdad, que todo el mundo tenga las mismas oportunidades de utilizar la televisión pública, que además se paga con el dinero de todos. Dicho esto, hombre, lo más grave de este auto es los 5 delitos por los que se acusa. Además, antes de seguir, quiero decir, es muy curioso porque incluso Rufián hoy y One Belarra también han tenido que empezar a dar marcha atrás, porque desgraciadamente tenemos un país, tenemos unos políticos que leen muy poco. Entonces tú no puedes empezar a criticar, a desacreditar un auto de 85 páginas, que lógicamente los que leemos sabemos qué tiempo se necesita para leerse 85 páginas y qué tiempo se necesita para entender 85 páginas, sobre todo cuando uno no es abogado, y ni Rufián es abogado, ni Pablo Iglesias es abogado, ni One Belarra, que yo sepa, es abogado. ¿Vale? Entonces, hoy al menos, Pablo Iglesias hoy no ha abierto la boca, pero tanto Rufián como One Belarra hoy han dado marcha atrás y han reconocido que está muy bien la arquitectura del texto del auto del juez, está muy bien planificada, muy bien realizada, estructurada. ¿Vale? Entonces, simplemente lo que digo es que un juez que lógicamente tiene la experiencia que tiene, una fiscal que lleva 30 años ejerciendo y tiene la experiencia que tiene, han tenido que hacer un auto de esta envergadura para que no se le acuse de lo que ellos ya sabían de antemano que lo iban a acusar, de la oferta, de no sé cuánto y no sé qué. Y simplemente voy a decir los 5 delitos por los que se le va a empezar a investigar. O sea, que ni siquiera, o sea, que las investigaciones son incipientes, porque de hecho ayer mismo fueron a hacer registro en distintas empresas para recabar documentación, ordenador y demás, para iniciar las investigaciones.
1: Esto solo ha hecho más que empezar.
4: Vale, entonces se acusa de tráfico de influencia, blanqueo de capitales, organización criminal, falsedad documental y apropiación indebida.
2: Ahí es nada.
4: No quiero ocupar más tiempo, simplemente hay un dato que ha dado José Luis Barragán, me parece interesante, pero no sé, hombre, yo como profesional de la banca te puedo decir que la primera cabeza que va a caer con esto es la de Escrivá.
1: Precisamente.
4: La de Escrivá es la primera cabeza que va a caer, porque las exigencias que tiene el Banco Central Europeo para los administradores de las entidades privadas son muy estrictas. Una simple noticia que llame al alarmismo es suficiente como para exigirle a un consejero de cualquier banco su renuncia al cargo o su dimisión. En este caso, el gobernador del Banco de España es miembro nato del Consejo del Banco Central Europeo. Si se confirma, y esto es todavía incipiente, lógicamente no estamos todavía, pero si se confirma que esta persona falseó o indujo a falsear un certificado fraudulentamente para propiciar un engaño de esta envergadura, eso es suficiente como para que el Banco Central Europeo le prohíba sentarse en el Consejo del Banco Central.
1: Sí, la noticia sobre Escrivá ahora te pasó. El lacayo de Zapatero le avanzó a Plus Ultra la aprobación del rescate 4 días antes de que Agesen y otros lo aprobasen. El juez resalta la información privilegiada, esto es importante. El juez resalta la información privilegiada que dio Julio Martínez y menciona una reunión del expresidente del gobierno, Zapatero, con José Luis Escrivá, que ha mencionado Faraco hace un ratito y que fue ministro también, este señor, y lo premió con...
4: Era el ministro de Seguridad Social y el que ocultó que la empresa debía 422.000 euros que imposibilitaba para solicitar la ayuda.
1: Eso ya es un fraude, de momento. Eso le explico, lo que explico a Barragán, poniendo esta empresa que es pequeñita, yo no puedo hacer...
4: Es falsedad en documento público, eso es un delito.
1: Yo no puedo hacer no toda la gente tiene obligación de saber esto. Yo, para contratar con cualquier institución, pero un contrato de 100 euros tengo que presentar un certificado de estar al corriente con Hacienda y Seguridad Social. Si no lo presento, no hay contrato posible. Y eso pasa con todas las empresas. Y es bueno saberlo, pero Plus Ultra, que tiene una deuda galopante, pues le autorizaron a recibir esa ayuda, esa subvención, ese rescate del gobierno. ¿Alguien ha filtrado o ha dado ese consentimiento? El certificado está al corriente con Hacienda y con Seguridad Social. Bueno, Santiago, ¿qué ibas a comentar?
3: Sí, iba a decir que Faraco ha aclarado muy bien que las primeras noticias que estaban teledirigidas, lo que hicieron hacer, intentaron hacer era lo que han venido haciendo hasta ahora, ¿no? Intentar posicionar cuál era el origen, a través, en este caso, del sindicato Manos Limpias, diciendo que, bueno, que venía, que todo esto era fruta de la ultraderecha. Y me parece muy bien. Pero es que no lo debemos quedar de ahí. Es que tenemos que contar también la otra parte de la verdad. No solo es que no es de Manos Limpias, sino que esto parte de una comisión rogatoria de Francia y de Bélgica.
4: De Suiza.
3: Y de Suiza en una operación contra el blanqueo de capitales. Eso es quien da origen a esta investigación. Es decir, que es que sale viene de fuera de España por una cuestión mucho más importante. Yo creo que lo de el Plus Ultra va a ser la anécdota del final de esto. Va a ser la anécdota. Aquí lo gordo va a ser lo que va las relaciones con China, con la venta de hidrocarburos, la compra de oro, de divisas. Ojo, creo que es importante matizar, aclarar que no es fruto de Acción Popular, en este caso de Manos Limpias, sino que es que viene de comisiones rogatorias de una investigación a nivel internacional. Claro. Es la que ha puesto el foco en este asunto.
4: ¿Por qué se ha... aquí nosotros incluso hace dos programas, hace dos semanas, dijimos que habían rumores de que antes del verano era posible que fuera imputado Rodríguez Zapatero. ¿Por qué se ha anticipado todo esto? Porque por un lado se ha retrasado esperando que fueran las elecciones andaluzas para que no se acusara también de interferir en la cuestión política, pero por otro lado se ha adelantado con respecto a lo que era previsible, sobre todo para empaquetar adecuadamente un auto de esta envergadura. Hay un dato que posiblemente mucha gente no conozca, y es que el sábado se reunió en el Hotel Santo Mauro Rodríguez Zapatero con un enviado del Partido Socialista Obrero Español, ¿vale? En el que le dijeron que lo iban a imputar y que le iban a hacer un registro en su casa, la empresa, todo lo que le iban a hacer. Ya había una filtración. Lo que no sabemos si la filtración era interesada o era simplemente una filtración inadecuada, ¿vale? Pero es que el mismo sábado se produjo un hecho muy importante a 10.000 kilómetros, a 8.000 kilómetros de aquí. Y es la extradición de Alex Saab, que era el testaferro de Maduro, a los Estados Unidos. ¿Por qué creo yo que este hecho precipita el auto? Porque Alex Saab, lógicamente, ya una vez ha sido extraditado y ha sido liberado. Y fue liberado porque colaboró con la justicia norteamericana. Si Alex Saab, que es el que ha manejado todo el blanqueo del dinero que ha robado Maduro y más otros gerifaltes, sabe lógicamente muchas cosas de Rodríguez Zapatero. Si este llega allí y empieza a colaborar, porque antes había dos juzgados, uno de Brooklyn y otro de Nueva York, que estaban ya sobre la pista del dinero negro y de Zapatero. Ahora este lo reclama un juzgado de Miami, con lo cual ya hay tres juzgados. Si este empieza a hablar, lógicamente, para colaborar con la justicia, y aporta datos, pruebas y claves sobre Zapatero, la justicia americana, lógicamente, no es igual que la nuestra de garantistas. Lo que podía haberse producido es una petición de extradición por vía de urgencia de Rodríguez Zapatero, con lo cual eso hurtaría a la justicia española de poder seguir con el pleito hasta que se sustanciase todo el tema de la extradición, y si se producía la extradición y se producía la condena allí, pues hasta que no cumpliera la condena allí no se podría hacer aquí, con lo cual podía incluso hasta prescribir algunas cosas. Entonces, todo ese tipo de cuestiones, o sea, esto es...
1: Está todo súper enmarañado todo, ¿verdad?
4: Bueno, no es tan, bueno, tan enmarañado, o sea, a ciertos niveles, a ciertos niveles los jueces, como antes ha dicho Ponce, esto es un tema que procede del 2024, dos comisiones rogatorias, una de Suiza y otra de Francia, que estaba investigando a algunos de los acreedores, de los que le habían prestado dinero a Plus Ultra, y de ese hilo empezaron a llegaron al ovillo, y el ovillo era Zapatero.
1: Bueno, escudriñando en el auto hemos sacado algunos resúmenes. Ahora vete preparando el vídeo de Ábalos, ¿vale? El de los aplausos de Ábalos, porque esta mañana también la bancada de la izquierda han aplaudido a Zapatero, igual que aplaudieron a Ábalos cuando Pepe y Vox pidieron la dimisión de Ábalos, ya sabéis, el ex número 2 en la cárcel. Todos aplaudieron, no aplaudí. Yo no he visto a Gaby Cruz, pero yo les recomendaría a Gaby Cruz, como le digo a todos los socialistas, y lo he dicho varias veces de Huelva, y mira que lo dije antes, ¿eh? Lo dije, no haceros fotos ni con Pedro Sánchez ni con Zapatero. Anda, que hay una foto por ahí, María Márquez con Zapatero, Maru Limón con Zapatero abrazada, luego salen las hemerotecas. Y no será porque no lo he advertido varias veces y sigo diciéndolo. No haceros fotos con Sánchez, que luego sale la hemeroteca. Bueno, pues Zapatero, esto todo extraído del auto, ¿eh? Zapatero se impuso a Ábalos como vía rápida para el rescate. Camilo estuvo hoy con ZP y todo va viento en popa, entre comillas, ¿no? Esos son los correos y los WhatsApp interceptados. Zapatero colaboró para que el gobierno de Pedro Sánchez diera una ayuda de 53 millones a la línea venezolana. El 30 de marzo de 2020, Rodolfo Reyes, entonces propietario de la compañía, dijo que había que pedir ayuda a Zapatero. Casi un año después, 6 de febrero de 2021, constató el éxito de sus gestiones. Camilo estuvo hoy con ZP. Le dijo que todo va viento en popa. 20 días después, el amigo de Zapatero, Julio Martínez, le dio el soplo de que se le había concedido la ayuda cuando no estaba ni tan siquiera firmada, pero le dijo, oye, esto está hecho. Bueno, vamos a ver el vídeo, que este vídeo lo hicimos viral y seguirá siendo viral para el resto. Cuando quieras, Johnny.
6: ¿Ustedes les preocupa Venezuela? ¿Les preocupa Venezuela después de haber usado
7: silencio, las ayudas, por favor,
6: a los españoles?

0: Sí, lo sé, lo sé.
1: Bueno, pues ahí estaba el exministro de los trenes, el señor de los tríos, que hacía tríos con prostitutas utilizando el dinero nuestro, el dinero de nuestros impuestos, que viene la declaración de la renta. Bueno, Marifran, ¿qué te parece la escena?
2: A mí me parece un espanto. ¿Qué me va a parecer? Un espanto. Y encima avergonzada, que estaba empezando a contar que esta mañana del doctorado había muchos mexicanos. Bastantes mexicanos. De otras nacionalidades hispanoamericanas no, pero mexicanos sí, porque tenían el prurito de venir a hacer el doctorado a España, a la Complutense o a Salamanca, que era para ellos un galardón importante, no era como hacerlo en otro sitio. Y yo me metía mucho con ellos y me decía mi decano, dale caña a este, porque tal, porque estos mexicanos que siempre nos estaban dando. Y yo me metía con ellos y le decía, mira, esto es un Estado de Derecho, estoy hablando de hace 25 años, esto es un Estado de Derecho, mira, esto funciona así. Y esta mañana, y el bueno, ustedes, es que tal, y es que igual, y esta mañana me llama y dice, qué güerita, ¿cómo lo lleva? Digo, Dios mío, me quiero suicidar. Digo, lo llevo fatal, dice, güerita, bienvenida al club.
1: Bueno, esta mañana vamos a dejar con el siguiente vídeo, porque precisamente Feijóo ha hecho referencia al vídeo que acabamos de colocar sobre cuando esta gente del PSOE aplaudían a Ábalos, y ahora pues no, aplaudiendo también cada vez que todos decían, bueno, nosotros ponemos la mano en el fuego por Zapatero y confiamos en su inocencia y todo es una operación orquestada por la ultraderecha y por los jueces. Vamos con el siguiente vídeo cuando quiera, Johnny.
3: Señor Sánchez, esto ya lo hemos visto. Aplaudieron a Ábalos y está en la cárcel. Defendieron a Super Santos Cerdán y va camino de volver a la cárcel. Solo falta saber cuánto podrá aguantar sin negar también a Zapatero. No le cree ya ni la opinión sincronizada. Algunos de ustedes que siguen siendo honestos se han quedado de piedra. La pregunta es, ¿por qué usted no? Porque no actúa con la coherencia de las acusaciones gravísimas que se han vertido ayer. Y es evidente, solo hay que leer el auto para darse cuenta que sin su consejo de ministros, el señor Zapatero no habría podido delinquir. Ni él, ni Ábalos, ni Santos Cerdán, ni su entorno, nadie. Esa es la clave de todo. Usted nunca ha llegado al poder para limpiar nada, sino para saquearlo todo, incluso la decencia. El que pueda robar, que roba. Ese es el lema de su gobierno, señor Sánchez. Y lo han aplicado tan a rajatabla que por lo visto han robado hasta los que teóricamente estaban retirados.
1: Ese final ha estado bueno, ¿eh? Aquí en el PSOE han robado hasta el que estaba retirado, haciendo referencia a Zapatero. Uno piensa también en la cuestión personal. ¿Qué puede necesitar un hombre como Zapatero, con un sueldazo vitalicio, con una secretaria, con escolta, con coche oficial? ¿Qué necesidad tiene este hombre de meterse en los líos que se ha metido y que posiblemente acabe en la cárcel? Una ambición, dirá alguno. Bueno, la ambición por el dinero, porque no lo necesita para vivir, pero imagino que la condición de algunos seres humanos de querer tener más.
4: El ego.
2: Creo que es el poder.
4: El ego es muy importante.
2: El poder, yo creo que es lo que...
4: El juez ya tiene más o menos controlado, es 1.900.000 euros, lo controlado y documentado, ¿vale? Yo creo que eso es una mínima punta del iceberg. Él se ha erigido, y por eso digo lo del ego, a él lo han erigido en el financiador de el Grupo de Puebla, el Foro de Sao Paulo, en fin, de todos los partidos socialistas que están en países de esto así, que tal, que hay que ayudarle. Entonces, para eso se necesita mucho dinero. Y toda la plataforma que él ha utilizado es Venezuela, lógicamente, y PDVSA, que es la empresa nacional de petróleos de Venezuela. Hasta el punto de que ¿Cuál es la mejor forma de conseguir dinero de una forma rápida? Y pues bueno, que ten en cuenta que hay un delito que Estados Unidos va a perseguir. Es decir, había decretado un embargo contra el petróleo de Venezuela. Y sin embargo, uno de los instrumentos que ha utilizado Venezuela para saltarse de ese embargo ha sido Rodríguez Zapatero. Y también Rodríguez Zapatero ha sido el intermediario que han utilizado algunos países, entre ellos China y algún que otro país africano y asiático, para romper ese embargo. ¿Y cómo lo hacían? Bueno, pues lógicamente la Delcy Rodríguez, que era la número dos, pero era la responsable del petróleo, exigía a los distintos países para venderle el petróleo que llevara el visto bueno de Zapatero. Lógicamente Zapatero no daba el visto bueno gratis. Aquí se está hablando siempre, tú ten en cuenta que un buque lleno de petróleo vale muchos millones de euros, y por menos de un 4 o un 5% aquí no hacemos a nadie. Entonces, y ese dinero, ahí es donde entran en juego las sociedades offshore, que mucha gente no tiene por qué saber qué es lo que son. Pero curiosamente, Zapatero se va a un paraíso fiscal y crea una sociedad. ¿Una sociedad? Me pregunto yo. ¿O hay decenas de sociedades? Porque una de las características de ese tipo de sociedades es que el dueño no aparece. Es decir, tú vas a un país, a un paraíso fiscal, contrata con un despacho de abogados, ellos te crean la sociedad, ¿vale? En la sociedad se constituye con el propio abogado como accionista, administrador y todo, y luego mediante un documento privado te vende a ti las participaciones. Quiere decir que tú eres el dueño real, pero oficialmente es el abogado, y por ahí te mete todo el dinero del mundo. Eso es una sociedad offshore.
0: Sí, controlo alguno. Yo, Franco, aunque pueda respeto, ¿no? De que tú pienses que es por una cuestión de ego y demás, yo creo que es una cuestión más prosaica. Y es por buscarle un acomodo vitalicio a sus dos hijas. Porque tiene dos hijas que es verdad que si no fueran las hijas del expresidente del gobierno, valdrían para poco o para casi nada. Y lo que está haciendo simplemente es recaudar para darle acomodo vitalicio, es decir, darle una renta vitalicia a sus hijas, de dejarle una herencia suculenta para que las hijas puedan tener una buena vida. Que no creo que sea una cuestión de ego, ni porque él quiera cambiar el mundo, o porque él quiera ser ahora más que nadie, sino simplemente porque lo que quiere tener un fondo líquido para sus hijas, para dejar a sus hijas que sin necesidad de tener que trabajar, a sus hijas, y por lo que vamos a ver al final, sus hijas, sus nietos, sus bisnietos, sus tataranietos.
2: Pero con lo que
0: yo creo que
2: haciendo,
0: es más una cuestión prosaica.
2: No tiene para tres vidas, las hijas.
0: Pero que creo que es una cuestión que lo hace por las hijas, no por casi no, ni por él.
1: Me estoy acordando, tú has comentado antes, me estoy acordando de un alcalde socialista de la costa de Huelva que estuvo casi 30 años o más. Como alcalde, ayer lo primero que hizo cuando vio la noticia de Zapatero, Zapatero es inocente. Metió un tocho defendiendo a Zapatero y dijo, es un hombre que tiene casi 80 años. Digo, señor, lea usted ante el auto antes de pronunciarse. No sé si habrá borrado el post. Ya tú sabes a quién me refiero, ¿verdad? Digo, madre mía. Pero ¿cómo están las cabezas? Esto es una secta, digo, es que tiene a la gente abducida este partido,
2: una secta, totalmente.
1: ¿Cómo están los mayores? Hasta los maneras, exalcaldes de PSOE están abducidos.
2: No, la gente está abducida. Pero para estar abducido hay que ser de izquierdas. Porque la gente que no es de izquierdas, yo no soy una persona de izquierdas, ¿sí? Se nota ya y eso. Yo soy liberal, yo he sido de los liberales de un poco más liberal, un poco menos, según el momento que conviniera y tal, según el momento que le conviniera a España, ¿no? Ya, esto, pero vamos, soy liberal. Pero esta abducción que tiene la gente de izquierdas, que no analiza, no razona, no se mete dentro de lo que ven los demás, es porque es gente que no analiza. Hice hasta un trabajo, no me salió demasiado bien, pero hice un trabajo que era cómo la gente, cómo las personas de izquierdas piensan de determinada manera y las personas que no son de izquierda piensan

0: en contra de Rajoy que no había nada y encontró un grupo numeroso para decir porque había corrupción. Entonces, ¿ahora qué está pasando? Con la situación actual que hemos hablado aquí, ¿cómo es que esos propios grupos no dicen a Pedro Sánchez que le quitan el apoyo? Hoy lo hemos visto en el Congreso de los Diputados. He escuchado unas declaraciones de Valdoví esta tarde. Sí. Que dijo Valdoví, yo nunca voy a apoyar a un gobierno que no sea del Partido Socialista. Eso lo ha dicho el señor Valdoví hace un ratito, pero es que Rufián lo ha dicho también esta mañana. Y, bueno, pues esta gente, entonces, lo que pretende y su único objetivo es que gobierne siempre la izquierda dura y rancia en este país, pase lo que pase.
1: Pero porque ellos votaron.
2: José Luis, en biología hay una cosa que es la simbiosis, ¿no? Que es cuando dos animales mutuamente se necesitan uno al otro para sobrevivir, y es lo que le pasa a la izquierda minoritaria. Sí, necesita al PSOE. Si el PSOE cae como partido de gobierno, caen ellos detrás.
0: Pero ¿y el PNV? ¿Qué le pasa al PNV? Porque el PNV también le ha dicho hoy.
2: ¿Quién mantiene al PNV en el País Vasco?
0: Es que al final resulta que son
3: intereses.
0: Punto cruzado. Interés. Claro, y los 7 diputados independentistas, el Partido Nacionalista Vasco, porque obtiene unos beneficios que no lo iba a obtener con ningún otro gobierno, y sin embargo, pues ahí lo estamos pagando. Lo hemos visto ayer cuando han firmado el acuerdo de RC y los socialistas en Cataluña, en Barcelona, ¿no? 5.000 millones de euros. Claro. Del dinero de todos los españoles, todos, para los trenes de eso. Pero no dicen.
2: Qué casualidad, justo después de las elecciones.
0: Claro. Bueno, esto de después de las elecciones, el auto este que se ha filtrado, se ha publicado, se ha enviado dos días después de las elecciones, menos mal. Porque ya sí están criticando a la judicatura y a los órganos judiciales desde el Partido Socialista y desde la izquierda de España. Fíjate. Imaginaros si se publica dos días antes de las elecciones, ¿no? O sea, que ya hubiesen dicho que era de una manera torticera y que se hacía con visos electoralistas solamente. Pero hay que recordar que es el primer presidente del gobierno que está imputado. El primero. Es decir, un señor decía que era porque por las hijas, ¿no? Yo no sé de luego lo que será, pero lo que no puede, lo que es imposible, que Zapatero, José Luis Rodríguez Zapatero, haya hecho toda esta situación financiera sin la connivencia del gobierno de España.
3: Y es que no podía, es
0: Pedro Sánchez y su ministro. El Consejo de Ministros ha estado permanentemente en contacto para adecuar, amoldar y dejar que la situación de José Luis Rodríguez Zapatero engrandeciéndose y enriqueciéndose se produzca. Y eso lo tendrá que pagar. Es decir, es que aquí estamos hablando mucho de José Luis Rodríguez Zapatero.
2: Pero mira, es que a ver, la historia de este país, no sé por qué, pero siempre ha acabado produciendo mucho divorcio entre los presidentes y expresidentes de los mismos partidos. Había mucho distanciamiento, pero sin embargo entre Zapatero y Pedro Sánchez todo lo contrario. De hecho, es el mentor ideológico de Pedro Sánchez.
4: Lo han sacado a pasear. Zapatero apoyó en la primaria a Susana Díaz.
0: Susana Díaz. Sí,
4: era enemigo de Pedro Sánchez a muerte.
2: Pero es el mentor
4: ideológico. Lo que pasa es que los intereses unen. ¿Vale? Los intereses económicos unen.
2: Pero no ha habido el divorcio que ha habido con otros presidentes.
4: No, lo había a muerte. Lo había a muerte.
2: ¿Ya se ve?
4: No, claro, les digo, lo había.
3: Lo había.
4: En un momento, lógicamente, ellos tenían que sustituir a la trama Ábalos, y entonces dice, la única forma de yo ocupar el puesto de Ábalos en la capacidad para incidir o para condicionar el gobierno es arrimarme a Pedro Sánchez, y eso es lo que hicieron, pero por interés, no porque haya ningún tipo de sintonía. Yo, de todas formas, tengo que decir que no estoy de acuerdo con Marifran en lo cuando ha dicho que todos los que votan al Partido Socialista o a la izquierda, ha dicho concretamente, son iguales. Yo, lógicamente, no lo puedo decir porque yo durante muchísimos años he votado a la izquierda y no pienso de esa forma. Entonces, por eso te digo, totalmente. Y las personas no se puede meter a todo el mundo en un mismo saco, porque aquí hace unos años la mitad de la gente que ahora votan al PP votaban ante el PSOE. Entonces, ¿qué pasa? No se puede generalizar de esa forma. Y no estoy de acuerdo con José Luis Barragán cuando ha dicho que cuando se presentó la moción de censura contra la corrupción no había nada, porque sí había. Estaba la Gürtel, estaba la Policía Patriótica.
0: Perdona, no había nada del actual.

0: El primer ministro. No había nada del presidente del gobierno.
1: No, no, tú has dicho que no había nada.
0: No, no. Digo, hombre,
1: yo te digo,
0: afectaba a él.
1: Yo te digo que había corrupción.
0: Existía la Gürtel, pero la Gürtel hacía muchísimos años que no estaba Rajoy.
1: Antes yo le iba a decir a Marifran, el problema es que si tú haces un análisis como politóloga de cierta izquierda, te vas a equivocar, porque cierta izquierda no es una ideología, es una religión.
2: Pero
1: y de ahí viene, ahí,
3: totalmente de acuerdo.
2: Farago, pero no le falta razón lo que dice José Luis.
1: Bueno,
2: el justificante, el relato, el relato para justificar la moción de censura fue que habían condenado al Partido Popular por corrupción. Ese fue el relato para justificarlo. Probablemente estaba, todo lo demás estaba. Pero la mecha se suponía que era, que lo justificaba, que ya había una sentencia que sentenciaba al Partido Popular por corrupción. Ojo, que si lees la sentencia, es una pequeña línea.
1: Pero que no nos vamos aquí con papel de fuma.
2: Pero que esa fue la...
1: Aquí se ha dicho que no había corrupción, que no había nada, y yo digo, había corrupción. Porque aquí es la primera vez que se va a llamar, a declarar a un presidente. Pero te recuerdo que de Rajoy hemos tenido a un vicepresidente condenado a un montón de años de cárcel.
0: Un presidente.
1: Por la diferencia entre un presidente y un vicepresidente es dos letras.
0: Posiblemente, ¿vale? Pero yo te digo...
1: Dos letras.
0: Yo no soy sospechoso
1: de ser de izquierda, ni de derecha, ni de nada. Yo, afortunadamente, soy... Luis Farago.
2: Liberal.
1: Liberal, independiente y con criterio propio. Y no me caso con nadie, porque a nadie le debo nada. ¿Vale? Y entonces no permito o no admito, lo permito lógicamente porque soy un demócrata y cada uno puede decir lo que crea. Pero yo tengo que decir que la realidad es que en la época de Rajoy, varios de sus ministros fueron a la cárcel.
0: Pero y está bien, y ¿vale? Porque fuesen a la cárcel varios ministros, está bien que Zapatero lo haga ahora con la connivencia.
1: Eso lo estás diciendo tú.
0: Eso no lo digo yo.
1: Lo que yo digo es que cuando a un presidente de gobierno, varios ministros y un vicepresidente va a la cárcel, tiene que dimitir y convocar elecciones. Se llame Zapatero, se llame Pedro Sánchez o se llame Mariano Rajoy. Y como no lo hizo, pues se lo hicieron.
0: No.
1: Y además no lo hizo.
0: La moción de censura a Rajoy
1: no lo hizo porque en aquel momento él prefería que fuera Pedro Sánchez presidente del gobierno antes que Albert Rivera. Esa es la realidad de lo que ocurrió en junio de 2017. Esa es la realidad. Prefirió que fuera Pedro Sánchez presidente antes que convocar elecciones, que lógicamente con las encuestas que tenían, pues el sorpaso de Ciudadanos, no digo que fuera seguro porque no se llegó a votar, no se sabe, pero según las encuestas era muy probable. Punto.
4: Vamos a escuchar ahora lo que decía Zapatero, la comisión de investigación del Senado, lo clásico. No, yo no he hecho nada, yo no sé absolutamente nada. Vamos a ver el siguiente vídeo, cuando quiera, Johnny.
5: Yo no he cobrado ninguna comisión de plus ultra, absolutamente ninguna. No he tenido ninguna relación.
6: Y aquí estamos viendo cómo están saliendo ahora mismo estos agentes de la Policía Nacional con
4: Bueno, pues era el registro del que hemos hablado anteriormente, se llevaban las cajas y algún que otro ordenador, no sé si, imagino que habrá borrado las pruebas, ¿no?, que había por ahí. Bueno, que acabará siendo, bueno, primero a juicio, luego condenado, primero tiene que dictar fecha de juicio. ¿Pensáis que habrá juicio, sí o no, Marifran? ¿Crees que habrá juicio? Ya la segunda pregunta es, ¿y será condenado? Juicio sí.
3: No quiero confundir la realidad, ni yo no soy abogado.
4: No tenemos abogado para decir,
3: claro,
4: sí.
3: No quiero confundir.
4: Por ese auto habrá juicio
3: sí. Deseos con... Pero fíjate, os estoy oyendo y, en fin, yo aprendo mucho de todos vosotros, pero a mí lo que me preocupa, aparte del latrocinio, de la vergüenza, es que están desmantelando España, de que España ya no es lo que era España. Y aunque tenemos todos la necesidad y el deseo de que España sea lo que heredamos de nuestros abuelos y de nuestros padres, cuando dijo Zapatero, a ver si voy a romper esto,
4: no, no, de Zapatero, bien, aguanta.
3: Cuando dijo Zapatero, al poco tiempo de ser nombrado presidente, dijo, es que España es una nación de naciones. Yo no sé si lo recordáis, aquella frase.
4: Sí, claro.
3: Es una nación de naciones. A mí se me encendieron todas las bombillas de politóloga, todas. O sea, una nación de naciones no es España. No es España, no fue España, no puede ser España porque deja de ser España. O sea, que Zapatero ya tenía una idea preconcebida, una idea clara de lo que quería hacer con España. ¿Cómo se destruye un Estado? ¿Cómo se destruye un país? Con la corrupción, enfrentándolo, y con la corrupción destruyendo sus valores, enfrentando a unas regiones con otras. Las fuerzas de seguridad no son para todo el Estado. Es que yo no sé si es que lo veo de una forma más negativa.
4: Sé, voy a acabar con, sé positivo, hombre, le queda un año solamente de vida política.
3: Pero es que el daño que ha hecho Zapatero,
4: sí, claro,
3: el daño que ha hecho, ya no sé si se podrá retomar. Porque es como cuando sueltas, que nos decían los papás, tú suelta esto y luego a ver cómo lo recoges tal y cual.
4: Sí, no, pues va a ser fácil, eso. no va a ser una tarea
3: ¿cómo
4: fácil
3: lo vas a recoger?
4: Para Feijóo, no va a ser fácil.
3: De momento
4: no
3: Cataluña ya va a organizar sus dineros y sus eso que vamos a pagar los demás, lo va a organizar Cataluña. Lo suyo lo va a organizar y lo nuestro, con nuestro dinero. Los vascos, la Guardia Civil ya no está allí. En fin, tienen sus policías, sus dineros los recaudan ellos y los organizan ellos. Decirme, bueno, qué clase de Estado tenemos ahora nosotros. Que todo lo que estamos hablando es que va de soi, pero qué clase de Estado, qué desmantelamiento, ¿cómo vamos a arreglar esto? ¿Cómo se va a arreglar esto?
4: Pues,
3: aunque el Partido Popular saque, aunque sea una mayoría absoluta, ¿cómo se arregla? ¿Cómo se retoma esto?
4: De momento, con mano dura y haciendo muchas modificaciones en el Código Penal, porque se va a necesitar. Cuando le quite el caramelito a los proetarras y a los golpistas catalanes,
3: ¿cómo le quitas
4: el caramelito?
3: Bueno, ¿cómo le quitas el caramelito a los catalanes?
4: Pues habrá que quitarse lo que no le pertenezca. Bueno, el juez presenta a Zapatero como intermediario también en la venta de petróleo venezolano, incluso al Partido Comunista Chino. Seguimos desmenuzando el auto del juez. Las conversaciones analizadas por la Policía Nacional revelan que Julio Martínez, amigo del expresidente, negoció vender cargamento de crudo a empresarios chinos. Y aquí no estamos hablando de Plus Ultra, ni mucho menos, ¿eh? Ya este otro segundo negocio. Ahora que hay algún apunte más interesante que se me pueda escapar, que tú tienes por ahí apuntado.
7: No, bueno, yo una de las cosas que he estado viendo, hombre, es que la calidad de este auto es que el juez lo hace muy bien, porque hace una cronología perfecta, ¿sabes? De todos los hechos. O sea, que aquí lógicamente él sabe a lo que se iba a someter, a un examen exhaustivo, ¿no? Entonces, si tú observas que el juez hace una cronología en marzo, abril, no sé cuánto, y luego hace una definición exacta de las distintas personas que intervienen. Yo tengo aquí, por ejemplo, el papel que juega cada uno. Zapatero, vale, según el juez, el supuesto líder político e institucional, facilitador de contacto, coordinador estratégico. Julio Martínez. Julio Martínez es el testaferro de Zapatero, para que nos entendamos.
3: El que hace deporte, Julito, en
7: el que hacía deporte en el Pardo Bonet. Es el supuesto operador principal, captaba a los clientes y hacía intermediación económica. María Gertrudis Alcázar es la secretaria de Zapatero. ¿Vale? Era la supuesta colaboradora documental y le daba cobertura formal a los negocios. Ajá. Cristóbal Cano era el supuesto, bueno, el supuesto era el secretario de Julito Martínez. Es decir, es que eso era unos cuantos. Era, él llevaba la gestión societaria, en fin. Te quiero decir que te digo todo esto para que vea que el juez ha recabado, por ejemplo, pruebas ¿Qué prueba es la que tiene? Pues tiene mensajes, tiene chat, tiene correos electrónicos, tiene informes policiales, el informe policial de la UDE, pero tiene la extracción telefónica realizada con colaboración de Homeland Security, que es una empresa estadounidense que ha extraído el contenido del hombre de Zapatero en Venezuela, ¿vale? Eso lo ha extraído de ese. Mira tú, aquí no pudimos extraer lo que tenía el fiscal general del Estado. Mira tú, los americanos, el tiempo que tardan. Pero yo te anticipo una cosa que la he dicho fuera de esto. Estados Unidos está tras la pista de Zapatero desde hace años.
3: Sí.
7: Digo Estados Unidos, digo la CIA, digo.
3: Sí, sí, sí.
7: En fin. La
4: justicia, la CIA, los investigadores.
7: Que se dedica a perseguir a la droga, la DEA. Estados Unidos tiene todas las conversaciones de Zapatero en todos los viajes que ha hecho en el interior de Venezuela.
4: ¿Quién es Calama?
7: Todo eso lo tiene.
4: Te voy a contar algunos detalles de este señor, Sigüel Calama, el juez garantista y alérgico a los focos que imputó por primera vez a un expresidente. Todos los que le conocen y le tratan aseguran que es un instructor garantista que no se deje impresionar por los fuegos artificiales que no están sustentados por pruebas. Es decir, que cuando ha hecho esto tiene las pruebas más que evidentes para hacer lo que ha hecho. José Luis Calama llegó a la Audiencia Nacional en el año 2018. Este martes no le tembló el pulso, como bien sabéis, el magistrado persigue delitos y no a las personas. Esto es muy importante también. Él persigue delitos, no a las personas. Y lo hace al margen de quienes sean los implicados o quienes hayan sido o lo que hayan sido en otro momento de su vida. Todos los que le conocen y tratan también aseguran que es un instructor garantista y que no se deja amedrantar absolutamente por nadie. Así que lo que diga Rufián y Pablo Iglesias y el que no acabó la carrera, Pachi López, pero por aquí levantará, sí, bueno, no levantará porque ni tan siquiera os va a escuchar a todos los que estáis criticando a este juez. O sea, perdéis el tiempo.
2: Luis lo apuntó al principio. La calidad de investigado es una garantía de derecho, porque le permite al que tiene la figura de investigado poder acceder a la investigación, a los expedientes y defenderse en la etapa de instrucción. Pero aquí hay una gran diferencia cuando tú lees, aunque sea por encima, el auto, que el auto no se basa tanto en indicios como en evidencias. Por ejemplo,
4: que es diferente, la diferencia.
2: Claro.
4: Indicio, mira, y evidencia son dos palabras que bastante, claro, aisladas una de la otra.
2: En el caso Ávalo había el indicio de que cuando hablaban de chistorra se referían a billetes. Era un indicio, no había una prueba como tal. Pero es que aquí hay evidencias, y además muy contrastadas, perfectamente estructuradas, muy enlazadas. Ha hecho un análisis perfecto. De hecho, en el auto define el juez en dos puntos diferentes. José Luis Rodríguez Zapatero se erige como el núcleo decisor y estratégico de la red. Su liderazgo no se manifiesta de forma formal o pública, sino a través de su capacidad de dirección, coordinación y supervisión, evitando en lo posible la ejecución directa de las gestiones más comprometedoras. Este rol se deduce de múltiples evidencias. Pero es que continúa. La red se encuentra estructurada, esto más adelante, asumiendo distintas funciones cada uno. Así, José Luis Rodríguez Zapatero ejerce funciones de dirección y control, seguido de Julio Martínez, quien actúa como lugarteniente principal y figura visible. Julio Martínez Martínez asume el contacto directo con los clientes, ejecuta las instrucciones de José Luis Rodríguez Zapatero y encabeza formalmente el entramado societario utilizado para canalizar los fondos, tanto en España como en territorio offshore. Que lo tiene perfectamente todo bien estudiado, con evidencia, no con indicios.
7: La empresa offshore de
2: la de Dubái, la que tiene la zona franca de Dubái.
7: Ningún investigador, ningún periodista de investigación la había detectado, y sin embargo,
2: y la tenía el
7: juez. ¿Vale? De todas formas, yo digo siempre que hay que ir con calma. Tú antes ya estabas preguntando prácticamente a
4: María, si da juicio,
7: si lo iban a condenar. Y hombre, yo tengo aquí anotado que hay que recordar que el auto de imputación no equivale a una condena, ¿eh?
4: No, hombre, sino, ya. Ni hay juicio,
7: lo que significa es que el juez considera que hay indicios que merecen ser investigados. Quiere decir, estas 85 páginas, y esto yo antes lo he dicho, o sea, todavía el juez no ha empezado la investigación. Es decir, el juez lo que ha recogido es una serie de indicios, ¿vale? Y con esos indicios permite afirmar la existencia de una estructura organizada y estable dirigida por Zapatero. Nada más. Es decir, ahora luego, tú imagínate que por lo que sea surge cualquier prueba en contra y el juez pues, tiene que decir, mira, decreto el archivo, ya está, y no pasa nada. Es decir, por eso yo digo que a los defensores esto a ultranza, los Bardoví, los Rufianes y demás, que no gasten mucha pólvora ahora, porque esto es una carrera larga.
8: Necesario.
7: Una carrera larga. Os recuerdo que a la mujer de Zapatero lleva el juez investigándola ya casi 2 años, prácticamente 2 años. Esto es más largo. Esto es más largo. Porque aquí tiene que haber comisiones rogatorias. Es decir, para tú poder entrar en las tripas de estas empresas offshore, va a tener que enviar una comisión rogatoria a Dubái. Y, lógicamente, las leyes de Dubái van a rechazarla. Pero bueno, el juez hace bien y, lógicamente, esto se intentará y lo reiterará.
8: Varios años todavía. De todas formas, el abogado que ha cogido para el día 2 de junio es un abogado de los Jerez. Es decir, el abogado que defendió a Martínez Aguayo.
7: La consejera.
2: Mira, por puntualizar, Luis ha definido que Homeland Security es una empresa. No. Es que lo estaba leyendo porque lo había leído. No es. La Homeland Security Investigation es la Agencia Federal de Investigación del Servicio de Control de Inmigración y Aduana de los Estados Unidos. Es una agencia pública, no es una empresa. Es que es un departamento de Estados Unidos que se dedica precisamente a la investigación de narcotráfico, de blanqueo de dinero.
7: Y eso está en relación con la DEA.
2: Es una agencia de investigación, sí. Es decir, como un departamento policial.
7: El otro día lo explicaba yo aquí. Vamos a ver, cuando se habla aquí de blanqueo de capitales, es decir, blanqueo de capital no es que yo, por ejemplo, te regalo a ti 2.000 euros y tú los blanqueas. Eso no es blanqueo de capitales. El delito de blanqueo de capitales lo que persigue es el dinero procedente de la droga, del tráfico de armas y del contrabando.
8: No se puede justificar.
7: Pero además tiene que ser producto de algo delictivo. Es decir, que si yo he vendido, que te digo yo, un saco de papa y no lo he declarado, el saco de papa que yo le vendí en 30 euros, por decirte algo, eso no es un delito. Por lo tanto, no sería blanqueo de capitales. Me podría perseguir fiscalmente por no haber hecho la declaración. Es una cuestión administrativa. Es decir, cuando se persigue el delito de blanqueo de capitales es porque la procedencia del dinero es un delito.
2: Claro, mira, eso en la policía hay un dicho que cuando quieres buscar la droga, buscar al camello sigue la droga. Claro. Cuando quieres seguir al capo,
7: busca el dinero.
2: Pues, bueno, es la gente que se dedica a rastrear el dinero porque te lleva al delincuente.
4: Las hijas de Zapatero, seguimos más extrayendo conclusiones. Las hijas de Zapatero cobraron casi 1 millón por trabajo simulado y supuestos informes. La UDEF de la Policía Nacional concluye que recibieron cerca de 1 millón de euros de las empresas de la trama de su padre y que falsearon factura para dar cobertura formal a la organización.
8: Más esa factura que me dieron, ¿por qué trabajo era? Por enmarcar los folios.
4: Es decir, que ella no hicieron nada. Tú me das 1 millón de euros y te das un informe. Paco, digo, toma, aquí está.
8: Eso es.
4: Si es todo un informe, pues sí.
8: El trabajo.
4: ¿Y vale 1 millón? Pues sí, vale 1 millón.
8: No, el informe no lo realizaron ellas ni nada de eso.
3: Así que ellos lo que hicieron es enmarcar
8: los folios y por eso le pagaron casi 1 millón de euros.
7: Pero además es una contradicción. O sea, mira, aquí yo recuerdo el día que Zapatero fue a la Comisión de Investigación del Senado. No sé si me acordáis, yo dije aquí: Zapatero, consciente de que antes o después la justicia le puede pisar los talones, ha ido a exculpar a sus hijas. ¿Os acordáis?
4: Me acuerdo perfectamente.
7: Ha ido a exculpar a sus hijas. Toda su intervención en el Senado era exculpando la posibilidad de que a sus hijas se investigara o se imputara, como se decía antes. ¿Entiendes? Entonces, eso es un tema que hay que estar ahí, porque sí, él sabía perfectamente, o sea, nadie mejor que él sabía los delitos que había cometido. Pero hay más. O sea, cuando tú lees, yo siempre digo que hay que saber el cómo para entender los por qué. Es decir, el juez utiliza una serie de cuestiones aparentemente retóricas pero que no lo son. Por ejemplo, utiliza para definir a Zapatero que es el vértice de la organización. La palabra vértice es una palabra muy fuerte. Sí. Es el que está en la cúspide, es el que señala la dirección. Es algo, no es solo ya el jefe. Y luego hay otra cuestión. Cuando el juez dice que la planificación y tal se produce en la oficina de Zapatero, curiosamente les dice en la oficina de Ferraz de Zapatero.
8: Es decir, de la calle Ferraz.
7: Claro.
2: Pero dice la oficina del presidente.
7: No, pero dice de Ferraz. La oficina de Ferraz. Sí, ¿por qué dice de Ferraz? Porque el juez está dando a entender que puede haber cierta vinculación entre el PSOE
8: y el partido.
7: Exactamente, porque todo el mundo, al escuchar Ferraz, se acuerda del PSOE, del partido.
3: Las socias.
7: Pero lógicamente el juez no puede ir más allá porque todavía no ha empezado a investigar. Ya lo hará.
3: Ciertamente.
7: Si aparece, ¿verdad?
3: Sí. No,
4: bueno, pues.
3: Está muy bien esto.
4: Bueno, saluda también Juan Berga, que nos ve desde Madrid. Un saludo. Estuvo por aquí el señor hace como 4 o 5 meses. Bueno, más cositas. WhatsApp, ¿sabéis lo que es? WhatsApp. Bueno, pues es WhatsApp, la agencia de Laura y Alba Zapatero, que maquetaba informes por 240.000 euros con su padre de primer beneficiario. La PYME se constituyó el 28 de agosto de 2019. Cerró el año con una facturación de menos de 27.000 euros. Comenzó a cobrar de la trama Plus Ultra en junio de 2020. Y si en ese año facturaron 27.000 euros, cuando comenzó a operar la trama, cobraron 155.790. ¡Qué casualidad!
7: Milagroso. Es que antes iba a decirlo yo. Yo iba a decir que entre las muchas contradicciones que, por ejemplo, dijo en el Senado, en ese afán de exculpar a sus hijas, cuando una de las cosas que le preguntaron era, hombre, que los informes por los que él cobraba o llegaba a cobrar hasta 100.000 euros, ¿dónde estaban? Entonces, la forma de salirse, de escabullirse, porque sabe que era decir que eran informes verbales. Claro, ahora lo que nos tiene que explicar es cómo se encuaderna un informe verbal para que sus hijas cobren 240.000 por encuadernar un informe verbal. Es decir, que hace, va en un globo, porque el verbo se hizo
2: nombre,
7: se hizo carne. ¿No?
4: Qué mafia, Dios.
7: Mira, claro, lo que se hizo el verbo fueron billetes.
4: Del Senado. El auditor de Plus Ultra, José Ángel Carbajo, confirmó en el Senado que la contabilidad de la aerolínea reflejaba el pago de más de medio millón de euros a una sociedad vinculada a la supuesta trama investigada por la Audiencia Nacional alrededor del rescate público de 53 millones de euros. Ha cundido estos 53 millones para repartirse esta mafia. No, el 1%, esta trama.
7: 530.000
2: euros.
7: Lo ingresaron en la empresa esta.
4: Bueno, tenemos que ver también, a colación de lo que tú has dicho, que lo están controlando todo, en Telefónica también ha metido Sánchez sus sucias manos, y tenemos también un vídeo luego que vamos a ver. Sobre Zapatero, ¿alguna cosa más para cambiar de asunto? Y vamos a darle una vueltecita a las elecciones andaluzas, aunque ahora no se va a hacer nada. Ahora Rocío, Abascal estará en el Rocío, supongo, yo. Juanma Moreno en el Rocío, y no van a negociar nada.
7: Yo, si me lo permití, ella ha dicho una cosa y tú decías que después lo podíamos ver, que el tema, o sea, yo critico la rapidez con la que, sin leerse los papeles, ha hablado Rufián, Pablo Iglesias y demás, y he querido dejar, por si salía el tema, a Abascal, porque Abascal tardó casi el mismo tiempo que Pablo Iglesias en salir, lógicamente también sin leerse los 85 folios. Y lo que salió era para decir que había que presentar una moción de censura. Y yo le tengo que decir a Abascal que se lea los 11 principios de la propaganda de Goebbels. Goebbels decía que si quieres que un escándalo se tape, simplemente saca un tema para que cuando la gente empiecen a reaccionar sobre el primer escándalo, ya tengas encima el segundo y el primero queda tapado. Quiere decir que lo que hace Abascal, quiero suponer que inconscientemente, pero claro, aquí en estas situaciones uno no sabe cómo aceptar, porque si Si lo hace inconscientemente, pues pongo en duda que esté capacitado para llevar al partido de la envergadura que tiene. Y si lo hace conscientemente, pues yo creo que sería muy grave, porque si lo hace conscientemente, lo que le está echando es un balón de oxígeno a Pedro Sánchez y a Zapatero.
3: Sí, sí, sí.
7: ¿Vale? Por lo tanto, vamos, que hay que hablar de la moción de censura, hablemos, pero cuando pase la marabunta del auto del juez.
2: No debemos foco de atención.
7: Para que no se superponga un debate sobre otro, porque esa es la táctica eterna del Partido Socialista. Un escándalo tapa con el siguiente.
4: Pues ya pregunto, yo hablando de moción de censura, yo sigo pensando lo mismo, yo no la veo. Para hacer el ridículo y no tener y salir muerta esa moción de censura, yo no la presentaría, pero es mi opinión. La vuestra es diferente.
2: No, yo coincido con la de Luis, yo no es por cuestión de ridículo, ¿no? Sino porque le hace un favor, porque con la situación que tiene el PSOE, centrar ahora el debate en la moción que se sigue.
4: No, pero
2: que
4: es que no la veo ni ahora, no fue, ni ahora ni hace 4 meses. Ni dentro de 5 meses, que no,
2: dentro de 5 meses no va a tener sentido.
4: Es que para
2: lo que va a quedar,
4: para perder una moción de censura, yo no sé si eso es positivo o no. Bueno, José Luis,
3: como no estoy en política.
4: Mate, moción de censura, recomiéndale a Feijóo que la presente o que no. Anda,
8: bueno, no, moción de censura, si le dan los números,
4: no, pero ya
8: se
4: no
8: puede
4: le
8: presentar,
4: da,
8: lo que pasa que no le va a dar. Es decir, que los independentistas, Valdoví, los vascos, Batasuna no va a apoyar, por tanto, claro. ellos se han puesto arriba las orejeras y lo que dicen es que nunca, nunca apoyarían a un gobierno que no fuese de centro izquierda o de izquierda, ¿no? Por tanto, aquí mientras este bloque pueda tener con los grupos minoritarios y que nos estén gobernando este país desde hace muchos años, varios años, 7 diputados de esto, pues así nos va, ¿no? O sea que eso quien de verdad lo estamos sufriendo somos en este caso los andaluces, los extremeños, los castellanos leoneses, en fin, que los que estamos ahí que se están llevando por votaciones en el Congreso, los vascos y los catalanes, ¿no? Son los que se están favoreciendo y los que no quieren que haya modificaciones. No están tiritando si hubiese elecciones generales, porque saben que con toda posibilidad no le va a dar después los números para seguir gobernando.
4: Y Marifran, que tú eres politóloga y socióloga, te pregunto, las negociaciones que van a llevar a cabo Juanma Moreno Bonilla y Abascal, pues, imagino que sabréis que quien va a tomar la decisión es Abascal.
3: ¿No? Quiero aclarar que yo no soy de Vox. ¿Eh?
4: No, te estoy preguntando como socióloga y politóloga. Y politóloga.
3: Parece que yo estoy defendiendo.
4: No, te estoy diciendo que ¿qué crees que va a pedir vos? ¿Mucho, poco, regular? ¿Pedirá consejería, sillones, mesa del Parlamento? La intuición, lo que tú percibes, lo que huele.
3: Hombre, intentará rascar todo lo que pueda, evidentemente. A ver, vale. Tendrán que negociar sotoboche o tendrán que negociar a la vista, pero yo creo que pedirá todo lo que pueda. Y yo creo que Juanma Moreno no se lo va a dar.
4: Depende de lo que pida, claro. Es que depende. Las palabras de Juanma Moreno han sido que yo no quiero que me regalen sus votos, pero quiero gobernar en solitario. Esas son las palabras por que eso, ha dicho. Sí, cortito
3: eso,
4: ha sido.
3: Por eso estoy así dubitativa. Yo creo que no le va a dar lo que quiere a Abascal. Es que de todas maneras yo no sé si a Abascal le conviene empezar a quemarse, porque el que gobierna tiene que tomar decisiones.
4: Claro.
3: Y se puede quemar o no, pero bueno, corre el riesgo de que se le juzgue y de que se le analice, y porque mientras estás en la trinchera, amigo, verte las han secado, ahí tú puedes criticar lo que quieras.
4: En la barrera todavía todo el mundo.
3: Que desde la barrera puedes decir lo que quieras, pero claro, cuando ya entras en el ruedo ya te tienes que mojar. Y yo no sé si a Abascal le interesa, no lo sé.
7: Vale. Yo pienso.
4: Ay, perdón. A ver,
3: no.
4: Bueno, vamos por ronda. A Santi, ¿tú crees?
3: Yo creo que no va.
4: ¿Va a ser algo más fácil de lo que pudiéramos pensar? Santi, ¿cómo lo ves tú?
2: Toda negociación, o por lo menos, digamos, lo que te dice el manual es que se empieza desde posiciones maximalistas, vas a pedir el máximo. Es verdad que la situación de Andalucía no es la misma que ha tenido Extremadura, ni Castilla y León, ni Aragón.
4: Estamos hablando de dos. 53-15, vamos a dar el resultado. 53-15 para las personas que igual nos ven desde fuera y no saben de qué estamos hablando. Claro. 53 parlamentarios ha conseguido el PP, le ha faltado dos para la mayoría absoluta y 15 ha conseguido Vox.
2: Entonces, aquí hay dos capas de negociación. Hay una primera que va a ser el Parlamento, en la que tú repartes las mesas. Y ahí, para empezar, Vox se va a enfrentar a su realidad de su discurso. Un partido que siempre ha ido en contra, primero, de la estructura autonómica de este país. Y después de que los partidos se financien directamente del erario público. Veréis cómo pelea por tener cargos de poder dentro de la mesa del Parlamento, porque eso es dinero que entra en el partido. Y va a querer dinero. Un poco una incongruencia con su discurso. Y después va a estar el plano o la capa del gobierno. Yo coincido con Fran. Teniendo en cuenta que de aquí a menos de un año habrá elecciones te puedes quemar.
3: Claro.
2: Y gobernar supone empezar a tomar decisiones y te puedes quemar. Vos tendrás que decidir o sopesar si le merece la pena el riesgo o no, porque creo que para ellos es más cómodo, si su aspiración es más a nivel nacional, es más cómodo mantenerse
3: limpio
2: fuera del gobierno.
3: Claro.
2: Porque te da una posición mucho más cómoda, es más fácil predicar que repartir trigo. Y para ello va a ser más cómodo. Ahora bien, que normalmente van a empezar por posiciones maximalistas, seguro, van a empezar pidiendo. ¿Dónde acabará? Es que el escenario también es muy complicado. Una de dos, o salías, si no te alías con el PP, que le vas a dar gobierno a la izquierda, y si no le das el gobierno al PP, y por supuesto se descartaría que se lo diera a la izquierda, que vas a provocar otras nuevas elecciones. ¿La gente favorecería o penalizaría a Vox por hacer una nueva, por convocar una segunda elección?
3: Ojo,
2: yo creo que lo penaliza. La gente no quiere una nueva elección, porque además, tal como está configurado el Estatuto de Autonomía de Andalucía, tiene que pasar dos meses, pero teniendo en cuenta que julio y agosto no hay, a diciembre, hasta diciembre, la región parada. Parada, y empezaría a afectar, con lo que además, si fuera ese el escenario, el Partido Popular puede ser hábil y empezar a culpar de todo lo que va mal a Vox.
3: Claro.
2: ¿No mire usted? El materno infantil no avanza porque el gobierno no está operativo. No se contratan médicos porque el gobierno no está operativo. Y al final estás culpabilizando a Vox. Por eso creo yo que no va a ir por ahí.
4: Bueno, ojalá que sea fácil y que haya gobierno prontito. Oye, ¿qué olfato que te dice? ¿Qué va a pasar? ¿La administración es dura o va a ser fácil todo?
7: Yo ya, el día que analizamos las elecciones, lo dije. Yo, si yo fuera Vox, yo creo que lo mejor en esta vida es tener poder, aunque no sea nominalmente. Y me explico. Yo le exigiría la presidencia del Parlamento de Andalucía. Y la presidencia del Consejo de Administración de la Radio Televisión Andaluza. Ahí.
8: Tú la pista.
7: Ahí controla y sin embargo no se quema. ¿Vale? Pero ¿cuál es el problema que tiene vos?
3: No se lo puede dar.
7: Pues te voy a explicar cuál es el problema que tiene vos. El problema que tiene vos es los mercenarios que están llegando a Vox y que necesitan puestos de trabajo. Y puestos de trabajo significa entrar en el gobierno, tener dos o tres consejerías con todo lo que eso conlleva. O sea, dos o tres consejerías es directores viceconsejeros, directores generales, delegados provinciales. ¿Sabes lo que te quiero decir?
3: Ese es el
7: problema que tiene ahora mismo Vox. Y es que ahí han venido mucha gente que, lógicamente, bueno, algunas o algunos pueden llevar dos, tres, cuatro años esperando, pero otros cuatro años más ya no aguantan. Ya es urgente la nómina, ¿vale? Y bueno, en el momento que claudique y entre ahí, pues ya el discurso ese de somos los que venimos a regenerar la política, pues ya hay que tirarlo a la basura. Ya somos el PP, con un poquito, con un tono más verdoso, ¿vale?
4: ¿Tú por qué sonríes irónicamente cuando estaba hablando Farando? ¿Lleva razón o no? ¿O está equivocado?
3: Totalmente.
4: Sí. Bueno, no tengo nada.
3: A más.
4: Bueno, vale, pasa palabra. El silencio es muchas veces válido para las respuestas. ¿Tú sabías eso, no?
3: Sí, sí.
4: Le preguntas a alguien, se queda en silencio y digo, sí, no responde, ya me ha respondido. Vale.
9: Es que cayó toca.
4: Bueno, José Luis, ¿qué crees? Yo estoy esperanzado en que sea una negociación corta y que tengamos gobierno andaluz cuanto antes.
8: Yo creo que la negociación va a ser más fácil de lo que hemos expuesto aquí en esta mesa. Y va a ser más fácil porque en este momento vos, después de haber estado en pues, las últimas elecciones en varias comunidades autónomas, se ha dado cuenta que el tirón ese que tenía al inicio se ha ido poco a poco desapareciendo, ¿no? Y bueno, no ha llegado al 20%, con lo cual eso era, parece ser que era lo que la escala que ellos tenían, el techo para llegar al 20%. Yo creo que en Andalucía ellos van a estar, hay que darle su sitio, hay que entender que, bueno, pues le tenemos que dar su sitio, que ellos van a solicitar, van a pedir, van a hablar, van a estar exigiendo, entre comillas, pero que después va a ser mucho más fácil la negociación que ha pasado en Extremadura o en otras comunidades autónomas. Y va a ser más fácil porque cuando han estado gobernando con consejeros en algunas comunidades, la cosa no le ha ido funcionado bien. No solo es que no ha funcionado bien, sino que hace algunos años el de Castilla y León y el de Murcia dimitieron, porque el mensaje de Vox en estos momentos, que bueno, pues se ha mantenido ahí, que es un mensaje nacional, es un mensaje que no le dificulta, porque es casi el mismo. Han estado con dos cosas fundamentalmente, ¿no? Con el tema de la inmigración. Y yo creo que le solicitará o le seguirá a Juanma Moreno pequeñas cosas, pero no entrará en el gobierno. Y será la negociación mucho más fácil que en otras comunidades autónomas. Y por terminar, es verdad que después de la gestión, estos últimos 4 años en Andalucía, que se ha cambiado afortunadamente, ¿no? Es decir, que aunque el amigo Luis Faraco diga que Canal Sur no se ha politizado lo suficiente, no se ha politizado.
7: No ponga.
4: Eso no ha dicho.
7: En mi boca, cosas que yo no he dicho. Te voy a tener que catalogar. Y no te va a agradar la catalogación.
4: No he dicho eso.
7: Yo eso no lo he dicho. ¿Vale?
8: Que tú has dicho claro. Que Canal Sur no está, el que el Partido Popular no está dirigiendo el infiltrando las noticias.
7: No, eso no lo he dicho yo.
8: Eso está grabado.
7: No,
4: pues repítelo.
7: Te lo repito. A ver, y te voy a decir, he dicho que los que dicen las noticias en Canal Sur forman parte del equipo de opinión sincronizada de Moncloa. Eso es lo que yo he dicho.
8: Porque
7: se puede lanzar un bulo, perdón. He dicho, no digan más de lo que he dicho, y que no se puede lanzar un bulo que ha salido de Moncloa como que este auto procede de una demanda planteada por un sindicato de extrema derecha o de ultraderecha que es Manos Limpias. Punto. Eso es lo que yo he dicho.
4: Y que no han desmentido la noticia.
7: Y que no han desmentido. He dicho, hasta Televisión Española la ha desmentido y Canal Sur no. Punto. Ahora,
8: lo
7: que tú has pensado que tus problemas mentales son tuyos.
8: Lo que tú has dicho, que no es la primera vez que lo has dicho. O sea, que lo has comentado aquí otras veces y te he escuchado y te he visto en la televisión.
7: Yo nunca he dicho que haga el PP.
8: Tú tienes con Canal Sur cogido diciendo que Canal Sur no se han cambiado las formas de Canal Sur. Y que sigue gobernando y estando el mismo mensaje que estaba antes de que llegara Juan Moreno.
7: Y eso lo ratifico.
8: Bueno, pues yo te digo que eso no está mal.
7: Es decir,
8: que te digo, claro que no, pero ¿por qué hay que monopolizar y por qué hay que manipular la noticia?
7: Y nadie está diciendo
8: que claro,
7: yo estoy diciendo precisamente lo contrario, que no la dejen manipular.
8: Pero sí,
7: estoy diciendo que no se siga manipulando como se está manipulando desde que el PSOE creó Canal Sur, nada más. Perdona. O sea, yo no estoy diciendo que se manipule en el sentido contrario. Perdona. Estoy diciendo que no se manipule.
8: En los nueve centros en los nueve centros provinciales que hay.
7: No, no me desvíe. Yo hablo de Canal Sur. No,
8: pero es que los directores.
7: Y Canal Sur tiene un consejo de administración y tiene unos responsables.
8: Pero bueno, tiene unos directores provinciales. Bueno, o sea, que ellos sabrán lo que hacen, ¿no?
7: Yo no conozco a todos los directores provinciales.
8: Bueno, pues si no los conoce, en Huelva sí lo conoce, ¿no?
7: No lo conozco tampoco.
8: No conoce a Huelva. Bueno, pues poco. Sí. Sale el telediario Mediodía.
7: Sí, pero lo conozco muy poco.
8: Pues creo que en el telediario sale todos los días.
7: Sí, vale.
8: O sea, que hablando, y las noticias son las noticias que marcan.
4: Vamos con otro asunto que nos quedamos sin tiempo. Entonces, vamos a ver el vídeo ese de Telefónica que comentaba Marifran, que Pedro Sánchez ha metido sus sucias manos en todas las instituciones y empresas privadas también, en la que tiene participación el gobierno. Y bueno, ha habido ahí un tironcito de oreja para un enviado de Pedro Sánchez, un caballo de Troya, nunca mejor dicho, ahora que estamos hablando de los caballos de Troya que han metido en Telefónica. Y creo que merece la pena escuchar a este señor la reprimenda que le hace. Cuando quiera, Johnny.
9: De sus acciones. Señor presidente, hoy se presenta usted ante esta junta después de uno de los ataques más vergonzosos por parte de un gobierno democrático a la independencia de una empresa cotizada en el IBEX 35 y a la voluntad de sus accionistas. Señor Murtra, en serio le pregunto, ¿no se cansa usted de ser el chico de los recados de uno de los peores gobiernos y del peor y más autocrático líder democrático que ha dado la historia de nuestro país? En verdad, señor Murtra, le digo con total y absoluta sinceridad, y con todo el respeto que me merece como persona, que me hubiera gustado que hubiera llegado usted a la presidencia de esta gran y centenaria empresa por méritos propios, y no por ser un buen amigo del presidente del gobierno. En serio le pregunto, ¿de verdad cree usted que su amplia formación y su valía merecen verse hipotecadas para siempre y vinculadas como deuda de gratitud a Pedro Sánchez Pérez Castejón por haberle situado a usted primero como presidente de Indra Sistemas y ahora como punta de lanza en su asalto a Telefónica? La verdad, señor Murtra, yo que usted me lo haría mirar, porque se le está poniendo a usted cara de verdugo medieval. Primero fue usted el liquidador de la labor de don Fernando Abril Martorell Hernández en Indra Sistemas, situando a una empresa competitiva y con una reputación intachable en materia de gobierno corporativo como uno de los satélites empresariales de este nefasto gobierno. Y eso que en aquel momento aún no habían comprado Hispasat a Red Eléctrica de España. Y ahora le ha tocado en suerte de designación digital de a dedo, ser el sustituto de uno de los mejores directivos que ha tenido en toda su historia esta centenaria y puntera empresa de telecomunicaciones. Por desgracia para nosotros, los verdaderos accionistas de esta empresa, hoy no se sienta en esta mesa presidiendo esta reunión el señor José María Álvarez Payete López, para quien quiero transmitirle desde aquí un sincero, en mi caso sí, sincero y afectuoso recuerdo, por haber sido el mejor presidente para celebrar los 100 años de nuestra empresa. Y recalco, de nuestra empresa, pues quien le puso ahí a usted solo es el depositario temporal de ese 10% de las acciones que le han permitido sentarse hoy en la presidencia de esta Junta General de Accionistas. En fin, señor Murtra, mire, en una sociedad democrática las formas en las que uno llega a las responsabilidades públicas o privadas son importantes. Usted ha llegado aquí al asalto de la diligencia, enviado por el líder de una banda de cuatreros conocida como el Gobierno de España, que con el dinero de todos los españoles se está dedicando a colonizar las empresas cotizadas de nuestro país, para servir a vaya Dios a saber qué macabros fines. Pero quiero recalcar algo. Yo no dudo en absoluto de su capacidad como directivo y de su valía personal y profesional. Al contrario, le prefiero a usted sentado al frente de esta empresa que a cualquier hermanísimo, mujer de un presidente enamorado o ministro de dudosa trayectoria. Al menos en eso podemos decir que hemos tenido hasta suerte.
4: Bueno, yo no sé si después de escuchar esto mejor despedir el programa y os dejo con ese sabor de boca impresionante.
7: Sí, sí.
4: Luis, que puede, no sé, ¿tú quieres decir algo?
7: No, yo prefiero
4: callarme.
7: Yo no digo ni pío.
4: Yo prefiero callarme.
7: Yo también.
4: Y que la gente ha escuchado, vaya repaso que le ha metido. Hay lacayos para todo, ¿eh? Uh-huh. Cuando le preguntábamos a una pregunta que le dice, oye, ¿cómo una persona del prestigio del fiscal general del Estado se somete con una profesión tan linda, tan bonita que tiene? ¿Cómo se puede entregar a arrodillarse a un presidente del gobierno? Dije, Paco, es que antes del fiscal de García Ortiz seguramente que habrá llamado a uno, le habrá dicho que no, a dos, tres, cuatro, cinco, pero cuando llega al 10 siempre va a encontrar un lacayo. Y si García Ortiz le hubiese dicho que no, pues sigue 11, 12, 13, y el 15 seguramente que dice, sí, señor Sánchez, yo fiscal general del Estado y hago lo que usted quiera. Y a este individuo pues la ha pasado igual en Telefónica. No siempre va, estos bandarras siempre van a encontrar lacayos que se arrodillen a sus pies.
3: Desgraciadamente muchos.
4: Desgraciadamente, así.
3: Muchos.
4: Es una vergüenza, ¿no? De un señor que aparece con prestigio, que llega a su casa y que le diga al hijo, papá, pero tú no tienes capacidad para estar en cualquier otra empresa y no en una empresa puesta a dedo y ahora rindiendo pleitesía a un individuo como Pedro Sánchez, sin valores, sin honor, sin principio, mentiroso, ególatra. Bueno, pues así es la sociedad. Bueno, José Luis, ¿alguna cosa más que quieras añadir antes de marcharnos?
8: Bueno, pues nada, que esperemos que el próximo programa tengamos ya gobierno.
4: No, hombre, que con tanto. Vamos a tener gobierno el jueves.
8: Bueno, tendrá que poder. Sí. Tenemos, bueno, si nos va a invitar dentro de algún tiempo, sí que vamos a tener ya
4: pero
8: gobierno,
4: que
8: ¿no?
4: Buena noticia, en realidad el gobierno que se perfile por las declaraciones de unos y otros, que digan, y pues las cosas parece que van bien y que no se enquiste. Además, Abascal y Juan Moreno se conocen.
8: Bueno, no será Abascal, ¿no? Siempre. El que tendrá que hacer esto es Javira, que es el
4: Qué inocente, qué inocente eres, José Luis. Por favor, no me seas inocente. Ah, bueno, me está bromeando.
8: Bueno, como diría
4: el colombiano, me están mamando gallo.
8: Es que el candidato a la presidenta es Javira, no es Abascal.
4: A ver, por favor. ¿Pero está hablando en serio o no?
8: Pues sí, la verdad. Claro, yo creo que sí.
4: Bueno, vale, claro, perfecto.
8: ¿Quién era el presidente a la Junta de Andalucía? ¿Abascal?
2: Sí. ¿Quién aparecía en los carteles?
4: Javira, ¿quién aparecía en los carteles?
8: Pero bueno, pero es Javira, ¿no?
10: Joder, pues para la cosa que lo diga en serio, ¿cómo?
4: No, está bromeando,
8: Pero joder, Gavira el que tiene que ser, porque es el que es el presidente, lo que pasa es que no pinta mona, ¿no?
10: Deberes.
4: Mira, Marifran que sabe esto cómo se ríe.
3: Claro.
4: Ya hablando serio, o sea, será Abascal el que se reúna con Juanma Moreno Bonilla y bueno, y ojalá que los dos que se conocen desde hace bastante tiempo que lleguen a un buen entendimiento por el bien de los andaluces.
3: Porque además ahora ya saben que pueden echar a alguno. Ahora ya se puede echar a gente.
4: Echar, eso ahí no te pillo.
3: Echar, los obligan a irse, los empujan, los ayudan. No tenía que haberlo dicho. A ver, hay más de uno, ¿no? ¿O no?
4: Es que no te... ¿Te refieres al señor Dina Cristina que presenta la dimisión?
3: No,
4: el coordinador de Vox.
3: No me refiero a eso.
4: Eso fue, no sé. Bueno, venga.
3: Que no.
4: ¿No dicen nada? Bueno, nada, lo va de ahí con la duda.
10: Con la duda, ¿eh?
3: La duda metódica.
4: ¿Que quieren echar a alguien, dice?
3: No, hombre, que hay gente que se ha ido. Hay gente que...
4: Se ha quedado mucho. El de Murcia, el de Castilla, León.
3: Que era muy importante y se han ido. No sé si se han ido, los han empujado. Yo estoy con...
4: Ortega Smith.
3: Claro, ese.
4: Iván Espinosa de los Monteros, ¿no?
3: Claro.
4: Claro. Bueno, por lo dicho. Mari, pues muchísimas gracias. A disfrutar, si vas al Rocío, disfrutar muchísimo.
3: No soy.
4: Ah, no eres.
3: No, igual voy y me quedo fascinada y me encanta, pero no he ido nunca.
4: Bueno, por la experiencia de conocerlo.
3: Bueno, he visto, han pasado por delante de mi casa, que yo vivo.
4: Sí, pero eso no es el Rocío. El Rocío
3: ya lo sé. Pero ya sé, ¿no? Así que os sonreís y es por la cosa que he dicho, pero que iban cantando. Es tan bonito. Es que es muy bonito.
4: Pues mañana ya sale la hermandad grande, digamos, la hermandad de Huelva y se queda la ciudad vacía.
3: Sí, es verdad. Pero que da gusto ver las carretas y los caballos, y es muy bonito, la verdad.
4: Y una de las cosas, Santi, una de las cosas que mejor funciona en el Rocío es el Plan Romero.
10: Muy bien, madre mía. Y además cada año mejor.
4: Le di la enhorabuena a todos los que trabajan, Protección Civil, la Guardia Civil, la coordinación, Antonio Sánchez, que coordina todo eso, y la ves muchas personas trabajando y enhorabuena.
10: Y lo que no se ve, mira, voy a aprovechar. Este año no, pero estos años atrás.
4: El sanitario.
10: Estos años atrás. Te digo, y lo que no se ve, la recogida de basura, porque es que nosotros desde IASA, hasta el año pasado, ayudábamos, el servicio de recogida, IASA no lo da al monte, es un servicio que lo tiene el propio el monte, pero hasta el año pasado nosotros le aportábamos camiones para reforzar el Rocío, porque es que el Rocío también nos gusta que esté limpio, que no haya basura. Que el Plan Romero está muy bien, ¿no? La seguridad, los médicos, todos los sanitarios, los veterinarios, pero que hay más, que no se queda ahí, que es mucho, lo que hay. Y funciona muy bien porque pasa todo desapercibido y eso significa que está funcionando bien.
7: El Plan Romero fue un plan único, yo diría que bueno, en el mundo, por lo menos en Europa, que se organiza inicialmente por parte del Ayuntamiento del Monte y empieza a pedir colaboración primero a la Fuerza de Orden Público, ¿no? Las policías municipales de todos los municipios que tienen hermandades. El ayuntamiento se encarga de darle la comida, el alojamiento, un plus a esos policías, en fin. Y poco a poco, te estoy hablando de el primer plan Romero, no sé, fue en el año 81, 82, ¿vale? Recién entrado en la primera corporación democrática, y todo eso empieza a crecer,
3: Es que es muchísimo.
7: No te puedes imaginar la cantidad de personas, de autoridades, de organizaciones que han venido a copiar el plan Romero de. Digo de Almonte porque se inició en Almonte. Lógicamente, es un plan de coordinación de todas las administraciones. Ahí participa la Administración Central, la Diputación.
10: Despolitizado completamente.
7: Hay que ser justo y reconocer cómo se inicia aquello.
8: Ya que de reconocimiento también hay uno que no habéis nombrado, que es Diego Velo, Protección Civil, uno de los pioneros del Plan Romero, ¿no? Sí, en aquello entonces no había apenas nada. Sin embargo, gracias a la labor de este hombre,
7: Tenía mucha vinculación con el monte, era de
10: Bonares.
7: De Bonares, ¿no? O sea, yo por lo que estaba señalando a ti, ¿no? Diego era muy, tenía mucha vinculación.
10: Pero es que Diego tiene vinculación con todo el mundo, como es tan afable que tenemos una estrecha relación.
7: Sí, vamos, yo no lo he nombrado porque lógicamente eso forma parte de la estructura de la Junta. Pero he dicho que todas las administraciones.
8: Pero la Junta ya después, que inicialmente
10: era
8: el gobierno civil, que era directamente Protección Civil.
7: Vale, esa era la Administración Central, luego se incorpora la autonómica.
3: Un conjunto perfecto, ¿eh?
4: Bueno, pues nos vamos a entretener, la verdad, aquí en este año. Ya pronto tenemos el veranito de, por aquí, y una vez que termine el verano, las elecciones. El 27 de mayo, si no me equivoco, ¿no? 27 de mayo. ¿Tú en Morales, quién tenéis por allí? ¿En el PP tenéis para candidato?
10: Tenemos una candidata que es la candidata que se presentó en las últimas elecciones. Además, de hecho, fue un subidón tremendo porque nos quedamos a un 7-6. Allí la balanza está, 7 tiene el Partido Socialista y 6 tiene el Partido Popular. Está muy
4: cerquita,
10: muy igualada, y además está haciendo un trabajo bestial. Está trabajando muy bien ella y su equipo, porque no es solo ella y su equipo.
4: A ver si la conocemos algún día, ¿no?
10: Cuando tú quieras.
4: Muy bien, bueno, pues nada, como sé, el único almonteño del mundo que no va al Rocío. Eso dice, eso es ciencia ficción.
10: No hay más.
4: ¿Sí? O sea, a mí me hubiese gustado, no sé, la experiencia de sacar a la Virgen y tal, de haber nacido. O sea, me iban a dejar.
7: Yo te lo puedo decir, te lo puedo explicar, que yo lo he hecho, ¿eh? Muchas veces.
4: ¿Qué lo has hecho?
7: Muchísimas veces.
4: Me habría gustado vivir esa experiencia de sacar a la Virgen.
3: Tiene que ser muy fascinante, emocionante.
7: Es mucho más fácil para los que no sois del monte que para los que son del monte.
4: Ah, pues yo tenía entendido todo lo contrario. No.
3: ¿Por qué?
7: Mucho más fácil.
4: ¿Hay que utilizar alguna estrategia especial?
7: No, simplemente que alguien del monte te introduzca.
10: Vaya compañero.
4: Bueno,
7: te lo facilitan. El del monte tiene que pelear por conseguir el sitio.
4: Explicado así, claro.
3: Sí, se entiende.
4: Es entendible, ¿verdad?
3: Sí.
4: Bueno, por lo dicho, nos marchamos. El jueves estaremos de nuevo por aquí a ver qué es lo que ocurre con Zapatero, y seguramente que algún que otro caso más de corrupción en el gobierno seguramente que va a salir, porque esto solo ha hecho más que comenzar. Gracias también a Jonathan, que se encargó de la asistencia técnica el jueves más.

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4: Bien, hoy vamos a dar una vueltecita por Aroche. Nos vamos a la sierra de Huelva, tiramos a la izquierda en dirección a Portugal, muy cerquita de Portugal, por cierto, está Aroche, por la zona norte de la provincia de Huelva. ¡Qué maravilla! La Sierra de Huelva. Sierra de Aracena y picos de Aroche, un lujo a nuestro alcance. Pues precisamente en Aroche nos vamos a quedar en el día de hoy. Un municipio, una localidad en la provincia de Huelva, en la comunidad autónoma de nuestra Andalucía. Y está situado este pueblo frente a las últimas estribaciones de Sierra Morena y es parte importante del Parque Natural Sierra de Aracena y Picos de Aroche. Tiene una superficie de casi 500 kilómetros cuadrados. El término municipal incluye los parajes naturales de Las Peñas y Sierra Pelada y Ribera del Aserrador, lugar de anidamiento del buitre negro. El municipio de Aroche cuenta con una población de 3.030 habitantes. En cuanto a la historia de Aroche, se tiene constancia de la ocupación humana de Aroche desde la prehistoria, en el paleolítico y neolítico. La presencia de materiales líticos nos deja dudas sobre esta ocupación, con más de un centenar de yacimientos repartidos por su extensión. Una de las zonas más destacadas en cuanto a material lítico son Las Peñas, en Aroche. Durante la Edad del Cobre, hay varios poblados en altura cercana a la ribera. Estos son al aire libre, con viviendas de ramas y barro. En su término existen numerosos dólmenes. En la Edad del Bronce se asiste a una disminución de la población, y en cuanto a la cultura material encontramos una fuerte influencia portuguesa. Aroche, en la Edad del Hierro, asistimos a una importante ocupación de pueblos célticos en zonas elevadas de los picos de Aroche y de Las Peñas principalmente. La agricultura continuará siendo el modelo de explotación del territorio. Hablamos de la Edad del Cobre. Durante la ocupación romana en Aroche, uno de los principales objetivos de los romanos fue la eliminación de castros celtas de difícil acceso. Este proceso de romanización lo finalizará Augusto con la implantación de una centuria romana en el territorio y la construcción de una ciudad ex novo, Aruxi Torobriga, en los Llanos de la Belleza, una única ciudad productos de una mutitato podi, decía el emperador Augusto. La ciudad romana se despoblará progresivamente a partir de finales del siglo III después de Cristo, teniendo una ocupación marginal entre los siglos 4 y 5. Pero ya ahí quedaban muy pocos romanos de esa ocupación. Importante, ¿eh? Seguimos en Aroche. Hemos hablado de los romanos. ¿Y quiénes vienen después de los romanos? Los árabes. Los árabes también poblaron la zona de Aroche, siendo el castillo almohade de Aroche construido bajo el mandato de Abu Yaqub Yusuf a mediados del siglo VII. Al-Razi describe el castillo como perteneciente a la cora de Bayá. Asimismo, Ibn Galib la sitúa dentro de la misma cora y la nombra como Arus. De ello se desprende que Aroche era un ingling de la cora de Vega, actual Portugal. A mediados del siglo VIII comienza la reconquista portuguesa por la Orden del Hospital de San Juan, comandadas por el prior Alfonso Pérez Fariñas. En el siglo VIII, concretamente en el año 1250, se habían conquistado Moura, Serpa, Aracena y Aroche, rompiéndose la frontera y creando recelos entre Castilla y Portugal al rebasar el margen derecho del Guadiana. Aroche fue conquistada a los árabes, ¿por quién? Pues apunten los aracitanos este nombre, por Alfonso III. Fue quien derrotó a los árabes. En 1267 se firma el Tratado de Badajoz, que establecía la frontera en el Guadiana, pasando Aroche a manos de Alfonso X, que tras su muerte y llegada de Sancho IV, se reforzaría la frontera con Portugal con la banda gallega. La banda gallega era como una especie de ejército para impedir otra nueva invasión portuguesa a España. La frontera, y por lo tanto Aroche, será lugar de entretenimientos y enfrentamientos continuos debido a los límites fronterizos. Se entretenían peleando, claro. Las discrepancias entre Sancho II con la Santa Sede hacen que éste busque apoyo en el rey castellano Fernando III, a ayuda que le ofreció a cambio de la renuncia por su parte de los territorios al este del Guadiana, cuestión que Sancho II delega en su hijo Alfonso X, volviendo a la corona castellana los enclaves de Aroche y Aracena. Entre los años 1249 y 1251, muerto Sancho II, su hermano Alfonso III reconquista, entre otras poblaciones, Aroche y Aracena. En 1255, Alfonso III da fuero lusitano a Aroche y en 1267 se restableció la frontera fijada en el río Guadiana. Aroche, el pueblo protagonista hoy aquí, junto con Cala y Santa Olalla, contó con aljamas judías. La de Aroche estaba situada en la actual farmacia de la calle Puerta de Sevilla. Ahí estaba las aljamas judías, en la farmacia de la calle Puerta de Sevilla. En 1594, Aroche formaba parte del reino de Sevilla y contaba con 535 vecinos. En 1594 vivían en Aroche 535 personas. En el siglo XV, la documentación apunta que la villa ya estaba amurallada, aunque la muralla medieval no se corresponde con la conservada del siglo XVII y que a día de hoy sigue en pie la gran parte de la muralla. En el siglo XVII y la Guerra de Restauración Portuguesa, entre los años 1640 y 1668, marcarán un momento de gran intensidad para Aroche, sobre todo debido a la posición, a su posición fronteriza. Antes de comenzar la guerra, las incursiones, robos y saqueos, pues se intensifica. Aroche contaba entonces con unos 300 soldados protegiendo la villa y unas 14 piezas de artillería. En 1642, el capitán Juan Bautista Corbacino redacta un informe de la plaza de Aroche de incalculable valor histórico, dado que repasa descriptivamente todo el sistema defensivo de la villa de Aroche. La inminente contienda hace disminuir la población, muchos muertos en Aroche, en esa batalla, dado que los vecinos buscan lugares más alejados de la frontera, pero también debido a las epidemias de peste, una de las más graves fue en Aroche en el año 1649. Bueno, los enfermos eran sacados de las murallas y recluidos en ermitas rurales para evitar la contaminación, como la ermita de San Mamés, cuyos frescos fueron blanqueados como medida de desinfección. La guerra finaliza en 1668 tras un intenso proceso de enfrentamientos y derrotas por parte del ejército español. Portugal, con la ayuda de Francia e Inglaterra, consigue la independencia, trazando definitivamente la frontera entre ambos reinos. La vida se normaliza en Aroche, aunque la pobreza y la despoblación salpican al territorio. Seguimos contando la historia, parte de la historia de Aroche. La guerra de sucesión española entre 1700 y 1715, pues también influyó negativamente en la comarca de la sierra, viéndose Aroche de nuevo pues inmerso en levas y pobreza. Una vez más, la posición fronteriza de Aroche la convirtió en escudo protector de Sevilla. La presencia de soldados, además, no mejoraba las condiciones de los vecinos, sino todo lo contrario, dado que había que mantenerlos y alojarlos a costa del pueblo. Con Felipe V, de nuevo, el miedo a un conflicto con Portugal es el responsable de que contemos con otro interesante documento del año 1735. Un informe militar del comisionado extraordinario Josep Díaz Infante, ante la necesidad del ejército de conocer el estado de la fortaleza arochena. especie de informe que se solicitaba, se pedía por el comisionado militar para ver cómo estaban las tropas en Aroche. A partir de mediados del siglo y con la frontera más en calma, Aroche parece que comienza a recuperarse demográficamente y a poder realizar un mayor aprovechamiento agrícola y ganadero de sus tierras. Nuestros pueblos, 80 pueblos de la provincia, muchos de ellos con una historia impresionante. Seguimos en Aroche porque a inicios del siglo XIX, durante la Guerra de Independencia, entre los años 1808 y 1814, el general Ballesteros estableció un hospital militar en el convento de la Silla en 1811 y a cargo del monje Fray Juan Bros, y que debía atender a los heridos del sur de Badajoz, a los del andévalo lubense y también a la propia comarca de la sierra. En el año 1809, ante el temor de que la guerra alcanzara la sierra otra vez, en Aroche, al igual que en otros pueblos, se formaron dos compañías de milicia. El miedo, el hambre y el mantenimiento de los soldados se convirtieron de nuevo en los problemas de la población, que se verán agravados donde las desigualdades en el reparto de tierras se harán cada vez más insostenibles. Tras la división administrativa provincial que determina que Aroche y el resto de la comarca serrana pertenecerían a Huelva, rompen así su vinculación a Sevilla, iniciada ya por el rey Alfonso X el Sabio. Poco después, Aroche pierde gran parte de su término al organizar la Diputación una colonización de la franja fronteriza y la creación de un nuevo municipio, Rosal de Cristina, posteriormente llamado Rosal de la Frontera. Este proceso no discurrió ni mucho menos de forma pacífica, y los arochenos en varias ocasiones atacaron y quemaron las chozas de los conolos. Protestas que se materializaron por parte del Ayuntamiento de Aroche con numerosas quejas a diferentes instancias del Estado. Las desamortizaciones, tanto la de Mendizábal como la de los Mado, no causaron demasiadas consecuencias en Aroche. Con la primera se enajenaron y vendieron los bienes de la comunidad de monjes jerónimos, el convento de la Silla, que cayó en manos de un particular de Sevilla. Con la segunda pena se produjeron cambios, dado que las tierras realengas de Aroche habían quedado en la segregada Rosal. El núcleo urbano de Aroche, una vez finalizados los periodos de contienda, rebasa la muralla, quedando esta, en el mejor de los casos, incluida entre las construcciones y en el peor, dinamitada para permitir la expansión urbana. Durante algún tiempo, las construcciones aumentan con cierto descontrol y escasa ordenación, colonizando las laderas de los cerros y generando edificaciones con grandes desniveles adaptados a la topografía, perdiéndose gran parte de los posibles niveles arqueológicos existentes, tal y como se ha podido comprobar en los posteriores estudios e investigaciones sobre Aroche. A finales del siglo XIX y principios del siglo XX, en Aroche comienzan a desarrollarse de forma importante movimientos obreros, destacando el personaje de Félix Lunar, que emigraría posteriormente a la cuenca minera onubense, donde se convertiría en uno de los más destacados sindicalistas del movimiento obrero o la sociedad de obreros, el ALBA, con su proyecto de la Comunal, un proyecto social de creación de electricidad y harina con la intención de abaratar precios y favorecer el empleo y las condiciones de pobreza de la clase trabajadora. Hombre importante este Félix Lunar. En las primeras décadas del siglo XX, esta sociedad de obreros convocó huelgas, e intentó regular la contratación y sueldo ante los abusos de los terratenientes. Este movimiento culmina en 1930 con la fundación de la UGT. Esta organización, bueno, tuvo un destacado papel durante la Segunda República, momento de gran dinamismo social. Esto, sumado a la existencia de una numerosa y reivindicativa masa obrera y la concentración de las propiedades en manos y en pocas manos de obrero se convertirían en importante agravante tras el golpe de Estado militar en 1936. Anoche, el protagonista en el día de hoy en nuestro espacio. Tras el 18 de julio en Aroche, hay un periodo de mes y medio donde se constituye el Comité Revolucionario que otorga poder absoluto a las organizaciones obreras y republicanas y se produce una huelga general de facto y se colectivizan los bienes, organizándose la defensa de la República. Se producirán entonces enfrentamientos con la Guardia Civil, atrincherada en el cuartel, y algunos defensores del golpe, documentándose las primeras muertes. A finales de agosto de 1936, tras la entrada del Ejército Nacional, se inicia un duro periodo de represión de las organizaciones obreras, de su representante, de sus afiliados y simpatizantes. Esta represión produce huidas a la sierra e intentos de alcanzar al frente republicano con desigualdad en cuanto a resultado por muchos de ellos. Aroche será duramente castigado, habiéndose documentado más de 200 personas asesinadas por el bando golpista, además de muchos cientos de represaliados, donde se incluyen cientos de condenados a penas de prisión, decenas de mujeres, decenas de desaparecidas y muchas huyendo y escondiéndose en zonas de la sierra de Huelva. Ya tras la finalización de la guerra, allá por el año 39, serán conocidos popularmente como los años del hambre, donde la frontera posibilitará el desarrollo del contrabando. Había que comer, había que ir a Portugal, había que comprar en Portugal y vender en Aroche. Casi la única salida que tendrán los familiares de los represiados y víctimas del franquismo, tenían que hacer lo que digo, vender en Portugal, comprar en Portugal, vender en Aroche. Fueron años donde se documentan numerosas muertes por caquesía, muertes de niños y mujeres también por desnutrición, no había que comer. Los patronos libres de presión social ejercerán un poder absoluto sobre la masa obrera. La guerra civil y las primeras décadas de la dictadura serán un duro golpe para el pueblo de Aroche, donde las amenazas y los abusos contra la clase obrera durarán durante dos décadas más. Entre 1950 y 1960, muchos arochenos y arochenas emigran buscando nuevas oportunidades y una vida mejor. Las condiciones en el campo no habían mejorado y la falta de oportunidades anima a muchos vecinos a migrar principalmente a Cataluña. Bueno, Aroche, interesante. Aroche, en la Sierra de Huelva, a una altitud de 410 metros sobre el nivel del mar y a 135 kilómetros de Huelva, se encuentra Aroche. Sus calles son de piedras y cuesta que van rodeando hasta la cima del pueblo donde está situado el castillo románico, el castillo de Aroche. Es de origen almohade y construido a finales del siglo XI. Vamos a ir concluyendo los lugares de interés para visitar en Aroche. El Museo del Rosario, la colección arqueológica, el castillo almohade, que data del siglo XII, este castillo almohade. De fútbol de San Mamés, que es en honor de su patrón, la ciudad romana de Aruzzi. Aruzzi Zurobriga, la ermita de San Mamés, la ermita del Cristo, el puente de Felipe II, la torre de San Ginés, la muralla de artillería del siglo XVII y las casas señoriales. Bueno, pues hoy una importante visita, interesante visita que hemos hecho por la historia de Aroche. 80 pueblos llenos de vida, llenos de historia, son los 80 pueblos de la provincia de Huelva. Hoy fue el tiempo de Aroche.
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buenos días, familia. Volvemos a encender el micrófono para acompañaros. Ya estamos a jueves 21 de mayo del 2026. Tocamos casi el fin de semana. Bienvenidos a vuestra casa. Hoy felicitamos a todas las Elenas. Santa Elena de Constantinopla. Si te llamas Elena, Elenita, Olena o Yona, o Eleno, muchas felicidades. Que paséis un fantástico jueves, que os mimen mucho y que os inviten a un buen desayuno, que os lo habéis ganado. Un brindis por todas las Elenas. Y nada, ya tenemos el micrófono abierto, las ventanas de par en par para que entre el sol. Y comenzamos. ¿Le damos al play? Le damos al play. ¿Qué esperas?

Empezamos yéndonos al año 78 para recordar a un grupo que era sinónimo de pista de baile, de pantalones de campana y de muchísima diversión. Eran internacionales, sí, pero sabían que en las playas de España nos gustaba la marcha más que a nadie. Así que nos regalaron su mayor éxito con un estribillo en nuestro idioma que todo el mundo se sabe de memoria. Vamos a subir los potenciómetros de la radio. Preparamos las palmas porque aquí llegan los reyes del ritmo, Bonnie M y su mítico Ríos de Babilonia.

vamos a recordar. Vamos a recordar algo que merecía la pena, que era fantástico. Socializábamos, era todo muy diferente y era el arte de comprar como antes. Sí, familia, quiero que hoy viajemos a esos veranos e inviernos donde no habían grandes superficies, grandes supermercados. Tampoco teníamos aplicaciones en el móvil ni códigos de barras. Hoy vamos a abrir las líneas y a charlar sobre las tiendas de ultramarinos de toda la vida. Aquellos sitios donde entrabas y olía una mezcla maravillosa de bacalao salado, café recién molido y queso del año. Donde el tendero te llamaba por tu nombre, sabía lo que querías antes de que abrieras la boca. Y si te faltaban 2 pesetas, te decía aquello tan bonito de «No te preocupes, apúntalo en la libreta y ya me lo pagarás la semana que viene o el mes que viene». Así que quiero para mañana que me contéis por WhatsApp o por llamada cuál era esa tienda que recordáis de vuestro barrio o de vuestro pueblo que comprabais por 4 pesetas y cómo se llamaba aquel tendero que os daba siempre el rebusco o el caramelo de regalo para los niños. Vamos a llenar el programa de mañana con esos recuerdos. ¿Qué os parece? Bueno, eso las personas que escucháis el programa desde el principio, porque si no, no os vais a enterar de lo que acabo de decir. Sí, sí, sí. La tiendecita que siempre compraba mi madre era de Paco e Isabelín. Estaba en la plaza elíptica, justo bajo de mi casa, Paco e Isabelín. Siempre me decía, baja y dile a Paco que te dé esto, o baja y dile a Isabelín que te dé aquello. Lo recuerdo como si fuera ayer y con un cariño. Nos conocíamos todos, socializábamos, qué bonito era aquello, ¿verdad que sí? Pues venga, a ver quién se anima a contarnos para mañana a la tienda que iba a comprar y cómo se llamaba el tendero. ¿Y alguna anécdota? ¿Alguna anécdota? Sí, eso de que se pagaba, lo apuntaban en una libreta y a finales de mes lo pagabas. Yo recuerdo también cuando era pequeñita. Cuando era pequeñita no, ya era adolescente. A mí me encantaba la ropa. Y mi madre, siempre íbamos a una tienda que también estaba bajo de mi casa, se llamaba la tienda de Maika. Bajábamos, mi madre me compraba todo lo que yo quería y poquito a poco se lo pagaba. También me acuerdo como si fuera ahora. ¡Qué bonito! ¡Qué bonita aquella época y la confianza que había! Venga, animaos, ya sabéis el teléfono, 637-646-742. Recordad que todo lo que mandéis hoy saldrá mañana. Amor de amor. Y como nos encanta recordar, pues seguimos recordando. Nos movemos ahora al año 1988 y vamos con una canción que se convirtió en la banda sonora de todos los romances de aquel verano. Una letra poética, un ritmo con un deje caribeño precioso y una melodía que te transporta directamente a una playa de Málaga al atardecer. Con todos vosotros, una de las grandes bandas de los 80. Ellos se llaman Danza Invisible, su eterno sabor de amor.

ahora vamos a hablar de aquel diccionario secreto que tenían las mamás. Vamos a hablar de una de las mayores instituciones que tenemos en nuestro país. Un misterio de la ciencia que nadie ha logrado descifrar nunca. Las frases de nuestras madres. Pero es que las madres españolas tenían un detector y un refranero propio que ya lo quisiera la Universidad de Oxford. Da igual de la generación que seas, da igual si te criaste en los 60, en los 70 o en los 80. Todas las madres han ido a la misma escuela secreta a aprender las mismas frases. ¿A quién no le han soltado nunca aquello de que, como vaya yo y lo encuentre, te vas a enterar? Y lo peor es que ibas tú, mirabas en el armario 3-4 veces, no había nada. Venía ella, metía la mano en el mismo sitio y ¡pam! Aparecía lo que buscara. Eso no es una madre, eso es una maga de contrabando. Como vaya yo y lo encuentre, te vas a enterar. Mi madre me decía, es que no trobes agua en la mar. Que en castellano quiere decir, es que no encuentras agua en el mar. Me mandaba a buscar algo, nunca lo encontraba. ¿O qué me decís de cuando os avisaban de un peligro? Te vas a caer, te vas a hacer daño y encima te voy a dar. Qué poca compasión, ¿no? Me voy a caer, me voy a hacer daño y encima me vas a dar. O mi favorita, esa joya de la psicología inversa cuando le pedías dinero o permiso para salir y te decía, haz lo que quieras. El que ha escuchado eso sabe que si realmente hacías lo que querías, estabas sentenciado a un buen castigo. Eso era una trampa en toda regla. Mamá, ¿me puedo ir? Bueno, haz lo que quieras. Prepárate. ¿Cuál os decían a vosotros? ¿Cuál? Por ejemplo, esta de, ¿te crees que soy el Banco de España? ¿Eh? O la de, ¿y si tus amigos se tiran por un puente? ¿Tú también te vas a tirar? O la mítica frase, te lo digo por tu bien, mientras te miraba fijamente y prepárate, ¿eh? Como no le hicieras caso. ¡Ay, qué mujeres tan maravillosas aquellas madres que nos han criado con tanta paciencia, con tanta paciencia! ¡Ay, mamá, cuánto te echo de menos! ¡Recordamos! Nos vamos al año 1969. Un grupo mítico de Barcelona que tenía un ritmo y una frescura increíbles. Se llaman Los Mismos y nos regalaron la canción del verano por excelencia de ese año. Se llama El Puente. Sí, esa misma que dice, sería maravilloso viajar hasta Mallorca sin necesidad de tomar el barco o el avión. En bicicleta o en autostop. Un tema alegre con un compás saltarín ideal para la mañana y para pasarlo genial.

nos vamos a la desconexión. Pero nos vamos con los Amaya. Año 1975. Este tema sonaba en todos los cassettes de los coches, en todas las atracciones de la feria y en las terrazas de la playa. Un ritmo que te contagia la alegría al momento y que tiene una fuerza tremenda para arrancar el día. Con todos vosotros, preparad el taconeo, porque aquí está el tema Vete de los Amaya. Nos vamos, sí, pero solo 5 minutos. Volvemos enseguida.

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10: Y a partir de estos momentos empezamos con vuestras peticiones musicales. ¿Quieres escuchar una canción? Mándanos un WhatsApp al teléfono 637-646-742 y recuerda, siempre la pondremos al día siguiente.
11: Y empezamos con nuestra Amparín de Denia, que le damos los buenos días, Amparín.
12: Hola, buenos días.
11: Hola, cariño.
12: Escucha, para mañana me gustaría oír la canción El Reloj, la nueva versión.
11: Reloj, no marques las horas.
12: Es una canción de mis años.
11: Te trae recuerdos.
12: Me guardo unos recuerdos y es muy bonita. Y bueno, te la dedico a ti.
11: Muchas gracias.
12: Y a todos. Y para todos. Mira, para la familia, para todos. Vale. Muchos besos, gracias.
11: Muchos besos también para ti, Amparín. Hasta mañana.

0: Maruja del baile, que esta semanita estás con tu otro hijo haciéndole compañía. Eso está genial. Te damos los buenos días, cariño.
1: Hola, buenos días, María Jesús. Soy Maruja del baile. En primer lugar, pido perdón por si he dicho algo que no es conveniente. Bueno, voy a dedicarle la primera canción a Víctor Manuel y a José Emiliano, que son mis hijos, y voy a dedicarle a Dios le pido. Pues esta semana estoy con el, con uno de ellos, con el José Emiliano, en Anda. Vale, hasta mañana.
0: Ay, Dios mío, qué audiencia más bonita tenemos aquí, fijaos. El otro día Maruja del Baile nos dio un toque con toda su buena intención para que el programa tuviera buen ritmo. Ahora resulta que ayer Chati se disculpa con todos nosotros. Ahora Maruja hace lo mismo, Dios mío. Qué bonitos que sois, sois maravillosos. Maruja, bórrate esa preocupación de la cabeza y acepta un abrazo de osito de peluche de mi parte en pleno directo. Y gracias por esa demostración de amor y de cariño. Todos, todos aquí somos bellísimas personas. Os quiero un montón.

0: Y damos paso a nuestra Carmen del Grau. Buenos días.
1: María Jesús, cariño, te vuelvo a llamar porque es que no sé qué he notado raro. Hay unos pitidos y te llamo, soy Carmen del Grau.
0: Vale.
1: Para que me pongas hoy la canción de Pepe Blanco, tres veces guapa, guapa, guapa y guapa.
0: Ole.
1: Y esta se la dedico especialmente, muy especialmente, a la Chati de Ana, la romancilla. Se lo digo con cariño, porque hoy la he escuchado y es verdad que es una persona grande, humilde. Lo que pasa es que defectos todos tenemos, Chati. Yo, 4, 5, 6 o 10, todos tenemos muchos defectos.
0: Claro.
1: Bueno, cariño, y simplemente decirte que yo, si te he dicho alguna cosa, ha sido sin ánimo de ofender. Si en algún momento te has sentido ofendida, te pido perdón.
0: Ay, qué bonita.
1: Así es que, bonita, un beso muy grande para ti y que sigas como eres, bonita.
0: Así, ay, ¿cuántos quiero? ¿Cuántos
1: quiero? Y a veces las cosas, pues, nos damos cuenta. Bueno, María Jesús, cariño, soy Carmen Otaver y voy a contar el chiste.
0: Vale.
1: Para ti, Katy, el chiste. Y tú, cuando tengas alguno y quieras contarlo,
0: también
1: nos reiremos juntas, vale, cariño. Me gustaría que mi suegra fuera una estrella, le dice un amigo al otro. Y el amigo le dice, ¿por qué? Para que estuviera en Hollywood. Y él dice, no, para que estuviera a 50 años luz. Bueno, cariño, un beso, y un beso para toda la audiencia. Hala, guapísimos, que
0: para
1: todos
0: que
1: tenemos defectos.
0: Ya lo,
1: vale,
0: creo.
1: Hasta luego.
0: Ya lo creo que tenemos defectos, pero todo sea, aquí no se escapa nadie. La perfección no existe en ningún sitio. Te queremos, Carmen, guapa.

0: Saludamos a nuestro amigo Incógnito.
1: Buenos días, María Jesús.
0: Hola.
1: Buenos días a todos los oyentes, gente divertida. Pues sí, es verdad, el otro día me dijiste de la canción de Julio Iglesias.
0: Sí,
1: pedí
0: sí.
1: Porque me lo pidió mi mujer.
0: Ah, claro.
1: A ver si lo pide a mi mujer, pues tengo que pedirla.
0: Claro, claro.
1: La única que pongo sin tu rumbita así por la mañana es la que yo pido, y el otro día pues tampoco. Bueno, decirle a todos los amigos de gente divertida, a ver si me piden de vez en cuando una rumbita, porque es que no escucho ya
0: nada
1: más que la mía.
0: Sí.
1: Y mi hijo se está cansando y voy a tener que coger y hacer lo que no quiero. Me gustaría que de no tener que echarlo, porque al final voy a tener que echarlo. Antes de cambiar a gente divertida. Bueno, fuera de broma. Ponme una calzoncilla de canelita, como siempre, que me da igual la que me ponga. Me gusta mucho, me da así. Quieres me poner la de con la de César Ramos, que me
0: claro
1: encanta.
0: Claro que sí.
1: Bueno, un abrazo para todos y que tengáis un buen jueves. Mañana jueves.
0: Incógnito, es que vosotros sois muy flamenquitos, venimos de algo muy flamenco y aquí los oyentes no son flamencos. Y es eso lo que sucede. Y contando lo que has contado de tu hijo, que al final no quieres, pero lo vas a tener que echar, pero a gente divertida no, me ha venido a la mente un chiste. Os digo de antemano que yo no soy de chistes, ¿vale? Que me salen fatal y que nadie se ríe. Pero yo de todas maneras lo voy a contar porque me ha venido a la mente. Resulta que había una mujer que pone un anuncio, pone... regalo un ser vivo en casa. Él es muy manso, no muerde y es bastante fiel. El problema es que es un vago de campeonato. Se pasa todo el santo día tirado en el sofá. No hace absolutamente nada por sí mismo. Y encima hay que ponérselo todo delante. Se lo voy a dar a cualquiera que tenga paciencia para mantenerlo y que le dé de comer. Claro, todo el mundo que pensaba que era el perro. A los 10 minutos llama una vecina del bloque, toda enternecida y con el corazón encogido, y le dice: ay, vecina, qué lástima me ha dado leer tu anuncio que quieres regalar al pobre perrito, pero dime una cosa, ¿está castrado? Hay que llevarlo al veterinario. Y la mujer suspira, se lo piensa y le contesta: pues mira, de momento no está castrado, pero como hoy no se levante a buscar trabajo y a tirar la basura, te lo juro que a mi marido lo llevo yo misma al cirujano mañana para que lo castre. Por favor, no enfadaros los hombres, ¿eh? No enfadaros. Que es solo un chiste referente a lo que ha dicho Incógnito. Hasta mañana, Incógnito.

0: Y ahora saludamos a Amparo. Buenos días, Amparo.
1: Hola, buenos días, María Jesús. Me gustaría que para mañana me pusiera la paloma de Nana Mouskouri. Te la dedico a toda la gente divertida, para Carmen, Miguel, Rigoberto, Isabel, Pedro el Pecador, Herminia, Monse, su madre dice Monse y su hija, su madre Vicenta, para Maripepa de Machuquera, su hijo Raúl, su hijo Jesús, su hija Carol, para Ángeles, la hija de Carmen, para Marima, para ti y para mí. Muchas gracias.
0: Gracias, bonita. A ti, Amparo. Hasta mañana.

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1: Sagrario, buenos días, cariño.
2: Buenos días, María Jesús. Mira, para mañana me gustaría oír a Alejandro Conde, Cara de Niña. Se la dedico a mi familia, para la tuya, para Lina, para Ivo Bombón, Gracia, mi gran amiga Isabel de Punta Umbría, a Chatita, a Belén y para todo el mundo. ¿Vale, corazón?
1: Chao. Muy bien, hasta mañana. Luego, Sagrario.

0: Tere de Coco Loco, muy buenos días.
1: Buenos días, María Jesús, soy Tere de Coco Loco. Para mañana de Camilo VI. Ay, señor, con el tiempo a tu favor, creo que se llama la canción. Bueno, pues la vamos a dedicar a todas las amigas que tomamos café por la mañana en el paseo. ¿Vale, guapa?
0: Sí.
1: Y tenemos pase de modelos también.
0: ¿Ah, sí?
1: Mira, si vieras uno con una melena rubia.
0: Sí.
1: Una minifalda que lleva negra también. Y no tendrá ni medio metro la falda, con botas negras hasta las rodillas y unos ligueros. Si la vieras, te mearías de risa, a madre que lo echó, con una bicicleta. Debe de tener los huevos escocidos de tanto el sillín que le da la bicicleta, María Jesús. Bueno, te la dedico a ti y hasta mañana, guapa. Un besito muy grande.
0: Tere, tengo que decirte que este señor yo lo conozco porque muchas veces está al final del paseo con Paco el Escayolista, con nuestro amigo Paco el Escayolista, están allí hablando. Tengo que decirte que es una maravillosa persona. Tiene un carácter abierto, agradable, simpático y es un señor al que yo respeto un montón. Es cierto que ha adoptado su propia manera de vestir, su propia personalidad. Es cierto, y aquí en Gandía no estamos acostumbrados, si te vas a lo mejor a otro sitio, cada uno lleva lo que quiere y nadie se ríe y nadie se mete con esa persona. Y aquí en Gandía, al ser un pueblo pequeño, pues claro, llama la atención verlo. Pero si lo tratas o hablas con él algún día, te darás cuenta que no tiene nada que ver su aspecto con lo que realmente es ese chico. Es una persona estupenda. Te mando mil besitos, amiga mía.

0: Tony de Beniarjov. Buenos días, corazón.
1: Hola, hola, María Jesús. Buenos días. Hoy me gustaría escuchar la canción de Juan Bau, Acaríciame. Y se la dedicaríamos para toda la gente divertida, para ti, para mí, para mi amigo Juan y su mujer Vicenta de Oliva, para Manu de Cullera, para Antonio Jesús de Doriña, para Isabel de Piles y para todo el mundo mundial, para que pasemos todos un feliz día. Gracias, guapa, un saludo.
0: Gracias a ti, Tony, y hasta mañana.

0: esta canción, qué bonita es. Buenos días, Carmen.
1: Buenos días, María Jesús, soy Carmen. Quisiera dedicar una canción para mañana de Los Paz, Te amo, te amo, te amo. Para mi marido, mis hijos, mis nietos, para Gracia de Valencia de haberme felicitado ayer. Muchas gracias, Agrario. Y para Ivón, gracias, Ivón. Para Amparo, Ima, Milagros y Paco, Chelo José y Dutrece, Sagrario de Oliva, para ti, Ángeles, y toda la audiencia. Un beso muy fuerte. Gracias, hasta mañana.
0: Un besito, Carmen.

0: José Manuel, bienvenido a la familia, cariño, buenos días.
1: Hola, soy José Manuel de Guardia de Monte Madrid y llevo un tiempo escuchando el programa y me gustaría dedicar la canción de Cantones, alguna canción de Cantones y París para gente de, para todos los oyentes. Y para ti, María Jesús, Marqués.
0: Muchas gracias, José Manuel. Sabes que guardo muy buen recuerdo de Boadilla del Monte, porque alguien a quien yo quise mucho, que ya no está entre nosotros, era de allí, de Boadilla del Monte, en Madrid. Te mandamos mil besitos, José Manuel, y te agradecemos que estés con nosotros aquí en Gente Divertida.

0: Hola, Violeta, guapa.
1: Buen día, María Jesús. Soy Violeta Ángeles de Oliva. Quiero para mañana, jueves, de Lucía, él. La dedico para ti, para mi madre, para mi marido, para Paquita de Galano, para Marta de Brasil, para Pedro el Pecador y a jugar. Y su mujer, para todos. Vale, muchas gracias.
0: Un beso, Violeta.

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2: Y a Francia nos vamos a saludar a nuestra Ivonne.
3: Hola, hola.
2: Hola,
3: guapísima.
2: Guapa.
3: ¿Cómo está usted?
2: Muy bien.
3: ¿Estás bien?
2: Sí.
3: Bueno, yo estoy bien. Poco a poco.
2: Claro que sí.
3: Bueno, aquí hay un sol radiante.
2: Aquí también.
3: Sube la temperatura ya.
2: Sí, sí, ya hace calor.
3: Allá no sé qué tiempo hace.
2: Igual, igual, igual.
3: Bueno. Vamos a poner una canción, ¿vale? Vamos a poner Eva María se fue buscando el sol en la playa.
2: Dudua, dudua.
3: Con su maleta de pie y su bikini de raya.
2: Dudua, dudua.
3: Ella se marchó. Bueno,
2: se acabó
3: el rollo. Y le dedico para Gracia y su marido Vicente, su nieto Sergi, su nieta Vega, y para su hermana Maite, para Ángeles, Isala Torbinet, Lina de Navarre, Marta de Brasil, Carmen y Miguel Oliva, Carmen la hija, José Antonio y su mujer Rosalía, para Bonnie de Berreguar, para Tere de Cocoroco, Sagrario, Edu 13, etcétera, etcétera, etcétera, para todos que me escuchen, para ti, para tu familia, para tus hijos, para mí, para mi familia, para mí, y ya está. Y ya no, iba a decirte para mi hijo,
2: sí,
3: que
2: sí.
3: No tengo. Y un beso enorme, guapa, que pase un buen día. Que te digo hasta mañana, si Dios quiere.
2: Hasta mañana, Ivonne.
3: Mañana ya estamos
2: a jueves.
3: A bueno, un beso enorme. Que
2: ah,
3: te
2: sí,
3: quiero
2: mañana viernes.
3: Y tomate
2: ya
3: un cucurucho de turrón, turrón. Un beso, que chao.
2: Un beso, guapa. Mañana viernes ya. ¿Cómo se pasa la semana? Eso no puede ser. No puede ser que se pare el tiempo, que me quiero bajar.

0: puedo levantar. Ahí esta canción sí la hemos bailado veces, ¿eh? Buenos días.
1: Hola, María Jesús, buenos días. Hoy jueves me gustaría escuchar la canción de Mecano, Hoy no me puedo levantar. Se la dedico a Belén, a la amiga Sagrario, a Gracia de Valencia, a Maite de Denia, a Isabel de Piles, a Conchi de Anna, para ti, para mí y para todo el programa de Gente Divertida. Y te deseo que pase un buen día.
0: Igualmente, Isabel. Hasta mañana.

0: ¡Ole, ole, ole! Incógnito, y no te quejarás, ya han salido dos o tres, ¿eh? Venga, Miguel, buenos días.
1: Buenos días, María Jesús, soy Miguel. Si ya llega la canción para mañana jueves, criticando, criticando. Y se la dedico para mis amigos Pedro y Arminia, Amparo, Ima, Paco y Milagros, Isabel, Alberto y Alberto Bailarín. Y para todos los que oyen el programa. Para ti, un fuerte abrazo.
0: Gracias. Muchas gracias. Hasta luego.

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1: Buenos días, María Jesús. Para mañana quiero la canción de Mónica Naranjo, de Sátame, dedicada a los amigos de Gente Divertida. Y amigas como son Ángeles la Alegría, Carmen Hija, Marta de Brasil, Safía de la Yacuna. Y te voy a hacer un chiste.
0: A ver.
1: Esta chica que iba a confesarse le dice al cura: padre, vengo a confesarme. Dice: ¿qué te pasa, hija? Dice: que estoy enamorada. Dice: hija, eso no es pecado. Dice: es que estoy enamorada de usted. Dice: hija mía, ¿usted cree que me salvaré? Pues hoy te salvas porque tengo un entierro, pero mañana no te salva ni la madre que te parió.
0: Mañana no te salva ni el apuntador.

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1: Sofía, menudos recuerdos, ¿eh? Menudos recuerdos. Buenos días.
2: Hola, buenos días, María Jesús y gente divertida. Mira, hoy me gustaría que me pusieras la canción de Automatic Lover. Y la voy a dedicar especialmente para mí. Para Ole. Mí. Porque esta es una de las canciones más favoritas que tengo en esta vida. Así que quiero que me la grabes y que me la envíes, ¿vale?
1: Muy
2: porque
1: bien,
2: me
1: sí.
2: la quiero guardar. Bueno, un besito. Os quiero un montón a todo el grupo.
1: Y nosotros a ti igualmente. Hasta mañana.
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a nuestra Torbellinet. Buenos días, María Jesús. Dedico a toda la gente divertida la canción de Norma Cantota, No estoy triste, para José Antonio, Rosalía, Gracia, Maite, Mari Carmen, Tere, Boni, Ángeles y María Ángeles, mis vecinas, Isabel de Punta Umbría, y para todos, feliz día.

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3: Ale, Pelé, ¿cómo se nota que estáis en fiestas?
4: Hola, buenos días, Mari Carmen, María Jesús. Es que, bueno, pues como tampoco he visto hoy así nada como para dedicársela a alguien en especial.
3: Sí.
4: Pues digo, bueno, pues voy a dedicársela a todo el pueblo de Piles que están en fiesta. Y ahora ya va para todos, o sea, no me dejo nadie.
3: Y ya está.
4: Bueno, la canción, la pegatina y la canción Mari Carmen. Y dedicada para el pueblo de Piles, que como están en fiesta, digo, pues esta canción
3: irá bien
4: con la fiesta, porque ahí somos festeros. Bueno, pues eso, pues dedicada para todo el pueblo de Piles, para ti.
3: Muchas gracias.
4: Y para la gente divertida. Vale, chao. Hasta luego.
3: A pasar. Adiós. Buenas fiestas, Pelé.

0: Hola, Chati de Anna, buenos días.
1: Hola, buenas tardes, María Jesús, soy Chati de Anna. Pues estaba almorzando y yo he oído el audio y la verdad que me ha conmovido mucho. Mira, tengo ganas de llorar.
0: Chica.
1: Por todo lo que has dicho, María Jesús.
0: En vez de llorar, canta.
1: La verdad que sí, no he llorado allí. Ya te digo, estaba almorzando y no... Pero me caían un poco las lágrimas por lo que me has dicho, que me te quitarías el sombrero por mí.
0: Vaya.
1: Pero yo me lo quito por ti.
0: Y qué bonita eres.
1: Porque la verdad tengo muchas ganas de conoceros, de conocerte, porque eres una bellísima, como no me sale la palabra, de esas que ponen las canciones.
0: Sí, sí, sí.
1: Porque me has conmovido mucho, María Jesús, y la verdad que soy un poco habladora. La verdad que no sé qué decirte más porque me están cayendo las lágrimas y no quiero llorar. Y quería dedicar una canción para mañana jueves, porque ya estamos jueves. Creo que estamos a 21 ya.
0: Exactamente.
1: Mira, es que estoy hasta emocionada. Tengo ganas de llorar.
0: Chica, chica.
1: Pero bueno, es que soy muy llorona. Estoy muy sentida. Porque me ha conmovido mucho lo que me has dicho, ¿vale? Y quisiera dedicar con todo mi cariño una canción para mañana, jueves. Ya estamos a jueves. Mujer valiente, porque para mí eres valiente, María Jesús, de verdad.
0: Muchas gracias, preciosa.
1: Para gente divertida, somos muchos. Y para conocer, para decir.
0: Para nombrarlos a todos, ¿eh?
1: Voy a nombrar a Isabel y a su hija Anabel, que ellos me nombran mucho. Ya te digo que Rafael Boquerón, o como se diga, también me ha nombrado.
0: Sí.
1: Me sabe mal no decir los otros porque, claro, somos tantos que hay que apuntarlos en una libreta.
0: Claro.
1: Me he quedado sola. Se acaba de ir mi marido ahora a dar una vuelta porque hace mucho calor y estoy cansada. Ni ahora, luego me voy a casa de mi hermana. Bueno, la cuestión, que no me quiero romancear. Estoy llorando, María Jesús.
0: Ya ves.
1: Porque todas esas palabras tan bonitas que me has dicho me han llegado al alma, de verdad.
0: Qué bonita.
1: Vale,
0: ya no romanceas
1: para
0: más.
1: Para mañana. Vale, un abrazo, María Jesús.
0: Muy
1: de
0: bien,
1: verdad,
0: guapa.
1: De corazón. Qué buena eres. La verdad, y te lo digo sinceramente, que me gustaría conocerte en persona.
0: Nos conoceremos.
1: Estoy diciendo estos audios y me están cayendo las lágrimas, te lo aseguro.
0: Nos
1: de
0: conoceremos.
1: Vale, un abrazo para ti y para gente divertida. No. Vale.
0: Sí, sí,
1: vale.
0: Sí.
1: Vale.
0: Guapa.
1: Hasta mañana jueves, María Jesús.
0: Hasta mañana viernes. Nos conoceremos, nos abrazaremos, te daré un achuchón de esos rompecostillas para que no se te olvide. Guapa, un besito bien fuerte y vamos a escuchar esa canción que nos pides. Y a partir de mañana, en vez de llorar, canta. Que cantas muy bien, nos gusta cuando cantas. Sí, señor.

0: La salsa.
1: Esta canción para mañana que quisiera, María Jesús.
0: Sí.
1: Los Jackson Brothers, como si fuera un ciclo. Sí. Cuba. Quiero bailar la salsa. Quiero para que la bailemos la todos, ¿vale?
0: Claro que sí.
1: Hasta mañana, María Jesús.
0: Hasta mañana, que no se te olvide tu persona.
1: Para mi queridísima persona especial, claro. Que no lo olvido, ¿eh? Gracias.
0: No, no. Sabemos que no lo olvidas para nada, Gloria. Te mandamos miles de besos, cariño.

0: nuestra extremeñita, ¿cuánto tiempo sin escucharte, cariño? Buenos días.
1: Buenos días, gente divertida, ¿cómo estáis?
0: Muy bien.
1: Hoy estamos a 21.
0: Sí.
1: Y hoy es el cumpleaños de mi padre, así que por eso mando este audio y le dedico la canción a él, la de Dolores Abril y Juanito Valderrama, Pelean Broma, que esa la cantan ellos, mis padres, la cantan muchos años y les gusta mucho. Pues bueno, papito, que ya van 82, espero que me dures muchísimos más, que pases un bonito día, que te quiero mucho, que nada, que me gustaría tenerte más cerquita de mí, pero no puede ser. De momento estás allí en las Extremaduras. Y nada, un besito muy fuerte para ti, que pases un bonito día, y con la mamá también, que estás allí. Y María Jesús, ya que no me acordé del día de mi madre, que fue el día 13 de abril, porque tuve la gatilla mala, bueno. Pues entonces,
0: para los dos.
1: Se la vamos a dedicar a los dos.
0: Claro
1: mi padre
0: sí.
1: Es mañana, o sea, hoy jueves.
0: Sí.
1: 21 su cumpleaños, y mi madre fue el 13 de abril, que hizo 80. Así que para dos, mis dos luceros, mis guías, mis luces, que estén junto a mí muchos años, que los quiero muchísimo, va esa canción. Y para todos los que escuchéis la radio, y María Jesús, para ti también, guapa,
0: muchas
1: bonita,
0: gracias.
1: Que te quiero mucho, que te echo de menos, que tengo ganas de verte.
0: Y yo.
1: Bueno, Ángeles y compañía y todos, un besito muy fuerte. ¡Y arriba!
0: ¡Arriba, sí,
1: gente
0: señor!
1: Divertida. Un besito.
0: Y muchas felicidades a los papás, desearles que cumplan muchísimos más y que nosotros lo veamos y que los tengas más veces contigo. Un besito, cariño.

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0: usted hoy?
1: Muy buenos días.
0: Buenos días.
1: Mike, ya estás aquí otra vez el boquerón, para no perder la costumbre.
0: Eso.
1: A pedir su canción. Una canción muy bonita de la niña Pastori. Cuando te beso, cariño mío, ya no me acuerdo. Yo más. Esta canción, guau, digo yo, María Mike.
0: Sí.
1: Esa va para ti, para toda tu familia.
0: Muchas gracias.
1: Para los grupos, para todos los grupos que estoy. Y a vivir la vida, que son dos días.
0: Eso, eso.
1: Esa, que esta canción es muy bonita, porque yo antes de pedirla, la escucho. Si
0: muy
1: me
0: bien.
1: Gusta, la, bien, que no me gusta, pues
0: no
1: entonces
0: la pones,
1: otra.
0: Claro.
1: Y no paro de gastar libreta. Voy a apuntar, apuntar, apuntar, apuntar.
0: Eso está bien.
1: Pues venga, amiga, un saludito y a disfrutar de la vida.
0: Un saludo y un beso. Y lo que tú dices, a disfrutar de la vida.

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4: Hola Requena, buenos días.
5: Hola amigos, soy Requena, desde Requena. Quería la canción de los puntos, un regalo para ti. Y quiero dedicársela hoy a mi hijo Raúl Requena, que hoy día 21 es su cumpleaños. Bueno, pues Raúl, felicidades y que cumplan mucho más. Te deseamos toda la familia. Muchas gracias y un saludo.
4: Muchas gracias a ti, Requena. Felicitamos a Raúl. Le deseamos que cumpla muchísimos más y que nosotros lo veamos. Un abrazo.

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1: Y a Valencia, que nos vamos a saludar a nuestra Gracia.
2: Buenos días, María
1: Buenos días,
2: Jesús,
1: cariño.
2: De Cristian Castro, Lloviendo Estrellas.
1: Muy bonita.
2: Y esta va para José Antonio y Rosalía de Madrid. Para darles mucho ánimos y mandarles un gran abrazo a cada uno. Y decirle que necesitamos los chistes para reírnos un poquito más.
1: Los echamos de menos.
2: Vale, José
1: sí.
2: Antonio, muchísimos ánimos y un besito muy fuerte para Rosalía. Y nada, para Vicente de Alcira, para Isabel de Punta Umbría, Isala Torbellinet, Tere de Cocoloco, Marta de Brasil, Ivonne Bombón, Sagrario, Maruja del Baile, mi hermana Maite, su consuegra Manoli de Pedreguer, Ángeles la simpaticona, Ángeles la vecina de Isa la Torbellinet, Ángeles y Violeta de la Playa de Oliva, Carmen de Oliva, en fin, Herminia la mujer de Pedro. Bueno, pues para todos y para todas, desearles que tengan un buen jueves y decirles que mañana nos volvemos a escuchar.
1: Claro que sí.
2: Y María Jesús, para
1: guapa,
2: ti, cariño, un beso muy fuerte y una sonrisa
1: de oreja
2: a oreja.
1: Hasta mañana, preciosa.

0: Escuchamos a Julio Iglesias de fondo. Eso quiere decir que vamos a escuchar inmediatamente a Vicente de Alcira.
1: Buenos días, María Jesús.
0: Buenos días, Vicente.
1: Por favor, para mañana me puedes poner la canción de Julio Iglesias, La Paloma, la dedico a toda la gente de Venezuela, a José Antonio de Rosolía, a Vicente de García de Valencia, a Alcina, a Carmen Medrao, a Maite de Denia, a tu hijo Jesús, de gran corazón y simpatía. Hasta mañana, un beso.
0: Hasta mañana, Vicente.

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1: entre el hombre y la...
2: Hola, guapísima, ¿cómo estamos, Clareta?
3: Buenos días, María Jesús. Soy Clareta. Quisiera que para mañana me pusiera la canción de Juanito Valderrama y Dolores Abril, La Quimera. Se la dedico a mi hijo Sebastián y familia, a mi nieto Tony y familia, para la señora Sagrario, para toda la audiencia, y para ti y para mí. Espero que este viaje la escuche, porque no oigo nunca las canciones, María.
2: ¿Chica?
3: Pónmela bastante tarde, por favor.
2: Vale, pues bastante tarde te la estamos poniendo, Clareta. Te mandamos un abrazo.
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0: ole, ole y tres veces solé, Salvador.
1: Buenos días, María Jesús, soy Salvador. Para Buenos mañana días. Tengo que poner Piropo Español de Pepe Blanco. Y se la dedicaríamos pues a Vicente Viñopa, a Chelín de Belreguar, a todos los que nos están escuchando y a mi familia. Muchas gracias y hasta mañana.
0: Hasta mañana.

0: Bonnie, buenos días.
1: Hola, Marilu, soy Bonnie. Un abrazo.
0: Un abrazo.
1: Y sea, por favor, de Nino Bravo, Flor de Invernadero. Para decir a ti, a los tuyos, a los míos, gente divertida, Manos de Juliera, Dolores Pedregales, Jaume de Potríez y Maigrola la Simpática. Gracias y hasta mañana.
0: Hasta mañana, Bonnie.

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17: ¡Qué golazo de Marco Rubén! Vaselina sobre la salida de Sergio Asenjo. Robo en el centro del campo. Juego directo entre la pareja de centrales. Se la comieron ambos. Ni Javier Baraja ni Luis Prieto. Fue más listo el argentino. Se adelantó a la acción y sobre la salida de Sergio Asenjo. La vaselina por arriba.

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Bien, en el recorrido que solemos hacer por la provincia de Huelva, en esos 80 pueblos, vamos haciendo una paradita en cada uno de ellos para hablar un poco de su historia, de su cultura, de su gastronomía. Hoy tiempo, lugar para Valdelamusa. Valdelamusa es una pedanía y población minera perteneciente al municipio de Cortegana, dependiente de la mancomunidad de municipios del Andévalo. Está situada en un valle, entre el comienzo de las estribaciones de la Sierra de Huelva y donde termina el Andévalo minero. Y aunque está rodeada de minas, su situación geográfica es algo que le permite conjugar a la vez las mejores cualidades serranas y mineras. Hablamos hoy de Valdelamusa, esta pedanía que pertenece al municipio de Cortegana. Además, es interesante contemplar la distribución geográfica del pueblo, en concreto de las actuales casas, de las antiguas oficinas y de las antiguas casas de los ingenieros, del antiguo campo de golf de los franceses o la estación ferroviaria Huelva-Zafra. Miren, para percatarse de la estructura jerárquica que concibieron los explotadores de la mina de la antigua sociedad francesa en los siglos XIX y XX, hay que decir cositas importantes. La minería, el eje básico siempre de la economía de Valdelamusa. En cuanto a la historia de esta pedanía de Cortegana, para conocer el nacimiento del topónimo Valdelamusa, ¿por qué se llama Valdelamusa y no de otra forma? Eso siempre me gusta. Cuando hablo de los pueblos de Huelva, toponomio, se dice, bueno, ¿y por qué se llama así? Y siempre hay una explicación histórica, ¿no? Y para saber por qué Valdelamusa se llama Valdelamusa, hay que remontarse a los albores de la conquista musulmana de España. Ha llovido, ¿verdad? Desde entonces, desde la conquista musulmana en España. Más concretamente, hasta el emir del norte de África, Musa ben Nusayr. Esto fue en el año 712 después de Cristo. Pasó con sus tropas a la península para unirse a su lugarteniente Tarik, que ya en la primavera del año 711 después de Cristo había desembarcado en Gibraltar. Musa, con sus 18.000 hombres, siguió un itinerario de conquista que le llevó a ocupar las plazas de Carmona, Medina Sidonia y Sevilla, atravesando después tierras de la actual provincia de Huelva y cruzando un valle las primeras estribaciones de la sierra que recibió su nombre, Fat Musa, que con el tiempo se denominó Valdelamusa. Viene de la conquista árabe, por el nombre de esas primeras estribaciones, de nombre Fat Musa. Aquel valle, adhesado de encinas, alcornoques, lo encontramos referido en multitud de regalos y de regajos de los artículos municipales de Cortegana, municipio, insisto, al que pertenece en la actualidad, ya que anteriormente pertenecía Valdelamusa a Almonaster. El Cerro de Andévalo y el Monasterio de la Real, y en su mayor parte debido a una contienda jurisdiccional que arranca en el siglo XV, entre los concejos de entredicho, de por delimitar, oye, pertenece a Cortegana, al cerro, al monasterio La Real, siempre ahí ha habido siempre duda en cuanto a jurisdicción sobre

que quiso poner algo de orden, ¿no?, en el establecimiento de los pueblos, de las comarcas, de las ciudades. Valdelamusa, hoy ubicados en ese pueblo. Pero además, otra cuestión quizá más importante vino a reactivar aquel pleito secular y el afán por delimitar o poseer de alguna manera la dehesa de Valdelamusa. Al final había intereses económicos. Esto es, el registro de la mina Cumbres de Confesionarios, así como el incipiente crecimiento de un núcleo poblacional llamado Valdelamusa. ¿Quién se hace con ese núcleo? Ambos acontecimientos reportarían a las arcas municipales del consistorio cabecera grandes riquezas a través del cobro de impuestos y permisos a empresas y trabajadores. Los pueblos que anteriormente he mencionado, tanto el Cerro de Andévalo como Almonaster, querían absorber Valdelamusa por esto que digo. Cobraban impuestos, permisos a empresas y trabajadores. Pero hablemos del nacimiento de la población de Valdelamusa. Hasta este momento siempre se ha hablado de Valdelamusa y se ha hecho referencia a un valle de esa de encinas y alcornoque que albergaba siempre aprovechamientos forestales y ganaderos de los vecinos de Cortegana, Almonaster y el Cerro de Andévalo, pero que no contenía ningún núcleo estable de población. A mediados del siglo XIX... una favorable legislación minera y la necesidad de metales en la industria europea facilitó la entrada de capitales y empresas extranjeras en toda la faja perítica onubense, cuya riqueza, una riqueza fundamentalmente minera, es conocida desde la antigüedad. Así que, en 1845, Pedro Pérez Tobías registra la mina Cumbres de Confesionarios, situada en la dehesa de Valdelamusa. Pero la puesta en explotación de la mina fue precaria y dificultosa, hasta que en el año 1886 la empresa francesa Compagnie des Mines adquiere la mitad al mismo tiempo que la cercana explotación de aguas teñidas. Paralelamente, y al calor del surgimiento de distintas explotaciones mineras en el Andévalo y la Sierra Onubense, Guillermo Sundén acomete la construcción del ferrocarril Huelva-Zafra, que en su primer tramo, Huelva-Valdelamusa. ¿Sabes cuándo se inaugura esto? Ese primer tramo, Huelva-Valdelamusa, el pueblo protagonista en el día de hoy. El día 23 de julio del año 1886. Casualmente coincide en fecha con la fiesta de la velada de Valdelamusa. Minas y ferrocarril son factores que interactúan para que un asentamiento minero inicial se fuera consolidando pronto como una población emergente, que ya en 1888 contaba con 298 trabajadores que, junto con sus familias, fueron los primeros valdemuseños dignos de llamarse como tales. Los valdelamuseños, a ver si lo digo bien, valdelamuseños, empezaron a denominarse como tal allá por 1888. El esplendor económico de Valdelamusa, como la inmensa mayoría de los pueblos de esa zona. En 1889, la Sociedad Francesa de Piritas de Huelva se subroga en todas las posesiones de la anterior compañía de minas de Cuvier y de Aguas Teñidas, adquiriendo, pues, entre otras, las explotaciones mineras de Confesionarios, Aguas Teñidas y Lomero Pollatos. Confesionario, la mina, se agotó los días finales del siglo XIX, ahí no había nada que sacar, pero las otras explotaciones tomaron desarrollo y auge, lo que supuso para la población de Valdelamusa un verdadero momento de esplendor económico y social. Y así lo refleja las palabras de un día 8 de febrero de 1895, el periodista Juan de la Loma, coetáneo del diario madrileño Liberal, que visitó Valdelamusa en ese año. Escribió cosas tan interesantes como: Valdelamusa es un pueblo esencialmente minero. Allí todo el mundo vive de las minas. Las casas, la iglesia, la escuela, el hospital, el cementerio pertenecen a la compañía. Todo está construido y costeado por esa compañía minera. Para el minero de Aguas Teñidas no hay más amor que el amor al pedrusco que lleva en sus entrañas el metal codiciado. No tienen más admiración que la que

Su alma despierta la sabiduría de Mr. Provost, el mejor amo que ellos han tenido. El maestro escuela vive en calma y tranquilidad envidiable, disfrutando de un sueldo de 18.000 reales. El cura del pueblo cumple los religiosos preceptos emulados por la satisfacción de sus necesidades cubiertas espléndidamente por aquella empresa poderosa. El médico del pueblo, el médico de Valdelamusa, allá por 1895, cura a sus enfermos y el sepulturero entierra a los muertos. Fuera de allí no hay nada más. El mundo se concentra allí. De sus padres aprendieron el rudo trabajo y mueren trabajando con el consuelo de saber que su vida y sus hijos pequeños tendrán mientras vivan pan para comer y techo para dormir. La compañía lo paga todo. La compañía atiende todo. Aquel río de hierro que se truena en oro al llegar a la mano de los explotadores da para mucho, da para bastante. Enriquece a una empresa y sostiene al obrero hasta después de su muerte. Valdelamusa, para el minero, es un paraíso mil veces mejor al que nos cantaba en estrofa admirable el gran poeta inglés. 1.200 obreros trabajan en mina de aguas teñidas, reciben su jornal dos veces por semana y se subdividen en jornaleros. Todo esto escribía el periodista José de la Loma en el año 1895, hablando de Valdelamusa. Pero llega la crisis, llega el abandono, la actividad se para, las explotaciones entredichas, y sobre todo, todo lo bueno que hemos hablado de aquella época, aportaron sustento económico durante gran parte del siglo XX, hasta que a mediados de la década de 1970, la caída en picada de los precios de los metales en general y de la pirita y el cobre en particular en los mercados internacionales dieron al traste la actividad minera de toda la faja pirítica onubense. Mala década, la de los 70. Valdelamusa, el pueblo hoy protagonista en nuestra radio, quedó sumida en un soporífero sueño de estancamiento y recesión durante un largo periodo de tiempo de casi 40 años, del que pareció despertar en 2007 con la puesta en explotación de nuevo de antiguos y conocidos yacimientos mineros, ya en su día vieron la luz. ¿Y por qué no intentarlo? Valdelamusa. ¿Qué hay que visitar en Valdelamusa? Bueno, la mina. En Valdelamusa se pueden ver antiguas minas como la de Concesionarios, La Corta, Aguas Teñidas o Lomero Pollatos. La estación, bonita, estación de ferrocarril en la línea Huelva-Zafra, el antiguo campo de golf de los propietarios de las minas, la Fuente del Valle, monumento a los caídos en la Guerra Civil, antiguos cargaderos de la mina de Concesionarios, antiguos jardines franceses, antiguo campo de fútbol de Valdelamusa, actual mina de Aguas Teñidas, y la plaza principal, el paseo. Tiene servicios públicos, tiene sanidad, ocio, cultura. En cuanto a patrimonio, la iglesia de Nuestra Señora del Carmen, el cementerio. ¿Qué celebran en Valdelamusa? Bueno, la Semana Santa y el domingo y lunes de Pascua, que es muy bonito. Y tienen la verbena de agosto, fiesta en honor de la Virgen del Carmen, conocida como las Veladas. Es importante visitar el pueblo que nosotros ya hoy hemos visitado a través de Antena Huelva Radio. Lo dicho, Valdelamusa, el pueblo que merece la pena visitar, el pueblo hoy protagonista en la Hora de Huelva.

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0: están dentro del propio sindicato oficial, del régimen.
1: Amigos, ¿qué tal? Saludos cordiales. Muy buenas noches desde Antena Huelva Radio y desde Canal Luz Televisión. Hemos adelantado el debate por razones obvias. Mañana, la hermandad del Rocío de Huelva que sale, se queda la ciudad vacía, todo el mundo piensa en el Rocío y habida cuenta de ello, pues venimos el miércoles para hacer este debate que podéis escuchar en la radio, ver en las redes sociales y también en Canal Luz Televisión para hablar de Zapatero. Bueno, algún que otro tema por ahí más sacaremos, pero creo que hablar de Zapatero nos va a llevar bastante tiempo y cada vez van saliendo más noticias, esos resúmenes que se van haciendo de las 85 páginas del juez Calamá, que no tiene ni un solo ápice de desperdicio, y según los entendidos, cuando un juez hace un auto tan bien elaborado es porque tiene pruebas más que suficientes para meter en el banquillo a Zapatero. Él dice que no ha hecho nada, yo no sé nada, bueno, como todos los detenidos, ¿no? ¿Usted ha escuchado alguna vez de los detenidos y dice, sí, yo la maté? Difícilmente, ¿verdad? Bueno, pues Zapatero dice, yo no he hecho nada, yo no sé nada. Y van saliendo noticias, las últimas sobre las hijas de Zapatero que iremos también repasando, y Sánchez que como si nada. Hoy todos los palmeros del PSOE aplaudiendo en el Congreso de los Diputados cada vez que abría la boca a Sánchez, que estuvo un cuarto de hora. Estuvo un cuarto de hora y se fue. No sé dónde iba con tanta prisa, bueno, tenía una junta cargada, ni mucho menos, pero se fue. Él le respondió a Feijó un minutito y salió corriendo. Tenemos algunas imágenes de las preguntas que Alberto Núñez Feijó le ha hecho también al presidente del gobierno. También por allí apareció Bolaño, en fin, la caterva de lo de siempre, atacando a los jueces. Cometen un error tremendo, ¿no? Los políticos de alto nivel, y no por la capacidad que tengan, sino por el sitio que ocupa, me parece vomitivo ver a toda la indecente izquierda española atacando a los jueces. Cuando condenan a alguien del PP son jueces fantásticos, libres, independientes. Cuando condenan a alguien de la izquierda son jueces facha. Una conspiración de la justicia para acabar con la izquierda. En fin, han perdido el norte. Bueno, vamos con los invitados. Primero por aquello de la cortesía. Mujer, Marifran, que es socióloga y politóloga. Muy buena, Mari.
2: Hoy se ha acordado.
1: Hoy sí me acordé. Además, estudiaste con Monedero como para olvidarme de eso.
2: Sí, como para olvidarme. Yo cada vez que los veo, cada vez que veo a Pablo y todo eso, que lo tuvieron que echar de profesor asociado, es un desastre.
1: Esa experiencia tuya en la Complutense fue buena.
2: Sí, casi nos pegamos, pero fue buena.
1: Muy bien. ¿Que lo de Zapatero te lo esperaba? ¿Ha sido una sorpresa se veía venir?
2: Sorpresa. A ver, todo, no, porque es que me parece como un desborde, me parece que ya es que ya no hay control, ya no tienen control de nada, ni autocontrol él, ni nada, pero después de lo que hizo Zapatero, que fue el que metió la cizaña para destruir España, que fue el que empezó para destruir España, esto es la continuación de lo que empezó Zapatero. Esto es destruir los fundamentos del Estado,
1: la convivencia entre los españoles, todo, la separación.
2: Nos enfrentó, o sea, lo que no se tiene que hacer, lo que no tiene que hacer un presidente de gobierno, lo hizo todo Zapatero. Zapatero es un amoral. Es una persona sin moral, y sin moral, amoral y sin control.
1: Bueno, pues hablaremos de Zapatero. Y Santiago Ponce, director ejecutivo de GIASA. Muy buenas, Santi.
3: Paco, un placer, como siempre, estar contigo.
1: Habíamos hablado mucho de Zapatero en los últimos casi 2 años, pero ahora llega la culminación, ¿no? Podría sentarse en un banquillo.
3: Bueno, en principio está citado hasta para el día 2. Citado. Esto viene de largo, de lejos. Se sabía y era ya voz populi. Pero es que ha sido sorpresivo el auto del juez, porque todo el mundo sabía que tarde o temprano llegaría, pero no se esperaba la contundencia de ese auto. Y además, muy bien, quien tenga la oportunidad de verlo, que lo vea, muy bien desgranado, con gráfico, con esquema, porque el juez instructor lo tiene muy claro, muy, muy claro, y tiene que tener evidencia muy sólida para haber montado el relato que ha montado, ¿no? Que con lo que está esgrimiendo. Entonces, como te decía, se esperaba, pero no se esperaba que fuera a venir con tanta contundencia?
1: Le digo un mensajito por si no lo saben. Esta gente de la indecente izquierda española apenas lee, pues se lo digo. La televisión sí la suele ver más. La fiscal que está detrás de toda esta investigación, bueno, y la policía y todas las personas que participan en la investigación, esta fiscal fue la misma que metió en la cárcel a Rodrigo Rato, ¿acordáis? Del
2: sí,
1: PP.
2: Sí,
1: vale,
2: sí.
1: Vale, esto para que lo sepáis la gente de la izquierda que ya empezáis a atacar a la fiscal. Esta fiscal metió a uno del PP en la cárcel, ¿vale? Para simplemente para que tengáis la información. Bueno, Luis Faraco, muy buena.
4: Hola,
1: historiador.
4: Muy buenas.
1: Me han dicho que hay que traer más historiadores. ¿Dónde los busco? Sí. Una de estas personas que me paran por la calle.
4: Tú sabes cómo las humanidades están un poco en declive, por aquello de que no es muy rentable estudiarlas y porque a los políticos no les interesa que haya mucha gente que la estudie, porque no estudiar humanidades es fomentar el espíritu crítico. Y claro, eso va contra los intereses de los que nos gobiernan. Que haya ciudadanos críticos, eso va en contra de los intereses de los que están al frente de las instituciones.
1: La historia, pero es tan bonita. Es tan bonita.
2: Era en Grecia, era en Roma. La corrupción es consustancial al ser humano.
4: Claro.
2: Se corrompen y otros no.
4: Eso está claro.
2: Por eso la historia es tan interesante. O sea que,
4: La democracia, claro, siempre degenera en la demagogia.
2: Exactamente.
4: Bueno, y eso es un proceso inevitable, salvo que los ciudadanos estén al cabo de la calle, que se llama. Y por eso hay que tener espíritu crítico, hay que preocuparse y ocuparse, leer.
2: Comunicación libre y todas esas cosas.
4: Eso.
1: Bueno, que José Luis Barragán, que es candidato a la alcaldía de Aljaraque dentro de 1 año y 7 días.
5: Buenas tardes, Paco, y buenas tardes a todas las personas que nos ven y a los tertulianos, ¿no?
1: Y ahora tú respondes, bueno, eso lo tendrá que decidir el partido y tal. No,
5: bueno,
1: no me responde.
5: Las
1: eso.
5: Próximas elecciones, como sabes, son las elecciones municipales. Si no adelanta antes Pedro Sánchez las generales, que es difícil que la adelante, aunque alcaldes y concejales le están pidiendo a Pedro Sánchez que adelante las elecciones. Es decir, para que el próximo escudo sea él y no tener a los concejales y los alcaldes sean el que se van allá a llevar también un batacazo electoral, ¿no?
2: Absolutamente.
5: Por tanto, esperemos que el día, bueno, pues que a final de mayo del próximo año se celebren las elecciones locales y que ganemos los mejores.
1: O sea que tú vas a ser el candidato.
5: Pero que ganemos los mejores por el bien de,
2: no te ha contestado,
5: Paco. De la convivencia.
2: Sí, sí.
5: De cualquier manera, al tema este de Zapatero, yo creo que esto es mucho más grave de lo que podemos estar a tratar hoy aquí.
1: Y triste, grave y triste.
4: José Luis. ¿Nos ha empezado a tratar?
5: Pues,
1: grave y triste, ¿eh?
2: Creo que nos vamos a poner de acuerdo.
5: Yo creo que es mucho más grave. Es decir, empezando por lo último que están diciendo, porque sabéis que cada media hora están sacando teletipos de la situación. Es que darle más de 53 millones de euros a una empresa que era ilegal dárselo, porque debía a la Seguridad Social no sé cuántos meses.
4: Es decir, 422.000 euros.
5: Bueno, pues si el amigo Faraco le pide una subvención a la Junta de Andalucía o al Estado, con una deuda a la Seguridad Social, una deuda a Hacienda, no le pueden otorgar ninguna ayuda, ninguna subvención pública. Y sin embargo, hicieron tabla rasa y el SEPI, es decir, que el SEPI lo dirigía María Jesús Montero. Es decir, que es un organismo autónomo dentro del Ministerio de María Jesús Montero, ¿no? Y allí estaba Ábalos o estaba Zapatero. Al final han elegido a Zapatero para conseguir todos estos recursos para la aerolínea. Una aerolínea que tenía alquilado 4 aviones y solo le funcionaba uno. Una línea que se había una aerolínea que se había creado en el año 2011 y bueno, pues entró en quiebra a los pocos años de trabajar, ¿no? Y esa empresa, esa aerolínea, le solicita unos fondos públicos al gobierno de España para lo que se buscan a Zapatero o Ábalos, y en este caso es Zapatero. Pero Zapatero, que podemos decir que según el auto que tenga aquí es un presunto sinvergüenza, ¿verdad? Según el auto que hemos tenido. Uh-huh. Además, el auto se ha hecho público por las redes sociales, ayer por la tarde.
1: Sí, lo tiene todo el mundo.
5: Se ha ido ya uh-huh. haciendo, ¿no? Es un auto, además, extenso, muy largo. Decían que en España quizás el de la Infanta es el caso...
1: El caso Nos.
5: Ha sido el más largo. Y después, este de Zapatero por ahora. O sea, son los dos autos más largos de la historia de España, ¿no? Y no puede hacer Zapatero una sinvergonzonería, un presunto delincuente, si no hay del gobierno quien le compatibilice.
1: Alguien le abrió las puertas, decir, evidentemente, que, y ahí van a salir más salpicados.
5: O sea, que el ministro, la ministra, Pedro Sánchez, quien sea de allí, está en connivencia con Zapatero, ¿no? Que además tenía una red importante, es decir, que tenía Julio Martínez, tenía el otro señor, el que estaba...
1: Es que no estamos hablando de una simple comisión que te dan el dinero y te vas, ¿no? Es que la trama es mucho mayor.
5: La trama es muy importante, ¿no? Y bueno, a lo largo del programa vamos a escuchar al resto de intervinientes aquí hablando, pero de luego esto, la cosa pinta mal. Y especialmente hoy, los propios... Bueno, Juan Lobato, que sabéis que es el candidato de Madrid, del Partido Socialista, el ex candidato de Madrid, ha dicho que ellos mismos lo reconocen, que hoy, hoy miércoles, que sabéis que es en el Congreso de los Diputados, son las intervenciones de los portavoces y las preguntas de los portavoces y seguimiento al gobierno, que Pedro Sánchez se ha equivocado. Es decir, Pedro Sánchez no puede atacar a Feijóo como lo ha atacado hoy, porque no puede sacar la fotografía. ¿Pero qué fotografía le puedo decir que tiene Feijóo, Pedro Sánchez, si desde hace muchos años, lamentablemente para los votantes y los cargos públicos del PSOE, Pedro Sánchez solamente hace cosas negativas para ellos, ¿no? En estos momentos, el Partido Socialista, que yo he estado esta tarde tomando un café con un miembro del Partido Socialista, que dice, me he dado de baja. Es decir, el desánimo entre ellos mismos es muy grande.
1: ¿Cómo están los partidos? Porque aquí acaba de presentar la dimisión también como coordinador de Vox en Isla Cristina, Miguel Ángel del Capi. Esto ocurrió hace hora y media.
2: ¿Sí? ¿Vox?
1: Sí, Miguel Ángel del Capi, coordinador de Vox en Isla Cristina, que ha presentado la dimisión. Ya la semana que viene hablaremos con el señor a ver qué le ha pasado. Bueno, no, claro, no me va a dar el nombre del señor que se ha dado de baja en el PSOE.
5: Hombre, si yo por público. Prudencia te puedo decir las iniciales, pero no.
2: Saldrá mañana publicado, hombre.
5: Se llama Francisco.
1: Y la que tiene en el Ayuntamiento de Huelva, pero lo dejaremos ya para la semana que viene. La operación Gaviño-Balufo ha salido mal. Ya sabéis la estrategia, ¿cuál era? Balufo, cuarto, me voy al Parlamento, como no ha salido, claro, se va Balufo, entra Gaviño, se coloca como portavoz, le dan un buen sueldo y a partir de tiene visibilidad para ser candidato a la alcaldía de Huelva, pero esto no se ha producido, tiene que seguir y ahora parece ser que tienen que obligar a varios, no a uno, ni a dos, ni a tres, a varios a dimitir para que entre Gaviño. Tienen un lío montado ahí en el PSOE de Huelva que a ver cómo sale.
5: Lamentablemente, ¿eh? Es decir, yo creo que eso no es bueno.
1: Pero cada uno puede hacer con su vida lo que quiera. Yo soy Gaviño, oye, me he ido del Parlamento, mira, yo no voy a ser ni candidato a la alcaldía, yo me voy a buscar un trabajo y punto, y se acabó. Eso es lo que debería hacer una persona que lo tienen en real. Espérate a ver si tus compañeros dimiten y luego tú entras, pero hablas con aquel a ver si se va y tú coges su puesto.
5: Paco, tampoco tienen en estos momentos a nivel local, tampoco tienen a mucha más gente que se preste
1: para ser candidato a la alcaldía para perder. Claro.
5: Para perder, no solo para perder, porque bueno, pues ese día es el día que puede ganar o perder. Eso no se sabe. Es por la situación en la que se encuentra el Partido Socialista. El PSOE es verdad que está tocando a muchísima gente para ofrecerle que encabece la lista en muchos pueblos.
1: Pero qué persona con identidad.
5: La capital.
1: Claro, qué persona con capacidad y con integridad se va a prestar a ser candidato a la alcaldía.
5: Alguien
1: que no tenga absolutamente nada.
5: En estos momentos.
1: Como decimos, un tieso.
5: La crisis.
1: Un tieso que no tenga nada y bueno, no pierdo nada. Voy a salir seguro.
5: El
1: la oposición.
5: Partido Socialista es tan importante que no tienen personas para tirar, para formar unas listas, ¿no? Bueno, ya lo vimos el domingo en los colegios electorales, Lo hemos visto en muchísimos municipios donde, bueno, pues son cargos públicos, personas que iban ocupando los últimos puestos de la lista, ¿no? Y han ido paulatinamente dimitiendo. Bueno. El Partido Socialista en este momento tiene una crisis muy importante.
2: Bueno, y perdona, Juan Lobato, porque es funcionario y porque tiene las espaldas cubiertas.
1: Correcto.
2: Porque es funcionario.
1: Correcto.
2: Pero mira, aparte de que sea decente, que yo no tengo ninguna duda porque no lo conozco, pero por lo que ha hecho cuando lo de Madrid, lo de Isabel Díaz Ayuso, a ver, es un funcionario y sabe cómo funciona la administración.
3: Ha comentado José Luis que es verdad, ¿no? Se está escuchando entre, sobre todo los dirigentes locales, ¿no? Del PSOE pidiendo que se adelanten las elecciones generales para que la gente haga el desahogo de votar a Sánchez, ya con eso, expíen los pecados y continuar. Pero había un anuncio de la lotería que decía, cuidado que toca, ¿no? Y a ver si les va a tocar y se va a adelantar, pero se va a adelantar junto con las municipales. Porque conociendo al personaje que no piensa en el partido, sino que piensa en él, yo no descartaría que si las adelante para las municipales, porque es para él la mejor forma de tener, dentro de los malos resultados que pueda tener, el mejor de los malos resultados que pueda tener. Porque indudablemente los alcaldes se jugarían más, se movilizarían más, y a nivel nacional es lo que le daría el menos malo de todos los resultados. Así que tengan cuidado con pedir el adelanto, que lo mejor se lo encaja con las municipales, ¿eh?
1: Bueno, una pregunta de Faraco, pues ahora se lo preguntaré. Pregúntale a Faraco si esto va a afectar al adelanto electoral. Faraco, pues yo te pregunto. Bueno, Zapatero.
4: Vamos a ver, es que esto es lo que yo quería decir. Vamos a ver. Estamos en una fase tan inicial que lo más sorprendente es la reacción de todos los portavoces, de todos los grupos, de todos los ministros, de todos los grupos de izquierda, porque es como han empezado a matar moscas a cañonazos. Hay que recordarle a la gente que lo único que ha hecho el juez es citar a José Luis Rodríguez Zapatero en calidad de imputado para que pueda... Perdón, antiguamente se llamaba imputado, ¿eh? En el calidad de investigado para que pueda proteger sus derechos de ciudadano, que vaya acompañado de su propio abogado y bueno, y que tenga el derecho a negarse a responder al fiscal, a incluso al juez, a quien a él le dé la gana. Es decir, esto es simple y llanamente una medida de protección. Como este auto, en realidad es lo que es, se pueden emitir diariamente en España 30.000. Y bueno, pues imagínate tú el despliegue que hay. ¿Qué es lo que induce a pensar ese despliegue? Pues que están un poco asustados. ¿Tienen razón para estarlo? Pues yo creo que sí. O sea, yo tengo la mala costumbre de ponerme en una posición siempre de observador. Es decir, cuando ocurre una cosa de esta,
1: escucha todo,
4: empiezo a mirar a ver quiénes son los primeros que reaccionan y cómo reaccionan. Y ya luego yo empiezo a analizar el porqué. O sea, siempre se ha dicho que primero hay que ver el cómo y luego a partir del cómo se puede analizar el porqué. Ayer la primera persona que salió en defensa de Zapatero fue Pablo Iglesias. Curiosamente, bueno, una persona que no está en primera línea de la política y sin embargo, bueno, pues sacó y ya sacó el, podríamos decir, la idea, ¿no? Es el cuarto, el quinto presidente, todos los demás han cometido hechos mucho más graves y están en la calle, y el primero al que llaman es a Rodríguez Zapatero, que es el que más ha defendido las libertades, patatín, patatán. A continuación, ¿vale? Sale Rufián de otro a defenderlo también a capa y espada.
1: Sin haber leído nada.
4: Lógicamente, hacen seguidismo de Pablo Iglesias, su mujer, Ione Belarra, en fin. Ya luego sale la opinión sincronizada, ¿no? Lógicamente, desde Moncloa se dice, porque además son tan patéticos que dicen las mismas frases. Es decir, todos los ministros, los medios de comunicación, y a mí lo que me enoja ayer... yo te mandé un mensaje, sí. Yo estaba viendo a las 8:30 las noticias de Canal Sur, y Canal Sur también forma parte de la opinión sincronizada.
1: Correcto.
4: Porque dijo textualmente que esa demanda procedía de una hecha por el sindicato ultraderechista Manos Limpias.
1: O sea que mintió.
4: Eso
1: o sea,
4: es lo sí, que sí, salió de Moncloa.
1: Mintió.
4: Y eso lo reproduce Canal Sur, que teóricamente depende del gobierno de Andalucía, que es del PP. Bueno, pues no ha habido ninguna reacción. Es que mira, incluso Televisión Española hoy ha desmentido esa noticia. Eso lo dio ayer Televisión Española. Pero Canal Sur no lo ha desmentido todavía. Entonces a mí me parece eso indignante. Indignante. Yo creo que es necesario que la democracia, la alternancia más que la democracia, entre ya en Canal Sur. Yo creo que ya lleva el PP los suficientes años gobernando como para que se tome en serio la independencia. Es decir, que aquí cuando yo digo esto, siempre hay alguien que me dice, hombre, ¿tú qué quieres? ¿Que echemos a los que están? Digo, no, yo simplemente quiero que haya libertad, que no se, primero que no se mienta, y luego que haya igualdad, que todo el mundo tenga las mismas oportunidades de utilizar la televisión pública, que además se paga con el dinero de todos. Dicho esto, hombre, lo más grave de este auto es los 5 delitos por los que se acusa. Además, antes de seguir, quiero decir, es muy curioso porque incluso Rufián hoy y Ione Belarra también han tenido que empezar a dar marcha atrás, porque desgraciadamente tenemos un país, tenemos unos políticos que leen muy poco. Entonces tú no puedes empezar a criticar, a desacreditar un auto de 85 páginas, que lógicamente los que leemos sabemos qué tiempo se necesita para leerse 85 páginas y qué tiempo se necesita para entender 85 páginas, sobre todo cuando uno no es abogado, y ni Rufián es abogado, ni Pablo Iglesias es abogado, ni Ione Belarra, que yo sepa, es abogado. ¿Vale? Entonces, hoy al menos, Pablo Iglesias hoy no ha abierto la boca, pero tanto Rufián como Ione Belarra hoy han dado marcha atrás y han reconocido que está muy bien la arquitectura del texto del auto del juez, está muy bien planificada, muy bien realizada, estructurada. ¿Vale? Entonces, simplemente lo que digo es que un juez que lógicamente tiene la experiencia que tiene, una fiscal que lleva 30 años ejerciendo y tiene la experiencia que tiene, han tenido que hacer un auto de esta envergadura para que no se le acuse de lo que ellos ya sabían de antemano que lo iban a acusar, de la oferta, de no sé cuánto y no sé qué. Y simplemente voy a decir los 5 delitos por los que se le va a empezar a investigar. O sea, que ni siquiera, o sea, que las investigaciones son incipientes, porque de hecho ayer mismo fueron a hacer registro en distintas empresas para recabar documentación, ordenador y demás, para iniciar las investigaciones.
1: Esto solo ha hecho más que empezar.
4: Vale, entonces se acusa de tráfico de influencia, blanqueo de capitales, organización criminal, falsedad documental y apropiación indebida.
2: Ahí es nada.
4: No quiero ocupar más tiempo, simplemente hay un dato que ha dado José Luis Barragán, me parece interesante, pero no sé, hombre, yo como profesional de la banca te puedo decir que la primera cabeza que va a caer con esto es la de Escrivá.
1: Precisamente.
4: La de Escrivá es la primera cabeza que va a caer, porque las exigencias que tiene el Banco Central Europeo para los administradores de las entidades privadas son muy estrictas. Una simple noticia que llame al alarmismo es suficiente como para exigirle a un consejero de cualquier banco su renuncia al cargo o su dimisión. En este caso, el gobernador del Banco de España es miembro nato del Consejo del Banco Central Europeo. Si se confirma, y esto es todavía incipiente, lógicamente no estamos todavía, pero si se confirma que esta persona falseó o indujo a falsear un certificado fraudulentamente para propiciar un engaño de esta envergadura, eso es suficiente como para que el Banco Central Europeo le prohíba sentarse en el Consejo del Banco Central.
1: Sí, la noticia sobre Escrivá te pasó. El lacayo de Zapatero le avanzó a Plus Ultra la aprobación del rescate 4 días antes de que Agesen y otros lo aprobasen. El juez resalta la información privilegiada, esto es importante. El juez resalta la información privilegiada que dio Julio Martínez y menciona una reunión del expresidente del gobierno, Zapatero, con José Luis Escrivá, que ha mencionado Faraco hace un ratito y que fue ministro también, este señor, y lo premió
4: Era el ministro de Seguridad Social y el que ocultó que la empresa debía 422.000 euros que imposibilitaba para solicitar la ayuda.
1: Eso ya es un fraude, de momento. Eso le explico, lo que ha explicado Barragán, poniendo esta empresa que es pequeñita. Yo no puedo hacer.
4: Es falsedad en documento público, eso es un delito.
1: Yo no puedo hacer para que lo sepa. No toda la gente tiene obligación de saber esto. Yo, para contratar con cualquier institución, pero un contrato de 100 euros tengo que presentar un certificado de estar al corriente con Hacienda o Seguridad Social. Si no lo presento, no hay contrato posible. Y eso pasa con todas las empresas. Y es bueno saberlo, pero Plus Ultra, que tenía una deuda galopante, pues le autorizaron a recibir esa ayuda, esa subvención, ese rescate del gobierno. Alguien ha filtrado o ha dado ese consentimiento. El certificado está al corriente con Hacienda y con Seguridad Social. Bueno, Santiago, ¿qué ibas a comentar?
3: Sí, iba a decir que Faraco ha aclarado muy bien que las primeras noticias que estaban teledirigidas, lo que hicieron hacer, intentaron hacer era lo que han venido haciendo hasta ahora, ¿no? Intentar posicionar cuál era el origen, a través, en este caso, del sindicato Manos Limpias, diciendo que bueno, que venía, que todo esto era fruta de la ultraderecha. Y me parece muy bien. Pero es que no lo debemos quedar de ahí, es que tenemos que contar también la otra parte de la verdad. No solo es que no es de Manos Limpias, sino que esto parte de una comisión rogatoria de Francia y de Bélgica.
4: De Suiza.
3: Y de Suiza en una operación contra el blanqueo de capitales. Eso es quien da origen a esta investigación. Es decir, que eso sale viene de fuera de España por una cuestión mucho más importante. Yo creo que lo de el Plus Ultra va a ser la anécdota del final de esto. Va a ser la anécdota. Aquí lo gordo va a ser lo que va las relaciones con China, con la venta de hidrocarburos, la compra de oro, de divisas. Ojo, creo que es importante matizar, no solo, aclarar no solo, que no es fruto de acción popular, en este caso de Manos Limpias, sino que es que viene de comisiones rogatorias de una investigación a nivel internacional. Claro. Es la que ha puesto el foco en este asunto.
4: ¿Por qué se ha aquí nosotros incluso hace dos programas, hace dos semanas, dijimos que habían rumores de que antes del verano era posible que fuera imputado Rodríguez Zapatero? ¿Por qué se ha anticipado todo esto? Porque por un lado se ha retrasado esperando que terminaran que fueran las elecciones andaluzas para que no se acusara también de interferir en la cuestión política, pero por otro lado se ha adelantado con respecto a lo que era previsible, sobre todo para empaquetar adecuadamente un auto de esta envergadura. Hay un dato que posiblemente mucha gente no conozcan, y es que el sábado se reunió en el Hotel Santo Mauro Rodríguez Zapatero con un enviado del Partido Socialista Obrero Español, ¿vale? En el que le dijeron que lo iban a imputar y que le iban a hacer un registro en su casa, la empresa, todo lo que le iban a hacer. Ya había una filtración. Lo que no sabemos si la filtración era interesada o era simplemente una filtración inadecuada, ¿vale? Pero es que el mismo sábado se produjo un hecho muy importante a 10.000 kilómetros, a 8.000 kilómetros de aquí. Y es la extradición de Alex Saab, que era el testaferro de Maduro, a los Estados Unidos. ¿Por qué creo yo que este hecho precipita el auto? Porque Alex Saab, lógicamente, ya una vez ha sido extraditado y ha sido liberado. Y fue liberado porque colaboró con la justicia norteamericana. Si Alex Saab, que es el que ha manejado todo el blanqueo del dinero que ha robado Maduro y más otros gerifaltes, sabe lógicamente muchas cosas de Rodríguez Zapatero. Si este llega allí y empieza a colaborar, porque antes había dos juzgados, uno de Brooklyn y otro de Nueva York, que estaban ya sobre la pista del dinero negro y de Zapatero. Ahora este lo reclama un juzgado de Miami, con lo cual ya hay tres juzgados. Si este empieza a hablar, lógicamente, para colaborar con la justicia, y aporta datos, pruebas y claves sobre Zapatero, la justicia americana, lógicamente, no es igual que la nuestra de garantista. Lo que podía haberse producido es una petición de extradición por vía de urgencia de Rodríguez Zapatero. Con lo cual, eso hurtaría a la justicia española de poder seguir con el pleito hasta que se sustanciase todo el tema de la extradición, y si se producía la extradición y se producía la condena allí, pues hasta que no cumpliera la condena allí no se podría hacer aquí, con lo cual podía incluso hasta prescribir algunas cosas. Entonces, todo ese tipo de cuestiones, o sea, esto es...
1: Está todo súper enmarañado todo, ¿verdad?
4: Bueno, no es tan, tan enmarañado, o sea, a ciertos niveles, los jueces, como antes ha dicho Ponce, esto es un tema que procede del 2024, dos comisiones rogatorias, una de Suiza y otra de Francia, que estaba investigando a algunos de los acreedores, de los que le habían prestado dinero a Plus Ultra, y de ese hilo empezaron a llegaron al ovillo, y el ovillo era Zapatero.
1: Bueno, escudriñando en el auto hemos sacado algunos resúmenes. Ahora vete preparando el vídeo de Ábalos, ¿vale? El de los aplausos de Ábalos, porque esta mañana también la bancada de la izquierda han aplaudido a Zapatero, igual que aplaudieron a Ábalos cuando Pepe y Vox pidieron la dimisión de Ábalos, ya sabéis, el ex número 2 en la cárcel. Todos aplaudieron, no aplaudí. Yo no he visto a Gaby Cruz, pero yo le recomendaría a Gaby Cruz, como le digo a todos los socialistas, y lo he dicho varias veces de Huelva, y mira que lo dije antes, ¿eh? Lo dije, no haceros fotos ni con Pedro Sánchez ni con Zapatero. Anda, que hay una foto por ahí, María Márquez con Zapatero, Maru Limón con Zapatero abrazada, luego salen las hemerotecas. Y no será porque no lo he advertido varias veces y sigo diciéndolo. No haceros fotos con Sánchez, que luego sale la hemeroteca. Bueno, pues Zapatero, esto todo extraído del auto, ¿eh? Zapatero se impuso a Ábalos como vía rápida para el rescate. Camilo estuvo hoy con ZP y todo va viento en popa, entre comillas, ¿no? Esos son los correos y los WhatsApp interceptados. Zapatero colaboró para que el gobierno de Pedro Sánchez diera una ayuda de 53 millones a la línea venezolana. El 30 de marzo de 2020, Rodolfo Reyes, entonces propietario de la compañía, dijo que había que pedir ayuda a Zapatero. Casi un año después, 6 de febrero de 2021, constató el éxito de sus gestiones. Camilo, estuve hoy con ZP. Le dijo que todo va viento en popa. 20 días después, el amigo de Zapatero, Julio Martínez, le dio el soplo de que se le había concedido la ayuda cuando no estaba ni tan siquiera firmada, pero le dijo, oye, esto está hecho. Bueno, vamos a ver el vídeo, que este vídeo lo hicimos viral y seguirá siendo viral para el resto. Cuando quieras, Johnny.
6: ¿Ustedes les preocupa Venezuela? ¿Les preocupa Venezuela después de haber usado
7: silencio, por favor,
6: los españoles?

0: Sí, lo sé, lo sé.
1: Bueno, pues ahí estaba el exministro de los trenes, el señor de los tríos, que hacía tríos con prostitutas utilizando el dinero nuestro, el dinero de nuestros impuestos, que viene la declaración de la renta. Bueno, Marifran, ¿qué te parece la escena?
2: A mí me parece un espanto. ¿Qué me va a parecer? Un espanto. Y encima avergonzada, que estaba empezando a contar que esta mañana del doctorado había muchos mexicanos. Bastantes mexicanos. De otras nacionalidades hispanoamericanas no, pero mexicanos sí, porque tenían el prurito de venir a hacer el doctorado a España, a la Complutense o a Salamanca, que era para ellos un galardón importante, no era como hacerlo en otro sitio. Y yo me metía mucho con ellos y me decía mi decano, dale caña a este, porque tal, porque estos mexicanos que siempre nos estaban dando. Y yo me metía con él y le decía, mira, esto es un Estado de Derecho, estoy hablando de hace 25 años, esto es un Estado de Derecho, mira, esto funciona así. Y esta mañana, y el bueno, ustedes, es que tal, es que igual, y esta mañana me llama y dice, qué güerita, ¿cómo lo lleva? Sí. Digo, Dios mío, me quiero suicidar. Digo, lo llevo fatal, dice, güerita... Bienvenida al club.
1: Bueno, esta mañana vamos a dejar con el siguiente vídeo, porque precisamente Feijóo ha hecho referencia al vídeo que acabamos de colocar sobre cuando esta gente del PSOE aplaudían a Ábalos, y ahora pues no, aplaudiendo también cada vez que todos decían, bueno, nosotros ponemos la mano en el fuego por Zapatero y confiamos en su inocencia, y todo es una operación orquestada por la ultraderecha y por los jueces. Vamos con el siguiente vídeo cuando quiera, Johnny.
3: Señor Sánchez, esto ya lo hemos visto. Aplaudieron a Ábalos y está en la cárcel. Defendieron a Super Santos Cerdán y va camino de volver a la cárcel. Solo falta saber cuánto podrá aguantar sin negar también a Zapatero. No le cree ya ni la opinión sincronizada. Algunos de ustedes que siguen siendo honestos se han quedado de piedra. La pregunta es, ¿por qué usted no? Porque no actúa con la coherencia de las acusaciones gravísimas que se han vertido ayer. Y es evidente, solo hay que leer el auto para darse cuenta que sin su consejo de ministros, el señor Zapatero no habría podido delinquir. Ni él, ni Ábalos, ni Santos Cerdán, ni su entorno, nadie. Esa es la clave de todo. Usted nunca ha llegado al poder para limpiar nada, sino para saquearlo todo, incluso la decencia. El que pueda robar, que roba. Ese es el lema de su gobierno, señor Sánchez. Y lo han aplicado tan a rajatabla que por lo visto han robado hasta los que teóricamente estaban retirados.
1: Ese final ha estado bueno, ¿eh? Aquí en el PSOE han robado hasta el que estaba retirado, haciendo referencia a Zapatero. Uno piensa también en la cuestión personal. ¿Qué puede necesitar un hombre como Zapatero, con un sueldazo vitalicio, con una secretaria, con escolta, con coche oficial? ¿Qué necesidad tiene este hombre de meterse en los líos que se ha metido y que posiblemente acabe en la cárcel? Una ambición, dirá alguno. Bueno, la ambición por el dinero, porque no lo necesita para vivir. Pero imagino que la condición de algunos seres humanos de querer tener más.
4: El ego.
2: Creo que es el poder.
4: El ego es muy importante.
2: El poder, yo creo que es lo que...
4: Vamos a ver, el juez ya tiene más o menos controlado, es 1.900.000 euros, lo controlado y documentado, ¿vale? Yo creo que eso es una mínima punta del iceberg. Él se ha erigido, y por eso digo lo del ego, a él lo han erigido en el financiador de el Grupo de Puebla, el Foro de Sao Paulo, en fin, de todos los partidos socialistas que están en países de esto así, que tal, que hay que ayudarle. Entonces, para eso se necesita mucho dinero. Y toda la plataforma que él ha utilizado es Venezuela, lógicamente, y PDVSA, que es la empresa nacional de petróleos de Venezuela. Hasta el punto de que ¿Cuál es la mejor forma de conseguir dinero de una forma rápida? Y pues bueno, que ten en cuenta que hay un delito que Estados Unidos va a perseguir. Es decir, había decretado un embargo contra el petróleo de Venezuela. Y sin embargo, uno de los instrumentos que ha utilizado Venezuela para saltarse ese embargo ha sido Rodríguez Zapatero. Y también Rodríguez Zapatero ha sido el intermediario que han utilizado algunos países, entre ellos China y algún que otro país africano y asiático, para romper ese embargo. ¿Y cómo lo hacían? Bueno, pues lógicamente la Delcy Rodríguez, que era la número dos, pero era la responsable del petróleo, exigía a los distintos países para venderle el petróleo que llevara el visto bueno de Zapatero. Lógicamente Zapatero no daba el visto bueno gratis. Aquí se está hablando siempre, tú ten en cuenta que un buque lleno de petróleo vale muchos millones de euros. Y por menos de un 4 o un 5% aquí no se moja nadie. Entonces, y ese dinero, ahí es donde entran en juego las sociedades offshore, que mucha gente no tiene por qué saber qué es lo que son. Pero curiosamente, Zapatero se va a un paraíso fiscal y crea una sociedad. ¿Una sociedad? Me pregunto yo. ¿O hay decenas de sociedades? Porque una de las características de ese tipo de sociedades es que el dueño no aparece. Es decir, tú vas a un país, a un paraíso fiscal, contrata con un despacho de abogados, ellos te crean la sociedad, ¿vale? En la sociedad se constituye con el propio abogado como accionista, administrador y todo, y luego mediante un documento privado te vende a ti las participaciones. Quiere decir que tú eres el dueño real, pero oficialmente es el abogado, y por ahí te mete todo el dinero del mundo. Eso es una sociedad offshore.
0: Sí, yo controlo alguno.
5: Yo, Franco, aunque pueda respeto, ¿no? De que tú pienses que es por una cuestión de ego y demás, yo creo que es una cuestión más prosaica. Y es por buscarle un acomodo vitalicio a sus dos hijas. Porque tiene dos hijas que es verdad que si no fueran las hijas del expresidente del gobierno, valdrían para poco o para casi nada. Y lo que está haciendo simplemente es recaudar para darle acomodo vitalicio, es decir, darle una renta vitalicia a sus hijas, de dejarle una herencia suculenta para que las hijas puedan tener una buena vida. Que no creo que sea una cuestión de ego, ni porque él quiera cambiar el mundo, o porque él quiera ser ahora más que nadie, sino simplemente porque lo que quiere tener un fondo líquido para sus hijas, para dejar a sus hijas que sin necesidad de tener que trabajar, a sus hijas, y por lo que vamos a ver al final, sus hijas,

0: Pero, ¿verdad? Digo, madre mía. Pero ¿cómo está la cabeza? Tú es una secta, digo. ¿De qué tiene? No, tiene a la gente abducida este partido, secta, ¿eh?
1: Totalmente.
0: ¿Cómo están los mayores? Hasta los exalcaldes de PSOE están abducidos.
1: No, no, la gente está abducida. Pero para estar abducido hay que ser de izquierdas. Porque la gente que no es de izquierdas, yo no soy una persona de izquierdas, ¿sí? Se nota ya y eso. Yo soy liberal, yo he sido de los liberales, de un poco más liberal, un poco menos, según el momento que conviniera y tal, según el momento que le conviniera a España, ¿no? Ya, esto, pero vamos, soy liberal. Pero esta abducción que tiene la gente de izquierdas, que no analiza, no razona, no se mete dentro de lo que ven los demás, es porque es gente que no analiza. Yo, es que a mí, yo hice hasta un trabajo, no me salió demasiado bien, pero hice un trabajo que era cómo las personas de izquierdas piensan de determinada manera y las personas que no son de izquierda piensan de otra manera. Bueno, estoy diciendo una obviedad, piensan de manera diferente. Pero ¿por qué la gente de izquierda se empecina en que aquello, aunque se le demuestre que están equivocados y que aquello es un error, siguen diciendo que aquello es lo que tiene que ser? A mí lo que me preocupa, lo que más me preocupa de todo este horror, lo que ha dicho Faraco, lo que habéis dicho vosotros, lo que me angustia, lo que me preocupa es qué clase de país estamos dejando a nuestros hijos y a nuestros nietos. Están destruyendo el Estado de Derecho. Están destruyendo la convivencia, que es mucho peor todavía que la economía, que también. Si, yo no sé cómo puede alguien votar a la gente de izquierdas, a los políticos de izquierdas, cuando hubo un apagón total del país. Un apagón que no había habido, yo no recordaba un apagón.
2: Este juez también llevó el caso.
1: También, ciertamente, un apagón. Una dana que murieron no sé cuántas personas y dejó que se murieran todas esas personas. No las mató él, evidentemente, pero dejó que se murieran porque no ayudó. No mandó a quien tenía que mandar, que era el ejército, que estaba preparado. Estaba a 60 kilómetros, había un destacamento del ejército que estaban haciendo maniobras. Y luego estaba la UME, que no llamó. La llamó ya después cuando... O sea, media España incendiada. O sea, de la Sierra del Guadarrama al norte, a la vez incendiado todo. ¿Cómo puede ser? Yo estaba esperando la votación de este día. Digo, no le va a votar nadie, porque... Y luego encima lo de Adamuz. O sea, que a ver, un accidente, puede haber un accidente, un avión se puede caer y tal, pero es que no es un accidente. Es que es un accidente provocado porque se han llevado el dinero y no han arreglado lo que tenían que arreglar. Entonces, todo eso, únelo a la Guardia Civil, que no es profesión de riesgo, con unas lanchas que dan vergüenza, vergüenza. Yo estuve en el funeral, porque yo tengo un hijo Guardia Civil, y estuve en el funeral, que fue la dama esta, la
0: Montero,
1: María Jesús Montero, que cuando apareció se hizo un silencio sepulcral, estábamos casi todos llorando, incluida pues las familias de los fallecidos, de los muertos, y apareció esta mujer con un desparpajo, que hubo allí una persona que dijo, no me importa matarla ahora mismo, si no se va no me importa matarla. O sea, aquella mujer Guardia Civil llevando en hombros a su marido Guardia Civil, asesinado ese día, asesinado, que no fue un accidente laboral, fue un asesinato. Y la mujer que era Guardia Civil llevando a su marido, que era el capitán, muerto allí, asesinado, llevándolo en hombros. ¿Cómo es posible que todo eso que ha dicho Faraco, lo que has dicho, todo lo que se ha enumerado, más el desmantelamiento del Estado de Derecho, la corrupción, el robo, los 46 muertos de Adamuz, que es que eso lo cuentas y es difícil creerlo y entenderlo?

0: puede ir, cómo puede ir a, al Congreso de los Diputados y hablar de algo? ¿Cómo se puede? Pues no teniendo moral, siendo un canalla, y todos los que le votan son lo mismo que él, todos los que le aplauden son lo mismo, con prostitutas, gastando el dinero. Pero es que esto, o sea, es un desastre de país. Es un desastre de país mucho peor de lo que nosotros creemos. Analizamos unos más, otros menos, pero es todavía peor de lo que aparenta. Aparenta un espanto, pero es que es todavía peor. Porque juntas todo esto, ¿eh?, y es que dan ganas de llorar.
1: Bueno, José Luis, vamos con otro asunto. Bueno, el juez sitúa a Zapatero como el vértice de la trama corrupta y destaca su liderazgo estratégico. La Audiencia Nacional ubica al expresidente del gobierno al frente de una estructura estable y jerarquizada de tráfico de influencia para la obtención de beneficios. Otro cortecito más del auto. Solís, quería. Vamos a escuchar así. Vamos con el siguiente. ¿Tú quieres decir algo, José? Vamos con el siguiente vídeo que hace unas cuantas preguntas fijo al presidente del gobierno, Sánchez.
2: Señor Sánchez, ayer un juez imputó a su faro moral al expresidente del gobierno, señor Zapatero, por los presuntos delitos de apropiación indebida, blanqueo de capitales, tráfico de influencias nacional e internacional y pertenencia a una organización criminal. Usted todavía es presidente, le voy a formular tres preguntas. La primera, ¿cómo ejercía esta influencia en su gobierno? ¿Hablaba con usted directamente? La segunda, ¿va a remeter también aquí y ahora contra los jueces de la Audiencia Nacional como mandó hacer ayer a sus subordinados? Y la tercera y la pregunta más importante, ¿qué hace todavía ahí manchando un día más la presidencia del Gobierno de España? Muchas gracias, señor presidente.

0: Bueno, pues ahí Alberto Núñez Feijóo, luego hablábamos de eso, bueno, de la moción de censura, yo sigo sin verla, si no da los números, yo considero que sería hacer el ridículo.
1: Pero que cada, se retraten todos, ya sabemos todos quién
0: no, todos van a votar que no, votar. Salvo Vox y PP, pero los restos van a votar que no.
1: Que argumenten, que argumenten.
0: Los socios van a aguantar hasta el final. José Luis, ¿que alguna cosita más que quieras añadir sobre este asunto?
2: Yo, hemos hablado aquí varias cosas. Yo cuando ha dicho Marifran que es un desastre de país, hombre, yo creo que es un desastre de gobierno. Es decir, sí, que lo que tenemos ahora mismo es un desastre.
0: Nuestro país es maravilloso.
2: Es del gobierno, pero yo creo que afortunadamente...
1: A mí también me gusta.
2: Afortunadamente el país es mucho más amplio que el gobierno que actualmente tenemos, ¿no? Lo mismo que decía Marifran, yo creo que también hay gente de izquierda que son buenas. Es decir, que hay muchos concejales, muchos cargos públicos, muchas personas, muchos militantes que están abochornados con esta situación. Es decir, aquí Santiago, que vive en un municipio del condado, él podrá ver el que en su pueblo, cuando él sale por la calle, le dicen la gente que están abochornados con esta situación. Es decir, porque
0: sí, pero ninguno levanta la voz.
2: Bueno,
1: ya. Ni se va del partido.
0: Pero, ni se va y a cobrar la nómina.
2: Perdona, ¿cuándo iba a tener el Partido Socialista 28 diputados en Andalucía?
0: Muchos me parece.
2: Bueno, muchos no, nos puede parecer mucho. Parece. Bien, como estaba la situación.
3: Ha tenido 66.
2: Es que habitualmente no bajaba de 66, 60, 58. O sea que eso era el porcentaje y el número de diputados que tenía de los 109 en el Parlamento andaluz. Por tanto, ya, bueno, en la provincia de Huelva, en la inmensa mayoría de los municipios, ha ganado el Partido Popular y Juanma Moreno. Es decir, en municipios estrella, bueno, sí, en Morales.
0: ¿En Bonares?
2: En Aracena, ¿eh? En Tarañas,
3: San Juan,
0: en Jabugo.
2: Jabugo, San Juan del Puerto, Beas, Almonte, Niebla. Es decir, que yo creo, no podemos, yo creo que esto tiene que cambiar, que han sido muchos años aquí en España, solamente hemos conocido gobierno del Partido Socialista mucha gente. Es decir, que aquí los menores de 60 años, lo que hemos estado viendo en España, es que, y en Andalucía especialmente, que había un gobierno del Partido Socialista. Ojo, un gobierno del Partido Socialista, lo ha dicho Faraco. Dice, escuché en Canal Sur la noticia, es de lo que estamos acostumbrados. Escuché una noticia y no era objetiva. Porque hay que ver que gobernando ahora el Partido Popular, y sin embargo, pues era una noticia que parecía dictada del gobierno de España.
3: Parecía, no he dicho.
0: No, era
3: dictada. Literal. Era un bulo, literal. Era un bulo que ha salido de Moncloa.
2: Eso, y sin embargo, no se ha filtrado por la dirección del Canal Sur o por el Partido Popular, decía. Con lo cual eso significa que aquí lo que hemos estado acostumbrados es a la manipulación informativa desde hace 38 años.
3: ¿Y seguimos?
2: O sea que cada vez menos. Pero desde luego, si seguimos, es porque se permite, pero no porque se dirija por el actual gobierno de Andalucía. Es decir, porque tú lo acabas de decir. Por tanto, pero que nos llama la atención...
0: Para que se refiera a los caballos de Troya que todavía están dentro.
2: Bueno, supongo que eso no será fácil. Es decir, ¿cómo? Que la administración no es fácil modificarla. Lo comentamos a micrófono cerrado.
3: No es fácil modificar las bases, pero las personas responsables normalmente... La mayoría son cargos de confianza.
2: Pero bueno, también. Pero yo creo que Canal Sur ahora mismo, que es la televisión más vista en España, es decir, que además ha cogido algunos programas que ha comprado a productora, donde en la trama que hay de audiencia, pues está muy bien situada, ¿no? O sea, que yo creo que nos llama la atención esas cosas. Y el Partido Socialista, el inicio de esto, el Partido Socialista en estos momentos, pues es verdad que hay desánimo en la situación. Hay desánimo en la gente, en los votantes, en los militantes, en los concejales y en todo. Pero yo creo que esto es muchísimo más grave. Porque los grupos que apoyaron a una moción de censura favorable a Pedro Sánchez en contra de Rajoy, que no había nada, y encontró un grupo numeroso para decir porque había corrupción. Entonces, ¿ahora qué está pasando? Con la situación actual que hemos hablado aquí, ¿cómo es que esos propios grupos no dicen a Pedro Sánchez que le quitan el apoyo? Hoy lo hemos visto en el Congreso de los Diputados. He escuchado unas declaraciones de Baldoví esta tarde.
1: Sí.
2: Que decía Baldoví, yo nunca voy a apoyar a un gobierno que no sea del Partido Socialista. Eso lo ha dicho el señor Valdoví hace un ratito, pero es que Rufián lo ha dicho también esta mañana. Bueno, pues esta gente, entonces, lo que pretende y su único objetivo es que gobierne siempre la izquierda dura y rancia en este país, pase lo que pase.
1: Pero para eso, para eso lo ha comprado.
4: José Luis, en biología hay una cosa que es la simbiosis, ¿no? Que es cuando dos animales mutuamente se necesitan uno al otro para sobrevivir, y es lo que le pasa a la izquierda minoritaria, necesita al PSOE. Si el PSOE cae como partido de gobierno, caen ellos detrás.
2: Pero ¿y el PNV? ¿Qué le pasa al PNV? Porque el PNV también le ha dicho hoy.
4: ¿Quién mantiene al PNV en el País Vasco?
2: Es que al final resulta que son
0: intereses
2: punto interés. Y los siete diputados independentistas, el Partido Nacionalista Vasco, porque obtiene unos beneficios que no lo iba a obtener con ningún otro gobierno, y sin embargo, pues ahí lo estamos pagando. Lo hemos visto ayer cuando han firmado el acuerdo de RC y los socialistas en Cataluña, en Barcelona, ¿no? 5.000 millones de euros. Del dinero de todos los españoles para los trenes de eso. Pero no dicen.
4: Qué casualidad, justo después de las elecciones.
2: Claro. Bueno, esto después de las elecciones, el auto este que se ha filtrado, se ha publicado, se ha enviado dos días después de las elecciones, menos mal. Porque ya sí están criticando a la judicatura y a los órganos judiciales desde el Partido Socialista y desde la izquierda de España. Fíjate. Imaginaros si se publica dos días antes de las elecciones, ¿no? O sea, que ya hubiesen dicho que era de una manera torticera y que se hacía con visos electoralistas solamente. Pero hay que recordar que es el primer presidente del gobierno que está imputado. El primero. Es decir, un señor decía que era porque por las hijas, ¿no? Yo no sé de luego lo que será, pero es imposible que Zapatero, José Luis Rodríguez Zapatero, haya hecho toda esta situación financiera sin la connivencia del gobierno de España.
0: Y es que no podía,
2: Pedro Sánchez y su ministro. El Consejo de Ministros ha estado permanentemente en contacto para adecuar, amoldar y dejar que la situación de José Luis Rodríguez Zapatero engrandeciéndose y enriqueciéndose se produzca. Y eso lo tendrá que pagar. Es decir, es que aquí estamos hablando mucho de José Luis Rodríguez Zapatero.
4: Pero mira, la historia de este país, no sé por qué, pero siempre ha acabado produciendo mucho divorcio entre los presidentes y expresidentes de los mismos partidos. Había mucho distanciamiento, pero sin embargo entre Zapatero y Pedro Sánchez todo lo contrario. De hecho, es el mentor ideológico de Pedro Sánchez.
3: Lo han sacado a pasear. Zapatero apoyó en la primaria a Susana Díaz.
2: Sí,
3: era enemigo de Pedro Sánchez a muerte.
4: Pero es el mentor
3: ideológico. Lo que pasa es que los intereses unen, ¿vale? Los intereses económicos unen.
4: Pero no ha habido el divorcio que ha habido con otros presidentes.
3: No, lo había a muerte. Lo había a muerte.
4: ¿Ya se ve?
3: No, claro, les digo, lo había.
0: Lo había.
3: En un momento, lógicamente, ellos tenían que sustituir a la trama Ábalos, y entonces dice, la única forma de yo ocupar el puesto de Ábalos en la capacidad para incidir o para condicionar el gobierno es arrimarme a Zapatero, a Pedro Sánchez, y eso es lo que hicieron, pero por interés, no porque haya ningún tipo de sintonía. Yo, de todas formas, tengo que decir que no estoy de acuerdo con Marifran en lo cuando ha dicho que todos los que votan al Partido Socialista o a la izquierda, ha dicho concretamente, son iguales. Yo, lógicamente, no lo puedo decir porque yo durante muchísimos años he votado a la izquierda y no pienso de esa forma. Entonces, por eso te digo, y las personas no se puede meter a todo el mundo en el mismo saco, porque aquí hace unos años la mitad de la gente que ahora votan al PP votaban ante el PSOE. Entonces, ¿qué pasa? No se puede generalizar de esa forma. Y no estoy de acuerdo con José Luis Barragán cuando ha dicho que cuando se presentó la moción de censura contra la corrupción no había nada, porque sí había. Estaba la Gürtel, estaba la Policía Patriótica.
2: Perdona, del primer ministro. No había nada del presidente del gobierno.
3: No, tú has dicho que no había nada.
2: No, no.
3: Digo, hombre, yo te digo
2: que afectaba a él.
3: Yo te digo que había corrupción.
2: La Gürtel, pero la Gürtel hacía muchísimos años que no estaba Rajoy.
3: Antes yo le iba a decir a Marifran, el problema es que si tú haces un análisis como politóloga de cierta izquierda, te vas a equivocar, porque cierta izquierda no es una ideología, es una religión.
4: Pero
3: y de ahí viene, ahí,
1: totalmente de acuerdo.
4: Faraco, pero no le falta razón a lo que dice José Luis. Bueno, el justificante, el relato,
3: la realidad,
4: el relato para justificar la moción de censura fue que habían condenado al Partido Popular por corrupción. Ese fue el relato para justificarlo. Probablemente estaba, todo lo demás estaba. Pero la mecha se suponía que era, que lo justificaba, que ya había una sentencia que sentenciaba al Partido Popular por corrupción. Ojo, que si lees la sentencia, es una pequeña
3: pero
4: línea.
3: Vale, pero que no nos vamos aquí con papel de fuma.
4: Pero que esa fue la...
3: Aquí se ha dicho que no había corrupción, que no había nada, y yo digo, había corrupción. Porque aquí es la primera vez que se va a llamar, a declarar a un presidente. Pero te recuerdo que de Rajoy hemos tenido a un vicepresidente condenado a un montón de años de cárcel.
2: Un presidente.
3: Vale, por la diferencia entre un presidente y un vicepresidente es dos letras.
2: Posiblemente, ¿vale? Pero yo te digo...
3: Dos letras.
2: Yo no
3: soy sospechoso de ser de izquierda, ni de derecha, ni de nada. Yo, afortunadamente, soy... Luis Faraco.
0: Liberal.
3: Liberal, independiente y con criterio propio. Y no me caso con nadie, porque a nadie le debo nada. ¿Vale? Y entonces no permito o no admito, lo permito lógicamente porque soy un demócrata y cada uno puede decir lo que crea. Pero yo tengo que decir que la realidad es que en la época de Rajoy, varios de sus ministros fueron a la cárcel.
2: Pero y está bien, y ¿vale? Porque fuesen a la cárcel varios ministros, está bien que Zapatero lo haga ahora con la connivencia.
3: Eso lo estás diciendo tú.
2: Eso no lo digo yo.
3: Lo que yo digo es que cuando a un presidente de gobierno, varios ministros y un vicepresidente va a la cárcel, tiene que dimitir y convocar elecciones. Se llame Zapatero, se llame Pedro Sánchez o se llame Mariano Rajoy. Y como no lo hizo, pues se lo hicieron.
2: No.
3: Y además no lo hizo.
2: La moción de censura a Rajoy
3: no lo hizo porque en aquel momento él prefería que fuera Pedro Sánchez presidente del gobierno antes que Albert Rivera. Esa es la realidad de lo que ocurrió en junio de 2017. Esa es la realidad. Prefirió que fuera Pedro Sánchez presidente antes que convocar elecciones, que lógicamente con las encuestas que tenían, pues el sorpaso de Ciudadanos, no digo que fuera seguro porque no se llegó a votar, no se sabe, pero según las encuestas era muy probable. Punto.
0: Vamos a escuchar ahora lo que decía Zapatero, la comisión de investigación del Senado, lo clásico. No, yo no he hecho nada, yo no sé absolutamente nada. Vamos a ver el siguiente vídeo, cuando quiera, Johnny.
5: Yo no he cobrado ninguna comisión de plus ultra, absolutamente ninguna. No he tenido ninguna relación.
6: Y aquí estamos viendo cómo están saliendo ahora mismo estos agentes de la Policía Nacional con...
0: Bueno, pues era el registro del que hemos hablado anteriormente, se llevaban las cajas y algún que otro ordenador, no sé si, imagino que habrá borrado las pruebas, ¿no?, que había por ahí. Bueno, que acabará siendo, bueno, primero a juicio y luego condenado, primero tiene que dictar fecha de juicio. ¿Pensáis que habrá juicio, sí o no, Marifran? ¿Crees que habrá juicio? Ya la segunda pregunta es, ¿y será condenado? Juicio sí.
1: No quiero confundir la realidad, ni yo no soy abogado.
0: No tenemos abogado para decir,
1: claro,
0: sí.
1: No quiero confundir.
0: Por ese auto habrá juicio
1: mis
0: fijo.
1: Deseos con... Pero fíjate, os estoy oyendo y, en fin, yo aprendo mucho de todos vosotros, pero a mí lo que me preocupa, aparte del latrocinio, de la vergüenza, es que está desmantelando España, de que España ya no es lo que era España. Y aunque tenemos todos la necesidad y el deseo de que España sea lo que heredamos de nuestros abuelos y de nuestros padres, cuando dijo Zapatero, a ver si voy a romper esto, cuando dijo Zapatero, al poco tiempo de ser nombrado presidente, dijo, es que España es una nación de naciones. Yo no sé si lo recordáis aquella frase.
0: Sí, claro.
1: Es una nación de naciones. A mí se me encendieron todas las bombillas de politóloga, todas. O sea, una nación de naciones no es España. No es España, no fue España, no puede ser España porque deja de ser España. O sea que Zapatero ya tenía una idea preconcebida, una idea clara de lo que quería hacer con España. ¿Cómo se destruye un Estado? ¿Cómo se destruye un país? Con la corrupción, enfrentándolo y con la corrupción, destruyendo sus valores, enfrentando a unas regiones con otras. Las fuerzas de seguridad no son para todo el Estado. Es que yo no sé si es que lo veo de una forma más negativa.
0: Voy a acabar. Sé positivo, hombre, le queda un año solamente de vida política.
1: Pero es que el daño que ha hecho Zapatero.
0: Sí, claro.
1: El daño que ha hecho, ya no sé si se podrá retomar. Porque es como cuando sueltas, que nos decían los papás, tú suelta esto y luego a ver cómo lo recoges tal y cual.
0: Sí, no pues va a ser fácil, eso. no va a ser una tarea
1: ¿cómo
0: fácil
1: lo vas a recoger?
0: Para Feijóo, no va a ser fácil.
1: De momento
0: no
1: Cataluña ya va a organizar sus dineros y sus eso que vamos a pagar los demás, lo va a organizar Cataluña. Lo suyo lo va a organizar y lo nuestro, con nuestro dinero. Los vascos, la Guardia Civil ya no está allí. En fin, tienen sus policías, sus dineros los recaudan ellos y los organizan ellos. Decirme qué clase de Estado tenemos ahora nosotros. Que todo lo que estamos hablando es que va de soi, pero qué clase de Estado, qué desmantelamiento, ¿cómo vamos a arreglar esto? ¿Cómo se va a arreglar esto?
0: Pues,
1: aunque el Partido Popular saque, aunque sea una mayoría absoluta, ¿cómo se arregla? ¿Cómo se retoma esto?
0: De momento, con mano dura y haciendo muchas modificaciones en el Código Penal, porque se va a necesitar. Cuando le quite el caramelito a los proetarras y a los golpistas catalanes,
1: ¿cómo le quitas el caramelito a los catalanes?
0: Pues habrá que quitarse lo que no le pertenezca. Bueno, el juez presenta a Zapatero como intermediario también en la venta de petróleo venezolano, incluso al Partido Comunista Chino. Seguimos desmenuzando el auto del juez. Las conversaciones analizadas por la Policía Nacional revelan que Julio Martínez, amigo del expresidente, negoció vender cargamento de crudo a empresarios chinos. Ya aquí no estamos hablando de ProUltra, ni mucho menos, ¿eh? Ya este otro segundo negocio. Ahora que hay algún apunte más interesante que se me pueda escapar, que tú tienes por ahí apuntado.
3: No, bueno, yo una de las cosas que he estado viendo, hombre, es que la calidad de este auto es que el juez lo hace muy bien, porque hace una cronología perfecta, ¿sabes? De todos los hechos, ¿sabes? Que aquí, lógicamente, él sabe a lo que se iba a someter, a un examen exhaustivo, ¿no? Entonces, tú observas que el juez hace una cronología en marzo, abril, no sé cuánto, y luego hace una definición exacta de las distintas personas que intervienen. Yo tengo aquí, por ejemplo, el papel que juega cada uno. Zapatero, vale. Según el juez, el supuesto líder político e institucional, facilitador de contacto, coordinador estratégico. Julio Martínez. Julio Martínez es el testaferro de Zapatero, para que nos entendamos.
1: El que hace deporte
3: hacía deporte en el Pardo Bonet. Es el supuesto operador principal, captaba a los clientes y hacía intermediación económica. María Gertrudis Alcázar es la secretaria de Zapatero. ¿Vale? Era la supuesta colaboradora documental y le daba cobertura formal a los negocios. Ajá. Cristóbal Cano era el supuesto, el supuesto era el secretario de Julito Martínez. Es decir, es que eso era unos cuantos. Era, él llevaba la gestión societaria, en fin. Te quiero decir que te digo todo esto para que vea que el juez ha recabado, por ejemplo, pruebas. ¿Qué prueba es la que tiene? Pues tiene mensajes, tiene chat, tiene correos electrónicos, tiene informes policiales, el informe policial de la UDE, pero tiene la extracción telefónica realizada con colaboración de Homeland Security, que es una empresa estadounidense que ha extraído el contenido del hombre de Zapatero en Venezuela, ¿vale? Eso lo ha extraído de ese. Mira tú, aquí no pudimos extraer lo que tenía el fiscal general del Estado, mira tú los americanos el tiempo que tardan. Pero yo te anticipo una cosa que la he dicho fuera de esto. Estados Unidos está tras la pista de Zapatero desde hace años.
1: Sí.
3: Digo Estados Unidos, digo la CIA, digo en fin, la
0: justicia, la CIA, los investigadores,
3: que se dedica a perseguir a la droga, la DEA. Estados Unidos tiene todas las conversaciones de Zapatero en todos los viajes que ha hecho en el interior de Venezuela.
0: ¿Quién es Calama?
3: Todo eso lo tiene.
0: Te voy a contar algunos detalles de este señor, Sigüel Calama, el juez garantista y alérgico a los focos que imputó por primera vez a un expresidente. Todos los que le conocen y le tratan aseguran que es un instructor garantista que no se deje impresionar por los fuegos artificiales que no están sustentados por pruebas. Es decir, que cuando ha hecho esto tiene las pruebas más que evidentes para hacer lo que ha hecho. José Luis Calama llegó a la Audiencia Nacional en el año 2018. Este martes no le tembló el pulso, como bien sabéis, el magistrado persigue delitos y no a las personas. Esto es muy importante también. Él persigue delitos, no a las personas. Y lo hace al margen de quienes sean los implicados o quienes hayan sido o lo que hayan sido en otro momento de su vida. Todos los que le conocen y tratan también aseguran que es un instructor garantista y que no se deja amedrantar absolutamente por nadie. Así que lo que diga Rufián y Pablo Iglesias y el que no acabó la carrera, Pachi López, pero por aquí levantará, sí, bueno, no levantará porque ni tan siquiera os va a escuchar a todos los que estáis criticando a este juez. O sea, perdéis el tiempo.
4: Luis lo apuntó al principio. La calidad de investigado es una garantía de derecho, porque le permite al que tiene la figura de investigado poder acceder a la investigación, a los expedientes y defenderse en la etapa de instrucción. Pero aquí hay una gran diferencia cuando tú lees, aunque sea por encima, el auto, que el auto no se basa tanto en indicios como en evidencias. Por ejemplo,
0: que es diferente.
4: Claro.
0: Indicio, mira, y evidencia son dos palabras que bastante, claro, aisladas una de la otra.
4: En el caso Ávalo había el indicio de que cuando hablaban de chistorra se referían a billetes. Era un indicio, no había una prueba como tal. Pero es que aquí hay evidencias, y además muy contrastadas, perfectamente estructuradas, muy enlazadas. Ha hecho un análisis perfecto. De hecho, en el auto define el juez en dos puntos diferentes. José Luis Rodríguez Zapatero se erige como el núcleo decisor y estratégico de la red. Su liderazgo no se manifiesta de forma formal o pública, sino a través de su capacidad de dirección, coordinación y supervisión, evitando en lo posible la ejecución directa de las gestiones más comprometedoras. Este rol se deduce de múltiples evidencias. Pero es que continúa. La red se encuentra estructurada, esto más adelante, asumiendo distintas funciones cada uno. Así, José Luis Rodríguez Zapatero ejerce funciones de dirección y control, seguido de Julio Martínez, quien actúa como lugarteniente principal y figura visible. Julio Martínez Martínez asume el contacto directo con los clientes, ejecuta las instrucciones de José Luis Rodríguez Zapatero y encabeza formalmente el entramado societario utilizado para canalizar los fondos, tanto en España como en territorio offshore, que lo tiene perfectamente todo bien estudiado, con evidencia, no con indicios.
3: La empresa offshore de
4: la de Dubái, la que tiene la zona Dubai, franca de Dubái.
3: Ningún investigador, ningún periodista de investigación la había detectado, y sin embargo,
4: y la tenía el juez.
3: Juez, ¿vale? De todas formas, yo digo siempre que hay que ir con calma. Tú antes ya estaba preguntando prácticamente a
0: María, si da juicio,
3: si lo iban a condenar. Y hombre, yo tengo aquí anotado que hay que recordar que el auto de imputación no equivale a una condena, ¿eh?
0: Hombre, sino, ya. Ni hay juicio,
3: que
0: no,
3: lo que significa es que el juez considera que hay indicios que merecen ser investigados. Quiere decir, estas 85 páginas, y esto yo antes lo he dicho, o sea, todavía el juez no ha empezado la investigación. Es decir, el juez lo que ha recogido es una serie de indicios, ¿vale? Y con esos indicios permite afirmar la existencia de una estructura organizada y estable dirigida por Zapatero. Nada más. Es decir, ahora luego, tú imagínate que por lo que sea surge cualquier prueba en contra y el juez pues tiene que decir, mira, decreto el archivo, ya está, y no pasa nada. Es decir, por eso yo digo que a los defensores estos a ultranza, los Bardoví, los rufianes y demás, que no gasten mucha pólvora ahora, porque esto es una carrera larga.
2: Necesario, necesario.
3: Una carrera larga. Os recuerdo que a la mujer de Zapatero lleva el juez investigándola ya casi 2 años, prácticamente 2 años.
1: Esto
2: también prácticamente 2 años.
3: Esto es más largo. Esto es más largo. Porque aquí tiene que haber comisiones rogatorias. Es decir, para tú poder entrar en las tripas de estas empresas offshore, va a tener que enviar una comisión rogatoria a Dubái. Y lógicamente las leyes de Dubái van a rechazarla, pero bueno, el juez hace bien y lógicamente esto se va lo intentará y lo reiterará
2: varios años todavía. De todas formas, el abogado que ha cogido para el día 2 de junio es un abogado de los Jerez, es decir, el abogado que defendió a Martínez Aguayo,
3: la consejera.
4: Mira, por puntualizar, Luis ha definido que Homeland Security es una empresa. No, es que lo estaba leyendo porque lo había leído. No es la Homeland Security Investigation, es la Agencia Federal de Investigación del Servicio de Control de Inmigración y Aduana de los Estados Unidos. Es una agencia pública, no es una empresa. Es que es un departamento de Estados Unidos que se dedica precisamente a la investigación de narcotráfico, de blanqueo de dinero.
3: Y eso está en relación con la DEA.
4: Es una agencia de investigación, sí. Es decir, como un departamento policial.
3: El otro día lo explicaba yo. Vamos a ver, cuando se habla aquí de blanqueo de capitales, es decir, blanqueo de capital no es que yo, por ejemplo, te regalo a ti 2.000 euros y tú los blanqueas. Eso no es blanqueo de capitales. El delito de blanqueo de capitales lo que persigue es el dinero procedente de la droga, del tráfico de armas y del contrabando.
2: No se puede justificar.
3: Pero además tiene que ser producto de algo delictivo. Es decir, que si yo he vendido, que te digo yo, un saco de papa y no lo he declarado, el saco de papa que yo le vendí en 30 euros, por decirte algo, eso no es un delito. Por lo tanto, no sería blanqueo de capitales. Me podría perseguir fiscalmente por no haber hecho la declaración. Es una cuestión administrativa. Es decir, cuando se persigue el delito de blanqueo de capitales es porque la procedencia del dinero es un delito.
4: Claro, mira, eso es, en la policía hay un dicho que cuando quieres buscar la droga, buscar al camello sigue la droga. Claro. Cuando quieres seguir al capo, busca el dinero. Pues, bueno, es la gente que se dedica a arrastrar el dinero porque te lleva al delincuente.
0: Las hijas de Zapatero, seguimos más extrayendo conclusiones. Las hijas de Zapatero cobraron casi 1 millón por trabajo simulado y supuestos informes. La UDEF de la Policía Nacional concluye que recibieron cerca de 1 millón de euros de las empresas de la trama de su padre y que falsearon factura para dar cobertura formal a la organización.
2: Más esa factura que me dieron, ¿por qué trabajo era? Por enmarcar los folios.
0: ¿Eh? Es decir, que ella no hicieron nada. Tú me das 1 millón de euros y te dan un informe, Paco. Digo, toma, aquí está.
2: Eso
0: está.
2: Es.
0: Si es todo un informe, pues sí.
2: El trabajo.
0: Y vale 1 millón, pues sí, vale 1 millón.
2: No, el informe no lo realizaron ellas ni nada de eso.
1: Así que ellos lo que hicieron es enmarcar
2: los folios y por eso le pagaron casi 1 millón de euros. Claro.
3: Pero además es una contradicción. O sea, mira, aquí yo recuerdo el día que Zapatero fue a la Comisión de Investigación del Senado. No sé si me acordáis, yo dije aquí: Zapatero, consciente de que antes o después la justicia le puede pisar los talones, ha ido a exculpar a sus hijas. ¿Os acordáis?
0: Correcto, me acuerdo perfectamente.
3: Ha ido a exculpar a sus hijas. Toda su intervención en el Senado era exculpando la posibilidad de que a sus hijas se investigara o se imputara, como se decía antes. ¿Entiendes? Entonces, eso es un tema que hay que estar ahí, porque sí, él sabía perfectamente, importante. O sea, nadie mejor que él sabía, claro, los delitos que había cometido. Pero hay más. O sea, cuando tú lees, yo siempre digo que hay que saber el cómo para entender los por qué. Es decir, el juez utiliza una serie de cuestiones aparentemente retóricas, pero que no lo son. Por ejemplo, utiliza para definir a Zapatero que es el vértice de la organización. La palabra vértice es una palabra muy fuerte. Sí. Es el que está en la cúspide, es el que señala la dirección. Es algo, no es solo ya el jefe. Y luego hay otra cuestión. Cuando el juez dice que la planificación y tal se produce en la oficina de Zapatero, Curiosamente, les dice, en la oficina de Ferraz de Zapatero.
2: Es decir, de la calle Ferraz.
4: Claro. Pero dice la oficina del presidente.
3: No, no, pero dice de Ferraz. Dice la oficina de Ferraz. Sí, ¿por qué dice de Ferraz? Porque el juez está dando a entender que puede haber cierta vinculación entre el PSOE
2: y el partido.
3: Exactamente, porque todo el mundo, al escuchar Ferraz, se acuerda del PSOE, del partido.
1: Las socias.
3: Pero lógicamente el juez no puede ir más allá porque todavía no ha empezado a investigar. Ya lo hará.
1: Ciertamente.
3: Si aparece, ¿no?
1: Sí, sí, sí. No,
0: bueno, pues.
1: Está muy bien visto.
0: Nos saluda también Juan Berga, que nos ve desde Madrid. Un saludo. Estuvo por aquí el señor hace como 4 o 5 meses. Bueno, más cositas. WhatsApp, ¿sabéis lo que es? WhatsApp. Bueno, pues la WhatsApp, la agencia de Laura y Alba Zapatero, que maquetaba informes por 240.000 euros con su padre de primer beneficiario. La PYME se constituyó el 28 de agosto de 2019. Cerró el año con una facturación de menos de 27.000 euros. Comenzó a cobrar de la trama Plus Ultra en junio de 2020. Y si en ese año facturaron 27.000 euros, cuando comenzó a operar la trama, cobraron 155.790. ¡Qué casualidad!
3: Milagroso. Es que antes iba a decirlo yo. Yo iba a decir que entre las muchas contradicciones que, por ejemplo, dijo en el Senado, en ese afán de exculpar a sus hijas, cuando una de las cosas que le preguntaron era, hombre, que los informes por los que él cobraba o llegaba a cobrar hasta 100.000 euros, ¿dónde estaban? Entonces, la forma de salirse, de escabullirse, porque sabe que era decir que eran informes verbales. Claro, ahora lo que nos tiene que explicar es cómo se encuaderna un informe verbal para que sus hijas cobren 240.000 por encuadernar un informe verbal. Es decir, que va en un globo, porque el verbo, y el verbo se hizo
4: nombre,
3: se hizo carne. Sí,
0: qué mafia, Dios.
3: Mira, lo que se hizo el verbo fueron billetes.
0: Del Senado. El auditor de Plus Ultra, José Ángel Carbajo, confirmó en el Senado que la contabilidad de la aerolínea reflejaba el pago de más de medio millón de euros a una sociedad vinculada a la supuesta trama investigada por la Audiencia Nacional alrededor del rescate público de 53 millones de euros. Ha cundido estos 53 millones para repartirse esta mafia. No, esta,
3: el 1%,
0: esta trama.
3: 530.000
4: euros.
3: Lo ingresaron en la empresa esta.
0: Bueno, tenemos que ver también, a colación de lo que tú has dicho, que lo están controlando todo, en Telefónica también ha metido Sánchez sus sucias manos, y tenemos también un vídeo luego que vamos a ver. Sobre Zapatero, ¿alguna cosa más para cambiar de asunto? Y vamos a darle una vueltecita a las elecciones andaluzas, aunque ahora no se va a hacer nada. Ahora Rocío, Abascal estará en el Rocío, supongo, Juanma Moreno en el Rocío, y no van a negociar nada.
3: Yo, si me lo permití, ella ha dicho una cosa y tú decías que después lo podíamos ver, que el tema, o sea, yo critico la rapidez con la que, sin leerse los papeles, ha hablado Rufián, Pablo Iglesias y demás, y he querido dejar, por si salía el tema, a Abascal, porque Abascal tardó casi el mismo tiempo que Pablo Iglesias en salir, lógicamente también sin leer los 85 folios. Y lo que salió era para decir que había que presentar una moción de censura. Y yo le tengo que decir a Abascal que se lea los 11 principios de la propaganda de Goebbels. Goebbels decía que si quieres que un escándalo se tape, simplemente saca un tema para que cuando la gente empiecen a reaccionar sobre el primer escándalo, ya tengas encima el segundo y el primero queda tapado. Quiere decir que lo que hace Abascal, quiero suponer que inconscientemente, pero claro, aquí en estas situaciones uno no sabe cómo aceptar, porque si lo hace inconscientemente, pues pongo en duda que esté capacitado para llevar al partido de la envergadura que tiene. Y si lo hace conscientemente, pues yo creo que sería muy grave, porque lo que le está echando es un balón de oxígeno a Pedro Sánchez y a Zapatero.
1: Sí, sí, sí.
3: ¿Vale? Por lo tanto, vamos, que hay que hablar de la moción de censura, hablemos, pero cuando pase la marabunta del auto del juez.
4: No debemos foco de atención.
3: Para que no se superponga un debate sobre otro, porque esa es la táctica eterna del Partido Socialista. Un escándalo
0: tapa con otro.
3: Con el siguiente.
0: Pues ya pregunto, ya, yo hablando de moción de censura, yo sigo pensando lo mismo, yo no la veo. Para hacer el ridículo y no tener y salir muerta esa moción de censura, yo no la presentaría, pero es mi opinión. Pero, la vuestra es diferente.
4: No, yo coincido con la de Luis, yo no es por cuestión de ridículo, ¿no? Sino porque le hace un favor, porque con la situación que tiene el PSOE, centrar ahora el debate en la moción que se sigue.
0: No, pero es que no lo veo ni ahora, no fue, ni ahora, ni hace cuatro meses, ni dentro de cinco meses. Que no,
4: dentro de cinco meses no va a tener sentido.
0: Es que para
4: lo que va a quedar.
0: Para perder una moción de censura, yo no sé si eso es positivo o no. Bueno, José Luis.
1: Como no estoy en política.
0: Mate, moción de censura, recomiéndale a Feijóo que la presente o que no. Anda.
2: Bueno, moción de censura, si le dan los números.
0: No, pero ya
2: se
0: no
2: puede
0: le
2: presentar,
0: da,
2: lo que pasa es que no le va a dar. Es decir, que los independentistas, Valdoví, los vascos, Batasuna no va a apoyar, por tanto ellos se han puesto arriba las orejeras y lo que dicen es que nunca apoyarían a un gobierno que no fuese de centro izquierda o de izquierda, ¿no? Por tanto, aquí mientras este bloque pueda tener con los grupos minoritarios y que nos estén gobernando este país desde hace muchos años, varios años, 7 diputados de esto, pues así nos va, ¿no? O sea que eso quien de verdad lo estamos sufriendo somos en este caso los andaluces, los extremeños, los castellanos leoneses, en fin, que los que estamos ahí que se están llevando por votaciones en el Congreso, los vascos y los catalanes, ¿no? Son los que se están favoreciendo y los que no quieren que haya modificaciones. No están tiritando si hubiese elecciones generales, porque saben que con toda posibilidad no le va a dar después los números para seguir gobernando.
0: Y Marifran, que tú eres politóloga y socióloga, te pregunto, las negociaciones que van a llevar a cabo Juanma Moreno Bonilla y Abascal, pues, imagino que sabréis que quien va a tomar la decisión es Abascal.
1: ¿No? Quiero aclarar que yo no soy de Vox. ¿Sí?
0: No, te estoy preguntando como socióloga y politóloga.
1: Parece que yo estoy defendiendo.
0: No, te estoy diciendo que ¿qué crees que va a pedir vos? ¿Mucho, poco, regular? ¿Pedirá consejería, sillones, mesa del Parlamento? La intuición, lo que tú percibes, lo que huele.
1: Hombre, intentará rascar todo lo que pueda, evidentemente. A ver, vale. Tendrán que negociar sotoboche o tendrán que negociar a la vista, pero yo creo que pedirá todo lo que pueda. Y yo creo que Juanma Moreno no se lo va a dar.
0: Depende de lo que pida, claro. Es que depende. Las palabras de Juanma Moreno han sido que yo no quiero que me regalen sus votos, pero quiero gobernar en solitario. Esas son las palabras por que eso, ha dicho. Sí, cortito ha sido.
1: Por eso estoy así dubitativa. Yo creo que no le va a dar lo que quiere a Abascal. Es que de todas maneras yo no sé si a Abascal le conviene empezar a quemarse, porque el que gobierna tiene que tomar decisiones.
0: Claro.
1: Y se puede quemar o no, pero bueno, corre el riesgo de que se le juzgue y de que se le analice, y porque mientras estás en la trinchera, amigo, verte las han segado, ahí tú puedes criticar lo que quieras.
0: En la barrera todavía todo el mundo.
1: Que desde la barrera puedes decir lo que quieras, pero claro, cuando ya entras en el ruedo ya te tienes que mojar. Y yo no sé si a Abascal le interesa, no lo sé.
0: Vale.
4: Yo pienso. Ay, perdón.
1: A ver, no.
0: Bueno, vamos por ronda. Sí, a Santi, ¿tú crees?
1: Yo creo que no va.
0: ¿Va a ser algo más fácil entrar de lo que pudiéramos pensar? Santi, ¿cómo lo ves tú?
4: Toda negociación, o por lo menos, digamos, lo que te dice el manual es que se empieza desde posiciones maximalistas, vas a pedir el máximo. Es verdad que la situación de Andalucía no es la misma que ha tenido Extremadura, ni Castilla y León, ni Aragón. Sí,
0: recordamos,
4: estamos hablando de dos.
0: 53-15, vamos a dar el resultado. 53-15 para las personas que igual nos ven desde fuera y no saben de qué estamos hablando. Claro. 53 parlamentarios ha conseguido el PP, claro. Le ha faltado dos para la mayoría absoluta y 15 ha conseguido Vox.
4: Entonces, aquí hay dos capas de negociación. Hay una primera que va a ser el Parlamento, en la que tú repartes las mesas. Y ahí, para empezar, Vox se va a enfrentar a su realidad de su discurso. Un partido que siempre ha ido en contra, primero, de la estructura autonómica de este país. Y después de que los partidos se financien directamente del erario público. veréis cómo pelea por tener cargos de poder dentro de la mesa del Parlamento, porque eso es dinero que entra en el partido. Y va a querer dinero. Un poco una incongruencia con su discurso. Y después va a estar el plano o la capa del gobierno. Yo coincido con Fran. Teniendo en cuenta que de aquí a menos de un año habrá elecciones, o un año habrá elecciones, te puedes quemar.
1: Claro.
4: Y gobernar supone empezar a tomar decisiones y te puedes quemar. Vos tendrás que decidir o sopesar si le merece la pena el riesgo o no, porque creo que para ellos es más cómodo, si su aspiración es más a nivel nacional, es más cómodo mantenerse
1: limpio
4: fuera del gobierno.
1: Claro.
4: Porque te da una posición mucho más cómoda. Es más fácil predicar que repartir trigo. Y para ello va a ser más cómodo. Ahora bien, que normalmente van a empezar por posiciones maximalistas, seguro, van a empezar pidiendo. ¿Dónde acabará? Es que el escenario también es muy complicado. Una de dos, o salías, si no te alías con el PP, que le vas a dar el gobierno a la izquierda, y si no le das el gobierno al PP, y por supuesto se descartaría que se lo diera a la izquierda, que vas a provocar otras nuevas elecciones. ¿La gente favorecería o penalizaría a vos por hacer una nueva, por convocar una segunda elección?
1: Ojo,
4: yo creo que lo penaliza. La gente no quiere una nueva elección, porque además, tal como está configurado el Estatuto de Autonomía de Andalucía, tiene que pasar 2 meses, pero teniendo en cuenta que julio y agosto no hay, a diciembre, hasta diciembre, la región parada. Parada. Y empezaría a afectar. Con lo que además, si fuera ese el escenario, el Partido Popular puede ser hábil y empezar a culpar de todo lo que va mal a Vox. Claro. ¿No mire usted? El materno infantil no avanza porque el gobierno no está operativo. No se contratan médicos porque el gobierno no está operativo. Y al final estás culpabilizando a vos. Por eso creo yo que no va a ir por ahí.
0: Bueno, ojalá que sea fácil y que haya gobierno prontito. Oye, ¿qué olfato que te dice? ¿Qué va a pasar? ¿Las elecciones duras o va a ser fácil todo?
3: Yo ya el día que analizamos las elecciones lo dije. Yo, si yo fuera Vox, yo creo que lo mejor en esta vida es tener poder, aunque no sea nominalmente. Y me explico. Yo le exigiría la presidencia del Parlamento de Andalucía y la presidencia del Consejo de Administración de la Radio Televisión Andaluza. Ahí.
2: Toda pista, la pista.
3: Ahí controla y sin embargo no se quema. ¿Vale? Pero ¿cuál es el problema que tiene vos?
1: No se lo puede dar.
3: Pues te voy a explicar cuál es el problema que tiene vos. El problema que tiene vos es los mercenarios que están llegando a Vox y que necesitan puestos de trabajo. Y puestos de trabajo significa entrar en el gobierno, tener 2 o 3 consejerías con todo lo que eso conlleva. O sea, 2 o 3 consejerías es directores viceconsejeros, directores generales, delegados provinciales. ¿Sabes lo que te quiero decir?
1: Sí, sí.
3: Ese
1: sí,
3: es el problema que tiene ahora mismo Vox. Y es que ahí han venido mucha gente que, lógicamente, bueno, algunas o algunos pueden llevar 2, 3, 4 años esperando, pero otros 4 años más ya no aguantan. Ya es urgente la nómina. ¿Vale? Y bueno, en el momento que claudique y entre ahí, pues ya el discurso ese de somos los puros, somos los que venimos a regenerar la política, pues ya hay que tirarlo a la basura. Ya somos el PP, con un poquito, con un tono más verdoso, ¿vale?
0: ¿Tú por qué sonríes irónicamente cuando estaba hablando Farando? ¿Lleva razón o no? ¿O está equivocado?
1: Totalmente.
0: Sí. Bueno, no tengo
1: a más.
0: Bueno, vale, pasa palabra. El silencio es muchas veces válido para la respuesta. Tú sabías eso, ¿no?
1: Sí, sí.
0: Le preguntas a alguien, se queda en silencio y digo, no responde, ya me ha respondido. Vale.
4: Es que yo toca.
0: Bueno, José Luis, ¿qué crees? Yo estoy esperanzado en que sea una negociación corta y que tengamos gobierno andaluz cuanto antes.
2: Yo creo que la negociación va a ser más fácil de lo que hemos expuesto aquí en esta mesa. Y va a ser más fácil porque en este momento vos, después de haber estado en pues, las últimas elecciones en varias comunidades autónomas, se ha dado cuenta que el tirón ese que tenía al inicio se ha ido poco a poco desapareciendo, ¿no? Y bueno, no ha llegado al 20%, con lo cual eso era, parece ser que era la escala que ellos tenían, el techo para llegar al 20%. Yo creo que en Andalucía ellos van a estar, hay que darle su sitio, hay que entender que, bueno, pues le tenemos que dar su sitio, que ellos van a solicitar, van a pedir, van a hablar, van a estar exigiendo, entre comillas, pero que después va a ser mucho más fácil la negociación que ha pasado en Extremadura o en otras comunidades autónomas. Y va a ser más fácil porque cuando han estado gobernando con consejeros en algunas comunidades, la cosa no le ha ido funcionando bien. No solo es que no ha funcionado bien, sino que hace algunos años el de Castilla y León y el de Murcia dimitieron, porque el mensaje de Vox en estos momentos, que bueno, pues se ha mantenido ahí, que es un mensaje nacional, es un mensaje que no le dificulta, porque es casi el mismo. Han estado con dos cosas fundamentalmente, ¿no? Con el tema de la inmigración. Y yo creo que le solicitará o le seguirá a Juan Moreno pequeñas cosas, pero no entrará en el gobierno. Y será la negociación mucho más fácil que en otras comunidades autónomas. Y por terminar, es verdad que después de la gestión, estos últimos 4 años en Andalucía, que se ha cambiado afortunadamente, ¿no? Es decir, que aunque el amigo Luis Faraco diga que Canal Sur no se ha politizado lo suficiente, no se ha politizado.
3: No ponga.
0: Eso no ha dicho.
3: En mi boca, cosas que yo no he dicho. Te voy a tener que catalogar. Y no te va a agradar la catalogación.
0: No he dicho eso.
3: Yo eso no lo he dicho. ¿Vale?
2: Que has dicho claro. Que Canal Sur no está, que el Partido Popular no está dirigiendo el infiltrando las noticias.
3: No, eso no lo he dicho yo.
2: Eso está grabado.
0: No, pues repítelo.
3: Te lo repito. A ver, y te voy a decir, he dicho que los que dicen las noticias en Canal Sur forman parte del equipo de opinión sincronizada de Moncloa. Eso es lo que yo he dicho.
2: Porque
3: se puede lanzar un bulo, perdón. He dicho, no digan más de lo que he dicho, y que no se puede lanzar un bulo que ha salido de Moncloa como que este auto procede de una demanda planteada por un sindicato de extrema derecha o de ultraderecha que es Manos Limpias. Punto. Eso es lo que yo he dicho.
0: Y que no han desmentido la noticia.
3: Y que no han desmentido. He dicho, hasta Televisión Española la ha desmentido y Canal Sur no. Punto. Ahora,
2: lo
3: que tú has pensado, tus problemas mentales son tuyos.
2: Lo que tú has dicho, que no es la primera vez que lo has dicho. O sea, que lo has comentado aquí otras veces y te he escuchado y te he visto en la televisión.
3: Yo nunca he dicho que haga el PP.
2: Tienes con Canal Sur cogido diciendo que Canal Sur no se han cambiado las formas de Canal Sur. Y que sigue gobernando y estando el mismo mensaje que estaba antes de que llegara Juan Moreno.
3: Y eso lo ratifico.
2: Bueno, pues yo te digo que eso no está mal. Es decir, que te digo, claro que no, pero ¿por qué hay que monopolizar y por qué hay que manipular la noticia?
3: Y nadie está diciendo que
2: claro,
3: yo estoy diciendo precisamente lo contrario, que no la dejen manipular.
2: Pero si es que
3: estoy diciendo que no se siga manipulando como se está manipulando desde que el PSOE creó Canal Sur, nada más. Perdona. O sea, yo no estoy diciendo que se manipule en sentido contrario. Estoy diciendo que no se manipule.
2: En los 9 centros provinciales que hay.
3: No me desvíe. Yo hablo de Canal Sur.
2: Directores,
3: y Canal Sur tiene un consejo de administración y tiene unos responsables.
2: Tiene unos directores provinciales.
3: Bueno,
2: ellos sabrán lo que hacen, ¿no?
3: Yo no conozco a todos los directores provinciales.
2: Bueno, pues si no los conoce, en Huelva sí lo conoce, ¿no?
3: No lo conozco tampoco.
2: No conoce a Huelva. Bueno, pues sí. Sale el telediario mediodía.
3: Sí, pero lo conozco muy poco.
2: Pues creo que en el telediario sale todos los días.
3: Sí, vale.
2: Y las noticias son las noticias que marcan.
0: Vamos con otro asunto que no quiero. Quedamos sin tiempo. Entonces, vamos a ver el vídeo ese de Telefónica que comentaba Marifran, que Pedro Sánchez ha metido sus sucias manos en todas las instituciones y empresas privadas también, en la que tiene participación el gobierno. Y bueno, ha habido ahí un tironcito de oreja para un enviado de Pedro Sánchez, un caballo de Troya, nunca mejor dicho, ahora que estamos hablando de los caballos de Troya que han metido en Telefónica. Y creo que merece la pena escuchar a este señor la reprimenda que le hace. Cuando quiera, Johnny.
7: De sus acciones. Señor presidente, hoy se presenta usted ante esta junta después de uno de los ataques más vergonzosos por parte de un gobierno democrático a la independencia de una empresa cotizada en el IBEX 35 y a la voluntad de sus accionistas. Señor Murtra, en serio le pregunto, ¿no se cansa usted de ser el chico de los recados de uno de los peores gobiernos y del peor y más autocrático líder democrático que ha dado la historia de nuestro país? En verdad, señor Murtra, le digo con total y absoluta sinceridad, y con todo el respeto que me merece como persona, que me hubiera gustado que hubiera llegado usted a la presidencia de esta gran y centenaria empresa por méritos propios, y no por ser un buen amigo del presidente del gobierno. En serio le pregunto, ¿de verdad cree usted que su amplia formación y su valía merecen verse hipotecadas para siempre y vinculadas como deuda de gratitud a Pedro Sánchez Pérez Castejón por haberle situado a usted primero como presidente de Indra Sistemas y ahora como punta de lanza en su asalto a Telefónica? La verdad, señor Murtra, yo que usted me lo haría mirar, porque se le está poniendo a usted cara de verdugo medieval. Primero fue usted el liquidador de la labor de don Fernando Abril Martorell Hernández en Indra Sistemas, situando a una empresa competitiva y con una reputación intachable en materia de gobierno corporativo como uno de los satélites empresariales de este nefasto gobierno. Y eso que en aquel momento aún no habían comprado Hispasat a Red Eléctrica de España. Y ahora le ha tocado en suerte de designación digital de a dedo, ser el sustituto de uno de los mejores directivos que ha tenido en toda su historia esta centenaria y puntera empresa de telecomunicaciones. Por desgracia para nosotros, los verdaderos accionistas de esta empresa, hoy no se sienta en esta mesa presidiendo esta reunión el señor José María Álvarez Payete López, para quien quiero transmitirle desde aquí un sincero, en mi caso sí, sincero y afectuoso recuerdo, por haber sido el mejor presidente para celebrar los 100 años de nuestra empresa. Y recalco, de nuestra empresa, pues quien le puso ahí a usted solo es el depositario temporal de ese 10% de las acciones que le han permitido sentarse hoy en la presidencia de esta Junta General de Accionistas. En fin, señor Murtra, mire, en una sociedad democrática las formas en las que uno llega a las responsabilidades públicas o privadas son importantes. Usted ha llegado aquí al asalto de la diligencia, enviado por el líder de una banda de cuatreros conocida como el Gobierno de España, que con el dinero de todos los españoles se está dedicando a colonizar las empresas cotizadas de nuestro país, para servir a vaya Dios a saber qué macabros fines. Pero quiero recalcar algo. Yo no dudo en absoluto de su capacidad como directivo y de su valía personal y profesional. Al contrario, le prefiero a usted sentado al frente de esta empresa que a cualquier hermanísimo, mujer de un presidente enamorado o ministro de dudosa trayectoria. Al menos en eso podemos decir que hemos tenido hasta suerte.
0: Bueno, yo no sé si después de escuchar esto mejor despedir el programa y os dejo con ese sabor de boca impresionante.
4: Sí, sí.
0: Luis, que puede, no sé, ¿tú quieres decir algo?
4: No, yo
0: prefiero callarme.
4: Yo no digo ni pío.
0: Yo prefiero callarme.
4: Yo también.
0: Y que la gente ha escuchado, vaya,

0: quiera. Y a este individuo pues le ha pasado igual en Telefónica. No siempre va, estos bandarras siempre van a encontrar lacayos que se arrodillen a sus pies.
1: Desgraciadamente muchos.
0: Desgraciadamente así.
1: Muchos.
0: De una vergüenza, ¿no? De un señor que parece comprensivo que llega a su casa y que le diga al hijo, papá, pero tú no tienes capacidad para estar en cualquier otra empresa y no en una empresa puesta a dedo y ahora rindiendo pleitesía a un individuo como Pedro Sánchez, sin valores, sin honor, sin principio, mentiroso, ególatra. Bueno, pues así es la sociedad. Bueno, José Luis, ¿alguna cosa más que quieras añadir antes de marcharnos?
2: Bueno, pues nada, que esperemos que el próximo programa tengamos ya gobierno.
0: No, hombre, que tanto. No tenemos gobierno el jueves.
2: Bueno,
0: que
2: sí. Tenemos. Bueno, si nos va a invitar dentro de algún tiempo, sí que vamos a tener ya
0: pero
2: gobierno,
0: que
2: ¿no?
0: Buena noticia, en realidad de gobierno que se perfile por las declaraciones de unos y otros, que digan, y pues las cosas parece que van bien y que no se enquiste. Además, Abascal y Juan Moreno no se conocen.
2: Bueno, no será Abascal, ¿no? Siempre. El que tendrá que hacer esto es Javira, que es el...
0: qué inocente eres, José Luis, por favor, no me seas inocente. Bueno, me está bromeando.
2: Bueno, como Javira,
0: diría, ver, Javira, me está mamando gallo.
2: Es que el candidato a la presidenta es Javira, no es Abascal.
0: A ver, por favor, ¿pero está hablando en serio o no?
2: Sí, sí, la claro, yo creo que sí.
0: Bueno, vale, bueno, perfecto.
2: ¿Quién era el presidente a la Junta de Andalucía? ¿Abascal?
3: Sí. ¿Quién aparecía en los carteles?
0: Javira, ¿quién aparecía en los carteles?
2: Pero bueno, pero hay Javira, ¿no?
4: Joder, Luis, para la que cosa que lo diga en serio, ¿cómo?
0: No, está bromeando, está bromeando.
2: Pero joder, Gavira es el que tiene que ser, porque es el que es presidente. Lo que pasa es que no pinta mona, ¿no?
0: Mira, Marifran, que sabe esto, cómo se ríe.
1: Claro.
0: Ya hablando serio, o sea, será Abascal el que se reúna con Juanma Moreno Bonilla y bueno, y ojalá que los dos, que se conocen desde hace bastante tiempo, que lleguen a un buen entendimiento por el bien de los andaluces.
1: Porque además ahora ya saben que pueden echar a alguno. Ahora ya se puede echar a gente.
0: Echar, eso ahí no te pillo.
1: Echar, los obligan a irse, los empujan, los ayudan. No tenía que haberlo dicho. A ver, hay más de uno, ¿no? ¿O no?
0: Es que no te... ¿Te refieres al señor Dina Cristina que presenta la dimisión?
1: No,
0: el coordinador de Vox.
1: No me refiero a eso.
0: Su fuerza, bueno, no sé. Bueno, venga.
1: Que no.
0: ¿No dicen nada? Bueno, nada, no va de ahí con la duda.
4: Con la duda, ¿eh?
1: La duda metódica.
0: ¿Que quieren echar a alguien, dice?
1: No, hombre, que hay gente que se ha ido. Hay gente que...
0: Pues se queda mucho. El de Murcia, el de Castilla, León.
1: Que era muy importante y se han ido. No sé si se han ido, los han empujado. Yo estoy con...
0: Ortega Smith.
1: Claro, ese.
0: Iván Espinosa, claro, de los Monteros, ¿no?
1: Claro, claro, claro.
0: Claro. Bueno, por lo dicho. Mari, pues muchísimas gracias. Disfrutar, si vas al Rocío, disfrutar muchísimo.
1: No soy...
0: Ah, no, no eres.
1: No, igual voy y me quedo fascinada y me encanta, pero no he ido nunca.
0: Ajá, bueno, por la experiencia de conocerlo.
1: Bueno, he visto, han pasado por delante de mi casa, que yo vivo...
0: Sí, pero eso no es el Rocío.
1: Pero ya sé, ¿no? Es que os sonreís y es por la cosa que he dicho, pero que iban cantando. Es tan bonito, es que es muy bonito.
0: Pues mañana ya sale la hermandad grande, digamos, la hermandad de Huelva, y se queda la ciudad vacía.
1: Sí, es verdad, pero que da gusto verlos. Las carretas y los caballos, y es muy bonito, sí. La verdad.
0: Y una de las cosas, Santi, que mejor funciona en el Rocío es el Plan Romero.
4: Muy bien. Y además cada año mejor.
0: Te digo enhorabuena a todos los que trabajan, sí. Protección Civil, la Guardia Civil, la coordinación, Antonio Sánchez, que coordina todo eso, y la ves muchas personas trabajando y enhorabuena.
4: Y lo que no se ve, mira, voy a aprovechar. Este año no, pero estos años atrás.
0: El sanitario.
4: Estos años atrás. Sí, y lo que no se ve, la recogida de basura, porque es que nosotros desde IAS, hasta el año pasado, ayudamos, el servicio de recogida, IAS no lo da al monte, es un servicio que lo tiene el propio el monte, pero hasta el año pasado nosotros le aportábamos camiones para reforzar el Rocío, porque es que el Rocío también nos gusta que esté limpio, que no haya basura. El Plan Romero, que está muy bien, ¿no? La seguridad, los médicos, todos los sanitarios, los veterinarios, pero que hay más, ¿eh? que no se queda ahí, que es mucho, ¿eh? Lo que hay, y funciona muy bien, porque pasa todo desapercibido y eso significa que está funcionando bien.
5: El Plan Romero fue un plan único, yo diría que bueno, en el mundo, por lo menos en Europa, que se organiza inicialmente por parte del Ayuntamiento del Monte y empieza a pedir colaboración primero a la Fuerza de los

0: orden público, ¿no? Las policías municipales de todos los municipios que tienen hermandades, el ayuntamiento se encarga de darle la comida, el alojamiento, un plus a esos policías, en fin. Y poco a poco, te estoy hablando de el primer plan Romero, no sé, fue en el año 81, 82, ¿vale? Recién entrado en la primera corporación democrática, y todo eso empieza a crecer,
1: Es que es muchísimo.
0: No te puedes imaginar la cantidad de personas, de autoridades, de organizaciones que han venido a copiar el plan Romero de. Digo de Almonte porque se inició en Almonte. Lógicamente, es un plan de coordinación de todas las administraciones. Ahí participa la Administración Central, la Diputación.
2: Despolitizado completamente.
0: Te quiero decir, hay que ser justo y reconocer cómo se inicia aquello.
3: Ya que de reconocimiento también hay uno que no habéis nombrado, que es Diego
0: Acércate. Siempre, claro.
3: Diego Velo, Protección Civil, fue uno de los pioneros del Plan Romero, ¿no? Sí, en aquello entonces no había apenas nada, sin embargo, gracias a la labor de este hombre, se puso.
0: Él tenía mucha vinculación con el monte, era de.
2: Él es de Bonares.
0: De Bonares, ¿no? O sea, yo me lo estoy señalando a ti, ¿no? Diego era muy. Tenía mucha vinculación.
2: Pero es que Diego tiene vinculación con todo el mundo, como es tan afable que tenemos muy buena, una estrecha relación.
0: Sí, vamos, yo no lo he nombrado porque, lógicamente, eso forma parte de la estructura de la Junta. Pero he dicho que todas las administraciones.
3: Pero la Junta ya después fue después, que inicialmente.
2: Era
3: el gobierno civil. Que era directamente Protección Civil.
0: Vale, esa era la Administración Central, luego se incorpora la autonómica.
1: Es un conjunto perfecto, ¿eh?
4: Bueno, pues nos vamos a entretener, la verdad, aquí en este año ya pronto tenemos el veranito por aquí, y una vez que termine el verano, las elecciones. El 27 de mayo, si no me equivoco, ¿no? 27 de mayo. ¿Tú en Morales, quién tenéis por allí? ¿En el PP tenéis para candidato?
2: Tenemos una candidata que es la candidata que se presentó en las últimas elecciones. Además, de hecho, fue un subidón tremendo porque nos quedamos a un 7-6. Allí la balanza está, 7 tiene el Partido Socialista y 6 tiene el Partido Popular. Está muy
4: cerquita.
2: Muy igualada, y además está haciendo un trabajo bestial. Está trabajando muy bien ella y su equipo. Porque no es solo ella y su equipo.
4: A ver si la conocemos algún día, ¿no?
2: Cuando tú quieras.
4: Muy bien. Bueno, pues nada, como sé, el único almonteño del mundo que no va al Rocío. Eso dice. No, eso es ciencia ficción.
0: No hay más.
4: No sé, a mí me hubiese gustado, no sé, la experiencia de sacar a la Virgen y tal, de haber nacido. Acá no me iban a dejar.
0: Yo te lo puedo decir, te lo puedo explicar, que yo lo he hecho.
4: Muchas veces. ¿Qué lo has hecho?
0: Muchísimas veces.
4: Me habría gustado vivir esa experiencia de sacar a la Virgen.
1: Bueno, tiene que ser muy fácil, emocionante, ¿no? Emocionante.
0: Es mucho más fácil para los que no sois del monte que para los que son del monte.
4: Ah, pues yo tenía entendido todo lo contrario.
1: ¿Por qué?
0: Mucho más fácil.
4: ¿Hay que utilizar alguna estrategia especial?
0: No, simplemente que alguien del monte te introduzca.
2: Vaya compañero, ¿eh?
4: Vale. Bueno,
0: y te lo facilitan. Vale. El del monte tiene que pelear por conseguir el sitio.
4: El forastero, explicado así, claro.
1: Sí, se entiende.
4: Sí, es entendible, ¿verdad? Sí. Bueno, por lo dicho, nos marchamos. El jueves estaremos de nuevo por aquí a ver qué es lo que ocurre con Zapatero, y seguramente que algún que otro caso más de corrupción en el gobierno seguramente que va a salir, porque esto solo ha hecho más que comenzar. Gracias también a Jonathan, que se encargó de la asistencia técnica. El jueves más.
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1: 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Ha sido remezclada la canción por numerosos DJs, pero aquí ya tienes en versión original el éxito de Justin Jesso y su Getting Close.

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5: Más música. Esta vez la voz de Macaco con su tema Love is the Only Way.

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2: Pop fresco y desenfadado, así es como te lo presentan ellos. Belgrado, hoy vuelvo a empezar.

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1: Es el representante del cantante de pop canadiense Justin Bieber y también tiene su propio sello discográfico, US Records. Estamos hablando de uno de los grandes del R&B americano. User llega ahora con...

0: Alex.
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5: Sigue siendo la chica mala del pop internacional a pesar ya de su edad. Se llama Pink y este es su éxito, Walk Me Home.

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1: Ahora tú es otro de los temas en La Voz de Malú.

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1: Arte es lo que son la de puesta de largo para Juanes y Álvaro Soler.

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3: La rapera Cardi B se une nada más y nada menos que a Bruno Mars para hacerte vibrar con este Please Me.

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1: Más música, no paramos de traerte grandes éxitos como este de los retrovisores. Escucha.

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1: Más éxitos en tu dial favorito llega Zoted, otro de los temazos de Becky G.

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1: Just My Imagination es lo que suena de puesta de largo para Will G y DJ Combo.

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1: De Vicio junto con Taburete unen fuerzas en este éxito. Cinco sentidos. No.

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1: Blending on Your Love es lo que suena de...

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2: Do You Mean es el exitazo de este dúo llamado The Chainsmokers.

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6: Free es otro de los grandes temazos de este DJ Armos y va a partir la pista de baile en dos partes. Escucha.

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3: Llegan los manchegos despistados con esta canción, Los Días Contados.

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7: Dicen, es otro de los grandes temas de Javier Álvarez. Dicen que

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1: Never Really Old Boy es el éxito de Katy Perry. I'm losing

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1: Se llama Matoma, llega con la colaboración de Enrique Iglesias. Esto se llama I Don't Dance.

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1: Aunque su nombre real es Mai Meneses, la conocerás por Nena Daconte. Este es su éxito, Amanecí.

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3: No lo trates, es el sonido de Pitbull y así es como suena. No lo...

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1: El sonido latino sigue estando muy en buena forma gracias a temas como este tan bueno de Gente de Zona y Mau y Ricky.
2: Yo era

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1: Edimburgo, Edimburg, es el éxito de Pelle Meklod.

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2: Se hacen llamar entre mares, así es como suena su música, vuelve a ser.

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1: Loca es lo que suena de puesta de largo para Selena Leo.
2: Ahora déjame.

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1: ¡Qué golazo de Marco Rubén! ¡Vaselina sobre la salida de Sergio Asenjo! ¡Robo en el centro del campo! ¡Juego directo entre la pareja de centrales! ¡Se la comieron ambos! ¡Ni Javier Baraja ni Luis Prieto! ¡Fue más listo el argentino! ¡Se adelantó a la acción! ¡Y sobre la salida de Sergio Asenjo! ¡La vaselina por arriba para hacer el primero! ¿Cuándo va a morir la primera parte? ¿Cuándo solo queda un minuto? ¡Marca el Recre en Pucela! ¡Uno! ¡Para que llegue el 45 de la primera parte! ¡Real Valladolid 0, Recre 1!
2: Ana Guerra se une a David Bustamante para traerte este éxito, Desde que te vi. Nunca vi.

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1: Si es por ti, es otro de los grandes temazos de Revolver.

Una semana más estamos en tu grata compañía. Volvemos a estar estos próximos 60 minutos dedicados al mejor rock nacional en este programa que ya lleva 32 años de andadura y que se llama Trovador Urbano. Como siempre, un placer el que te habla David Calderón, el estar contigo, como te digo, en ese minotaje anteriormente dicho, en esos 60 minutos de pura radio rock, porque es como además al menos intentamos hacértelo sentir. Nosotros lo sentimos de esa manera y tenemos, como siempre, que mandarte un abrazo si nos escuchas de tu FM preferida, de tu página web preferida o tu app preferida. También recordarte que tienes un email de contacto que es trovadorurbanoradio@gmail.com y nuestro también en blog y podcast que actualizamos cada miércoles y cada viernes en asaltomataradiorock.com/trovador-urbano, que, como te digo, nos lleva para comenzar con este maxi single de una banda ya tiene una trayectoria importante. Te hablo de los Valencianos Bastardos. Se nos hicieron llegar equipo de cosas interesantes musicalmente hablando. Iremos desgranándoles poco a poco. Y como bien te digo, este maxi single lo grabó Pau Llopis Pil a la batería y coros, Boro Guardial a la guitarra y coros y Javier Caballero Juaco a los bajos, voz y coros. Speed rock and roll, mucha influencia evidentemente de cuando te digo esta denominación de Motorhead, pero con la rabia y cantando en castellano en este Siempre contra el viento. Escuchas el tema homónimo, Siempre contra el viento, para arrancar la nueva edición del programa. Como siempre, y como nos gusta decirlo, mil gracias por la escucha. Te quedas con Bastardos.

La rabia, desde luego, se incluye dentro de este Massive Single. En definitiva, todo el sonido en cuanto a esa conjunción, también, por qué no decirlo, del punk rabioso en su forma de expresarse, y unas letras que no dejan títere con cabeza. Además, la época lo pide y hay que hacer, si cabe, más hincapié, y ellos lo hacen de esa manera. Seguiremos escuchándoles, y de momento seguimos en el norte del país, en este otro lugar, con este cuarteto. Iñaki como voz y guitarra, Markel como guitarra, Joaquín al bajo, Iván como baterista. Nos vamos hasta Guipúzcoa, concretamente a Cizurquil, a escuchar a Meliora. Nos han hecho llegar Utopía, bella palabra que no pasa de moda, siempre hay que tener sueños, y a través de su heavy metal, su Haran Heavy, nos acercan este trabajo, como bien te digo, cantado en su lengua materna, en euskera, y como bien te digo, es un trabajo que acaba de salir hace muy poquito tiempo y nos apetece, porque además suena a cañón el que lo vayas conociendo. Zugabe es este tema que se encuentra en Utopía, de estos guipuzcoanos que son Meliora.

cuando decía anteriormente el hard rock o el heavy metal, evidentemente no hablo del clasicismo, ¿no? De esos dos estilos. Desde luego te hablo de la evolución de géneros que también no se han quedado, por suerte, sobre todo en producciones. Y bueno, siempre ha habido una ligera evolución. A los que nos gusta el heavy metal más clásico, pues no nos hacemos referencia, evidentemente, a ese sonido más ochentero, pero tiene la frescura, que eso también se agradece siempre, en este caso, como te digo, de los Meliora, que seguiremos escuchándonos, y que nos lleva hasta Algeciras, hasta Cádiz, hasta el sur de la vieja piel de Toro. Va a ir a conocer a Catet, que es una banda de group de thrash metal. Endurecemos el sonido, como bien te digo, con esta formación que ha sacado este trabajo que tengo en mis manos, este EP que han denominado Acna, y que lo conforman concretamente Farjardo a la voz, Chesky al bajo, David como baterista, DJ Neneco a los teclados y samplers, Naka Rafa a la guitarra y David a la otra guitarra. Como bien te digo, son trabajos, son bandas que en el día de hoy vuelve a completarnos un playlist al completo, sin ningún clásico. Alguno estaréis diciendo, joder, a mí me gusta escuchar mi clasiquito. Bueno, pues no os preocupéis, que en siguientes programas habrá, pero es que por suerte nos llega muchísimo material y queremos darle la salida oportuna para que alguna de estas bandas pueda ser un referente, y si encima te haces con su material o te acercas a escuchar su como te digo, su música en un directo, pues mejor que mejor. Y en los directos siempre apoya comprando merchandising. Vamos a escuchar a estos andaluces, a estos gaditanos. Como te digo, volvemos a endurecer la sonoridad del programa a través de este Mil Caras, de este combo gaditano que son

Y cómo no, cuando hablamos de rock, no venir al foro una semana, pues es casi un pecado, porque aquí se cuece mucho de la industria musical y mucho, en definitiva, de lo que se hace en nuestro país. Por suerte hay diversidad y no como ocurría en los 80, que prácticamente, al ser un mercado que si no te proponía alguien sacar un disco, no tenías mucho futuro en ese concepto, porque las producciones eran bastante cara al pagárselas por su cuenta, uno, y era un poco esas circunstancias. Pero bueno, centrándonos en la época que nos toca estar, este sí que es un clásico. Armando de Castro, todos le conocemos como guitarrista principal de los Barón Rojo. Armando sigue estando con Barón Rojo, con su hermano Carlos, pero sigue también su carrera en solitario. Además, con una vigencia de dos discos cada dos años, incluso menos. En este caso, para este hard rock, que es como ha denominado a este nuevo trabajo Armando, ha participado en la grabación él, como siempre, a la guitarra, voz solista y coros. David Pérez a la voz solista y coros. Han estado también, en este caso, David aquí con la batería. Y luego, pues ha contado con gente, bueno, que todos conocemos. Paco Laguna ha grabado guitarra, Leonor Marchesi ha grabado voces, Rafa Díaz percusión también, Rafa Díaz, si no recuerdo mal, de Easy Rider, y Lara Gómez ha metido el saxo en Kid O' Watching. Bueno, vamos a escucharle, como te digo, a Armando con este pasado y este futuro, The Past, The Future, y como te digo, vamos a conocer la nueva obra Hard Rock, de todo un clásico del rock nacional, como es el señor Armando de Castro.

Y desde Bandas Asociadas en asaltomataradiorock.com, donde tenemos ubicado nuestro blog y podcast, vamos a escuchar a esta banda barcelonesa en esas bandas asociadas. Vamos a escuchar a la banda barcelonesa Brain Drag, que sigue haciendo, sigue tocando y sigue sacando temas en espera de un nuevo trabajo discográfico. Vamos a escuchar este Salta, que suena Tras Mis Palabras, como siempre y como te digo, desde Bandas Asociadas en asaltomataradiorock.com. Escuchas a los catalanes Brain Drag.

Y nos acercamos hasta tierras vizcaínas para adentrarnos en el último trabajo del Capitán Elefante, El Mundo Sin Nosotros, un rock con

desde que comenzaron con aquel Agorafobia, ¿no? Pues esto, nuevas coordenadas en Agua en 2012. O sea, es una formación que va bien en esto del estudio. Vamos a escuchar uno de los cortes para que vayas abriendo boca con, como te digo, el Capitán Elefante, desde el mundo sin nosotros, con música para quirófanos.

Y nos vamos hasta tierras aragonesas para escuchar a la última Ipacasa, banda asociada que desde asaltomataradiorock.com nos recomiendan para que vuelvas a escucharnos con este tema, con los gusanos, la última Ipacasa.

Fantástico el sonido de esta banda aragonesa que nos lleva hasta tierras vizcaínas y guipuzcoanas para conocer este primer larga duración de Quimaira, Última Carta. Ya tiene un tiempo, pero la banda sigue en activo y esperando que no mucho tiempo, porque ya 3-4 años se pide otro disco. Eric Carrero en este trabajo está a la voz principal, John López como guitarra y Joseba Hernández a la guitarra, Miquel López, el otro de los hermanos y que comandan la formación al bajo y a los coros, y Marcial Naranjo a la batería, grababan este Última Carta. Nos volvemos a acercar al heavy metal para escuchar a Quimaira con este segundo corte de los que compone este trabajo, que es La Voz del

esta banda madrileña, Felipe Sexo, que curioso juego de palabras y muy bien encajadas, desde luego este EP que han grabado son temas que podríamos calificarlos como de punk fresco, ácido y sobre todo muy divertido, a través de las cuatro canciones sobre la ceniza, Francesados, yo hablaba y la acabas de escuchar, La playa de Madrid, que recuerda en aquel vaya vaya, ¿no? Aquí no hay playa de los refrescos, pero de una manera un poquito más crítica, pero siempre desde esa acidez que refresca desde luego el día a día de un mundo tan podrido y tan lleno de miseria, y llena de miseria porque el ser humano somos despreciables o despreciables. No podemos calificarnos de otra manera. Por eso cada semana intentamos alegrarte durante esta hora de Radio Rock. Y vamos a escuchar a Felipe Sexo, como bien te digo, con La playa de Madrid. Evidentemente son madrileños que suenan tras mis palabras.

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17: Turno en el recorrido que hacemos por los 80 pueblos de la provincia de Huelva para Lucena del Puerto. Y seguramente se preguntarán, ¿y por qué Lucena del Puerto se llama Lucena del Puerto si no tiene puerto? Pero sí tuvo. puerto en su día, en su momento, a lo largo de la historia. Y luego lo contaremos. Lucena del Puerto, español, municipio, pueblo de España, en la provincia de Huelva, en la comunidad autónoma andaluza. Y cuenta con una población, Lucena del Puerto, de 3.213 habitantes. Su extensión superficial es de 69 kilómetros cuadrados y tiene una densidad de población de 38,54 habitantes por kilómetro cuadrado. El término municipal está incluido en el Parque Natural de Doñana, considerado como la mayor reserva ecológica de Europa. La demografía de Lucena del Puerto, por ejemplo, en el año 1842, Lucena tenía una población de 851 habitantes y desde ahí hasta el tiempo actual ha ido creciendo. Por ejemplo, en el año 1900 tenía Lucena 1.459 habitantes. En el año 1930, 1.708. Luego de la Guerra Civil descendía un poquito. En 1940, 1.611. Y desde ahí hasta el tiempo actual ha ido creciendo y creciendo, llegando a la cuota más alta precisamente en este tiempo, en torno a 3.500 habitantes. Nunca Lucena del Puerto tuvo tantos habitantes como ahora. Decíamos que, por ejemplo, en el año 1826, Lucena contaba con 834 habitantes. Y aunque en términos absolutos su población no se incrementó mucho porcentualmente hasta los inicios del siglo XXI. A partir del siglo XXI, el número de habitantes sí que creció hasta el 300%. Se podría decir que el crecimiento más importante se produjo durante el siglo XIX y a partir de la década de 1970, es decir, en el siglo pasado, en el siglo XX, cuando Lucena experimentó también más crecimiento económico debido al inicio de los cultivos de fresa. Ahí, cuando empieza la fresa a plantarse en Lucena, empieza a crecer su población. Mire, he de destacar que durante la campaña de recolección de fresas, o fresón, la población puede llegar a triplicarse debido principalmente a la llegada de extranjeros para trabajar en las labores del campo. La historia, que me encanta la historia de nuestros pueblos, la historia de Lucena, Lucena del Puerto, que es el pueblo que hoy visitamos. En tiempos tan antiguos, que nadie sabe cuántos miles de años han pasado después, Lucena del Puerto, la Lucena de los íberos, era una fortaleza pequeña pero inexpugnable, emplazada sobre la cuesta pendiente de la ribera sur del río Tinto, una legua más o menos de la ciudad principal de la región, llamada entonces Ilípula, o sea, la ciudad sobre un peñón, hoy Niebla. Niebla, que está muy cerquita, muy cerca de Lucena, o Lucena muy cerca de Niebla. Miren, todavía es posible rastrear esa creencia entre los habitantes de la localidad que asocian la fundación de la población al río Tinto, parodiando lo que fue en tiempos fuentes de vida. Algún autor, no con demasiada fortuna, atribuye al municipio un origen fenicio, basándose en los vestigios de troglodismo que hasta hace poco se observaban bajo muchas casas antiguas y que poseen un origen posterior. Sin embargo, en estas fabulaciones hay parte de verdad, ya que los vestigios de poblamiento más antiguo que se conocen se encuentran en la parte alta del término de Lucena, en los popularmente conocido como Cabezos de Lucena. Este hecho, unido a la existencia del puerto y su localización, ha sugerido la posibilidad de otro emplazamiento anterior al núcleo actual, que incluso se ha llegado a localizar en lugares concretos como Balbuena. Los vestigios más antiguos de Lucena del Puerto datan del Paleolítico Superior, aunque aparecen mezclados con diversos útiles de épocas más tardías correspondientes al Neolítico y al Calcolítico. No obstante, este yacimiento ubicado en la dehesa permite atestiguar la presencia de un grupo humano más o menos numeroso y con cierta estabilidad. La presencia romana se atestigua por monedas,
18: cerámicas y restos arquitectónicos, entre los que se incluyen varias bases y fustes de columna. A este periodo debemos probablemente el nombre toponímico de Lucena por la adición del nombre romano Lucius. De ahí parece ser que viene el nombre de Lucena. Del periodo de denominación visigoda no existen testimonios, aunque cabe suponer algún tipo de presencia visigoda en Lucena del Puerto. La posterior conquista musulmana no debió suponer un cambio significativo en las formas de vida. Existen restos visibles de este periodo en Valbuena, el bosque y la herrería. La conquista cristiana abre una nueva etapa al introducir los elementos nuevos que van a configurar la realidad local durante toda la modernidad y la primera mitad del siglo XIX. Lucena del Puerto, hoy es protagonista. La fundación del Monasterio de la Luz tuvo lugar en la última década del siglo XV, sobre una amplia hacienda propiedad del moguereño don Diego de Ollón y doña María de Cárdenas, legada en este testamento a la orden jerónima y posteriormente reclamada por el conde de Niebla. Poco después, se inició durante más de tres siglos, el Monasterio de la Luz fue monopolizador de la riqueza local, ocupando además las mejores tierras y obteniendo los mejores rendimientos hasta su usurpación definitiva a mediados del siglo XVIII. A partir de la segunda mitad del siglo XVIII, Lucena del Puerto inicia un crecimiento lento pero constante, al compás de la crisis agraria, los años de bonanza y los vaivenes del destino histórico que se mantiene durante todo el siglo XIX y XX. Lucena del Puerto. ¿Qué visitar en Lucena? Monumentos de interés y lugares de interés. Por ejemplo, imprescindible, el Monasterio de Nuestra Señora de la Luz, también conocido como Convento de la Luz. Es de estilo gótico mudéjar y fue catalogado como bien de interés cultural en el año 1985. La fundación del Monasterio Nuestra Señora de la Luz en Lucena del Puerto data en torno a la última década del siglo XV. Estamos hablando de 6 siglos, ya de vida. Sobre una amplia hacienda se construyó una hacienda propiedad, como dije anteriormente, del moguereño don Diego Ollón y doña María de Cárdenas, y legada en testamento a la orden jerónima y posteriormente reclamada, alegando derecho por Juan Alonso Pérez de Guzmán y Zúñiga, que era el conde de Niebla, que en 1503, por sentencia del Consejo de Castilla y Orden Real, fue obligado a abandonar dicha propiedad. O sea, la monarquía ordenó que Alonso Pérez de Guzmán y Zúñiga tuviesen que abandonar el monasterio. Bueno, otro de los monumentos y lugares a visitar: Iglesia de San Vicente de Mártir. Se data de su construcción, que es de estilo gótico mudéjar, en el siglo XVI, junto con elementos barrocos detestable en el siglo XVIII. La iglesia de San Vicente Mártir alberga en su interior un rico patrimonio litúrgico, entre el que destaca la imagen del patrón que da nombre al templo, San Vicente Mártir. La imagen de la Virgen de la Luz, procedente del monasterio que lleva su mismo nombre y fue traída a la parroquia tras la desamortización. Otro lugar a visitar en Lucena: Castillo El Bosque, catalogado como bien de interés cultural en 1885. Se encuentra en el paraje conocido como El Bosque. También hay que visitar en Lucena el azulejo de la Santísima Trinidad, en una de las casas de Lucena del Puerto, situada cerca de la iglesia de San Vicente Mártir. Aparece en su fachada un interesante azulejo con la temática de la Santísima Trinidad, y en la que aparece el Padre, el Hijo y el Espíritu Santo en su actitud tradicional. Esto fue realizado en el siglo XVIII. Este azulejo, que consta de 20 piezas de 5x4, nos muestra un variado colorido típico de este siglo, donde predominan los amarillos, naranjas y azules. Fue propiedad de la Hermandad del Santísimo Sacramento hasta el año 1840.
17: También hay que visitar la capilla de la Santa Cruz de la calle Malva, construida por el arquitecto Francisco José Ramón Girón en el año 1992. Esta capilla, en Lucena del Puerto, está situada en pleno casco urbano de la localidad, en la calle del mismo nombre. Es de estilo regionalista y posee un pequeño patio decorado con macetas de geranio que alegran y resaltan en las paredes pintadas de cal. La fachada, también de cal, está decorada con azulejos de estilo sevillano, con dibujos e imagen de los arcángeles San Miguel y San Gabriel, además del pan y el vino y la custodia sostenida por ángeles. Todo a su vez ornamentado con la flor de Malva, y en dicho interior está esa flor de Malva. Todo ornamentado, insisto, con esa flor. También hay que visitar la capilla de la Santa Cruz de Arriba. Es de estilo regionalista, con fachada de ladrillo visto y cal. Su construcción ha sido faseada, comenzando con la compra del solar en los años 80, pasando a levantarse primero la estructura y cerramiento en bruto. Se termina la fachada en primera instancia y en el año 2001 se comienza a trabajar en la última fase, consistente en la terminación del interior. En la capilla de Santa Cruz de Arriba destaca de su exterior la decoración con imágenes de la Pasión bordeando la puerta de entrada, con el Cordero de Cristo en la cruz sostenido por ángeles en la parte central. Las imágenes están pintadas en azulejos sevillano. En cuanto al escudo y la bandera de Lucena del Puerto, consta de 5 franjas horizontales de los colores rojo, verde, blanco, verde y rojo. La central de 1/3 y las otras de 1/6 de ancho en paño. La gastronomía, ¿qué se puede comer si vamos a Lucena del Puerto? Bueno, la caldereta de liebre es un guiso en crudo de liebre, verduras, especias como laurel, perejil y pimienta. Las caballas asadas, también típico en Lucena del Puerto, que suelen acompañarse del tradicional tostón, consumido en todos los pueblos de la zona. Es un pan de masa dura tostado que se frota con ajo. Qué bueno te debe estar eso. Bueno, y el revoltillo de cordero con tomate, que también es otra especialidad en Lucena del Puerto. Hoy el pueblo que hemos visitado, Lucena del Puerto, en la provincia de Huelva, muy cerquita de aquí, que merece la pena visitar.

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también van al cielo. Todos los negritos buenos. Señoras, señores, buenas noches, un placer.

mayo 2026, programa 1580, día 141 del año, faltan 224 días para terminar el año. Estamos en la semana número 19, estamos en luna creciente al 17,30%. Celebran su onomástica Cristóbal Eugenio Hemming, Hospicio Mancio Paterno, Poliuto y Timoteo. Muchas felicidades, es tu santo. Este cumpleaños es un día especial para ti, lo es, ¿verdad? Lo es, claro que sí. Claro que sí. Mañana celebran su santo Joaquina, Rita, Atún y Atón. Atún y Atón, ¿eh? Nunca había escuchado yo el nombre de Atún, ¿eh? Y menos mal que no es en conserva. Ausonio, Basílico, Domingo, Julia, Lupo, Miguel y Quiteria. Tenemos oyentes con ese nombre de Quiteria. Bonito nombre, bonito nombre. Saludamos a los enfermitos, como siempre, como es habitual, empezando nuestro programa. Nunca nos olvidamos de ellos. Tampoco a los familiares que los miman y que los cuidan. Y tampoco, como no, pues a todo el colectivo sanitario, al personal de ayuda humanitaria, al cuerpo de bomberos y ambulancieros y a las fuerzas de seguridad del Estado en todas sus competencias. A las mujeres que son las madres del mundo, porque sin ellas no existiría la vida humana. No, señor, no, señor. Mírelo usted como quiera, mírelo usted como quiera. Nuestra sintonía es la voz de Cristian Castro y este ángel que se hizo para este programa.

compañeros oyentes, sean ustedes bienvenidos, bien hallados. A través de Cadena Luna, Almería 87.9, Almería Poniente 103.8, almerienses lucitanos, buenas noches, ¿qué tal, cómo estamos? Baza Granada 92.3, bastetanos, buenas noches, Castilla-La Mancha 96.5, Castilla-La Manchego, San Clemente, Casas de Fernando Alonso, Comarcas de La Manchuela y Záncara, Écija, La Sartén de Andalucía, Sevilla 102.8, modulación de frecuencia, Écijanos, astigitanos, buenas noches, ¿qué tal, cómo estamos? Granada 100.9, Granada 100.9, granadinos, granadinos, muy buenas noches, Guadix, Granada 106.5. ¿Cómo estamos, alcitanos, guadijeños? Feliz noche. Huelma, Jaén 100.3, frecuencia modulada. Huelmenses, huelmeños, Sierra Mágina. Jaén capital, Tierra de Olivos, aceituneros altivos 99.6, jienenses, jaenenses, urcitanos. Peñarán de Bracamonte, 99.6. Peñarandinos, buenas noches. Tordesillas, Valladolid, 107.7. Tordesillanos, muy buenas noches. 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De corazón a corazón radio.com. Free FM Classic 100.9 Madrid, madrileños, ¿qué tal? ¿Cómo estamos? Saludos cordiales, entrañables. Capital de España, buenas noches. Free FM Classic México y Venezuela, Roca FM México y Venezuela. Mexicanos, venezolanos, buenas noches desde España. Buenas tardes para México y Venezuela. Radio Romántica 102.6 en la ciudad de Huelva y provincia y para el mundo entero. Radio Romántica FM, Antena Huelva Radio 97.3, modulación de frecuencia. Onubenses, ¿qué tal? ¿Cómo estamos? Saludos cordiales y entrañables, un abrazo muy especial. Nueva Onda Radio Yunquera en Guadalajara. Yunqueranos, yunqueranas, guadalajareñes, guadalajareñas, buenas noches. 99.3, modulación de frecuencia. Nueva Onda Radio Yunquera, Melancolía FM en el Levante. Xuque Radio con X y con Q. Xuque Radio en el Levante, levantinos, muy buenas noches, ¿qué tal, cómo estamos? Románticas FM en Cullera, cullerenses, buenas noches. Radio Jova Reus, 107.5, frecuencia modulada. Tarraconenses, reusenses, Barcelona, Tarragona, Reus, Cambrils, Pineda, Salou, Valencia, Amun, Valencia. Radio Locura con K en Valladolid. Vallisoletanos, pucelanos, pincianos, ¿qué tal? Radio Disco Melodía 97.6 Alcoy, Radio Bolero Alcoy, Radio Romántica en Alcoy. Alcoyanos, buenas noches. Yo tu ángel, vamos Cristian. Arriba. Alto Jalón Radio 96.9, frecuencia modulada. Soria, Zaragoza, sorianos, zaragozanos, mañicos, mañicas. Buenas noches. Radio Clavel, radioclavel.es, la página web. En Córdoba, 99.4, cordobeses, ¿qué tal? ¿Cómo estamos? Saludos cordiales y entrañables. Granada, 100.1, granadinos, granaínos, buenas noches. Motril, Costa Tropical, 104.8, motrileños. Almuñécar, La Herradura, Valle Tropical, 91.1. Almuñequeros, herradureños, buenas noches. Vélez de Benaudalla, 106.3. Beleños, beleñas, buenas noches. La Mega FM, Asturias, Gijón y La Costa, 95.8. Gijonenses, buenas noches, Oviedo. Cuencas e Interior 92.0. Obetenses, buenas noches. Un placer inmenso tenerles conmigo y a mi lado, compartiendo estas bonitas noches románticas que hoy tenemos. Hoy tenemos sorpresa, ¿eh? Hoy tenemos sorpresa y vaya sorpresa que tenemos hoy. Vaya sorpresa que tenemos hoy. Bueno, buenas noches, canallas. Buenas noches a ti que estás al otro lado de la línea, refugiado en la penumbra de tu habitación, a ti que buscas en la radio un faro en medio de tu tormenta silenciosa. Abre las puertas de tu mente, relaja el cuerpo y déjate llevar por este ángel. Estás en el rincón más íntimo de la madrugada. Esta noche quiero hablarte directamente a tu alma. Sí, a ti. A ti que cargas con un corazón un poco roto, un corazón cansado de tanto sentir. Sé que duele, lo sé. Sé que duele, sé que el silencio de la casa a veces se vuelve insoportable, que la cama se siente demasiado grande cuando el frío del invierno se instala en el pecho. Pero déjame decirte algo. Estar roto no significa estar apagado.
significa que te atreviste a amar, que te entregaste sin armaduras, y eso te hace un ser de luz extraordinario. El eco de lo que fuimos. En la quietud de estas horas, la música se convierte en el lenguaje de los que más extrañan. Hoy vamos a encender el tocadiscos del alma. Esas canciones que viajan directo al centro del pecho, melodías que guardan, pues, el aroma de una piel que ya no está, el eco de una risa que aún resuena en las paredes y la magia de esos besos robados que se quedaron grabados a fuego en la memoria. Son canciones que nos traen vivencia, recuerdos bellos, limpios, inolvidables, porque aunque el amor a veces se vaya, lo que nos hizo vibrar nos pertenece para siempre. Ninguna ausencia puede borrar la belleza de lo que un día nos hizo tocar el cielo. Deja que los sentimientos resurjan. No tengas miedo de sentir. Esta noche no hay máscaras, no hay que ser fuertes. Deja que los sentimientos resurjan, que fluyan como el agua, que curen las heridas. Cierra los ojos, siente la calidez de mi voz acompañándote en tu soledad. Transfórmala en un abrazo tibio, en una caricia para tu piel. Hoy nos acompaña Isabel Muñoz, la voz femenina de las tardes radiofónicas, la dama de las ondas mágicas. Deja que la música te toque, que te erice la piel y te estremezca el alma. No, no estás solo, no estás sola en esta madrugada. Mi corazón late al ritmo del tuyo. Prepara tu bebida favorita. Haz como yo, prepárate hierbajos. Ponte cómodo, cómoda y entremos juntos a nuestro refugio secreto. La noche es joven, sensual, misteriosa y es completamente nuestra. Quédate conmigo, te prometo que será una noche tan bonita y tan romántica y tan especial como tú. Tan sensible como tu alma y tu corazón, porque de ti brota el amor y de mí en mí nace el sentimiento. Vamos con todo, canallas, vamos con todo. Aquí empieza nuestro viaje. Tu noche comienza aquí y ahora y son las noches de Ángel.

nuestra historia de amor. Amor interminable. Desde ahora y hasta la una de la madrugada, quiero ser tu guardaespaldas. ¿Me lo permites? Entramos muy suave, muy, pero que muy suave, ¿eh? Muy suave. Y es Whitney Houston. Y esto es Siempre te amaré hasta el final de mis días. Por cierto, en locución y en controles, Toque Ángel.

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noche más contigo y a tu lado. En estas noches románticas, lindas y maravillosas. Qué bonito poder abrazarte en la distancia. Qué bonito poder dirigirme a ti y que me sienta escuchado. Que de nada vale predicar en un desierto donde solo hay arena. En este caso tengo la gran suerte de que ni estoy en un desierto y que lo que tengo son almas y corazones abiertos al puro sentimiento, al amor y al cariño que yo les puedo enviar a través de las canciones y a través de mis palabras, siempre con el propósito, con el único propósito de hacerles felices. Que sí que muerdo la yugular, que sí que te inyecto ese veneno, porque en el momento que yo te pueda morder un poquito nada más, la yugular y te inyecte ese veneno sin darte cuenta, te quedarás conmigo para siempre, con nosotros, y pasarás a formar parte de esta familia numerosa que somos ya en las noches de Ángel. Bienvenido, bienvenida. Tienes un teléfono 671-206220 para enviarme mensajes a través de Telegram, a través de WhatsApp. Cuando charlemos con pues Isabel, me gustaría que no llamaran por teléfono porque la tenemos a ella con nosotros y no voy a coger una sola llamada mientras que ella esté con nosotros. Ustedes lo podrán hacer después de charlar, tener con ella un encuentro amistoso de compañerismo, de respeto y de amor y cariño. Claro que sí. Porque en la vida hay que ser cortés. En la vida hay que ser persona de buen talante. En la vida hay que dar y ofrecer. Se siente uno tan feliz cuando da y cuando ofrece. No hace falta, nunca hace falta, que nadie te diga, préstame unos zapatos, porque tú estás viendo a sus pies desnudos. Y entonces el que te digan, préstame unos zapatos, que no que me regales, sino préstame, que no puedo andar. Eso es ya, pues, ser muy soberbio, ¿verdad? Porque sabes de la necesidad de la otra persona. Y es importante que nos demos cuenta. Efectivamente, las personas nos tenemos que ayudar los unos a los otros. Yo estuve en su programa, yo estuve en El Tardeo, a través de Radio Clavel. Estuve también en La Verbena, por la mañana, con nuestro querido amigo Rafael Hidalgo. Cosa que agradezco enormemente. Y me han abierto las puertas, pues, de sus corazones, para que yo esté dentro de ellos. Que menos que yo, pues, también invitarles a nuestra casa, a que se sientan cómodos, en esta ocasión a nuestra amiga y compañera Isabel, que se sienta cómoda, tranquila, feliz, que comparta con todos los oyentes, con esta gran familia de la radio, pues momentos bonitos que iremos desgranando durante la conversación entre dos amigos, tomando café. Por cierto, hoy sí tomaré café y lo haré sin azúcar, como siempre. Trátate con la misma paciencia y amor con los que ayudas a los demás. Trátate, a ti quiérete, que no te quieres absolutamente nada. Que a veces te abrigas en palabras que no tienen sentido. Nadie me quiere. Oye, ¿te quieres tú? Es importante que te quieras tú, ¿no? Es muy importante que tú te quieras, claro que sí. Es importantísimo, diría yo, que tú te quieras, porque si tú no te quieres, entonces pregunto y digo, no te quejes de que a ti no te quieran. Ni mucho menos, ¿verdad? Es así. Me haces falta, amigo. Me hace falta un hombre y un hombro sereno, donde el peso del mundo sea liviano, el refugio tibio que habita en las manos y el calor de un abrazo sincero.
ansío caricias, el murmullo constante de andar acompañado, caminar junto a alguien, saberlo mi amigo, sentir que no avanzo, jamás desamparado. Que limpie el dolor que en mis ojos asoma, que sea el testigo callado del llanto que me escucha y que su escucha disipe la furia del viento y me devuelva la calma que pierdo entre tanto. Que sostenga mis silencios, detenga mi caída, que recorra ese tramo que a veces da frío. Porque sabiendo que vienes cruzando mi río, se me endulza de golpe la sed de la vida. Quédate aquí, donde el tiempo no corre, donde tus manos abrochan mi abrigo, que no existe tormenta que el alma no borre, y en mitad del invierno camino contigo. Me hace falta la paz de tu pecho callado, la certeza bendita de ver que te importo, saber que si lloro te tengo al costado, y el viaje más largo se vuelve más corto. Toma mis manos, no dejes que caiga, escucha las quejas que el pecho sostiene, sé ese remanso que el aire me traiga y el único puerto que el viento mantiene. Recoge los hilos de tanta tristeza, transforma en caricias las noches de frío, apoya mi frente con la delicadeza de quien sabe muy bien que su hombro es el mío. Isabel Poyato, precioso escrito. Me haces falta, amigo. Me haces falta, amiga. ¿Dónde empieza tu risa?

0: remanso de paz. Qué tranquilidad. Qué bonito ver las barcas como se adentran y se deslizan por encima de la piel del mar. Qué bonito estar en el estudio con las paredes de cristal, contemplando la noche, las callejuelas con las paredes pintadas de blanco y las farolas encendidas, iluminando los sentimientos de las personas enamoradas. Qué maravilla poder acercarme a ti y decirte gracias. Gracias una noche más por estar conmigo y a mi lado, por compartir sentimientos, por no dejarme solo y por saber que junto a mí tú eres feliz. Yo soy muy feliz, mucho. Yo soy muy feliz. Y sabes, cuando hay felicidad se nota. Se nota en la forma de hablar, se nota en la forma de transmitir, se nota incluso en la respiración. Los locutores también, cuando estamos bien, respiramos de otra forma. Cuando no estamos bien, se nos nota, pues, en todo. Incluso ayer, pues me decían, ¿qué te pasa? ¿Te pasa algo? ¿Estás triste? Y yo, no, triste, no. No voy a estar triste. Por el amor de Dios, estoy feliz. Estoy contento de estar aquí con vosotros. Es que el programa es romántico, ¿verdad? El programa es romántico. Y eso, pues, se tiene que notar. Hola, buenas noches. No te escucho bien. No te escucho nada, nada, de nada, de nada, de nada. ¿Hola?
1: Vaya.
0: Ahora no.
1: ¿No te escucha todavía?
0: Ahora sí te escucho, ahora sí.
1: ¿Sí?
0: ¿Qué tal? Bueno, ¿con quién hablamos?
1: Con María Ángeles de Motril.
0: María Ángeles, ¿qué tal? ¿Cómo estás?
1: Pues estoy bien, sí. Es que he llamado para darte la enhorabuena y el programa tan lindo que tienes, que es precioso.
0: Muchas gracias, María Ángeles.
1: Lo que es menester es que te dure muchísimo tiempo.
0: Muchas gracias.
1: Y que estemos aquí contigo.
0: Dependerá de vosotros,
1: contigo,
0: ¿no, María Ángeles?
1: Todo.
0: María Ángeles, dependerá de vosotros, ¿no? De vosotros y ¿qué? Vosotras. Que dependerá de vosotros y vosotras, ¿no?
1: Hombre, digo yo que también tendremos que poner nosotros de nuestra parte, ¿no?
0: Claro, eso te iba a decir.
1: Claro. Claro, yo es que no he podido llamar antes porque mi hija me ha tenido que poner el número en el móvil porque yo no daba con él.
0: No, no pasa nada.
1: Entonces no he podido llamar estos días, no he podido llamar, pero digo, yo en contar que me ponga mi hija esto y pueda llamar, llamo los días que no se puede, pues nada.
0: Tú llamas de Motril, ¿verdad? ¿Me has dicho?
1: Sí, de Motril.
0: Motril. Precioso, Motril, precioso, ¿eh?
1: Sí.
0: Precioso, ¿no te gusta?
1: No,
0: lo dices,
1: mal,
0: hombre, lo dices de una forma como si no te gustara, ¿eh?
1: ¿Eh?
0: Lo dices de una forma como si no te gustara.
1: Ay, no, ¿quién ha dicho eso?
0: No, no, sé. No,
1: es que sí, que no está mal, que está bonito el pueblo, claro, y cada día está más bonito.
0: Pero yo no sé si comparando el pueblo Motril, ¿sí? Si lo comparamos contigo, creo que se queda muy pequeñito Motril a tu lado, ¿no? Tú eres más bonita que Motril, ¿no?
1: No, Motril es muy lindo. Motril es mi pueblo. Motril es mi pueblo.
0: María Ángeles, pero tú no eres bonita, hija. Tú no eres bonita, más que
1: yo
0: el pueblo.
1: Yo no soy tan bonita, ¿no?
0: Más que el pueblo, más que el pueblo, más que el pueblo.
1: Bueno. Hombre, yo no me tengo por bonita, pero si tú me lo dices, pues
0: claro,
1: te lo agradezco.
0: Claro que sí, claro que sí, claro que sí. María Ángeles, dime.
1: Yo también me gustaría saber algo de ti, pero no sé nada, no sé ni nada,
0: mí.
1: No sé.
0: ¿Qué quieres saber de mí? ¿Qué quieres saber de mí?
1: Pues yo quiero, es que mira, yo te noto que noto como él habla de Granada, pero no lo sé seguro.
0: No, es que los primeros dientes, no he parado de decirlo yo aquí en la radio, los primeros dientes de leche me salieron en Granada, ¿eh? Granada.
1: Ah. A ver,
0: fíjate que cuando los que somos de Granada decimos Granada, los que son fuera de Granada dicen Granada, dicen Granada.
1: Aquí decimos Granada.
0: Granada, tierra soñada por mí, ¿eh?
1: Sí, exactamente.
0: Bueno, María Ángeles, dime.
1: Me suena, yo lo estoy escuchando todas las noches y digo, me suena que tiene un poquito de Granada.
0: Un poco de deje, ¿no? Un poco de deje.
1: Sí, sí. Bueno. Es que Según usted, ¿sabes?
0: Enseguida se...
1: Como la tenemos tan cerquita, pues la conocemos. Yo, Motril no habla como los granadinos, ¿sabes?
0: No.
1: Pero conocemos, él habla granadina también.
0: Y yo tengo un acento granadino arraigado, ¿a que sí? Tengo un acento, ¿a que sí?
1: Bueno, porque a lo mejor no está siempre en Granada y no sé, es que bueno, no sé.
0: Yo
1: es que
0: voy y vengo. Como tengo alas, como soy un ángel, pues yo voy y vengo.
1: Ay, claro, eso sí es verdad. Tienes razón.
0: María Ángeles, ahora te mando un besito con una canción.
1: Como las palomas, van a donde quieren, pues vas tú.
0: Efectivamente. Claro. Te mando un beso ahora con una canción, ¿vale, María Ángeles?
1: Vale, muchas gracias.
0: Gracias por tu llamada, un beso grande.
1: El programa no dura muchísimo tiempo.
0: Años. Tiempo. Años.
1: Adiós.
0: Venga, adiós, cielo, adiós.
1: Adiós.
0: Con qué cariño, con cuánto cariño, ¿verdad? Con cuánto cariño nos reciben los oyentes. Qué maravilla. No te rindas, por favor, no cedas aunque el frío queme, aunque el miedo muerda y aunque el sol se esconda. Aunque se calle el viento, aún hay fuego en tu alma y aún hay vida en tus sueños.

0: una canción bonita. Sonará ahora enseguida. Pero antes nos llega, como decía, un audio. Y nos llega el audio desde Gandía. Escuchamos el audio, a ver qué nos dice. Desde esta tarde que nos remitieron, nos enviaron este audio. Vamos a ver.
1: Hola Ángel, buenas tardes. Mira, sabes que yo no soy de pedirte casi nunca canciones, pero hoy es que es un día muy especial, pues es nuestro aniversario de boda, 53 añitos juntos, y por eso nos gustaría que nos dedicaras una canción. Es la balada de Cani García y Carlos Rivera, Quiéreme Bien. Si eres tan amable y puedes, nos la pones. A ver si puede ser antes de la entrevista con Isabel, pues igual después ya sería después de las 12. Te lo agradeceríamos mucho. Buenas noches y feliz programa. Gracias.
0: Pues gracias a ti, amiga Joaquina.
2: Antes de que digas algo.
0: Que sea por muchos años más. Escúchame. 53 años. Es una cifra bonita, maravillosa. Serán muchos, pero muchos más, ¿verdad? Los que cumpláis juntos. Porque el amor es grande, porque el amor es bonito, porque el amor es maravilloso. Pues muchas felicidades en el día de vuestro aniversario. Joaquina, desde Gandía. Vamos con la voz que no de Cani García y no de Carlos Rivera. No, esto es inteligencia artificial, Joaquina. Pone la portada de Carlos Rivera y Cani García. Pero son canciones hechas con inteligencia artificial, pero sea como sea. Aquí ya tenemos, ¿vale?
1: Hola Ángel, buenas tardes. Mira, sabes que yo no soy de pedirte casi nunca
0: aquí
1: canciones.
0: Pero hoy es que aquí la tienes.
2: Espera. Antes de que digas algo, escúchame.

preciosas canciones, ¿no? ¿Verdad que sí? Claro que sí. Teresa nos escribe desde Almería y nos da las buenas noches y nos dice: buenas noches, Ángel. Qué programa tan apacible, tan bonito, tan maravilloso. Qué música de fondo tan especial que pone siempre. Y canciones tan románticas que llegan al alma. Tu voz penetra por cada poro de la piel. Gracias, Almería, gracias de corazón. Gracias. ¿Me puedes poner una canción a tu elección? Tienes buen gusto, Ángel. Escoge la que tú creas que me puedes poner. Gracias a tu lado en estas maravillosas noches románticas, como decía la señora. No te vayas nunca de nuestro lado. Siempre en nuestra compañía. Eres lo más y eso no se le puede decir a cualquiera. Pues gracias, Almería, gracias de todo corazón. La verdad es que siento una paz tremenda dentro de mí. Siento una gran paz que calma mi ansiedad. ¿Cuál es mi ansiedad? Te preguntarás tú. Pues sencillamente el que tú seas feliz, el que te sientas la persona más entrañable y acompañada en estas noches de ángel que llegan para ti de lunes a viernes desde las 22 y hasta la 1 de la madrugada. Y hoy muchas personas están esperando que aparezca la voz, la dama de las ondas, que aparezca en las noches de ángel. Ya enseguida tenemos a Isabel Muñoz. Isabel, que presenta, dirige el programa El Tardeo en Radio Clavel. La tenemos con nosotros esta noche. Tenemos una charla de compañeros, de amigos. Tomaremos café. Espero que a ella no le pongan pues nerviosa el café, la cafeína. Espero que esté relajada, que esté tranquila. Es lo que deseamos nosotros, ¿verdad? Porque los oyentes estarán deseosos de saber cosas, hablar entre ellos y decir: ah, pues si no sabía, yo no sabía esto. Y la vida nos consiente cuando encontramos personas que saben hacer de pequeños instantes grandes momentos. La vida nos consiente. ¿Y tú eres consciente de que te consiente? Porque yo sí soy consciente de que a mí la vida me consiente muchas cosas. La más bonita y especial es estar contigo y a tu lado y permitirme que mi voz y las canciones vayan especialmente para ti. Desde México, Elvia nos escribe: te estoy escuchando y camino de Celaya para celebrar mi cumpleaños con mis hermanas. ¿Y tú cómo estás, guapo? Me dice: pues yo estoy para comerme, pero para comerme entero. Sí. Estoy para comerme.

buenas noches, ¿qué tal Barcelona? Buenas noches, feliz noche, deseo que tengas un bonito programa, un beso. Solo un beso me das, solo uno. Buenas noches. Buenas noches, feliz programa. Vamos allá, una noche más a tu lado. Besos, gracias, de corazón, Barcelona. Buenas noches, mi querido amigo Ángel. Te deseo feliz noche. Con esa entrevista con Isabel estaremos a la escucha. Feliz programa. Gracias de todo corazón. Desde Córdoba, feliz programa y velada, Ángel, a tu lado. Y escucha, besos, guapetón. Uf. Que hoy no me he peinado, mira que hoy no me he peinado. Hoy estoy sin peinar, bueno, es que de hecho no me puedo peinar, no tengo pelo. ¿Cómo voy a peinar? Me di cuenta yo. ¿Cómo me voy a peinar yo? Madre mía de mi alma, de mi corazón. Tú, a ti te lo digo, tú, a ti te lo digo a ti.

es Gerard Jolin, tú, solo tú. Pues son 50 por encima de las 22. Entramos con Isabel a partir de las 11 de la noche.

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y aprendí que las historias no se escriben solas, que necesitan de las palabras para que se empiecen a escribir, que no todas comienzan con había una vez, ni terminan con un felices para siempre, que algunas jamás pasan del prólogo, que adiós no significa el punto final, que hay unas que las terminas de escribir con lágrimas y las vuelves a leer y te das cuenta de que otra vez te harán llorar. Que la historia comienza con un sueño y, por lo tanto, jamás debemos de dejar de soñar. Tienes que vivir, tienes que vivir y tienes que soñar, siempre soñando. Porque lo bonito está por llegar. Lo bonito está por llegar. Máximo.

0: pues con esta suavidad, con esta tranquilidad, ahora les rogaría a ustedes que, si son tan amables, no nos llamen. Dejamos el teléfono pues aparcado, porque estamos con, o estaremos, o estamos con Isabel Muñoz, que nos encantaría poder llevar una conversación tranquila y agradable, sabiendo que yo no les voy a coger el teléfono, porque es imposible cuando ahí la línea está ocupada. En este caso la línea está ocupada por Isabel, y por mucho que me llames, pues entonces no te puedo coger. Así es que os rogaría, por favor, que no llamarais ahora por teléfono, porque vamos a entrar con Isabel. Y es bonito llevar una conversación tranquila, feliz, ¿verdad? Y que no esté el ruido del teléfono, pues, a cada momento sonando, porque, sinceramente, creo que no, sí, no está bien, porque estamos con ella y no vamos a coger ninguna llamada, por supuesto. Damos, entonces, pues, las buenas noches a Isabel. ¿Qué tal, Isabel? ¿Cómo estás?
1: Hola, buenas noches. ¿Qué tal estamos, Ángel? Muy bien.
0: Pues yo estoy encantado de tenerte aquí conmigo y a mi lado, de que compartas esta noche con nosotros y que te sientas como en tu propia casa, porque estás en tu casa, claro.
1: Muchísimas gracias a ti, en primer lugar, y por supuesto que también a todos los oyentes de todas las emisoras de radio, y por supuesto también a los oyentes míos, que lo siento míos, mi Radio Clave. Así que gracias por invitarme a tu casa. Y nada, pues aquí estamos charlando. Yo tengo mi café preparado para tomarlo contigo, y con los oyentes. O sea que si algún oyente en este momento le apetece un café, ¿por qué no compartirlo con ellos, Ángel? ¿Te parece bien?
0: A mí me parece perfecto. Compartir, bueno, de hecho compartimos sentimientos, compartimos canciones. O sea que compartir el café es también esencial para que también se sientan felices, contentos, tranquilos, relajados, ¿no?
1: Así es.
0: Claro.
1: Ante todo, que estén tranquilos y relajados, ¿eh?
0: Eso es.
1: Porque como mejor se vive la radio es estar tranquilo, relajado, sentir la radio y sentir todo aquello que te están diciendo a través de un micrófono. Entonces, en este caso, Ángel, la voz de la noche. Así que están disfrutando muchísimo, como yo también. Me encuentro súper a gusto, súper feliz de poder compartir este gran momento contigo y con todos los oyentes.
0: Bueno, yo estoy muy nervioso,
1: Yo estoy ¿Estás nervioso?
0: Mucho, mucho, mucho. ¿Sabes por qué estoy nervioso?
1: ¿Por qué?
0: Porque me acuerdo la primera vez que se encendió un piloto rojo que decía, estamos en el aire. Y ahora mismo me acuerdo de ese momento y le digo, pues, oye, ¿qué siento yo ahora en estos momentos, verdad?
1: Los pilotos rojos realmente dan miedo, Los pilotos rojos y las luces rojas, cuando se encienden, es un llamamiento y te están diciendo, cuidado, que va. Entonces, bueno, yo creo que no hay que tener miedo, no hay que tener nervios. Los nervios son buenos tenerlos. Dentro de no querer tenerlo, está bien también tener nervios. Y si tienes nervios, quiere decir que estás sintiendo en este momento lo que estás haciendo, lo que estás transmitiendo a los oyentes. Y yo creo que también ellos están nerviosos esta noche, Ángel.
0: ¿Sabes qué pasa? Que yo, después de tantas entrevistas que he hecho y, bueno, tantas conversaciones que he tenido, incluso con cantantes, ¿no?, de fama, pues me han dicho siempre lo mismo, ¿no? Hubo uno que me dijo, y eso no se me olvidará nunca, porque le dije yo, pero si es que piensas tal cual pienso yo, ¿no? En el momento que uno no se pone nervioso, cuando uno sube al escenario, yo que me he subido tantas veces, ¿verdad?, pues te pones nervioso hasta la tercera canción, no te sientas bien, porque aunque es un escenario, no todos los escenarios son iguales. No todo el ambiente son iguales, no el público es igual en todas partes. Entonces, ¿qué pasa? Que la persona que pierde ese miedo es una persona que va con tendencia al fracaso. Porque como resulta que ya lo da por sentado, lo da por hecho, como ya no se pone nervioso por nada, entonces lo que haces es perder tu esencia como, en este caso, como locutor, como locutora, ¿verdad? Pues yo creo que es importante ponerse nervioso, como tú dices, ¿no?
1: Es que yo creo que, a ver, en el ámbito en el que tú y yo compartimos, ¿no?, que estamos compartiendo, lo mejor que se puede compartir en la vida es estar en las ondas, el poder transmitir, el poder decir a alguien siempre algo, el poder regalar esas cosas que a veces están ahí pero no las valoras. Y a lo mejor una voz por la radio, una voz, alguien que te diga buenos días, buenas tardes, buenas noches, como que el que está escuchando, vamos a decir que dice, me está hablando a mí, me está hablando a mí. Entonces, realmente, claro que existen los nervios, realmente claro que estoy nerviosa. Ya lo dije esta tarde, en el tardeo, ya lo dije yo a todos los oyentes, dije, tengo nervios. Cada día que nos ponemos ante un micrófono, hasta que no llevas un ratito esa cosita en el estómago, esa cosita en tu piel, que se te pone la piel de gallina, pues eso, cuando se siente así, es porque realmente estás disfrutando de lo que estás haciendo. Ahora, si no te pusieras nervioso nunca, nunca, nunca, pues como tú bien has dicho, si no te pones nervioso, es más, ¿quién no se pone nervioso, Ángel? Mismo con tu pareja, con un amigo, con una amiga, a veces, aunque lo conozcas de años y años, esos nervios están ahí porque no sabes cómo pueda llevarse esa conversación, o también esa caricia en un momento dado, Ángel. Un beso de tu pareja, a veces, aunque lleves 30, 40, 50 años, según en el momento que tú recibas ese beso, en la situación que estés, moralmente, si te coge más baja, pues a veces un beso, simplemente un beso, también coges nervios. Entonces, con lo bonito que es un beso.
0: Precioso.
1: Pues entonces,
0: besos preciosos.
1: Entonces, claro, los nervios, esos nervios, esas mariposas que se sienten, la piel cuando se te eriza, que dices, ¿por qué me ha dado este escalofrío? ¿Por qué? Si yo estoy bien, ¿no? Pues sí, esas son las sensaciones que el cuerpo siente. Y aunque a veces nos pongamos una coraza y digamos, no, yo soy fuerte, no, somos muy débiles, más de lo que nos pensamos, Ángel.
0: Claro, yo a veces pienso, digo, pero nervioso porque quizá a lo mejor no pueda uno desarrollar o dar lo que uno puede dar. Porque yo recuerdo cuando yo era jovencito, ¿verdad? Pues tenía referentes, ¿no? En voces radiofónicas. Yo tenía referencias, pues hombre, como resulta que yo un día de pronto me encuentro en un estudio de radio y de pronto me tengo que poner a hacer un programa de radio supliendo a otra persona que es amiga mía. Y de pronto me dicen, ponte, porque además, bueno, no es ahora que todo es digital, que pones lista y va funcionando, ¿verdad? Y va saliendo las canciones. Antes tenías que coger, tiene que estar allí el DJ, ¿vale? O el locutor o el de controles. Tiene que estar poniendo música, cambiando pues los discos, ¿verdad? Los long plays, los LPs que se decían, ¿no? Y claro, se puso de pronto indispuesto el locutor, que era amigo mío. Y me dice el director, ponte tú. Que me ponga yo. Yo cómo voy a poner si yo nunca me he puesto. Sí, ponte tú, tú lo harás bien porque tú tal. total, que me puse a hablar y tal, y me puse allí a ponerme tal. Oye, y funcionó, hubieron un montón de llamadas. Y empezaba la canción, tenía la canción 4 minutos por delante, y yo estaba desesperado buscando otro disco, a ver, que no se me pase. Yo no sé cómo tú empezaste, pero yo empecé así.
1: Bueno, yo empecé hace ya unos años. Yo tuve un gran maestro de la comunicación. Tuve el placer de compartir momentos de radio, unos años de regalar, de transmitir, de sentir. Y ese maestro fue Andrés Caparrós. Tuve la suerte de estar con él 3 años. Y como tú dices, la primera vez que yo entraba en una emisora de radio, pues a mí me hizo una jugarreta Andrés Caparrós, y lo voy a contar esta noche. ¿Qué te parece si cuento? No, bueno, no fue una jugarreta, fue una manera, vamos a decir, de, ¿cómo? No era entrevista, sino aquello que yo pues fui a hablar con él, ¿no? Y voy a contar cómo fue, si me lo permites, Ángel.
0: Por supuesto.
1: Pues mira, yo entré allá al estudio y Andrés me dijo: ponte los cascos, Isabel, vamos a hacer una prueba, a ver qué tal sale tu voz. Bueno, pues yo me puse los cascos, yo tan ignorante me puse mis cascos, y nada, pues empezamos a hablar como estamos tú y yo hablando aquí en este momento. Y bueno, ¿qué tal? ¿Cómo te llamas? Tal y cual, esto y lo otro. Resulta que Andrés Caparrós estaba emitiendo en directo toda la conversación.
0: Vaya.
1: Y claro, y yo ahí dije, cuando ya terminó nuestra conversación, ¿sabes lo que me preguntó? ¿Estás nerviosa? ¿Estás preparada para entrar aquí en el directo? Digo, no. Digo, hombre, sí, tengo nervios. Digo, pero me transmites tranquilidad. Y me dice, no te preocupes, que ya todos los oyentes saben quién eres. Y yo dije, no puede ser. Pues sí fue.
0: Pues qué bonito, ¿no?
1: sí, tengo... Ese día lo recuerdo siempre porque es verdad, ahí es cuando dije yo... a veces crees que todo va a ser más sencillo, ¿no? Y dices, bueno, me está pasando esto a mí. Y desde ese día dije, es que la radio es algo tan misterioso. La radio tiene tantísimo embrujo, tiene tanta garra, tiene tanto sentido, tiene pasión. Es que tiene muchísimas cosas. Es que la radio, a quien le guste, es como al que le guste en escuchar la radio. Porque una cosa es oír la radio. Pero quien realmente escucha la radio, pues disfruta escuchando la radio. Disfruta escuchando hasta las señales horarias, ¿eh? Porque también tienen su cosa bonita,
0: la historia, señora.
1: Entonces, pues sí, yo llevo, eso fue hace ya unos cuantos años, más de 20 años. Ya ha llovido un poquito, de vez en cuando llueve.
0: Pero es bonito recordarlo, ¿no? Es bonito retenerlo, ¿no? Es bonito, ¿verdad?
1: Sí, claro. Es que todos los recuerdos es volver a vivir aquel momento, aquella situación. Y luego aparte, cada vez que lo recuerda, te vienen las imágenes. Y realmente yo ahora digo, ostras, Isabel, tú hiciste eso. Y realmente lo hiciste bien. Lo hice bien. Yo me sentí bien porque dije, me han escuchado, me ha hecho esta encerrona, pero mejor para mí, porque así ya sé lo que es la radio, sin quererlo. Eso es como un niño cuando tú le quieres dar a probar algo nuevo, algún alimento nuevo. ¿Quién no le ha dado alguna vez a un hijo un cachito de limón para probar? El limón está amargo, ¿eh? El limón pica.
0: A mí me encanta.
1: Vale, pero...
0: El limón me encanta, ¿eh?
1: Bueno,
0: yo como limón hasta con limón, ¿eh? No, en serio. Yo le pongo limón, por ejemplo, a la sopa, ¿eh? Y le pongo limón al arroz, por ejemplo, a la paella, ¿no? Que no soy de paella, pero bueno, así me entra un poquito mejor, ¿sabes?
1: No, yo no. Le quitas el sabor al arroz o al pescado, a la sopa o a la carne. El limón, si quieres comértelo, pues te haces una limonada.
0: Ya ves. Dice María Manuela, dice, qué bonitas canciones. Buenas noches, Ángel. La flecha de tu amoroso programa me llena el alma y hace temblar mi corazón dormido. Échale un terroncico de azúcar a tus hierbajos. Muévelo porque recibes la dulzura de la voz de Isabel Muñoz y la tuya en conjunto nos llegue a todos. Ella es María Manuela de Mojácar, ¿eh?
1: Sí, nuestra queridísima María Manuela. Qué bonita es. Mi terroncito de azúcar, como me dice ella.
0: Para las personas que no lo sepan, para las personas que, bueno, pues es la primera vez que escuchan a Isabel Muñoz, ella está emitiendo a través de Radio Clavel y también a través de Corazón a Corazón Radio.com su programa El Tardeo, un programa, bueno, yo antes dije la dama de las ondas mágicas, porque sencillamente y sin ánimo de querer, pues inflar globos, tu voz me da una transmisión muy bonita, muy, muy maravillosa. La verdad es que tu voz ama mucho al micrófono y el micrófono ama mucho a tu voz. Hacéis una simbiosis muy buena y bonita que cuando hablas llegas a los corazones de las personas.
1: Muchísimas gracias. Es que el micrófono y yo nos llevamos bien, ¿eh?
0: Sí,
1: somos muy buenos amigos.
0: Estáis enamorados los dos, ¿eh?
1: Sí, claro. Es que, vamos a ver, el micrófono para mí es parte de mi vida.
0: Yo estoy muy feliz aquí en el estudio. Estoy muy relajado. Porque yo lo que hago siempre, y lo digo además, me pongo siempre una velita, ¿verdad? Enciendo una velita, enciendo una ramita de incienso, pongo un vaso de agua hasta arriba, con cristal de esos transparentes, ¿verdad? Porque eso lo que hace es que hayan buenas vibraciones. Lo que es la varilla de incienso armoniza el ambiente, con lo cual da una calidez tremenda. Y la velita blanca, pues, para que no hayan cosas raras que a veces se envían desde corazones negros y sucios.
1: Entonces, ¿tú crees en las energías, Ángel? Perdona.
0: Yo creo, vamos, sí creo, claro. Somos energía, claro que sí, claro que creo. ¿Tú no crees?
1: Yo creo muchísimo en las energías. De hecho, yo creo que todos tenemos energía en nuestro cuerpo, en nuestra mente, y que podemos...
0: Hola.
1: ¿No lo crees?
0: Se te ha ido la voz.
1: ¿No me escuchas?
0: Ahora sí, dime.
1: Hola. Hola.
0: Sí, te estoy escuchando.
1: Bueno.
0: Hola.
1: Hola, estoy aquí, ¿eh?
0: Pues yo también te estoy hablando, sí, escúchame. ¿Tú me escuchas?
1: Yo te escucho estupendamente.
0: Ahora sí, yo te digo a ti también, pero te se fue un momento la voz.
1: Esto es que estaba... ¿Sabes por qué se ha ido?
0: La energía.
1: La energía. Estaba diciendo.
0: Claro. Que tú crees en la energía, yo también creo en la energía, y que sí. Yo también creo en el boomerang, ese que se lanza, ¿verdad? Dependiendo de tus deseos, de tu, en fin, de lo que tú envías, es lo que luego vas recibiendo, pero con mucha mayor cantidad. Es decir, cuando tú, por ejemplo, le deseas a alguien, que yo eso no lo conozco, gracias a Dios, pero si le tienes envidia a alguien, si le tienes un mal deseo, todo eso, ¿vale? Tú lo lanzas con esa energía que estábamos hablando, como un boomerang que va recorriendo diferentes personas. Y cuando te vuelve a ti, ha ido chupando de cada persona toda la negatividad y te viene a ti. No se puede ser la vida así, hay que ser persona.
1: Ser honestos y ser serviciales, y ser ante todo personas buenas.
0: Te decía yo que yo aquí en mi estudio, cuando empiezo el programa, tengo todos esos enseres. Yo no sé si tú tienes, no sé.
1: Sí, yo también tengo. Yo tengo velas blancas siempre, ¿vale? Tengo también, como tú bien dices, los inciensos. Los inciensos para mí me... ¿sabes qué creo con los inciensos? Que los inciensos eliminan todas las malas energías que pueda haber, ¿vale? Y por supuesto que el agua no te puede faltar, porque si te falta el agua, pues te falta la vida. ¿Qué haríamos sin agua, no?
0: Ya ves, ya ves.
1: Entonces, hay que tener agua siempre. A tu lado siempre tienes que tener agua. Y por supuesto también tengo algo importante, que son las fotos de los que más quieres. Sí, porque es muy bonito estar ante un micrófono y estar mirando a unos ojos. Y esos ojos son los la familia, ¿no? Que los tienes ahí, los hijos, el marido, el nieto. En fin, tienes a los que tú quieres realmente y sabes que te quieren realmente. Entonces las fotos son súper importantes.
0: Bueno, yo no te lo he querido decir porque digo, igual pues será indagar mucho dentro de lo que es la intimidad de cada persona, ¿no? Es que estás describiendo mi estudio, lo estás describiendo. Claro, yo tengo aquí las fotos de las personas que amo, como tú dices, claro, por supuesto que sí.
1: Y por supuesto que no te falte una libreta donde poder apuntar algo bonito, donde poder apuntar un nombre de alguien que te llame y que lo quieras recordar siempre. Que no te falte tampoco esas plumas, esos bolígrafos. Que no te falte tampoco un perfume. Ángel, yo soy de, aparte de tener los inciensos y las velas, soy de poner antes de empezar el programa, no sé tú, pero yo sí, me gusta echar el perfume que más me gusta a mí. Me gusta sentir mi perfume mientras estoy haciendo el programa. Porque me siento que estoy yo, ¿entiendes? Dirás que a lo mejor es una tontería.
0: No, pero tontería ninguna, porque yo también pues hago lo mismo y lo hago en mi persona. Yo tengo una marca en concreto de perfume que yo utilizo, ¿verdad? Y yo antes de empezar el programa siempre, detrás de mis orejitas me pongo siempre ese perfume. Por lo que tú dices, porque me encanta en el estudio pues estar... Es que claro, hablamos de cosas que son muy afines, ¿verdad? Pero es que creo que la persona que ama la radio de verdad, la persona que realmente ama la radio, porque mira, hay personas que son médicos, y son médicos por tradición, porque el papá es médico, él hizo estudió la carrera, digo médico por decirte carpintero, pero no lo aman, ¿no? O sea, no lo viven. Claro, vivir la radio es muy distinto. Yo, como te dije, empecé como empecé. Desde entonces yo me enamoré completamente de la radio. Mira que yo compongo, mira que yo he cantado, mira que... Pero no llega hasta lo que es la radio. Es que la radio es algo que el que no lo sabe... Claro, pero igual, claro, el que no la siente, pues dice, bueno, sí, puede ser como otra cosa, ¿no? Los que sentimos la radio de verdad la vivimos tanto, tanto, tanto que es que nos morimos por ella.
1: Es que la radio, mira, yo, para mí la radio, Ángel, para mí la radio, yo tengo en mi mente las 24 horas la radio. Yo me levanto con la radio y me acuesto con la radio, y cuando me acuesto estoy pensando en el día siguiente de la radio. Entonces la radio tiene ese gancho, tiene esa droga, porque esto sí que es droga, la radio es droga, la mejor droga, la más sana, la más recomendada, tanto para el que lo hace como para el que escucha la radio. Entonces la radio tiene su magia, tiene el arco iris. Yo creo que es el trabajo donde realmente tienes el arco iris, todos los colores de un arco iris lo tienes ahí, en el estudio, cuando estás transmitiendo, cuando estás hablando a tus oyentes, cuando colocas un tema musical, cuando te llama un oyente cuando te susurra y te dice, es que gracias porque estás ahí, cuando te pide una canción porque le recuerda su primer baile o le recuerda el nacimiento de su hijo. Entonces la radio, por eso digo que es un arco iris, todos los colores están aquí metidos en la radio. Entonces los amantes de la radio, los locos de la radio, yo soy una loca de la radio, yo vivo para la radio, muero por la radio. Entonces a mí me quitas, mira, hay dos cosas en esta vida que si me dijesen, te quito la radio, me quitarías la vida. Y otra es, te quito el café, me quitarían la vida. Quítame, pues no sé, cualquier otra cosa. Dime, no puedes comerte este alimento, no pasa nada. No puedes viajar en un año, no pasa nada.
0: ¿O en dos?
1: Exacto. Pero ahora, no me digas, te voy a quitar la radio. No vas a estar más en la radio. Para mí, los años más felices de mi vida, de mi trabajo, es la radio. He estado en varios trabajos, pero como la radio, ninguna.
0: Vamos a...
1: Realmente me siento feliz.
0: Vamos a recordar esos años vividos. Vamos a recordarlos con una canción que nos trae. Rocío Dúrcal. Rocío Dúrcal. ¿Cómo han pasado? ¿Cómo han pasado los años?
1: ¿Cómo han pasado?
0: Esos años que fueron testigos de nuestro comienzo en la radio y que sigue siendo testigo de nuestro tiempo en la radio, los años. Ella es Rocío Dúrcal. ¿Cómo han pasado los años?

0: han pasado los años, cómo pasan los años, cómo la vida va corriendo, cómo la vida no se para, cómo la vida va marcando, pues, en el libro de nuestra vida. Eso es la vida, marca en el libro de nuestra vida, porque está la vida y luego está nuestra propia vida, ¿verdad? En ese libro de nuestra propia vida vamos escribiendo, pues, episodios que nunca se podrán borrar. No podrás nunca romper ninguna hoja de los episodios que tú, pues, realices en tu vida, la forma de actuar, tu forma de ser, tu forma de comportarte, los hechos que te ocurren, las circunstancias que te rodean, tantas y tantas cosas. Bueno, pues eso, ¿vale?, está escrito en el libro de nuestra vida. Estamos con Isabel Muñoz, es la locutora y presentadora del Tardeo, un programa que se emite desde las 5 y hasta las 8 de la tarde en Radio Clavel, donde también está esta música, esta voz, la mía, también sale en esa linda y bonita emisora, y en el resto de emisoras que también saludamos con mucho cariño y con mucho respeto, y que nos permiten que nuestra voz, en nuestras manifestaciones amorosas, sensuales y bonitas, lleguen a los corazones de los oyentes. Decía, estamos esta noche con Isabel Muñoz, que nos acompaña, y nosotros estamos completamente felices. En ese libro que yo digo, ¿verdad?, en esa estructura de libro que tenemos que hacer, yo no sé, Isabel, pero yo nunca me pongo a escribir, ahora diré esto, ahora diré lo otro, a las 10:15 tengo que poner esta canción. ¿A ti te ocurre eso?
1: No, por supuesto que no. El libro, cada libro tiene sus títulos especiales. Cada página tenemos que intentar escribirla desde el corazón, por supuesto. Y la radio, que es, yo creo que parte del libro está escrita en las páginas a diario, ¿no? La radio, y la radio que realmente se hace desde el corazón, no planteas, no tienes un guión, no tienes la música elegida, solamente te dejas llevar por el momento, por la situación, no sé, por ese momento que tú sientas, decir, mira, pues me apetece este tema ahora. O según quien te ha llamado por teléfono, pues también te invita y te dice, pues ahora corresponde esto, ¿eh? Como que te dicen, no vayas a poner otra cosa. Entonces, el libro de la radio, el libro personal de cada uno que tenemos, por supuesto que en el mío propio, en muchas páginas hay muchísimas personas, hay muchos corazones que están ahí, pero también hay escritas muchas páginas de la radio, muchos momentos bonitos, muchos recuerdos, muchas vivencias, muchas historias que al final esas historias te las haces tuyas, las sufres, algunas son de sufrimiento y las sufres, pero cuando son historias de felicidad, lo vives junto a tus oyentes. Y en esas páginas están escritas esa felicidad, esa alegría, esa ternura. Todo eso está escrito porque, no sé tú, Ángel, pero yo tengo historias de familias que han tenido nuevos miembros en su casa y me han contado todo. Historias en las cuales rupturas de parejas, enamoramientos, fracasos también. Esas historias están escritas ahí, en el libro de la radio. Porque cada día tenemos que escribir en esas páginas y dejar la cosa, algo bonito que tenemos. Y todo ser humano tiene cosas tan bonitas para entregar, para regalar, para compartir. Entonces, yo desde aquí, desde tu programa, hago un llamamiento a todos los oyentes que cuando tengan algo en su interior no se lo queden ahí, no se lo guarden. Por favor, compártelo. Si es de felicidad, compártelo, es igual, con tu vecino, con tu familia, con tu perro que tengas en casa, ¿por qué no? Compártelo con él, háblale. Háblale también a tu planta preferida, ¿por qué no?

0: a esos pequeños momentos, vamos a decir, negativos o no tan felices. Entonces, la balanza siempre tiene que estar alta en lo positivo, en la felicidad, en disfrutar, en vivir, en tanto vivir tú como quien tengas a tu lado también, darle cosas bonitas. Y entonces, otra cosa súper importante. Yo soy muy amante, a dar cariño, a dar besos, abrazos. Y todos los días lo digo aquí en el tardeo. Hay que besarse. Todos los días hay que dar abrazos. Tienes que dar lo que tienes tuyo. Compártelo. No te lo quedes para ti. Tienes que compartirlo. Y si le puedes dar un beso, no uno, un montón, a quien tengas a tu lado, házelo. Y si puedes llamar a esa persona que tal vez haga tiempo que no has hablado con ella, pero sabes que está ahí y te acuerdas todos los días de ella, pero no tienes la valentía, no tienes las ganas, no ganas, sí sientes ganas, pero te falta el último empujón, pues piensa en que le vas a dar un beso, esa persona la vas a hacer lo más feliz del mundo. Piensa que le vas a dar un abrazo. Entonces, por eso es súper importante quererte primero a ti mismo, que es súper importante, que muchas veces abandonamos a nuestra persona sin darnos cuenta, porque estamos siempre pendiente de los demás, que no le falte a los demás nada, y a lo mejor nosotros mismos no nos miramos lo suficiente al espejo, no nos hablamos a nosotros mismos. Es súper importante ponerte frente a un espejo, mirarte, sonreír, sonríe ahí, porque te estás viendo y estás diciendo, este soy yo, esta soy yo. Entonces, cuando veas que la línea más bonita está dibujada en tu rostro, que es la sonrisa, y cuando veas el corazón más grande que traspasa ese espejo, ahí es cuando realmente tú vas a decir, me tengo que querer, y después también a los demás, claro, pero tú primero. Primero tú, y sobre todo, regalar besos, besos y abrazos. Eso es lo más bonito, y lo que te va a llenar, y lo que vas a decir, hoy he hecho algo importante en mi vida, que he regalado. Y robar besos también, ojo, también hay que robar besos. Un beso robado es quizá, para mí, el beso más sentido. Cuando te roban un beso, que no te lo esperas, pero cuando tú lo robas, también es bonito.
1: Yo voy a robarte, no un beso, pero sí un poquito de tiempo, para decir que toda aquella persona que quiera escribirnos un WhatsApp, un Telegram, que queramos, quieran ustedes que yo lo transmita a Isabel, pues pueden hacerlo, 671-20-6220, 671-20-6220, repito, 671-20-6220. Nos dicen, buenas noches, tus palabras dan calma a mi vida. Qué buena compañía tiene hoy mi querida Isabel Muñoz. Nos dicen desde Córdoba, También nos escriben desde Granada, nos dan las buenas noches y nos dicen, hola Ángel, soy Nati. Nunca había escuchado a Isabel. A partir de ahora la escucharé en decorazonacorazonradio.com. Es una charla amena, bonita, que transmitís mucha paz. Me gusta mucho porque tú dejas caer, ella te responde, tú te callas cuando tú hablas.

0: habla, se calla ella. Y eso es saber llevar una buena conversación. Se nota que sois dos personas que os dedicáis al mundo radiofónico. Un beso para los dos. Pues gracias, Nati, de corazón. Gracias de verdad. Nos dicen desde Jaén, pues qué bonito lleváis, qué bonita lleváis la noche. Qué paz, qué tranquilidad, qué perfección. Qué ternura desprendéis los dos. A ti que te escucho todas las noches, Ángel. Y a ella que la escucho esta noche por primera vez. Pero prometo escucharla todas las tardes. También desde Écija nos dicen, Ángel, saluda a Isabel. Hoy la saludé por Radio Clavel. De hecho, le mandé una foto del tema que tocaba hoy, Los Ojos. Me gusta mucho su programa, tan cercano a las personas y tiene una voz preciosa. Dice, uy, qué bonito todo lo que dice Isabel. Bueno, pues, oye, 671-20-60-220. 671-20-60-220. Desde Barcelona nos dicen, se nota esa energía bonita que transmite Isabel, al igual que tú, Ángel. La he escuchado esta tarde un ratito y he notado su amabilidad, su cariño con los oyentes y esa paz que transmite. Bueno, pues oiga, si usted quiere, 671-20-6220. Claro, yo empiezo el programa, yo lo empiezo, yo no estructuro nada, yo no escribo nada. Y yo me lanzo, como siempre digo, y muchas veces lo repito, me lanzo sin paracaídas al espacio. No sé cómo termina el programa, sí sé cómo empieza, pero nunca sé cómo termina. No sé si acabaré riéndome, que también, más de una vez, o terminaré llorando, que son las más. Y llorando, quizá sin que el cliente, sin que el oyente, perdón, lo escuche, sin que el oyente se dé cuenta de que pues a mí me nacen lágrimas en los ojos, como a todos. Aunque los más avispados y los que llevan tiempo ya escuchándome saben cuando estoy bien y cuando yo no estoy bien, porque yo no puedo evitar. Cuando estoy feliz se me nota, cuando estoy triste también se me nota, y no lo puedo evitar, y eso los oyentes lo perciben y los oyentes se dan cuenta de ello. De hecho, ayer un montón de oyentes me decían, ¿qué te pasa esta noche? ¿Qué te pasa esta noche? ¿Estás triste? ¿Estás triste? No, estoy bien, estoy bien, estoy bien. La verdad es que sí, la verdad es que estaba triste. Y se me nota, yo no sé. Yo, el tiempo que llevo escuchándote a ti, llegas tanto, ¿verdad? Que no sé si a ti te ocurre eso, no te ocurre, si sabes disimular, no sabes disimular, no lo sé, no lo sé.
1: No. A mí se me nota cuando estoy feliz, realmente desprende la felicidad. Y pero cuando estoy triste o porque no triste, sino que a lo mejor
0: puedes estar triste, claro que sí, puedes estar triste.
1: Claro, entonces eso se transmite porque la voz es la que, vamos a decir, que es el sonido de tu cuerpo. Y el oyente solo no te está viendo, te está escuchando. Entonces, sí que se nota cuando tú estás realmente feliz, pero cuando estás triste, pues también se nota. Yo no puedo hacer dos caras. Yo si estoy triste, se nota a 1000 kilómetros. Porque por mucho que tú quieras, al final, si forzas mucho tu... vamos a decir, no tu forma de ser, pero sí tu tono de voz, tu energía, si al final se nota, al final el oyente que realmente está escuchando la radio, porque una cosa es oír la radio, pero el que realmente está escuchando la radio, saben si estás al 100% o si vas a un 80%. A mí también me han llegado a mandar mensajes y decirme, y saber qué pasa hoy, estás bien, ¿no? Que noto un poco, sí, estoy bien. Porque claro, tú no vas a decir que estás mal, ¿no? O no vas a decir, es que he recibido una llamada y esa llamada pues me ha dejado el corazón partido, porque las llamadas de los oyentes igual te pueden dar felicidad, que según qué historias te cuenten, te rompen el corazón. Yo he llorado en el programa y tengo que confesarlo, ¿vale? Y hoy estamos aquí a corazón abierto, ¿vale? hoy tú y yo estamos a corazón abierto. Queremos que los oyentes sepan lo que se vive detrás de un micrófono. Y por supuesto que sí hemos llorado. Yo por lo menos he llorado en muchísimas ocasiones a lo largo de mis años haciendo radio. Y ha habido veces en las que he despedido el programa, no aquí, en Radio Clavel todavía no se me ha dado el caso, ¿vale?, de que haya tenido que despedir sin poder decir hasta mañana. Pero sí que me sucedió hace unos años. Y al final no pude decir hasta mañana. Simplemente apagué el micrófono. Y ese silencio que yo dejé ahí, yo creo que los oyentes supieron que no me encontraba bien. Entonces, la magia de la radio, la magia. Solamente siente la magia quien realmente ama la radio. Si la amas de verdad, sientes la magia. Si no, no sientes la magia. Esto es un trabajo que para mí no es trabajo, ¿no? Que yo ponerme cada día ante el micrófono son las 3 horas más felices del día para mí. Estoy deseando que lleguen las 5.
0: Yo no.
1: No, tú no, que va, no.
0: A mí me ponen la cabeza como un bombo. Yo salgo del estudio con los brazos abiertos. Me vuelven loco. Estos canallas me vuelven loco, ¿sabes?
1: Pero ¿sabes por qué?
0: Se aprovechan de mí, qué canallas, se aprovechan de mí.
1: ¿Sabes qué pasa? Tú lo que pasa es que inyectas mucho veneno. Demasiado veneno. Entonces, tu veneno, claro, es normal que te vuelvan loco. Como dice la canción de Enrique Iglesias, loco, ¿eh?
0: Loco.
1: Se vuelven locos.
0: Nos dicen desde Gandía: hola, buena nit, qué gusto de escucharos a los dos y la armonía que tiene con su voz Isabel. Qué paz transmitís los dos, besitos para los dos. Desde Córdoba me dicen: me está encantando la conversación que tenéis entre ambos. A Isabel nunca la he escuchado hasta esta noche en tu programa, pero empezaré a escucharla porque da buenas vibras como tú, Ángel. Besos para los dos. Gracias, Córdoba, gracias de verdad. También desde Sevilla nos dan las buenas noches y nos dice: si ya he escuchado, ay, esto que dices, no entiendo, ya escuchándote a ti por las noches ya nos transmites mucho y cada noche diferente, no hay ninguna noche que no nos sorprenda. Si hoy con Isabel, que su tono de voz es tan dulce y transmite mucha paz, me encanta oíros y escucharos. La felicitación para los dos. Desde Gandía: hola, qué charla tan bonita entre dos compañeros de la radio. Es muy lindo, Isabel, es muy linda, Isabel. Y tú, dais una energía maravillosa y de mucha paz. Da gusto escucharos a los dos. Feliz programa, besitos. Pues desde Granada: esto es el paraíso, nos dice un caballero. Esto es el paraíso. A ver, ¿qué más tenemos por aquí? Qué tierna esta locutora, Isabel, es como tú, pero en femenino. También desde... espera, que están entrando en batería. Y no...
1: está bloqueándose.
0: Sí, se me queda clavado, hombre. Entran en batería aquí, a ver. Qué pareja más dulce hacéis y qué paz dais los dos. Gracias y besos desde Guadix, desde Murcia también. Nos dan las buenas noches y nos dicen qué programa tan bonito estáis haciendo esta noche. Desde Galicia: buenas noches, Ángel, bonita entrevista. Isabel no solo es una bonita voz, es lo que dice, como lo dice y todo lo que transmite. Bueno, así podríamos estar. También desde Barcelona: se nota, es una buena comunicadora, te llega como tú, Ángel, engancha, da paz, gusta escucharla. Gracias, Ángel, y gracias a Isabel. Pues desde Sevilla: sois únicos, canallas, sois únicos, nos dicen, ¿eh? Bueno, fíjate cuántas cosas, oye. Desde Granada nos dan también las buenas noches. De nuevo también desde Puente Genil. En fin, qué maravilla, ¿no? Qué maravilla.
1: Qué bonito, qué bonito. Gracias a todos, ¿eh?
0: Hombre.
1: Gracias a todas las personas que están ahí al otro lado escuchando. Y están sintiendo la radio esta noche también, claro. Gracias por darme la oportunidad. Y gracias por dejar que pase a sus casas, a sus hogares esta noche. Porque, claro, yo paso a los hogares de los oyentes por las tardes.
0: Claro.
1: Pero para mí es un privilegio estar esta noche aquí, en las Noches de Ángel, compartiendo esta charla tan...
0: Esta noche que es Nochebuena, ¿eh? Y no es noche buena y no es noche de dormir, ¿eh?
1: Mañana Navidad, ¿eh? Cuidado, ¿eh?
0: A ver, que nos llega un audio desde Huércal. A ver.
2: Buenas noches, Ángel. Me encanta la entrevista que le has hecho a... que le estás haciendo a Isabel. La verdad que has... que estáis haciendo un programa maravilloso. Los dos soy estupendo. Buenas noches y feliz noche a los dos. Un abrazo para los dos.
0: Pues gracias, María, desde Huércal. Le encanta.
1: Lo he escuchado bien.
0: Le encanta la noche que estamos dando. Le encanta la noche, que los dos estamos dando una buena noche y pues que nos felicita. Desde Granada, buenas noches, Ángel, qué voz tiene Isabel, qué ternura desprende. No he oído su programa porque me pilla trabajando. Quiero que le des un fuerte abrazo y que siga así por mucho tiempo. Nos dicen desde Granada, María Luisa. Rosa desde Granada, buenas noches, Ángel, qué regalo me estáis regalando esta noche. Me encanta poder oírte a ti, Isabel, mil gracias. Desde buenas noches, Ángel, eres maravilloso. Isabel, un saludo para Ángel. Soy Maribel. Buenas noches, eres maravilloso. No, perdona, no, cuidado, que se me duele la vista ya, ¿eh? Son tantas ya, ¿verdad? Dice, buenas noches, eres maravillosa, Isabel. Eso iba a decir yo, es que digo... Buenas noches, eres maravillosa, Isabel. Un saludo para Ángel, soy Maribel. ¿Eh? De Pechina, ¿eh? De Pechina.
1: Ah, sí, claro, de Pechina, qué bonita.
0: Buenas Maribel. Noches para los dos, María Luisa. Bueno, ¿qué más tenemos por aquí? A ver... Pepa nos da las buenas noches. Tú no lo escuchas, ¿verdad? Pero vamos a poner los audios. A ver.
3: Buenas noches, Ángel. Precioso programa. Me encanta, Isabel. Soy los dos maravillosos. Abrazos.
0: Pepa nos dice que le está encantando esta noche el programa y que nos manda un beso para los dos. Qué felicidad tan grande, de verdad, que sí. Qué felicidad tan grande. Vamos a ver este que nos dice.
4: Buenas noches. Escucha el programa que estás haciendo. Ángel, no te ves, Ángel.
0: Uy.
4: No, se va diciendo.
0: Se escucha fatal. No podemos reproducirlo porque se escucha fatal. Nos dicen desde... creo que era de dónde, sí. De que era... Uy, el pueblo no recuerdo ahora, no recuerdo el pueblo. Bueno, Antonio que es agricultor, ¿verdad? Se dedica a la naturaleza. Dice, buenas noches, llegáis al fondo del corazón. Qué bonito, Antonio, gracias de verdad. Estamos llegando a la medianoche, estamos llegando a la hora de las brujas. Estamos llegando y alcanzando la medianoche. Pasaremos de un día a otro y lo haremos con mucho cariño, con mucho amor. ¿Sabes una cosa? Me encanta que seas gitana. Me encanta que seas gitana. Él es Bobby Solón.

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Pues el reloj de arena marca el tiempo. Vamos a las señales horarias, volvemos rápidamente. Estamos con Isabel Muñoz. El Tardeo Radio Clavel. Estás ahora mismo en las noches de Ángel. Si quieres puedes, pues eso, mandarme un telegram, un WhatsApp, ¿verdad? Y hablarme de lo que tú creas que debes de hablarme con relación a lo que estamos tocando esta noche.

0: estamos con Isabel Muñoz, El Tardeo, todos los días en Radio Clavel y también en De Corazón a Corazón Radio.com desde las 5 y hasta las 8 de la noche. Tienes una cita con El Tardeo. Bueno, pues estamos con ella y estamos precisamente en ese impas, ¿verdad? De pasar de un día a otro, pasamos de un día a otro, pasamos de un jueves a un viernes, llegamos al fin de semana, ella hoy, que ya es viernes, ella hoy no tiene programa. Lo tiene de lunes a jueves, desde las 5 y hasta las 8 de la tarde. La fe en mí mismo es como un pozo profundo del que puedo extraer autorrespeto y amor incondicional cuando lo necesito. Me ayuda a superar los prejuicios y las críticas que no me aportan y a enfrentar los desafíos con valentía y confianza. Como alma reconozco todo mi potencial y lo utilizo para avanzar hacia mi propósito. Estábamos hablando de eso precisamente, ¿no? De lo que es la energía que tenemos las personas. Claro que sí. Bueno, pues hay días en los que uno tiene el ánimo caído, no está del todo pues bien, y tiene que ponerse de igual manera delante del micrófono, tiene que ponerse de igual manera hacer el programa. Y yo os lo digo siempre, canallas, os lo digo siempre, no siempre se puede estar al 100%, porque a mí también me duele el estómago, me duele la cabeza, tengo mis problemillas como todo el mundo, ¿no? En fin, me llega el recibo de la luz, del gas, esas cosas que llegan y que hay que afrontarlas, ¿verdad? Hay que afrontarlas. Lo que yo muchas veces me pregunto, y me pregunto, pero no una vez, sobre todo desayunando, ¿no? Desayunando, que yo me pongo a escuchar Las Noches de Ángel para rectificar en cosas que a veces repito mucho, cosas que digo, cosas que no debo de decir, no porque diga cosas malas, sino porque igual una palabra la repito mucho. Pues uno se acostumbra a una palabra, no sé el por qué, y la repite mucho. Bueno, yo desayunando, siempre mis tostadas, que no tostas, que ya sabéis que no soporto la palabra tostas, no la soporto, tostadas, ¿verdad?, con mi aceite de AOVE, y mi cortadito. ¿Qué es un cortadito? Pues un poquito de café y un poquito de leche, sin azúcar. Y yo me pregunto una y mil veces, cuando ya estoy escuchando, que no estoy ahí, que no soy el locutor, me pregunto, ¿cómo yo logro conectar con alguien que no estoy viendo para que sienta todo aquello que yo estoy hablando? Y esa persona está sola en su dormitorio, en su habitación, con sus auriculares puestos, en su coche, trabajando, soñando y viviendo de noche. Yo no sé, a ti, si tú te lo has planteado alguna vez, ¿no? ¿Cómo se conecta con esas personas que no conoces? ¿Tú te lo has planteado alguna vez, Isabel?
1: Claro que conectas, por supuesto que sí. Conectas y mucho, ¿no?
0: Te pilla un poco en el cielo, ¿eh?
1: Me has pillado en el cielo.
0: Te pilla un poquito en el cielo, ¿eh? Te pilla un poquito en el cielo, ¿eh?
1: Estás viendo. Estás viendo lo que es el directo y estar con la mente. ¿Sabes qué pasa, Ángel? Que cuando estás con la mente, hay momentos que... ¿A ti no te ha pasado que estás hablando con alguien, pero tu mente en ese momento se ha ido? Como que ha volado.
0: Muchas veces.
1: ¿Verdad?
0: Muchas veces.
1: Pues yo creo que en este momento mi mente había volado, ¿sabes dónde? Había volado.
0: ¿No?
1: Hace 25 años.
0: Al inicio.
1: Imagínate tú.
0: Al inicio del mundo. ¿No?
1: Al inicio.
0: ¿De tu mundo? ¿Al mundo? ¿De tu mundo?
1: Bueno, hace 25 años. Pues eso, que estaba pensando, porque fue la primera vez que yo subí a un escenario.
0: Anda.
1: Y hacer una presentación.
0: Anda.
1: Y justo estaba pensando, digo, pero bueno, puede ser que hayan pasado 25 años. Y estaba yo contando mentalmente los años, digo, pero si es que han pasado 25 años. Y claro, digo, no puede ser, pero sí, en ese momento ha pasado por mi cabeza la película de esos 25 años, lo que ha pasado en esos 25 años. Y dices, todos estos momentos bonitos los he vivido en esos 25 años. Por eso es bueno, de vez en cuando, dejar que tu mente rebobine un poquito. Cojamos la película, desde el momento que tú quieras, y volver a vivir, a poder disfrutar, reír, porque incluso estando aquí he reído de ese día que yo me subí hace 25 años a un escenario. Entonces, si no te importa, me vuelves a repetir la pregunta.
0: No, te decía que yo por las mañanas cuando desayuno es cuando me escucho un poquito, pero más que nada por el hecho de corregirme. No para deleitarme, sino para corregirme, ¿vale? Uh-huh. Porque a veces uno, pues, digamos que repite mucho una palabra. Sí. Y a veces, pues, te se pega ahí y tú dices, ¿cómo la quito de encima, no? Y bueno, y entonces es el momento de hacer el autoanálisis, ¿no? En ese momento no es el ángel locutor, sino es el ángel oyente, ¿verdad? Y yo digo, y pienso, digo, pero yo cómo logro por las noches, cuando yo me escucho, digo, pero Dios mío, ¿de dónde haces que yo saque esas palabras? ¿De dónde, cómo lo haces para que yo saque esas palabras y pueda llegar a los corazones y a las almas de los oyentes? ¿Cómo conectas con los oyentes que no los ves, que no los tienes delante, que no les puedes mirar a los ojos? ¿Cómo tú conectas con ellos? ¿De qué forma? ¿Y de qué forma, pues, te entregan y te quieren tanto, no?
1: Yo conecto con ellos, sí. La verdad que algunos sí que los conozco personalmente, gracias a las comidas baile que hacemos en Radio Clavel. Por cierto, tenemos una comida baile el próximo 6 de junio en Córdoba, en Montilla. Entonces, porque tú, oye Ángel, te voy a invitar a que te vengas a esa comida baile.
0: Me pillas fuera.
1: ¿Quieres venir?
0: Me pillas fuera.
1: Vaya.
0: ¿Qué día es, dices?
1: El día 6 de junio.
0: Me pillas fuera. Todos los 6 es de meses me pillan fuera.
1: ¿Y por qué no te quedas uno dentro?
0: Porque no puedo. O sea, es ver un 6 y volverme loco. Yo veo un 6.
1: Sí.
0: E incluso un 20 y tantos también. Los 20 y tantos, ¿verdad? Me recuerdan los 20 y tantos años, ¿verdad? Entonces me pierdo. Entonces cojo y me voy, venga, desaparezco.
1: Entonces vamos a ver, si los días 6 estás fuera,
0: sí.
1: El día 27 estás dentro.
0: No, te he dicho los 20 y tantos, te he dicho los 20 y tantos.
1: Ah, vale.
0: Es que te he dicho los 20 y tantos, creo, ¿no?
1: Vale, sí, claro, es que
0: en 20 y tantos
1: puede ser desde el 20 hasta el 30, hasta el 29.
0: O más. Nos dice, bueno, Úrsula, buenas noches, dice, Ángel. Soy Úrsula de Granada, que hay dos voces perfectamente compactadas. Sois el refugio de los más cálidos sentimientos mundanos. Pues eso es lo que dice Úrsula, Eso es lo que dice. Ángel, dile a Isabel que acabo de ver unas fotos suyas y creo que refleja en su cara la paz que desprende su voz. Fíjate tú, ¿eh? María Luisa de Granada, fíjate tú, madre mía, dice. La vida es un espejo, no recibimos lo que queremos, recibimos lo que somos, efectivamente. Dime, te he cortado.
1: Sí, pues eso, pues yo sí que a los oyentes, sin verlos, sé en todo momento cómo están. Y ¿sabes por qué? Porque las energías a través de los micrófonos llegan por onda a los teléfonos. Entonces, por eso tú tienes que saber, como yo, en cada momento, cómo está el oyente. Si está bien o no. Y tú lo sabes, como yo.
0: Yo lo sé a la perfección.
1: ¿Eh?
0: Que yo lo sé a la perfección porque...
1: Claro.
0: Yo empecé con pantalón cortito, ¿verdad? Yo soy siempre cortito, ¿eh? Siempre he sido cortito. Pero si encima voy con pantalón cortito, ¿verdad? Pues como que... Como que de bien pequeñito. Como que... Como que...
1: Oye, ¿sabes qué? La verdad. Oye,
0: Estuve muy bien.
1: El pantalón corto, hombre, llega la época de ir con pantalón corto, ¿eh? Sí, claro, sí. Pero en invierno te pondrás calcetines largos, ¿no?
0: Sí, hasta la rodilla. Hasta la rodilla, de cuadros, sí. Yo siempre he sido de pantalón corto de toda la vida y de bolsillos en los laterales de toda la vida. Me han gustado mucho los bolsillos en los laterales y llenarlos, llevar ahí los bultos en los lados. Yo, por ejemplo, alguna vez me pongo pantalón largo, alguna vez, aquello que dices tú, me voy a poner un pantalón largo, ¿no? Pero yo voy a pares. Sí, llevo dos bolsillos en el pantalón, pero en la pierna, en la izquierda, y dos bolsillos en el otro lado. Ajá. Pues en uno llevo la cartera, en otro llevo el móvil, en otro llevo caramelos, por si tengo que endulzarme la vida en cualquier momento. En fin, llevo cosas, llevo ahí el petate en el pantalón. A mí me gusta mucho un hombre con pantalón así que lleve los bolsillos a los laterales, me encanta. ¿A ti no te gusta eso?
1: Hombre, sí, ¿por qué no? Entonces, ¿cuántos bolsillos llevas al final? Porque ya me has perdido. Ya me he perdido con los bolsillos. No sé cuántos llevas.
0: Llevo dos en cada lado, de verdad.
1: Ya, pero tienes mucho fondo.
0: Y trasfondo también. Dice, desde Madrid, buenas noches, preciosa entrevista. ¿Cómo se disfruta escuchando a dos personas que aman su trabajo? ¡Cuánta ternura! ¡Felicidades! ¡Qué magia tiene la radio! ¡Y qué mágicos sois los dos! No conocía a Isabel y me está transmitiendo mucha paz y mucha ternura. Encantada de conocerte, nos dice Silvia de Madrid. Tiene mucho veneno que regalar, como tú, Ángel, directo al corazón. ¿Tú también tienes veneno? ¿También tú tienes veneno?
1: Hombre, yo creo que todo ser humano tiene algo de veneno,
0: ¿eh? No. Hay quien está envenenado, que eso es otra cosa, pero veneno.
1: A ver, el veneno es bueno de vez en cuando.
0: Siempre.
1: Inyectarlo, claro que sí. Claro,
0: siempre es bueno. Siempre. Hombre, cuando es un veneno bueno, ¿eh? Si es un veneno malo, no.
1: Es que está el veneno maligno y el veneno benigno.
0: Eso es.
1: Hay que diferenciar, ¿eh? Bueno, el más y está, el menos.
0: El bueno y el malo, ¿no? Como en las películas.
1: Claro.
0: ¿No? ¿Quién es el malo? ¿Quién es el bueno, no?
1: Dice, ahí está.
0: Desde Granada, buenas

0: noches, vaya tela, dos grandes de la radio juntos. Una noche espectacular, gracias a los dos. Qué relajación.
1: De corazón.
0: De escucharos a los dos. Yo pensaba, digo, tenemos 5 minutos de charla con Isabel y llevamos ya una hora y 15 minutos, ¿eh?
2: Pues escúchame, dirán los oyentes que quieren escuchar música. Yo,
0: no ves lo que están diciendo. Si me estoy quedando a cuadros, como el pantalón, que yo lo llevo a cuadros. Sí. Me estoy quedando a cuadros, ¿no ves? Vamos a ver, dice, he tenido un gran maestro que me enseñó a escuchar, que no a oír, y no con los oídos, sino con el corazón. Hacéis un buen dueto. Gracias, gracias alumna, gracias de corazón. Dice, buenas noches, uff, una sobredosis de amor, no hay antídoto para tanto veneno, gracias. Nos dice Joani, desde los Estados Unidos de América. Buenas noches, mi querido Ángel de la Guarda, feliz formación junto a Isabel. Qué bonito programa estáis haciendo. Gracias, de verdad y de todo corazón. Desde... ¿esto dónde es, señor? Bueno, desde Huelva. Os dan las buenas noches y nos dicen feliz y bonito programa que estáis realizando. Y más, Isabel, espérate aquí, nos dicen... este no sé si lo he leído. No lo he leído este. Buenas noches desde Argentina, disfrutando un hermoso programa, cariñosos. No, cariños para ambos, muchas gracias. Te regalo un amanecer de mi sur de Argentina. De tú en Argentina te están escuchando ahora, Isabel.
2: Qué bonito. Que para Argentina mando muchísimos besos, sí. Y para México también, y para toda España entera, claro que sí.
0: Claro. Sí, buenas noches.
2: Yo envío besos.
0: ¿Tú envías besos?
2: Yo siempre envío besos.
0: Bonito enviar besos, ¿no?
2: Porque los besos yo sé que llegan.
0: Y además que un beso de amor no se le da a cualquiera, que claro, es otra cosa.
2: No.
0: Un beso de amor no se le da a cualquiera, tampoco es que...
2: Pero yo regalo besos con muchísimo amor.
0: Ya, pero un beso de amor no se le da a cualquiera,
2: Vale, pero esa canción, ese estribillo hay que analizarlo, Eso habría que analizarlo muy bien. Porque amor hay que tener a todo lo que tienes a tu alrededor. Entonces, un beso de amor, si yo quiero una planta, eso es amor hacia la planta. Si te quiero a un animalito, es amor hacia ese animal. Entonces, si quieres a una amiga, a un amigo, entonces son besos con amor. No vas a dar besos. ¿Cómo le podemos llamar a esos besos? ¿Besos? ¿Besos ligeros? ¿Besos
0: light?
2: No, por favor.
0: Sí, estamos en la época del light, Estamos en la época del light.
2: No. Déjate. Sí. Los besos hay que regalarlo con muchísimo amor, con muchísimo cariño. Una cosa es un beso de amor y otra cosa es un beso de pasión. Son dos cosas diferentes,
0: ¿Puedo decirte algo? Antes una oyente me ha escrito y te mando un beso. Y yo he dicho, ¿solo un beso? Bueno, pues decir yo solo un beso. Y sabes, como una ametralladora, que bum, bum, bum, como corre la fala, ¿no? Pues así corrían los mensajes. Con un montón de besos, pero un montón, labios rojos por aquí, corazones por ahí. O sea, me he quedado asustado. Me he quedado en un rincón del alma, ¿verdad? Asustado de tanto beso que me han mandado. Pero no la chica que me ha escrito. Un montón de personas que me han escrito dándome besos. Dice Isabel de Linares, buenas noches Ángel, bonito programa y bonitas... esto no lo veo nunca aquí, se pone este por delante y nunca lo veo, ¿verdad? Algo que empieza con V, creo. Buenas noches Ángel, bonito programa y bonitas, no sé qué. Con Isabel no la había oído nunca, me encanta... Qué voces tan bonitas. ¿Cuánto transmites en nuestras maravillosas noches? Estáis haciendo un lindo programa. Gracias por hacernos tan felices. Buenas noches de corazón a corazón. Esto nos dicen desde Linares. Vamos a ver si podemos escuchar ahora. Tú no lo podrás escuchar. A ver si ahora este audio está mejor, porque nos mandaba un audio Juana de la Carlota, pero no se le entiende. A ver qué dice. Nada, imposible, sigue igual. no sé qué toca, no sé qué hace, ¿verdad? No sé qué toca, no sé qué hace, pero eso es. Escuchamos música, ¿sí? Vamos a escucharla. El de Roberto Carlos y canta eso precisamente. De corazón a corazón.

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es que son secretos, ¿eh? Son secretos de amor. Secretos de mujer. Laia Noir, Soul Blues, sonando en las noches de Ángel. Mientras tanto, puedes escribirnos un telegram o un WhatsApp al 671-20-6220. 671-20-6220, repito, 671-20-6220. Dime un telegram o un WhatsApp, te estoy esperando.

0: bonito, oye, sois profesionales, llegáis al corazón, gracias. Desde Huélago, gracias, saludos cordiales y entrañables. Secretos de mujer.
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0: Buenas noches, este pequeño poema es mi regalo para los dos en especial. Sois dos querubines bajados del cielo, que estáis ahí para alegrar el alma a toda persona que está a vuestra escucha. Feliz noche y buen descanso.

Buenas noches, Ángel, paso a saludarte y decirte que estoy escuchando el programa. Me encanta ese ambiente que creáis. En mis noches, en mi compañía perfecta y favorita, un saludo y te deseo una maravillosa noche. Y mis saludos a esa compañera que transmite tantos sentimientos. Maravilloso también, besos para los dos. Con mucho cariño.

0: La verdad es que yo estoy encantado y maravillado de estar contigo y compartir contigo esta noche. ¿Cómo lo ves tú?
1: Pues sí, yo también estoy súper a gusto, estoy como en casa prácticamente.
0: ¿Pero estás bien o a ver, te noto un poco pálida, de verdad? ¿Estás bien o no estás del todo bien? A ver que no lo sé.
1: Pues mira,
0: ¿será el reflejo de la luna o qué? Te estoy viendo tan pálida, digo, ¿qué le pasará?
1: Pues escúchame, me estás viendo pálida porque no tienes un espejo mágico. Si tuvieses un espejo mágico,
0: sí,
1: me estarías viendo en este momento con la cara más feliz y con un color radiante.
0: Un colorete, ¿no?
1: No, natural.
0: ¿Tú eres como la Heidi que tiene así los molletes, los tiene así en rojos?
1: No, eso no, pero estoy muy a gusto, la verdad, Ángel. Das una tranquilidad, lo que aparte es como si nos conociésemos de toda la vida.
0: De siempre.
1: Lo que es la radio, ¿eh?
0: De siempre.
1: No sé si te pasa a ti también, pero a mí estoy muy, muy tranquila, estoy disfrutando esta charla, porque es una charla entre dos amigos, simplemente que estamos haciéndolo a micrófono abierto. Que eso es lo más bonito.
0: Antes se decían mis noches, las noches de Ángel a micro abierto, se decía antes. Yo escuchando hoy, esta tarde, tu programa, había una señora que, bueno, es de Badalona, que vive en Granada, ¿verdad? Uh-huh. Y decía y preguntaba si es que yo, dice, yo creo que lo conozco de haberlo escuchado por las noches y tal y cual. Yo realizaba el programa desde las 12 de la noche hasta las 6 de la mañana. Y lo hacía desde Barcelona, es cierto, desde la Gran Vía de Barcelona, delante del Hotel Rich. Y sí que ya, se acordará de esos consejos que dice que yo daba, que yo no es que dé consejos, doy siempre mi punto de vista y cada cual que haga aquello que le corresponde y cree y desee, ¿de acuerdo? Pero sí que es verdad que a veces digo, ¿cómo gestiono yo esta responsabilidad, esta emoción tan grande al ponerme delante del micrófono? Porque es una responsabilidad grande. Puedes decir cualquier cosa que puede sentar bien o no puede sentar bien. O puedes decir algo, ¿verdad? Que yo es que resulta que yo hacía un programa por la mañana que se llamaba Ángel de la Guarda y yo decía, pues está lloviendo, pero uy, está lloviendo ahora, madre mía, ¿sabes? Y entonces me llamaban corriendo la gente, pero que me he hecho levantar, y empezaba a las 7 de la mañana. Me has hecho levantar, hace un sol de miedo en pleno agosto. Y entonces yo decía, es que todo lo que digo se convierte en realidad. ¿A ti te ocurre eso o no?
1: Sí, suele pasar. Yo creo que los oyentes, ¿sabes qué pasa? Que confían tanto en el que está al otro lado del micrófono, entonces lo que tú les digas a ellos, están plenamente confiando tanto en tus palabras, en tus mensajes, en lo que les estás regalando, ¿no? Que claro, tú les decías que estaba lloviendo y hacía un sol que partía las piedras,
0: sí,
1: y salían corriendo a ver si es verdad que estaban lloviendo.
0: Imagínate
1: hasta dónde llega la, vamos a decir, no quiero decir la palabra que hipnotizamos, pero casi, porque cuando tú estás aquí delante del micrófono, solo quieres ver a través del micrófono, porque aunque no lo crean los oyentes, nosotros vemos, y vemos muchísimo.
0: Yo con los ojos cerrados,
1: Ya, por eso.
0: Yo siempre con los ojos cerrados.
1: Yo también. De hecho, yo también suelo hablar, excepto cuando estoy leyendo algo. Si estoy leyendo, claro, no, tengo que tenerlos abiertos.
0: Normal, claro.
1: Es normal, pero muchas veces, bueno, la mayoría de las veces estás hablando con los ojos cerrados. Ahora mismo estoy hablando con los ojos cerrados.
0: Como yo.
1: Y claro, y los oyentes dirán, ¿por qué? Pues porque somos así, de bohemios, vamos a decir, de locos, también, sí, nos pueden llamar locos. A mí me llaman loca.
0: Yo al menos, y hablo por mí, y te dejo hablar, yo cierro mis ojos porque me encuentro conmigo mismo. O sea, leo en el libro que tengo dentro de mi corazón. Y entonces voy hablando y voy leyendo todo aquello que encuentro en mi corazón, y a veces también llama a la puerta del alma. Y entonces, claro, por eso cuando yo por las mañanas me escucho desayunando un poquito, ¿eh? Un poquito nada más, pues entonces me pregunto y me digo, ¿de dónde sacas tanta palabrería? ¿De dónde sacas tantas palabras bonitas? No me extraña que el oyente esté así contigo. Yo le digo a ese locutor, que soy yo mismo, ¿eh? Se lo digo yo, ¿eh? Yo digo, claro, pero es que yo cierro mis ojos, como tú bien dices, cuando tengo que leer algo que me escriben, no, ¿verdad? Si no, entonces sería falsear. Pero sí que yo cierro los ojos para hablar. Ahora te estoy hablando y estoy con los ojos completamente cerrados. Y tengo mis dedos sobre la tecla, que sube y baja, el máster de la música, ¿no? Lo tengo puesto porque, claro, si cierro los ojos, no encuentro la tecla. Y a veces tocar una tecla que no es la que tienes que tocar te puede conducir a disgustos, ¿no? Entonces yo lo que hago es eso, cerrar los ojos y bueno, y lanzarme ahí, a esa forma, ¿no? Hay músicas que no me pueden faltar a mí, en mi programa. Son mi modus vivendi, es mi inspiración, es aquello que a mí me inspira a hablar, a decir, a comentar. Hay melodías, hay canciones que por mí estarían sonando. No solamente cada día, sino a cada momento. Yo no sé si tienes tú.
1: Sí, yo tengo una melodía que además la pongo todas las tardes en mi programa, y es Cómo han pasado los años. Me gusta poner esa melodía. También pongo mucho Bésame mucho. Es que yo soy del beso, ¿ves, Ángel? Es que a mí me sale el beso. En cualquier conversación me salen los besos. ¿Cómo puede ser eso?
0: Porque tienes necesidad de dar, tienes necesidad de dar, tienes
1: sí,
0: necesidad.
1: Yo creo que los besos son tan bonitos, regalar besos. Yo lo pasé muy mal en la época del COVID, Ángel. La época del COVID no se podía besar, ¿verdad? No se podía saludar.
0: Cierto.
1: Pues esa época fue la peor para mí. ¿Sabes por qué? Porque era muy triste, ¿eh? Tener que ver a tus padres, no poderlos visitar. Eso fue para mí lo más triste. Porque mira, el que yo no pudiese salir, no pudiese viajar, eso me importaba poco, me daba igual. Pero el no poder besar a tus padres a diario, el no poder darle ese abrazo, el tener que verlos a través de que se asomasen al balcón, a la terraza, mandarles un beso a través de una mascarilla, a través de algo que te estaba impidiendo realmente ver sus labios, ver su boca, ver su sonrisa. Las mascarillas taparon tanta sonrisa, las mascarillas hundieron tantas almas, tantos corazones, que yo realmente esa época en la que no pude dar esos besos, para mí fue la peor época. La peor época porque mi padre falleció hace tres años. ¿Y sabes qué pasa? Que cuando iba a fallecer, porque tú ya notas cuando un familiar tuyo ya se va, yo decía, pero ¿por qué yo no me salté la norma? ¿Por qué yo no salté aquella valla que te pusieron? Y yo fui a darle besos a mi padre. ¿Por qué? Pues ese tiempo que estuvimos sin darle besos, cuando ya pudimos hacerlo, yo me lo comí a besos. Igual que a mi madre, claro está. Entonces, por eso tengo tan siempre presente los besos. Porque son necesarios. Porque un beso te puede alegrar la vida, el día, el momento, la situación. Entonces

0: hay tanta gente con tanta necesidad de recibir besos, abrazos. Por eso yo siempre digo en mi programa de radio que Radio Clavel es la radio que te quiere, la que te abraza, la que te escucha. Y siempre, cuando termino, tú también me has escuchado. Yo lanzo un beso grande, un beso de los que se sienten, de los que se escuchan fuerte. Esos besos que tú dices, me ha llegado. Yo todas las tardes mando ese beso grande porque quiero que le llegue a cada uno y a cada una de mis oyentes. Porque regalar besos no cuesta nada, pero hacen tanto bien. Hacen tanto, tanto bien que a veces creemos que de que seas besucona o besucón, puedes decir, mira, estás siempre besando. Pues sí, yo beso a una amiga todos los días, yo beso a mi madre todos los días, aunque la vea 20 veces al día. ¿Qué más da? ¿Qué más da que la veas 20 veces? Pues 20 besos por 2 ya son 40 besos. Mi madre se va con esos 40 besos, con los que no le pude dar, o con los que no le puedo dar cuando no estoy cerca de ella. ¿Tú besas, Ángel?
1: Yo todas las noches siempre doy un beso grande y cálido a todos mis oyentes. Se lo saben, tú estás, yo te estoy escuchando, tú eres la estrella esta noche y yo estoy escuchando atentamente y digo, es que hay tantas cosas que tenemos en común, amar la radio de la forma que la amamos, llegar a los corazones de las personas como llegamos, y ese beso que al final de la jornada siempre es bonito recibir. Estamos llegando ya al final de nuestro recorrido. Estamos llegando ya apurando. No sé si te quedará algún sorbo de café por ahí.
0: Pues me queda. Sí, yo soy de la que se toma el café
1: frío,
0: muy lentamente. Ajá. No me gusta tomar el café rápido. No me gusta hacer las cosas rápido. Me gusta disfrutar. Entonces, un café que te lo tomes rápido, no lo estás disfrutando. Una conversación que la quieras hacer rápida, no la estás disfrutando. Una mirada que la quieras hacer rápida, no la estás disfrutando. Entonces yo, mi café aún me queda aquí, por lo menos 3 sorbos. Porque el último sorbo me gusta saborearlo. Aunque esté frío, me da igual, lo saboreo.
1: Pues leemos, dicen, eres único, incomparable. Gracias. Leemos el último mensaje y si tú quieres, pues luego ya decir algo, ya nos despedimos. Son 41 minutos. Leo el último mensaje que va dirigido a ti, que dice de tu amiga Cristina para ti, Isabel. Quería decirte que eres una persona muy especial para mí. Siempre sabes cómo levantarme cuando estoy triste y cómo sacarme una sonrisa, e incluso en los días más difíciles. Tienes una manera de dar cariño y alegría que llega al corazón. Te admiro muchísimo, no solo por lo gran locutora que eres, porque transmites cercanía, alegría y haces que la gente se sienta acompañada cuando te escucha, sino también por la persona tan bonita que eres por dentro. Siempre pendiente de los demás, siempre con una palabra bonita, con una idea, con ese cariño tan tuyo que hace sentir bien a cualquiera. Para mí eres más que una compañera, eres alguien a quien quiero de verdad y a quien admiro muchísimo. Gracias por estar, por ser como eres y por tener esa luz tan especial que nunca deberías perder, mi gran locutora y buena persona. Y dice, me has hecho llorar. Bueno, si tú quieres decir algo, si te quieres despedir de tu audiencia, comentarles algo, decir de qué va tu programa, tenemos 3 minutos para poder hacerlo.
0: Pues quiero darle las gracias a Cristina, porque eso es mutuo. Siento por ella algo especial, porque es tan grande, es tan buena persona, tan humana, tan cariñosa, tan humilde, tan trabajadora y tan buena amiga, como también es buena hija, buena madre,

0: una compañera de pareja. Entonces tiene muchísimas cualidades que nos faltarían horas para poderla describir. Entonces yo a ella le digo que la quiero mucho, que la quiero más todavía. Y bueno, pues ahora mismo, ¿sabes cómo tengo los ojos en este momento, Ángel?
1: Pues tú me lo dices.
0: Pues mis ojos están en este momento llenos de amor. Fíjate.
1: Qué bonito, ¿no?
0: Amor. Amor, de felicidad, de relajación. Estoy completamente... A mí me gusta decir mucho la palabra estoy plena. Plena es cuando me siento realmente feliz. Estoy al 100% feliz de escuchar tantas cosas bonitas que los oyentes están diciendo. Pero es que ellos lo que no saben es lo mucho que queremos a los oyentes. Y lo que no saben tampoco es que la radio sin ellos no sería nada. Es como tener un jardín, una parcela grande, y que no tengas flores en ella. ¿De qué te sirve tener una parcela grande? ¿De qué te sirve tener un montón de jarrones en casa si no tienes flores? Entonces, los oyentes son las flores más bonitas que existen en este paraíso. Y para todos ellos, esta noche les quiero dar las gracias por estar ahí. Ha sido un placer compartir contigo las noches de Ángel. Y gracias de verdad, de corazón y de alma. Y desde aquí les mando un beso muy grande. Un abrazo grande para ti y para todos ellos. Y solo puedo decir gracias de corazón. Gracias, Ángel.
1: Pues gracias a ti, a los oyentes que quieran escuchar a Isabel Muñoz, la tienen todos los días desde las 5 y hasta las 8 de la tarde en Radio Clavel y también en decorazonacorazonradio.com, radioclavel.es y decorazonacorazonradio.com. Para mí ha sido un placer compartir contigo estos momentos de radio. Sabes que esta es tu casa, que puedes venir cuando tú quieras, que tienes la llave maestra de este programa y que este programa siempre serás bien recibida, dama de las ondas mágicas. Feliz noche y buen y feliz fin de semana.
0: Igualmente, gracias, Ángel. Buenas noches.
1: Buenas noches.

es el señor Diango y es esa mujer. Esa mujer. Fue esa mujer, fue esa dama, Isabel Muñoz. El Tardeo. Gracias por tu compañía, gracias por estar ahí, gracias por habernos acompañado en esta noche de tertulia, de charla entre dos compañeros, entre dos amigos, entre dos personas que aman la radio profundamente y que sienten al oyente como su propia familia.

0: Buenos días, Ángel.
1: Muy buenos días. Perdón, muchas gracias por la felicitación de anoche, que sé que me felicitaste y que me cantaste y todo. Y no te pude decir nada porque estaba trabajando. Llegué muy tarde, muy tarde. Tuvimos también dos celebraciones y llegué muy tarde. Esta noche espero poder agradecértelo en antena y espero llegar más tempranito a casa. Que muchísimas gracias. Que ya me lo ha dicho mi amiga Isabel y yo sin enterarme. Gracias de corazón.
2: Pues el tiempo nos apremia, tenemos que decirte adiós. El reloj no se detiene y la madrugada poco a poco empieza a abrirle paso a la luz del nuevo día. Ha llegado el momento de cerrar las puertas de nuestro refugio secreto por hoy, pero no me voy con las manos vacías, me voy con el corazón desbordante de magia y de vuestra energía. Quiero dar las gracias con el alma, pues, con el alma en la mano, hay que decirlo todo, a mis queridos angelitos y angelitas. Gracias por abrirme una noche más la intimidad de vuestros hogares y la parte más sagrada de vuestros corazones. Gracias por vuestra fidelidad, por compartir vuestras heridas, vuestros recuerdos bellos y esa maravillosa compañía que hace que esta cabina de radio nunca se sienta fría. Sois el motor que enciende estas luces cada madrugada. Un agradecimiento muy especial, pero antes de apagar el micrófono quiero detener el tiempo para rendir un homenaje desde el corazón. Esta noche hemos tenido el regalo de una presencia que ha llenado este estudio de luz, elegancia y una calidez inigualable. Quiero agradecer profundamente a Isabel Muñoz, el alma del programa El Tardeo de Radio Clavel, por habernos honrado con su presencia aquí en las Noches de Ángel. Isabel, gracias por traer tu magia a nuestra noche, por cruzar ese puente entre la tarde y la noche y por regalarle a mis angelitos y angelitas tu sensibilidad y tu esencia tan especial. Ha sido un auténtico honor compartir este espacio contigo. Esta siempre será tu casa. Hasta que la noche nos vuelva a unir a todos los que os quedáis con los sentimientos a flor de piel, arropados por los recuerdos inolvidables de las canciones que hoy resurgieron en vuestro pecho. Recordad que la soledad compartida duele un poco menos. No estáis solos, nos tenemos los unos a los otros en el eco de esta sintonía. Descansad, entrad en el mundo de los sueños con el alma en paz y la certeza de que el amor siempre vuelve a florecer. Que tengáis dulces sueños, mis angelitos y angelitas. Nos volvemos a encontrar muy pronto en el rincón más íntimo de la radio, en tus noches, en las Noches de Ángel. Hasta mañana. Un beso tibio para cada uno de vuestros corazones. Sueña como solo tú sabes hacerlo. Que tengamos siempre junto a nuestras familias la bendición de Dios, mi amigo el Barbas, que con sus brazos nos ampare y nos libre de todo mal, de toda enfermedad, de todo accidente y de toda cosa mala. Que su mano nos guíe siempre en nuestro caminar por la vida. Gracias de corazón a corazón.

Yo te beso, Juan Luis Guerra. Sigue soñando, ¿vale? Sigue soñando con las noches de Ángel. Por cierto, en locución y en controles estuvo tu amigo. Tu amigo Ángel. Volvemos mañana viernes, Dios mediante, a las 22 horas y hasta la 1 de la madrugada. Besitos. Te quiero.

Queridas amigas, queridos amigos, buenas noches. Espero que me digáis que me estáis escuchando bien. No he tenido ni tiempo de preparar el despacho para la emisión. Bueno, no quería retrasar más el contacto con vosotros porque ya sabéis que he tenido unas semanas muy ocupadas con unas conferencias en la provincia de Málaga. Disculparme porque sitúo centro la cámara ya que no he tenido tiempo de hacer pruebas anteriormente. Y como os comentaba en algo que envío a todos los suscriptores del canal, mañana tengo que liquidar una serie de cosas y preparar una intervención que tendré el domingo dentro del encuentro Psicoinfluencia dirigido por mi admirado amigo David Soberino. Bien, el tema que vamos a tratar hoy lo tenéis claro, es un tema que yo tenía previsto con antelación, pero preferí esperar al programa de Horizonte ayer, que iba a tocar ese tema. Y lo que voy a hacer es no repetir cosas que ya se han comentado en Horizonte, sino, bueno, exponer un poco, no ya mis conclusiones, sino os diría el resumen de la charla que he tenido con mi mujer, Arantxa Goñi, que siempre con una lucidez absoluta ha seguido todos los cambios. Una lucidez que yo recuerdo que en la primavera de 2020, mientras que yo estaba en casa diciéndole, ella paseaba por el jardín, y yo le decía, tantos muertos en Rusia también. Y ella me decía, me parece increíble que a ti también te estén lavando el cerebro. En fin, os digo un poquito cuál es la pauta, porque sí, yo también adolezco de toda una serie de cosas. No soy quien para predicar. Estoy viendo que sí, efectivamente, me estáis observando. Me hubiera gustado moderar el chat, de tal forma que hubiera un comentario en el chat cada medio minuto. ¿Por qué? Porque os pido, por favor, que no hagáis preguntas ahora, porque voy a ser incapaz completamente de leerlas. Os indicaré un par de minutos antes. Que va a llegar el momento de las preguntas y ahí sí os pediré que por favor solamente escribáis con mayúscula aquello que sean preguntas, porque es la única forma que yo tendré de contestaros. Bueno, ahí al fondo tenéis toda una serie de libros, por ejemplo, arriba tenéis en el centro más o menos 50 evidencias de visitas extraterrestres. ¿Por qué mencionar eso? Porque será uno de los próximos entrevistados, Samuel, que es autor de otro libro también sobre todo el tema Anunnaki, etcétera. Y también espero tener en breve en este canal a mis admirados amigos Emilio Carrillo hablándonos sobre la sabiduría de Dios escondida en San Juan de la Cruz y al coronel Pedro Baños hablando sobre el poder. Ahora, sobre todo, el coronel Baños siempre está muy ocupado, pero más ahora con las ferias del libro. Así que en breve tendremos esos y otros temas. Y espero también poder emitir una entrevista con otro de los participantes previstos en el Ufology World Congress, al que yo en principio lamentablemente no tengo previsto asistir, pese a la invitación de mi amable amigo Robin Arca, siempre. Pero porque tengo un verano y luego diría un año excesivamente saturado. Algo, estoy haciendo un poco de tiempo para que os vayáis incorporando, porque veo que de unos cuantos, de 45 hemos pasado a 425, y os comento algunas cosas, algunos prolegómenos. También os diré que lamentablemente ya he comenzado a tener que decir que no a conferencias que me proponen de varios puntos de España, porque bueno, uno tiene muchos límites y es mejor intentar hacer algunas cosas bien que no muchas mal o de cualquier manera. Os pongo, por ejemplo, este canal. Ciertamente es que no quería retrasarlo más. Me parece que ya 2 semanas sin ponerme en contacto con vosotros es un tiempo excesivo. Así que prefiero hacerlo de forma un poco chapucera, pero daros paso, no solamente contactar, me preguntan, Corey Good me chifla, vino a Barcelona en 2017, estuve con Corey Good, tengo una foto con él y con otro tipo fantástico del que tengo varios libros, que es el principal exponente de la exopolítica allí
en Montserrat. Bueno, todo un personaje, el Cory Wood como otros. Bueno, Cory Wood, más personaje diría la nieta de Eisenhower, sin más comentarios. Es decir, yo en ciertas cosas soy escéptico, como dice la palabra escéptico, es decir, examino y dudo. Y cuando tengo algo claro, hago afirmaciones de mi opinión sobre ese algo claro, pero esa opinión tiene que tener un fundamento y tiene, no puedo inducir a la confusión a gente bastantes con que yo me confunda, como tiene una responsabilidad el que haya toda una serie de personas que estén atentos a lo que digas, a lo que pienses, es una responsabilidad fuerte. Así se lo comentaba recientemente a mi admirado amigo Iker Jiménez, que cuando la corona está en el río y uno se la pone, como decía Napoleón, el peso de la corona puede ser muy fuerte, pero hace falta saber llevarlo, asumirlo, como lo está haciendo Iker. Y se lo comentaba a raíz de ese fenómeno creciente de tantas personas que por la calle o aún más en eventos como los que he acudido, bueno, sigue habiendo personas que van por todos los, que hacen todo tipo de comentarios que yo no puedo leer, insisto, las preguntas. También os tengo que decir a algunos que seguís preguntándome sobre avisar y con antes. No los viajes, porque para nada organizo los viajes, ni a lejos, sino le pedimos a una agencia, perdonarme porque me tomo propóleo, porque no quiero que al cabo de estar media hora hablando, la garganta se me casquerice. Elon Musk, hijo de Von Braun, bueno, liando la puerta en Twitter, Elon Musk de hijo de Von Braun no tiene nada. Algún día haré un vídeo sobre Elon Musk, emperador de Marte. Cómo ya su padre, cuando le puso el nombre de Elon, era un nombre tomado de una novela de ciencia ficción, que era un cargo, era algo así como gobernador de Marte. Y esa ha sido su visión, convertirse en el futuro emperador de Marte. Volviendo a los viajes, deciros que lamentablemente la excursión, que no es un viaje, es decir, con un curso, que es lo que yo doy, curso, explicaciones y prácticas, o lo que damos, las prácticas las lleva a cabo Arantxa, Arantxa Goñi, ya las plazas están completamente cubiertas, mientras que en los viajes a Egipto, es decir, con el curso sobre el Egipto iniciático, en el viaje de octubre, de la primera quincena más o menos de octubre, hay todavía algunas plazas. ¿Por qué? Porque en principio estaba todo saturado, pero a la hora de pagar el anticipo hay gente que no lo ha confirmado porque le han surgido problemas o dudas. Y lo mismo, hay unas cuantas más plazas para el viaje que hay en la primera semana, poco más de una semana de diciembre y últimos días de noviembre. Así que tenéis información por ahí y si lo pedís en los comentarios, os pasaré la información para quienes quieran sumarse a la lista de espera. Bueno, ya hemos hecho mucho, mucho prolegómeno. Hay 644 amigos, cosa que a mí me honra totalmente. Os agradezco estar aquí y ahora. Os he hecho una consulta en cuanto a. Me estoy tomando mi mosto con un poquito de vino tinto, que es excelente para el sistema cardíaco. Y os decía que hice una consulta y la mayoría preferían que empezara el vídeo a las 10 y luego una segunda parte a las 11 de esta noche. La verdad es que no he llegado a un punto intermedio porque me ha pillado el toro, como siempre. Tenía que cenar, me he dado cuenta que no, que el estómago no aguantaba bien si esperaba cenar a las 11:30 de la noche. Así que ahí estamos. Y ayer pudisteis ver algo que voy a poner, está todos los suscriptores de este canal, lo han recibido, cualquiera que quiera recibir avisos de los vídeos que voy a emitir, sobre todo entrevistas con investigadores extranjeros, os sugiero que arriba del canal pongáis suscribirse es gratis y luego, si queréis que os avise, darle a la campanita. Bien. A raíz de la portada de The Economist, que ya había comunicado a todos los amigos como aviso de este vídeo y que luego intentaré colocar esta noche, mañana, como carátula del mismo,
Ayer la tenían al fondo todo el rato en horizonte y muestra toda una serie de espigas de cereales que en lugar de los granos de cereales tiene calaveras. ¿Por qué? Porque lo que nos anuncia es algo que ya nos habían anunciado antes de la pandemia, que venía una carestía, pero sobre todo inmediatamente después de la pandemia, que vendría una pobreza global y creciente. No solamente los expertos, es decir, no es que alguien lo haya planificado así, no. Eso lo comenté yo en una primera intervención muy loca que grabamos a primeros, en la primera semana de febrero del 2020, cuando aquí todo el mundo decía que esto era una gripecilla, pero todos, ¿sí? Todos, porque era la información que les habían dado, hasta que recibieron la orden de decir que no, que era algo grave. Y yo anunciaba ante la mirada atónita de algunos amigos que me acompañaban en la mesa cómo estaba la historia y que lo grave, la verdadera pandemia, todavía no había salido la palabra pandemia, no existía. Pero lo grave iba a ser la epidemia, decía yo en aquel entonces, económica, financiera, uno, y la carencia, el problema de transportes, etcétera, etcétera. Bueno, de lo que trata esa portada, The Economist, como siempre, lanzando avisos, en algún momento, con mucho tiempo, cuando me quede un poco más tranquilo, haremos análisis de algunas portadas. Hay algunos análisis lúcidos en Internet, en YouTube, podéis encontrarlos. Algunos muy buenos, pero ninguno global y completo. Porque veremos que en las mismas portadas que veíamos anunciado, por ejemplo, El Mundo en 2019, publicado en 2018, no, era eso, sí, correcto. Veíamos, por ejemplo, creo recordar que era El Mundo en 2019 o 2020, no recuerdo. Veíamos anunciado Trump, Brexit, pero abajo era Trump y exit, salida de Trump. Veíamos anunciado Xi, de Xi Jinping y de China. Veíamos anunciado muchas cosas. Nightingale, Florence Nightingale, que es la gran patrona de la enfermería, porque se le celebraba el aniversario, y lo que nadie preveía es que ese año iba a ser el año 2020, el gran año de la enfermería. Pero más interesante. Abajo, lo vamos a ver en otra ocasión, en el margen inferior, para quien tenga esa portada de todas las letras, toda una serie de letras seguidas de The Economist, abajo, en el margen inferior derecho, ponía War, guerra, Rusia, guerra, Rusia. O ponía en el margen inferior, más o menos, derecho, perdón, izquierdo, ponía, a ver, la palabra en inglés para viruela era, creo que es que no recuerdo, pox, viruela, claramente. Bueno, claramente, según esos mensajes, hablaremos de eso en otro momento. Ahora estaba nada más haciendo un prolegómeno y viendo que ya se han sumado 964 amigos. Bienvenidos y gracias. Bueno, la cuestión es que va a haber una pobreza global y creciente tras la pandemia. Ha sido una de las conclusiones que han dado en Davos. Me hubiera gustado preparar este vídeo con mucho detenimiento, pero ya digo, ha sido un poco apresurado. Pero ayer yo tenía aquí algunas notas que he tomado sobre lo que se comentó en Cuarto Milenio, pero en Horizonte, y es que enlazamos una crisis tras otra, es lo que han dicho en Davos. La sensación de Davos era de pesimismo, de que vienen tiempos difíciles, de recesión, de subida de tipos de interés, también del fin de la globalización, es decir, un modelo distinto, siempre, siempre en busca de un nuevo orden mundial. Pero en el caso de esa portada de The Economist, se sumaban dos factores que están también explicados en otras varias revistas, y es la pobreza creciente tras la pandemia. Se le suma ahora la venidera falta de cereales por la guerra de Rusia contra Ucrania, más que prevista. Eso estaba previsto hacía mucho tiempo. Quienes seguimos el tema
a finales del año pasado lo teníamos claro y a Rusia lo estaba advirtiendo. Es más, en noviembre, creo recordar que fue en noviembre, hubo una unión entre Rusia y China, clara, precisa, clarísima, que se ha convertido en lo que decía ayer el coronel Pedro Baños, en que el mundo se ha dividido en dos bloques, Rusia, China y la mayoría del planeta, la mayor suma de habitantes del planeta en un lado y en el otro los países occidentales, o sea, la Unión Europea, Estados Unidos y bueno, y junto a Estados Unidos, o sea, diríamos Unión Europea y la Commonwealth, más Estados Unidos, el Imperio Angloamericano. Es decir, Australia, los países más liberticidas como son Australia, Canadá y Nueva Zelanda, que no viene de ahora, que viene de atrás. Ellos formaban parte con Estados Unidos de lo que se ha llamado, antes se llamó de muchas maneras, desde el principio del siglo XX. Una unión, lo que se llamaba Comintel, o sea, el Comité de Inteligencia, la Comunidad de Inteligencia, perdón. Y ahora se llama la Alianza de los Cinco Ojos. Cinco países observando, controlando lo que sucede en el mundo y compartiendo la información. No hay que olvidar, en cuanto a Rusia y Ucrania, que tanto Ucrania como Rusia son los mayores productores de cereales. Y eso va a provocar una situación devastadora a corto plazo. Y no solamente en África o en el sur de Asia, no, que está siendo y va a ser tremendo, sino también en buena parte de Hispanoamérica, no en todos los países, afortunadamente, porque hay países, bueno, que tienen sus gobiernos, que por muy discutibles que sean, nunca voy a entrar en un gobierno u otro, pero por un lado parece que van tirando adelante y por otro lado, bueno, sus gobiernos no son tan liberticidas y no voy a mencionar ninguno, porque siempre habrá alguien de ese país que me diga, es que el PUM es malo y el PAM es mejor. O va a haber otros que digan, no, ese dirigente es un facha o es un comunista, cualquier cosa así. No, no voy a entrar en eso. Pero, por ejemplo, oía hoy, escuchaba hoy, en Radio Nacional, el programa Cinco Continentes, que Colombia, cuarta economía de América, tenía casi la mitad de la población cercana a la pobreza. Y es un país que era próspero, y que no está sometido a tantos problemas de todo tipo, por ejemplo, como Venezuela. Pero toda esa falta de granos va a repercutir también gravemente en España, afectada como toda Europa por la venidera y también prevista falta de combustibles fósiles y de fertilizantes procedentes primero de Rusia, mayor productor de fertilizantes, y luego de Ucrania. Cuidado, en España se suma un factor más, como en Italia, y es una migración creciente. Me comentaba un gran amigo muy querido, que es profesor, profesor investigador en la Universidad de León e investigador también del principal Instituto Ecológico de Helsinki, el doctor Jorge García Girón, me comentaba hace meses que la situación que venía era terrible. Él como ecólogo, cuidado, no un ecólogo cualquiera, premio europeo a la mejor investigación en ecología del año pasado. Pues él me comentaba que las oleadas migratorias iban a ser tremendas. Bueno, ya estas a partir de aquí no son sus palabras, sino las de un ignorante como yo que habla de todo sin saber de nada. Disculparme porque la alarma que me puse para empezar el vídeo seguía sonando. Entonces, o sea, lo que me comentaba era eso, la presión. Pero yo os digo, va a haber migraciones en África Central especialmente, de muchos millones de personas. Basta, la mayoría de la gente se deja llevar, como nos estamos dejando llevar los españoles y los europeos. No hay más que ver el porcentaje que, por muy reduccionistas que sean, lo han permitido. Y una, y dos, y tres.
Ahí lo dejo. Yo lo respeto, pero no hay más que ver. No, no, no se dedican a ver los datos y a ponerse las alarmas debidas. Y pese a eso, caen. Pese a eso, caen. Obviamente, este es un canal, perdonadme que os lo diga, para gente avispada, avisada, que reflexiona y que está atenta a las señales. Porque no soy tan estúpido de decir ciertas palabras por las cuales me vayan a borrar el vídeo. Si lo borran, será por puro liberticidio. Porque ya me comentaron algunos dos amigos expertos, uno amigo mío y el otro amigo de mi amigo el coronel. Y expertos, os podéis imaginar en qué. Me dijeron, no, es que tu canal, el hecho de que te borren vídeos y de que, como han borrado 16 vídeos, y de que te amenacen continuamente con cerrarlo, no se debe a ningún robot, ni a, no, a ninguna historia así. Se debe a denuncias concretas y acumuladas, a denuncias organizadas de varios individuos que se ponen de acuerdo a denunciarte por lo mismo. Bien, os decía entonces que lamentablemente, o sea, entre, no, no lamentablemente, ellos lucharán por su supervivencia y harán muy bien en luchar. Bravo. Otra cosa es que nosotros luchemos por nuestra supervivencia, no solamente individual y colectiva, sino de modelo de civilización, y de modelo social. Pero solamente los más capaces de esos millones y millones y millones de personas que van a morir de hambre, primero, no van a morir tantos en principio, cuidado, sino a verse amenazados, no solo migrarán de un lugar a otro, sino que se armarán de valor los más capaces y en la lucha por la supervivencia migrarán hacia el norte y llegarán a las costas canarias y llegarán a las costas del sur de España y llegarán a Italia. Seguirán llegando, pero en mayor proporción. Bueno, ahí está. Ese es un hecho. Un hecho que os decía a mí, me parece que están luchando por su supervivencia. Estoy completamente de acuerdo. Otra cosa es regular aquí quiénes vienen, de qué manera, de qué forma, etcétera. No, no voy a meterme a hacer política en ese sentido. Por un lado eso, pero por otro lado, ojo, la cuestión es, ¿eso podía estar previsto? Hombre, yo os diría, perdonad porque muevo aquí la pantalla, que eso no lo tuvieran previsto los servicios de inteligencia de las grandes naciones y de los fondos de inversión y las multinacionales, bienvenidos los nuevos amigos, ya casi 1.500, sería una muestra más de su absoluta incompetencia, como lo habría sido, si hubiera sido el caso, incompetencia y no sabotaje, el que no se enteraran de las múltiples advertencias que precedieron al 11S o a tantos otros atentados o historias que ha habido. Vamos a ver, esto se veía venir. Otra cosa es que interese para cumplimentar planes de ingeniería social. Lamentablemente hay unas pruebas tan evidentes de cuál fue el instituto, no se titula así, de ingeniería social, al que el gobierno británico le encargó la organización, es decir, la organización sobre una base real de lo que se llama la doctrina del shock. Es decir, aprovecho, como dice Naomi Klein, el auge del capitalismo del desastre, os digo 680 lúcidas páginas, todo lo de Naomi Klein es lúcido, desde este anólogo a vagina, o sea, libro indispensable para todas las mujeres y para todos los hombres que se interesen seriamente por lo femenino y por su relación con lo femenino. Bien, Naomi Klein explica ahí claramente cómo los seguidores de la Escuela de Chicago utilizaron todas las conclusiones de los experimentos de control mental en Estados Unidos. Bueno, no voy a perderme aquí porque hay mucho rollo, pero cómo aprovecharon todo eso para qué. Para que en el momento en que había un desastre natural o provocado, aprovechar ese desastre que a la gente la tenía descolocada y atemorizada, para implementar políticas sociales, económicas y en general, que serían inaceptables en otro caso. Es lo que un discípulo de Noam Chomsky
describió como problema, se genera un problema. En este caso dice ya se aprovecha, o sea, surge el problema o se genera. Se provoca una reacción en el público y le brindamos la solución que ya teníamos pensada antes. Vale. Esto es lo que ha pasado una y otra vez. La historia se repite y nosotros, como ratoncitos, dando vueltas a la noria una y otra vez, como estúpidos ratones. ¿Qué se le va a hacer? La naturaleza humana parece que es así de cretina. Afortunadamente, como ya dijeron Aurobindo y otros cuantos seres muy lúcidos que habían sobrepasado el nivel mental, afortunadamente pide un cambio. Porque vivimos los últimos tiempos en que la llamada especie humana, la mal llamada especie humana, bueno, como especie sí, pero el reino humano no. El reino animal humano, llega a su fin. A su fin, no sé dónde derivarán los humanos, pero quienes aspiramos a sobrepasar lo humano, aspiramos a otro nivel, a otro reino. En fin, no es el tema de este vídeo. Sabéis que yo siempre me enrollo muchísimo. Os decía el tema de cómo va a repercutir, por ejemplo, en España y como toda Europa, acuciados por la falta de combustibles fósiles y de los fertilizantes. Pero es que antes de la guerra, recordarlo, ya estábamos el año pasado alarmados por el aumento de los precios y especialmente el de la electricidad. En cuanto a los precios, y me voy a pegar otro chute de propóleo, lo muestro aquí, no sé si se ve en pantalla, hay propóleo, luego hay otra gente que piensa que es cualquier cosa. ¿Qué ocurre? Que ya eso estaba súper claro. Y decía, no, es por la pandemia y ahora es por la guerra. Ah, sí, es por la guerra. Y no les habían informado, por ejemplo, en el Real Instituto Elcano o los servicios de inteligencia, que la guerra entre Rusia y Ucrania era inevitable porque se estaba empujando a Ucrania, se estaba jaleando totalmente para que no se buscara una solución al Donbass, que estaba en guerra permanente desde hace mucho tiempo. No, no, no, no. Lo mejor es demostrarle a todo el mundo que ese asqueroso antiglobalista que se llama Putin, ese dictador asqueroso, quiere hundir no solo a Ucrania, sino a todo el mundo en la miseria. Bueno, ay, yo de verdad sufro mucho por los pobres ucranianos, porque además de que su país está quedando devastado, no les va a quedar nada del país, porque el país va a pasar con todas las tierras tan fértiles, tan maravillosas que tienen, va a ser propiedad de todos los acreedores de Ucrania. ¿O acaso creéis que darles tantas armas y darles tantas cosas, eso es gratis? No. La deuda pública de Ucrania no llegará aquí, llegará aquí. En fin, prosigo, que no quiero que por afirmaciones de ese tipo borren, censuren este vídeo. Así que, por si acaso, a quien le interese, si se lo quiere descargar cuando termine, será una buena medida. Hombre, insisto, ya eso sería una muestra tan palpable de el liberticidio que tengo amigos aquí en España y fuera que están esperando a que ocurra algo así como para ponerlo como modelo de censura. Entonces decía, alarmados por el precio de la electricidad, de los combustibles, de todo. Bueno, afortunadamente no hay nada que temer, porque papá Estado es nuestro protector. Papá Estado todo lo hace por nuestro bien. Papá Estado y vamos a decir así, decía Jacques Attali, el gran ideólogo de las élites francesas y más que francesas, ya preveía hacía mucho tiempo, el nuevo imperio, decía él, sería después de Estados Unidos de las corporaciones transnacionales. Meteráis si queréis los fondos de inversión, etcétera. Dedicaros a ver ciertos fondos de inversión. Fácil. Quien quiera saber que se moleste y busque. Y mirar cómo controlan aquí y fuera los medios de comunicación, los laboratorios farmacéuticos, las empresas armamentísticas que se están forrando, como todo lo anterior, los
y un largo etcétera. Entonces uno dice, la historia está clara. Entonces, ¿qué ocurre? Que papá Estado, nuestro protector, que todo lo hace por nuestro bien, incluso por nuestro bien, empujado por todas esas corporaciones y los intereses, las élites que hay detrás, incluso harán por nuestro bien el control, como aquel al que ya nos han sometido. Un control que, si lo permitimos, se volverá dictatorial. Y eso lo han sabido muy bien mucha gente en Canadá, en Francia y en otros lugares, y se han alzado. Cada vez la cosa es todo, nada se da si no es con un fin. Decía mi gran maestro, nada se da si no es con un fin. Y yo creo que eso se está dando por dos cosas. Una, enfrentarle al ser humano a vas a morir, no, vas a morir, no, vas a sobrevivir arrodillado, o prefieres morir de pie, de cara, frente a frente, jugándotelo, no todo, todo, en el futuro se trata todo, ahora es mucho, como algunos, cada uno a nuestra manera, nos lo hemos jugado. Bueno, no tenéis más que ver, hay algún vídeo por ahí, cada vez circula menos, para saber de lo que estoy hablando en mi caso. La cuestión es que nos tienen preparada la solución hace ya mucho tiempo, porque son gente muy sabia, muy lista, y la solución, entre otras cosas, soy muy simplista, no tengo más que ser reduccionista, no tengo más remedio, porque no me puedo enrollar con 30.000 posibilidades y estoy viendo 1.850 amigos, y hace tiempo que tienen prevista la Agenda 2030. No hemos hablado hasta ahora del Foro de Davos, pero es que la Agenda 2030 está cocinada en el Foro Económico Mundial. Recordad, un foro del que ahora ya se ha hablado suficiente, no tenéis más que buscar en la prensa, no voy a repetir aquí mucho dato, ya fue muy interesante Horizonte con mucho dato y con muy buenas reflexiones. Yo añadiré aquí las reflexiones disidentes, que es lo único que yo puedo sumar. El Foro de Davos fue fundado y sigue siendo dirigido por un economista marxista, que sin embargo tiene el apoyo total de las élites financieras y económicas. ¿Y eso cómo se come? Bueno, pues eso, para cualquier persona que desconozca el marxismo y la economía marxista, no es capaz de entenderlo. Para quienes los hemos estudiado un poquito, solo un poquito, precisamente para, como fue mi caso, como libertario un poco cerril que soy, para decir, no quiero saber nada del marxismo, no es el modelo. Sabemos que económicamente es un modelo bastante coherente. ¿Y entonces qué han hecho? Ante lo inevitable, al enemigo, ya que no puedes vencerlo, no te opongas. En apariencia, súmate a él. Y lo que van es ya no a un modelo de capitalismo de Estado, se llama así, capitalismo de Estado, el que asumen los mal llamados países comunistas, capitalismo de Estado, en el que para ti lo estrecho, al revés, para ti lo estrecho y para mí lo ancho, en cuanto a las élites dirigentes. En todo el mundo ocurre eso. Pero, en este caso, por lo mejor para todos, vamos a permitir que el mundo esté en manos de las élites, de los grandes inversores económicos y financieros. ¿Digo esto gratuitamente? No. Porque la Agenda 2030, ya decía su eslogan el año pasado, no tendrás nada y serás feliz. ¿Por qué? Porque si vas a tener todo lo que te haga falta, bajo control, claro, vivirás en un mundo de servicios, donde tendrás tele por un pequeño pago cada vez inferior, como los diferentes servicios, ya sabéis, canales HBO, Netflix, etcétera, etcétera, y tendrás de todo, electricidad, etcétera, pero no vas a tener necesidad de, antes estaban prohibidas, afortunadamente no, de tener placas solares en tu casa, sino que te lo vamos a suministrar. Y así todo. Pero es más, cuando uno busca en la legislación española las modificaciones que ha habido en el BOE, uno encuentra, no tengo aquí los datos, pero los tengo, porque un amigo inversor y todoterreno, el gran Artur Homs de Andorra, yo le decía, oye, que me acabo de enterar
que hay un decreto por el cual, si hay una emergencia, si el Estado declara una emergencia, te pueden quitar el 10% de tu cuenta corriente. Y me decía Arturo, no, eso no, lo que no puede ser. Bueno, el catalán no me decía eso. Si fuera andando, me hubiera dicho, lo que no puede ser, no puede ser, y además es imposible. Bueno, pues al cabo de muy poco rato me decía, tenía razón, y he aquí la prueba, me manda. Ahora, ¿cómo se entiende eso? Como he hablado con banqueros, financieros, etcétera, banqueros, algunos, mi banquero que está muy en nuestra línea del dudacionismo, pues me decía, sí, pero claro, lo que no van, si tú tienes fondos de inversión o tienes algo invertido en este tipo de cosas, eso no lo tocan. Por eso no van a tocar a las élites. Porque, por ejemplo, Bill Gates lo tiene todo invertido y a sus hijos les ha dicho, no, os va a quedar muy lo justito. Es decir, eso va a estar a salvo. Bueno, ¿qué ocurre? Que la Agenda 2030, su aplicación, supone, entre otras cosas, no vamos a comer carne, cada vez menos, no vamos a poder viajar en avión de aquí para allá. Bueno, salvo quien pueda permitírselo económicamente. Es decir, que al mismo tiempo que nos están advirtiendo eso sobre los viajes, tenemos a las élites viajando en jet privado. Pero vamos, de continuo, no hace falta recordarse hace poco al emérito en un jet privado bajando, no, es que eso es lo habitual, y él al menos ha sido un rey, vale, pero que hay otros cientos de miles que hacen eso, y lo seguirán haciendo, lo van a seguir haciendo, pero tú y yo no, y es por nuestro bien. En fin, ¿qué ocurre? Que no vamos a comer carne. O vamos a tener que comer lo que nos den, tenga la calidad que tengan, siguiendo el Codex Alimentarius, que es otro tema amplio de tocar. Y uno puede decir, pues ya está, tengo mi campito, me monto mi huertita con mis gallinitas. Pues es posible que eso tampoco te lo permitan. Porque si seguimos el ejemplo de gobiernos tan liberticidas como el australiano, tampoco los particulares tendremos derecho a tener huerta y gallinas. Cuidado, no hay que irse tan lejos. Hay que recordar que en Galicia ya se habló, como no estoy, no puedo decir hasta qué punto llegó eso, pero lo digo por amigos gallegos y no precisamente votantes de la izquierda, que ya en su momento me reconocían eso. Cuidado con el que entonces le gobernaba, que ahora ha pasado a otro puesto. Cuidado, es decir, a dirigir su partido a nivel nacional. Que no nos parezca que esto es ciencia ficción. No, no. Que es que pueden hacerlo en cualquier momento. Así que tendremos que comer y que hacer

algunos precios a raíz de la guerra de Ucrania. Bueno, ante todo esto me preguntaréis, porque ya llevo mucho, mucho rato, llevo 38 minutos y cada vez, bueno, no sé cuántos amigos hay, porque perdonar, porque tengo la pantalla cerrada, 2147, bienvenidos, y merece el esfuerzo y otro chute de própolis. ¿Qué podemos hacer? Pues lo primero diría yo, informarnos para comprobar que todo esto de lo que yo estoy hablando y de lo que hablan otros es correcto. Y hacerlo de una forma crítica y rigurosa. O sea, no nos creamos, es mi recomendación, al menos es lo que yo hago. No nos creamos para nada cualquier cosa que nos llega por WhatsApp o por cualquier medio, no nos lo creamos. Porque hay mucha infoxicación. Uno. Pero dos, no nos creamos también todo lo que nos cuentan los fact-checkers, o sea, los administradores de la verdad, que ya sabemos quién les financia, porque nos cuentan verdades a medias en muchas ocasiones. Investiguemos, exploremos y ante todo reflexionemos. Si nos informamos, tal vez vamos a descubrir que todo corresponde a un diseño o a varios diseños. No hay que hablar de uno, porque, por ejemplo, ahora la globalización se ha deshecho como diseño. Pero es que vamos a ver. Primero, hay grupos en conflicto. O sea, que nadie hable de que hay un modelo de un nuevo orden mundial. No, había un modelo occidental que se remonta muy al pasado, entre otros, a Herbert George Wells, el autor de La Guerra de los Mundos y de tantas otras novelas, pero autor de un montón de ensayos. Su gran obsesión como ensayista era escribir libros sobre, por ejemplo, The Open Conspiracy, la conspiración abierta, o Nuevo Orden Mundial, es otro de sus libros. Y estoy hablando de libros de hace 190 años y los más tardíos, 80 años. Es decir, desde entonces ahora ha llovido mucho. Muchas palabras de mucha gente diciendo, hay que dar la bienvenida a un nuevo orden mundial. Ahora, ¿es el mismo tipo de nuevo orden mundial? No. Hitler era uno de los que propugnaba un nuevo orden mundial que nada tenía que ver con el de los protectores del imperio anglo-norteamericano. No. Pero tampoco tiene que ver con el nuevo orden mundial de los BRICS, es decir, de las economías Brasil, Rusia, India y China, capitaneados indudablemente por el nuevo aspirante a Imperator Mundi, a emperador del Imperio Mundial. Ahí está, es un modelo nuevo, pero es un modelo nuevo no porque sea el modelo de China, de un país o del Partido Comunista, no. Es el modelo de una de las facciones enfrentadas cada vez menos del Partido Comunista Chino, enfrentadas entre sí, una de esas facciones que está apoyada por financieros chinos y también extranjeros de muy alto nivel, que a su vez son los representantes de viejas familias tradicionales, que quieren otro modelo para China y de paso también para el mundo. Primer paso, se decía, informarnos. Segundo, reflexionar profundamente sobre si queremos vivir así. Si queremos vivir así. Y uno puede decir, mejor vivir así que no morir. No sé, creo que eso también requiere una reflexión profunda y una reflexión espiritual. No ya solo desde el punto de vista de los valores humanos. ¿Quiero vivir arrodillado? No. Desde un punto de vista más profundo. Como diría Rudolf Steiner, no voy a reproducir sus palabras porque este vídeo sería borrado automáticamente. Y es una pena. Por aquí tendría algún libro de Rudolf Steiner sobre cosas como esto que ha habido, lo que llaman el Co. Ya sabéis, ojalá que lo encontrara, pero porque es un libro reciente, me gustaría mostrarlo de escritos. Pero, como él decía, en el futuro se inventará, se creará una MIDI que logrará eliminar el alma. Y uno dice, ¿eso cómo puede ser? Bueno, eso sería otro tema largo y complejo. La sabiduría popular es muy sabia, es infinitamente más sabia de que los charlatanes estúpidos como yo.

todo lo que podamos contar. Si no viviéramos, si no bebiéramos en la sabiduría popular y nos ilustráramos y nos inspiráramos en ella, seríamos meros charlatanes estúpidos. Bien. Os decía entonces reflexionar a fondo sobre si queremos vivir así y si queremos morir así. Y en caso contrario, hacer lo que no hicimos hace casi 2 años. En lugar de resignarnos y aguantar adormecidos todo lo que nos echen encima, decir no. Y el decir no se dice internamente, sobre todo al control y a la sumisión. Y levantarnos. Levantarnos ante todo, teniendo claro, al menos yo lo tengo, que eso de la derecha y la izquierda, eso de es una división de dos bandos estúpida, no ya tercermundista y terraplanista, sino decimonónica. Porque os digo muchas veces, como un ejemplo simple de la multidimensionalidad, además hay un delante y un atrás que tienen su significado. Obviamente uno avanza o retrocede. Hay un adentro y un afuera, y hay un arriba y un abajo. Y es evidente. Hablamos del simbolismo. Quedaros con el simbolismo. Por eso os digo, en lugar de resignarnos, decir no al control y la sumisión, y uno lo tiene que decir internamente y levantarnos. ¿Por qué uno lo tiene que decir internamente? Porque no hay que olvidar, entre otras muchas cosas, que la culpa es el mejor instrumento de manipulación que ya lo usaron las organizaciones religiosas una y otra vez. Eres culpable. ¿Qué puñetas tengo yo que ver con no se sabe qué? Porque aún no me lo han explicado. Pecado original cometieron unos individuos de cuya existencia no hay ninguna evidencia, ni la había cuando se creían ellos, Adán y Eva. O sea, ¿de qué va esto? Pero extenderlo al resto de las religiones, a todas, no solo a judío-cristiana, a cualquiera, o sea, no a cualquiera, una más y otra menos. Hablo de Occidente. La culpa, culpa, culpa. Culpa, no hagas esto. O sea, si haces esto, tú, a tus abuelos les va a pasar esto. Si haces esto, a los que están al lado de los otros. No, otra cosa es ser serio, serio, en todos los sentidos, crítico y bien informado. Y tener cuidado con todo lo que se hace. En fin, hasta aquí he llegado. Quiero responder a vuestras preguntas. Ha habido algunas, entonces, por favor, las preguntas con mayúsculas. Y solo os hago una pregunta para vuestra propia reflexión. ¿Vamos a tragar, vamos a seguir tragando con todo lo que nos echen encima? Con la pregunta os dejo. Y paso a continuación a intentar responder a algunas de vuestras preguntas, que si seguís esta marcha, no habrá forma. Voy un poquito para atrás, dice alguien, Manuela. No ir a votar, no cederles nuestro poder. Bueno, yo a nadie le voy a recomendar que haga eso, es lo que yo hago. Yo, lamentablemente, cuando ya el 15M era que no nos representan, que no, y siguen a mí sin representarme. Pero bueno, Enrique Plegar, ¿qué opinas de Rubén Gisbert? Él habla de democracia y precisamente de las ideologías, etcétera. Bueno, he de decir que no he visto muchos vídeos suyos, pero a mí me parece alguien valiente. Al que le han puesto a alguien que unos le llamaran comunista y otros le han puesto en la portada de su casa, vete a Rusia, con el símbolo fascista del orden nuevo, del orden nuevo. Es decir, no sé, alguien que le llaman, como lo han hecho conmigo, simultáneamente nazi y comunista, es para prestarle atención. En fin, también lo han hecho con Iker y con el coronel Baños. Me voy un poquito más atrás. Dice, bueno, nada, comentarios, por favor, en mayúscula, no, porque me hacéis perder el tiempo y a todos los amigos. Sigo, las élites, dice Elena Celada, están en todos los bandos, derechas e izquierdas, así siempre ganan, obviamente lo mismo que he dicho. Heriberto Tejedor, para el sistema, los pobres son una carga inútil, pues solo son útiles quienes consumen. Los pobres. Y los, no los pobres, los improductivos. Tengámoslo claro. Vamos a ver, tengamos claro que en este planeta sobra gente.
Y me podréis decir, es una pena, me hubiera gustado mostraros algunos libros donde se habla a fondo de ello. Me podréis decir, haciendo un análisis y con conocimiento de causa, que bien administrado hay alimento para todos. ¿Alimento? ¿Pero estamos hablando de alimento básico o estamos hablando de toneladas de papel de baño, que era toda nuestra preocupación cuando la pandemia? ¿O estamos hablando de toneladas de plásticos? ¿O estamos hablando de toneladas de móviles? Y de tantos otros objetos desechables. Ya está. Tecnología perecedera. Es decir, el problema que hay es que un número creciente de habitantes, no voy a irme más lejos, en la potencia creciente en China, que quieren lo mismo que los americanos, el mismo ritmo de vida o algo similar. Y resulta que, con que, digamos, solamente Europa, todos quisiéramos el mismo ritmo de vida que los americanos, ya no sería posible. Pero me vais a decir, si, con tal que el 20%, 10% de la población mundial que se lo pueden permitir, 20% que se lo podrían permitir, quisieran ese ritmo de vida, sería imposible. Es decir, no es posible. No es, es una cuestión de cambio radical del sistema. Os diría, es más, es una cuestión de cambio radical de la forma mental o de la estructura mental. O sea, un tajo se trata de dar un salto a otro nivel. Sigo. A ver, solamente las preguntas que habéis hecho con mayúsculas. Bueno, a ver, sigo, a ver, porque es que me preguntan aquí ¿qué sabe de la llegada de Cristo? Pues no lo sé. Me tendría que explicar la persona de qué habla. A ver, hay tanto comentario que tengo que irme a lo primero que veo. A ver, alguien dice, citando Herring, Herring, correrá la sangre por las calles. Bueno, el fundamento de todo derecho es la lucha. Maestro, Víctor, ¿qué opina del documental de Big Reset? Gracias. Bueno, gracias por la pregunta, Víctor. No puedo opinar porque pese a que Cristina, mi amiga Cristina Martín Jiménez, que por cierto, los que vivís en Madrid o os acerquéis, os recuerdo, lo veis en sus tweets, que mañana y pasado ella tiene firmas en la Feria del Libro, a las que yo lamentablemente no podría asistir porque vivo a unos 50 kilómetros, 45, no, más o menos, del Retiro, y porque tengo un día muy completo y el domingo temprano me iré a Quiterra a participar en el curso, la experiencia de inmersión de mi amigo David Sobrino. Pero me invitó al estreno. Yo estaba preparando el viaje a Málaga, no, o en Málaga ya, estaba en Málaga, y fue una pena porque iba a haber conocido al director. Y tengo que decir que mi amiga Cristina Martín Jiménez me invitó a participar en el rodaje de ese documental, pero ella me dijo, van a estar el miércoles, el jueves, no recuerdo, en Barcelona, perdón, en Madrid. Y le dije, me es imposible. O sea, no habrá otra posibilidad. Y me dijo, sí, no te preocupes que ya volverán. No volvieron. La poca gente con la que he hablado que lo ha visto me ha dicho que es sensacional. The Big Reset. Por favor, si me lo recordáis luego en los comentarios, porque tanto chat no doy de sí, os pondré la lista de los cines donde todavía se puede ver en Madrid y en Barcelona. Como no quiero citar solo los de Madrid, Madrid sí que son cines Golem, pero en Barcelona no me acuerdo. Son cines estos pequeñitos. Y desde luego hay otro amigo que está preparando otro tipo de documental diferente. Me parece de un valor enorme. Otra cosa es, ¿cuál es la difusión? ¿Cuáles van a ser los medios para hacerlo llegar al público? Espero que pueda utilizar algún tipo de plataforma, lo que sea, sea una de las plataformas normales, aunque no creo que le echen narices para ninguna, para proyectar esas verdades, o bien en alguna plataforma de pago, que es decir, hay muchos medios que pagando 10 euros puedas ver el documental. Así que es lo que puedo decir. ¿Crees que es buena opción salir a la calle? Me dice Canal Iván, bueno, uno, perdonar, es uno de mis suscriptores favoritos, porque además de tener un canal es... Es decir, favorito, no tenéis más que ver todo el tipo de comentarios. Pues
Llegarán los momentos de salida. Han llegado ya en algunos momentos, pero cuidado. Para mí, yo hablo desde mí, desde una coherencia. Y en el momento en que lo considere imprescindible, romperé mi voto de castidad. Es decir, de no, yo no voy a pecar, no vaya a ser que me eliminen el canal. Bueno, yo estoy esperando que lleguen momentos realmente importantes. Los momentos anunciados por el último libro de la Biblia. Sé que esos momentos van a llegar. Así que para esos momentos me reservo. Y vaya si entonces saldría a la calle. Ahora, no saldría a la calle, no dirán, ah, un pirado. Bueno, sí, tirar un pirado mal, más sí. Porque probablemente, ojalá que sea así, tendremos liderazgo desde otros países, no aquí, en otras tierras, de verdaderos profetas anunciados. Espero que eso sea así, es una mera especulación o es una vana esperanza. Encargados de conducir a la humanidad a su punto final. Es decir, encargados de conducir a la humanidad hacia la cosecha, en la que se separe el trigo de la paja. Como dice mi admirado amigo Emilio Carrillo, ya ha llegado la hora del corte. Ya no hay posibilidad de decir, bueno, yo me da lo mismo. No, no. Es hora de tomar una decisión interna, espiritual, de intelectual superior. Cuando digo intelectual superior, no es el rollo del mono loco, no, no. No, desde otro nivel, desde el nivel sabio. Es cuestión de elevarnos a ese nivel sabio e incluso por encima. Es cuestión de cada uno hacer lo que podamos para permitir acercarnos al plano supramental. Porque cuando de ascensión colectiva se trata, no de toda la humanidad, sino de quienes quieran ascender, y cuando llegue el momento, os lo digo a mi pobre e ignorante manera, muy ignorante, se trata de elevar uno la vibración y elevar todo para alcanzar ese plano, porque ese plano supramental, ese reino de los cielos, descenderá a la tierra, pero no va a bajar a este océano de mierda asquerosa, psíquica y de todo tipo en el que vivimos. Y no me voy a cortar en palabras, porque es como yo lo considero. Cuidado, siempre que vivamos en ese mundo, hay formas, como decía Jesús, hay formas de estar en el mundo sin ser del mundo. ¿Vale? Sigo con más, que veréis que me enrollo muchísimo. ¿Habrá verdadero despertar? ¿Ganará la luz o la oscuridad? Dice Alberto Rothschild. Bueno, vamos a ver, yo no soy adivino ni voy a decir nada. Ahora, la batalla final, no en la Biblia, en todas las tradiciones, claramente habla del triunfo de la luz. Ahora, ese triunfo de la luz va a ser a consecuencia de una devastación, no total, casi total. No tengo ni idea. Pero sí sé que tanto la Biblia como el Corán, bueno, el Corán no, los hadiths de Mahoma y otras tradiciones, pero en concreto esos, hablan del exterminio de los 2/3 de la humanidad. En fin, por eso os decía que comprendo y apoyo el esfuerzo de los africanos que intentan sobrevivir, porque ellos forman una parte fundamental de la humanidad. Como todos, más allá de su color, más allá de su religión, más allá de lo que sea. Son tan humanos como tú y como yo. Por eso cuentan con todo mi apoyo. Los que no cuentan con todo mi apoyo son los que les manipulan, como los que nos manipulan a ti y a mí. Seas negacionista o seas tragacionista, o seas, como yo, dudacionista. Nos manipulan. Sigo. A ver, puede entrevistar, bueno, a Antonio Turiel, científico del CSIC, que avisó el Senado el año pasado de todo lo que estaba sucediendo en torno a la energía, pues me encantaría. He oído hablar de él, pero nada más. Pónmelo, por favor, en los comentarios, porque aquí se va a perder. No, ahora mismo, como comentario. Según Soros, una tercera guerra mundial. Sí, él y otros lo han anunciado. ¿Qué opinas de la politización? Bueno, el gobierno sobre las televisiones, no sé de qué hablas. A ver, más cosas. ¿Crees que seremos capaces de sobrevivir a todas las élites? Yo digo,
Sobrevivir para mí no es mal vivir, sino luchar por vivir. Y para mí, luchar pacíficamente. Es decir, siempre consideraré que yo, al menos, que la vía más ética para mí y la vía más eficaz a largo plazo es siempre, siempre, siempre, y será la vía que no me deje karma o peso en la conciencia que me impida en la hora del juicio final individual enfrentarme en el pesado del alma, en la psicostasis, que mi corazón esté tan podrido que sea carbón, ¿vale? No, que tenga verdadero peso por sus obras. Entonces, en ese sentido, para mí, la verdadera lucha es una lucha no violenta, pero cuidado, no violenta no significa que no sea activa y efectiva. Y estamos viendo ejemplos en las calles. Activa y efectiva, eficaz. Más cosas. ¿Qué pasará el 24 de julio del 22? Por favor, cuéntamelo tú, que no sé cómo te llamas. Pieje Mol. Irán, Turquía, Grecia. ¿Qué opinas de los últimos acontecimientos? Demasiado. Dice, la Iglesia un control zafio del medievo. Bueno, es una opinión, perdón. ¿Puedes recomendar libros importantes sobre el tema? ¿Sobre qué tema? Perdóname, Patri, con todo mi cariño. Es que he hablado de muchos temas. O sea, por favor, no en el chat, en los comentarios, hacerme preguntas que responderé probablemente la semana que viene, pero en cuanto pueda. Y ahí sí responderé a esas preguntas. O sea, bibliografía sobre tal cuestión concreta, sobre lo que yo estoy hablando, solamente en esta parte de aquí, que tengo profecías, y estamos hablando 1, 2, 3, 4, 5, 6, 7, 8, 9 columnas, más de las que hay aquí, que aquí no veis. Esta es hasta arriba, como si yo os mostrara esta parte de la librería. Bueno, es así. Entonces, perdón, os hago un giro, no puedo hacer el giro a toda la habitación. Y sobre qué ocurre en el mundo, las circunstancias del mundo, etcétera, son demasiados temas. Sigo adelante. A ver, más preguntas. Alimento dice, hay para todos, coches y smartphone de 1000, no hay para todos. Bueno, y tantas otras cosas más. ¿Qué piensa de Soros? Como que fuera fácil. Infórmate, perdóname, es que decirte es, bueno, tienes que, por favor, vete a la Wikipedia y mira, su nombre, mira, quién le dio el dinero para su fondo de inversión que se llamaba el Quantum Fund. Qué curioso, Quantum Fund, año, a ver, estoy tratando de recordar, no quiero equivocarme, pero año 70 aproximadamente, o sea, 69 al 70, como mínimo, fondo cuántico. Yo lo que opino es que la moneda internacional del futuro, que obviamente no será tal moneda, sino algo basado en la tecnología blockchain, probablemente sea una moneda blockchain, como es los Bitcoin, Ethereum, etcétera, con ordenadores cuánticos. ¿Qué visionario? Eso es un gran visionario. En fin, seguimos. Uy, ¿cree usted que podremos llegar a ser respirianos? Bueno, hay cosas, son los masones los que gobiernan el mundo. Bueno, tendría que hablar qué tipo de masonerías. Yo te diría, eso ya está pasado de moda. O sea, ya hay otro tipo de organizaciones que han superado. Obviamente, la masonería, las masonerías en plural, muy enfrentadas entre sí, muy enfrentadas entre sí, luchando el rito. Desde el principio, el rito de York, el rito inglés contra el rito escocés. Había un solo rito entonces, ahora hay dos. O sea, el rito escocés antiguo y aceptado, que son los que tienen, por decirlo así, una rama que es el Supremo Consejo del grado 33. A eso pertenecen la mayoría de los presidentes americanos e infinidad de famosos de todo género en Estados Unidos. Y hay el rito escocés rectificado, donde hay, a su vez, varias vertientes, que en lugar, frente al gran oriente francés, republicano, y que no es deísta, es decir, la gente puede ser atea, agnóstica, diferente de otras ramas de la masonería, frente a eso el rito escocés rectificado, lanzaron el gran occidente,
en lugar al yuan.